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Hola, hola, hola, buenas noches, saludos cordiales, 19 horas 5 minutos, martes 9 de junio, en la recta final, como en el término hípico, ya en la recta antes de llegar a la meta, para el arranque del Mundial, jueves 12:30, y para lo cual ya todo el mundo se está preparando. Sin embargo, la emoción, el entusiasmo, la fe, la esperanza, también hay que darle un guiño a los altos costos de los boletos para entrar, el calor supremo y ahora un nuevo conflicto, que hay una demanda que han interpuesto a los dueños de palcos y platea, ya le llaman, del estadio Azteca, Ciudad de México y Bannorte, como le quieran decir. Los dueños han interpuesto una acción de protección y no sabemos en qué va a terminar. Seguramente todo se va a realizar. Después vendrán demandas y reparaciones. Por otro lado, se alista la ceremonia de apertura, que tendrá, como es habitual, la parte espectacular, la presentación de bailes y coreografías pues históricas, autóctonas, y el partido de México con, vaya pues, ya nos vamos a Ya lo tenemos, sí, por aquí lo teníamos anotado. Muy bien. No permitirán el ingreso al estadio, no permitieron a los dueños de los escenarios y de los dueños de los palcos y las plateas. Sí. Y entonces, eso va a traer, pues, reacciones de todo tipo. La capacidad del estadio es de 87.264. México, Sudáfrica, a las 2 de la tarde, hora de Ecuador, porque la ceremonia es 2:30. Juegos en Azteca, en México, ahí está, ya. Equipo completo para el Ecuador, atención, este es el titular. Equipo completo para el Ecuador, ya está listo Ener, está la Rola Rodríguez, posible alineación. La FIFA refuerza con

0: Arbeloa. Porque ya viene Mourinho en camino. En la NBA reviven los Spurs de San Antonio ayer en un fervor inusitado en el Madison Square Garden. Ganaron 115-111. Peleadito. Sí, señor. Bueno, entonces sigue vivo. 2-1, sigue adelante. Sigue adelante los Knicks. Bueno, la canción de Shakira dice que tiene 100 millones de producciones. Vamos a ver si nuestro productor la pone por ahí. Estos temas, más los que vengan en el camino, son los que vamos a desarrollar esta noche. Bienvenidos.
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0: Bueno, como decíamos, ya falta algo más de, o algo de 2 días, menos de 2 días. La ceremonia es 2:30. El jueves a esta hora ya se jugó, ya se efectuó, y a las 14 horas de Ecuador ya también se terminó, está calientito. Y así que el resultado calientito el jueves, mientras que el Ecuador juega el domingo contra Costa de Marfil en Filadelfia, 18 horas, buena hora, para acá un horario super prime. Así que el sábado 21, después de 6 días, lunes, martes, miércoles, jueves, viernes, 6 días, a las 21 horas, Ecuador Curazao en Kansas City. Ahí es donde van a estar Richa Pacheco y Manuel Matute. Esperemos ya les hayan llegado los QR. Los martes él se conecta más tarde porque va a una reunión cristiana. Y el jueves 25, 5 días después, contra Alemania. No sabemos en qué condiciones llega para este partido. Son 3 partidos, 3 juegos que tienen que... Ya vamos, estamos en el desarrollo ya de los titulares. Muy bien. Entonces, siempre es importante arrancar y empezar ganando. Eso le da un montón de plus. Ya quedan atrás, especialmente para los debutantes, que creo que son 13. En el mundial, porque sí participaron en las eliminatorias. Entonces, Costa de Marfil es el arranque. De ahí viene Curazao, donde va a tener un poquito más de complicaciones, será con Alemania. Es el jueves 25, 3 de la tarde, se sellará si llegamos primero, segundo, tercero. Cuarto nadie lo tiene en el plan, en su pronóstico, nadie. Así están las aspiraciones de muchos técnicos, exjugadores, periodistas, que están como nunca muy optimistas. Razones deben de tener. Nosotros tenemos, como siempre, el optimismo cauto de todo se resuelve en el campo de juego. A lo mejor todos los planetas se alinean y vamos por una recta, cogemos una racha y de repente hacemos un buen remate y nos toca un buen grupo en la fase siguiente.

0: Todo el mundo, eso sí, damos por hecho de que el equipo ecuatoriano está en capacidad de pasar a la siguiente fase. ¿En qué puesto? Es impredecible. Lo ideal sería primero, para que el rival sería el tercero de otro grupo. Si llega segundo, le toca enfrentar con el segundo de otro grupo, donde está Francia. Y si llega tercero, le toca con Francia. Para que ustedes vean a qué prevalece este sistema. La mejora deportiva, la ventaja deportiva. Por eso es que tan estudiado está que hacen distintos bombos de acuerdo a estadísticas y a ranking. De tal manera que en la primera fase los mejores ocho no se enfrentan nunca, sino más adelante. Para que no se enfrenten. Por eso está bombo 1, 2, 3 y 4. Y entonces, de repente en un grupo les toca a todos esos países que están en esa zona de grupo 4. Ahí se le da un toque de mayor equidad. Y no es por afectos ni desafectos. Así nos vendían cuando éramos chicos, éramos jóvenes, éramos niños, el que al Ecuador no nos quiere. Ahora es ranking puro. Los que están en el bombo número 1 es porque están en el ranking de los mejores. Y de ahí, y por eso es que los amistosos, para que también le den un viso de seriedad, fecha FIFA también, sumaban puntos. El Ecuador estaba en el puesto 24 y necesitaba estar en el puesto 23, 22, y sí, logró. Para estar en un bombo mejor. Por eso es que tocó estos equipos. Costa de Marfil, Curazao y Alemania. Para pasar a la siguiente fase. Quizás segundo. Tercero. Y esas son las predicciones a priori. Que pueda suceder mañana, más luego. Por eso es que cuando ya están a pocas horas, no hay que hacer olas para que nadie se ahogue. No hay que correr riesgos. Muchos estamos opinando que estos partidos ya cerquita, al arranque del mundial son en ocasiones inoportunos. En primer lugar, no sirve para ranking. Luego los jugadores mismos no ponen fibra, no chocan. En tercer lugar, siempre va a encontrar un loco que quiera hacerse famoso y fracturar a alguien por ahí. O la fatiga le pasa factura. Y a propósito, los jugadores que no se habían visto en los entrenamientos hasta ahora, ya hoy día estuvieron. Sí, señor, equipo completo, en el Valencia, la Rodríguez, alguien más por ahí. De modo que eso en cuanto a las aspiraciones naturales y lógicas del equipo ecuatoriano, incluso ya a priori de las que no nos gustan mucho, porque puede haber imponderables y obligatoriamente hay que cambiar. Pero ya ensayan posibles y acercamientos posibles de alineaciones. ¿Qué le parece a usted, Galíndez, en el arco? Defensa, yo he puesto 4-5-1. En la defensa, Alan Franco, Joel Ordóñez, William Pacho y Piero Hincapié. En la línea media, Gonzalo Plata, Pedro Vite, Moisés Caicedo, John Yeboa y Nilson Angulo. Y en el ataque, Ener Valencia. Seguramente uno de los cinco y dos de los cinco se convertirán en aleros para alimentar, trepar y alimentar a Ener. Solito no va a estar, bueno, de acuerdo a las circunstancias y de acuerdo a lo que el rival ponga, de acuerdo a lo que el rival, que es Costa de Marfil, ponga. Hay que tener mucho cuidado, hay que jugar con austeridad al comienzo, con seguridad. En todo el mundial hay un equipo africano que arranca y va tumbando y tumbando. No ha llegado a ganar el campeonato, pero se ha sorprendido. Creo que uno de los últimos es Marruecos. Sí. Si la memoria no me falla. De modo que así están las predicciones, posibles alineaciones, que no haya ya contusos, lastimados, lesionados, tironeados. Se pierde el mundial, es un mundial pronto y rápido en la primera etapa. Y de ahí para adelante son eliminaciones directas. No son de vuelta ni nada. El que gana, pasa, y el que pierde, a su casa. Bueno, Gonzalo Plata llegó a 50 partidos con Ecuador, superó algunos. El extremo guayaquileño ingresó al minuto 69 en reemplazo de Jeremy Arévalo y sumó 50 partidos con Ecuador, 25 de eliminatorias, 18 amistosos internacionales, 4 partidos de Copa y 3 presentaciones en el Mundial de Qatar. 3 son los que están en la primera fase y no clasifican. Solo 3 jugamos. Con esta Plata superó en partidos con Ecuador a jugadores como Félix Torres, que tiene 49, Renato Ibarra 49, Hamilton Cube 46, Wellington Sánchez 43, José Villafuerte 59. Lo superó. Sí, señor. Y entonces igualó a históricos como Jorge Quiñones, Luis Fernando Saritama. Así que los puede superar, los va a superar sin duda. Son estadísticas que miden el rendimiento, la presencia, la participación. Qué bueno. Bueno, y para algunos jugadores de la selección del Ecuador, esta va a ser la última participación. Hernán Galíndez, yo creo que ya termina. Y hay otros también. Ener Valencia, muy a nuestro pesar. Igual que Hernán Galíndez, que ha demostrado seriedad, honradez, profesionalismo. No se deja llevar por afectos o desafectos. Los dos jugadores de mayor experiencia de la tricolor van a llegar con 40 años o más. Arquero alarga un poquito más su vida deportiva. Entonces, es por eso importante la renovación. No esperar que se retire para salir a buscar. Esto debe ser planificado y progresivamente salir, sabiendo que ellos ya no van a estar. Así que varios de los convocados no cumplen los 25, eso es bueno. Una señal de la renovación que vive la tricolor debe ser permanente. no esperar que los héroes se cansen y no haya el relevo, lo que le ha pasado a Chile y a Perú. Así que ojalá se despidan con buenas presentaciones. Si Galíndez tiene 39, para el siguiente mundial va a tener 43. Gonzalo Valle, creo que Gonzalo Valle explosionó tarde, ya tiene 30. Moisés Ramírez 25, pero ha costado sangre, sudor y lágrimas. Y los pronósticos no fallaron desde siempre. Él va a estar. Cuando necesiten tener cinco arqueros, cuando no tenía ninguna opción, porque venía haciendo papelones, para no dejarlo afuera, convocaban cuatro arqueros y lo ponían de cuarto. Ay, no importa. Después, cuando llevaron cuatro arqueros, ahí estaba Ramírez. Llevan tres arqueros, ahí está Ramírez. ¿Y usted no cree que si hubiese sido que necesitaban inscribir hasta dos arqueros, entraba Ramírez también? Ese, como decían popularmente, el hijo macho, el ajo macho, perdón, el ajo macho de la dirigencia de la ecuatoriana, y en complemento con el técnico, ¿no? El técnico es el que a pantalla. Mirangelo Preciado tiene 28. Cuando empezó decíamos que era jovencita, y ya tiene dos mundiales, ¿no? Cuando el anterior tenía 24. Félix Torres, que juega en el Internacional de Brasil, 29. Jackson Poroso, que es del Tijuana de México, 25. Pervis Estupiñán, del AC Milan de Italia, 28. Pierre Incapié, del Arsenal, 24, jovencito. Tiene gran futuro si las lesiones le permiten. Yaimar Medina, 21 años, está en el Genk de Bélgica. William Pacho, increíble, increíble. Incapié 24 y William Pacho también 24, jovencito, y ya dos Champions, una que estaba en el roster que no jugó y la de este año que fue baluarte. Joel Ordóñez de Brujas, 22 años. Alan Franco, 27. ¿Cómo corre? Recién tiene 27. Alan Minda del Atlético Mineiro, 23. Daniel Castillo, 22. Juega en Dinamarca. Jordi Alcibar, 26, de Independiente. Kendrick Páez de River Plate actualmente, pero va a estar en el aire. 19 años. La mejor promesa se truncó porque va a tener que refundarse, relanzarse o renacer. Ha perdido desde el mundial anterior. Manejaron muy mal los adultos, los mayores. Saltaron etapas y lo dijimos un tiempo. Pedro Viste de Pumas, 24 años. Los delanteros en el Valencia tienen 36, ¿no? 36 después de Galíndez. Lo que pasa es que en el... las lesiones, el trajín le está pasando factura. ¿Alcanzará para llegar en plenitud de condiciones para arrancar? Hay que ver cómo remata. los tienen que manejar como una vajilla de cristal, cristal de Bohemia. Él está en algodones, con el respeto, ¿no? Ese es el diagnóstico y esa es la realidad. Recién hoy estuvo en la práctica de haber sido y ha de haber sido diferenciada. Y como decíamos ayer, él no necesita demostrar nada, así que no nos angustiemos porque no haya jugado. Él ha jugado bastante y todo el mundo lo conoce. Entonces, Kevin Rodríguez, que juega en Bélgica 26 años. Jordi Caicedo en el Huracán de Argentina, 28. Jeremy Arévalo, 21, jovencito también. Gonzalo Plata de Flamengo, 25. Ojalá la disciplina, por favor. Tiene 4 o 5 años para brillar. Y después queme el mundo. Pero después le pasa factura a la salud. El cuerpo humano es igual para todos, uno más, otro menos. Y afecta a todo. John Yeboah de Venecia, Italia, 25 años. Nilsson Angulo, 22. Del Sutherland, de Inglaterra. Y Anthony Valencia del Royal Antwerp de Bélgica, 22 años. De los 26 convocados, 16 tienen 25 años o menos. Mire usted. Lo que representa el 61%. 9 futbolistas tienen 22 años o menos. 9. Y solo 2 superan los 30 años. Valinde y Ener Valencia. ¿Y sabe cuánto es la edad promedio del equipo? 25. Una de las selecciones más jóvenes. Eso le asegura un buen recambio. Esperamos que mantengan y aumenten su ritmo. Y ahí no termina, ni cerrar las puertas a todos. Esto es dinámico, cambiante. Están seres humanos. Y puede subir alguien que nadie lo ha visto. Eso hay que llamarlo. Y probarlo, mirarlo. Que se acople. Así que, bueno, en el Estadio Azteca, que ahora se llama Ciudad de México, que tiene capacidad para 87.264 espectadores, aquí se van a jugar 5 cotejos, 5 de 104. Bueno, mañana México, Sudáfrica, Uzbekistán, Colombia. Seguramente llevará público. Chequia versus México. Y de ahí viene 16 avos. Y de ahí hasta octavo, ganador de P79, ganador de P80. Del partido 79 y del 80. Ya todo está programado. Mientras que en Guadalajara, 11 de junio, Corea del Sur, Chequia. Que tiene que moverse Chequia en dos estadios, en México y Guadalajara. México, Corea del Sur. También tiene que moverse. Colombia, República Democrática del Congo. Y viernes 26 de junio, un partido para no perderse. Uruguay, España. Así que aquí van 9 partidos. Y Monterrey tiene 4 partidos. Suecia, Túnez. une Japón, Sudáfrica, Corea del Sur y los 16avos. Ahí está. Entonces, en México jugará México, Sudáfrica, Uzbekistán, Colombia y Chequia. En Guadalajara, Corea del Sur, Chequia, México, Colombia, República del Congo, Uruguay y España. Monterrey, Suecia, Túnez, Japón, Sudáfrica y Corea del Sur. Ahí están los partidos en México. Y poco se ha hablado de Canadá. Casi nada. Mañana tendremos tiempo para hablar de Canadá. Que si el ingreso por visa a Estados Unidos es duro y complicado, Canadá también. Y en algunas cosas más todavía. Sí, señora, ya le dan beca de estudio. Muy bien. Debidamente comprobada, bueno. El registro, el pago, la aceptación, una certificación. Y terminan sus estudios y tienen que regresar, al menos que sigan una beca o esté tramitando una permanencia. Bueno, Shakira, Barnabé celebran el éxito de Dai Dai, el tema que supera los 100 millones de reproducciones a las 2 semanas de su estreno. No sé si nuestro productor lo tenga. Lo hemos escuchado. Ese es el tema oficial de la Copa, interpretado por Shakira y Burna Boy. Imagínense, 100 millones de copias. Así que el video aquí que se llama Dai Dai, interpretado por la colombiana Shakira y el nigeriano Burna Boy, superó los 100 millones de reproducciones en YouTube apenas en 2 semanas. Desde su lanzamiento, el tema logró una amplia acogida internacional gracias a su ritmo festivo y cimbriante, y el mensaje que promueve enfocado en recordar a los niños que los sueños pueden hacerse realidad. Como parte de esa iniciativa, Shakira anunció que el 100%, pongan atención, el 100% de las ganancias generadas por la canción será destinado al Fondo de Educación de la FIFA. ¿Cuál es el Fondo de Educación de la FIFA? Hay programas, pero de educación. No es educación estandarizada, pues. Educación en proyectos especiales. Tiene que culturizar o dar apoyo a los jóvenes que practican el deporte. Así que los bailarines que la acompañan usan vestimenta inspirada en los colores de selecciones como Colombia, Argentina, Estados Unidos. La producción audiovisual también incorpora elementos históricos de fútbol con la presencia de balones utilizados en los mundiales Alemania 2006, Sudáfrica 2010, Brasil 2014, además del modelo oficial del presente que es el 2026. A ver si nos pone la canción, pues. ¿Quién? Cuando ya está nuestro productor, saluda, no sé quién está. Así que la relación de Shakira con la Copa del Mundo se remonta en anteriores ediciones. En Sudáfrica 2010 interpretó el himno Waka Waka. Eso también se hizo famoso. Ah, tiene derechos. Y pues ya, hay cosas, ya no hay que discutir. Así que mientras que en el Brasil 2014 volvió a formar parte de la cita con La La La. Así que la artista colombiana también participará en el primer espectáculo de medio tiempo de una final mundialista programada para el 19 de julio en el MetLife Arena, dicen en inglés. La harina, acá conocemos la harina de trigo. Y en MetLife Arena, MetLife Arena en español, y compartirá escenario con Madonna, señores. La sex symbol de la época. Ya hay algunos, ya está viejita, viejita. Y la agrupación surcoreana BTS, una modalidad de concierto que hasta ahora había estado asociada al Supertazón. Claro, ahí se presentan espectáculos y en pocos minutos arman, porque son 15 minutos entre tiempo. Toda la infraestructura la meten en plataformas y la sacan a sí mismo con carros jalando la plataforma. Usted sabe que esto es ingeniería. Sí, sábado 20, sábado 20, ya está mandando el matute. Cuénteme, ya tienen los QR. Bueno, la selección de Ecuador, 21. Ah, 20 o 21. Yo vi por aquí un anuncio 21. Bueno, y vamos a... Él tiene la mente más fresca. Bueno, tranquilo y quieto todo el mundo, que ya entrenó en Valencia, William Pacho y Kevin Rodríguez, con lo cual el equipo está completo. Sí. Y sin apurarlo. Pero no se han angustiado el cuerpo médico ni el técnico, que tiene la última palabra. No, que todavía le falta poquito, pero ya no importa, no. Después el dolor es mayor. Así que hay que, y si Dios no quiere extender, hay que ponerlo con Costa de Marfil, o lo deja para Curazao y para Alemania. Hay que estar seguro. Ahí el trabajo de los médicos. Tiene que decirle, entrenador, está en sus manos, ya está dado de alta. Así que el equipo entrenó completo en el Ohio Performance Center en la ciudad de Columbus. Ya estamos a 2 días del debut frente a Costa de Marfil en Filadelfia. Bueno, la principal novedad es que ya está en el Valencia. Así que quieto todo el mundo. No hay que apurarlo ni presionarlo. Así que acuérdense que no jugaron ni fueron convocados para el juego amistoso con Guatemala. No necesitaba. Así que cuando el Curazao es el 20... Aquí lo vamos a corregir porque teníamos 21. Vamos a corregirlo de una vez. ¿Cómo no? No van a tener la fecha completa, si allá van a... La fecha exacta, si allá van a estar presentes. Don Richie Pacheco, Manuel Matute, ¿les llegó el QR o todavía no? ¿Les llegó o no les llegó? Oiga, ahí les decía que se ha armado un problema, tal cual por acá, es que las cosas se copian. Cuando se jugó la final de la Libertadores aquí en Guayaquil, en el Monumental, llegó la Conmebol, el municipio puso, creo que 2 millones para los arreglos. Ya le da cama, dama y chocolate. para los arreglos, esto, el otro. Y después para hacer un show a algunos concejales, ya se puede imaginar de qué tendencia fueron. Y como ahí hay alguien que tiene mucha vinculación en la administración, le abrieron la puerta, fueron los concejales. Y ya usted sabe, la prensa está ahí. ¿Qué? Es que queremos ver si el dinero que entregó el municipio está bien invertido, y vamos a preguntarle a la ecuatoriana y al equipo del Barcelona. Nunca se conoció el resultado de aquí. Pero lo que le quiero decir es que el club entrega el escenario, la ciudad, por intermedio del municipio y de otras organizaciones, puso el dinero para descender. Y después dijo, eso no sabían. O si sabían, se habían quedado callados, los del Barcelona. Después vino la Conmebol y dijo, yo necesito estos palcos, esta suite. Y los dueños de suite ni de palcos no podían ingresar. Se tomaron. Tal cual como piratas. Yo escuché a algunos dueños y propietarios, por no hacerle daño a Barcelona, por no perjudicar la imagen, no hicieron escándalo, porque es una propiedad para la cual incluso pagan impuestos prediales, alícuotas de mantenimiento, agua potable, energía eléctrica, señal de televisión. Bueno, en México ha pasado también. En el Estadio Azteca hoy fue un escándalo. Los dueños de palcos, y allá le llaman palcos y plateas, han puesto una demanda, y los propietarios fueron pues a ingresar a su propiedad. No los dejaron ingresar, estaban cerradas las puertas y tenían guardias adentro, guardias con uniforme, equipados. Entonces la persona que salió a atenderlo le dijo, le presentaron la demanda los propietarios, y el que estaba dentro le dijo, el Estado ya no está en manos de las leyes ecuatorianas, está en manos de FIFA. Y por ahí le pasaron una comunicación, porque seguramente no quisieron recibirla. Así que amenazan con boicotear, pero no lo van a dar ni acercarse al estadio. Porque todavía no está en plena competencia, pudieron estar hasta una puerta aledaña al estadio. No a la puerta de ingreso al estadio. El día de la inauguración van a hacer los cercos que se hacen por acá, y no van a dejar entrar si no tiene el boleto, la entrada, el código. Si no, no lo dejan ni abajo, como se dice acá en el Monumental. Así que el conflicto surge por la negativa a permitirle el uso libre de sus palcos durante el torneo, imagínense. Dice, la tensión en torno al Estadio Azteca aumenta a pocos días del inicio del Mundial. Los dueños de palcos y plateas advirtieron con la posibilidad de boicotear la inauguración del torneo. ¿Cómo van a hacer el boicot? Hacer anuncios, marchas, pancartas, rubias, pero no lo van a acercar. Dice que van a hacer todo esto si no se respetan sus derechos de acceso y el uso de sus localidades. Roberto Ruano, representante de la Asociación Mexicana de Titulares de Palcos y Plateas, señaló que la falta de diálogo ha llevado al grupo a considerar medidas extremas. Porque el día que la Conmebol decidió tomarse los palcos y la suite, nunca conversaron con los propietarios. Debieron haber conversado con los administradores, los dueños del escenario. Señalo que la falta de diálogo ha llevado al grupo a considerar medidas extremas. Nos están orillando a que aceptemos el apoyo que nos están ofreciendo la Coordinadora Nacional de Trabajadores. Es que justo hay un paro de los profesores. Si no hay diálogo de aquí al miércoles, el jueves pediremos el apoyo de nuestros amigos que también están protestando. A ver, ahí tenemos un video. A ver, hay otro con audio, ¿eh? Es el personaje en mención, Roberto Ruano. Hay otro.
1: ¿Cuál es?
0: Dele,
1: ¿Cuál es? Abogado de la Asociación Mexicana de Titulares de Palcos y Plateas, les dirá qué procede en este momento.
2: Sí, buenas tardes a todos. Gracias por estar aquí. Miren, como ustedes han visto, la gente del estadio, lo que es la FIFA, FIFA México, Grupo Yamani, Grupo Banorte, se está negando a recibirnos. Aquí vamos a notificarles públicamente delante de todos ustedes que el día de mañana, con base a las medidas cautelares que fueron otorgados por el juez sexto de distrito de esta Ciudad de México, que ya tienen conocimiento, que el día de mañana a las 2 de la tarde estaremos con todos los dueños de palcos y plateas para efecto de surtir nuestras bebidas y alimentos, lo cual aquí está, se les va a notificar, no lo quieren recibir, se los vamos a dejar abajo de la puerta.
1: Nuevamente,
2: por favor.
1: No puede recibir el documento. Joven, no puede recibir el documento.
2: Se niegan, entonces.
1: Ante el notario que está aquí
2: de la
1: notaría 17,
2: la
1: Miguel Alesio, damos fe de que no quisieron recibirlo. La prensa, nuestros amigos de los medios son testigos de que traemos las medidas, traemos el requerimiento al estadio y bueno, las dejaremos aquí. Es de conocimiento público a partir de ahora, se da fe de hechos de esto. Y bueno, pues mañana esperemos a la misma hora, en este mismo lugar, ingresar sabiendo que el estadio ya, si no hace caso de una orden judicial, pues estará ya expuesta a sanciones que la juez considere pertinentes, ¿no?
2: Este documento es para efecto de que ellos no vayan a decir o establecer que omitimos, ¿sí?, con base a las medidas, que no se les señaló qué día y hora veníamos a surtir los palcos, ¿sí? Como consecuencia se les hace el conocimiento, insisto, mañana a las 2 de la tarde. Gracias. Y vamos a dejar estos documentos aquí. Señor notario, para que den fe pública.
0: Y acá, como debe, tiene doble puerta, doble malla, ¿no? Doble malla. ¿Sabe cuántos propietarios están ahí en ese tema? 15.000 asientos entre palcos y plateas. Dice, originados en contratos históricos que otorgan derechos de uso por 99 años. Estos acuerdos se remontan a la construcción del estadio en el 66, cuando la empresa propietaria vendió estos espacios con acceso garantizado a todos los eventos. Todos. Sin embargo, la FIFA ha exigido el control total de las localidades en los estadios mundialistas desde el 98, lo que ha generado fricciones con los propietarios de estos espacios. Los dueños sostienen que han tenido acceso histórico a eventos deportivos y culturales, incluido el Mundial 70 y 86, no sabía. Quiero aprovechar para hacer un llamado de caballero Emilio Azcárraga, propietario y principal accionista de la Azteca. Decirle que estoy listo para sentarme a dialogar con él. Estamos a 3 días, ¿sabes? Eso fue ayer. Sí, pues ya estamos martes, ya queda el miércoles y jueves. Y tenemos listo a los profesores, a los que transportistas, y tenemos muchos grupos que nos están apoyando. Si el señor quiere seguir con el bloqueo, bueno, como ya les dije, en el Mundial del 70, asimismo hubo una manifestación, la Universidad Autónoma de México, sus estudiantes salió a protestar y los reprimieron a bala y fuego y hubo muertos. Así, bueno, y la FIFA, ¿no?, que abarca todo, no deja nada suelto. Los sitios donde hicieron campo de entrenamiento y los hoteles fueron escogidos por la FIFA. Claro, para prevenir seguridad, trabajar en equipo y muchas otras cosas. Pero a lo mejor ahí también se están marginando cosas porque pueden, porque todos esos valores se los descuentan, pues, a las federaciones de cada país, no se lo dan gratis. El dinero que reciben por participar en el Mundial es descuento. O sea que el paquete es grande y completo. Así que, y las marcas, ay Dios mío, no se salva nadie. Antes había un señor en la Conmebol, en la FIFA, apellido Lázaro, un brasileño. Johnny debe de acordarse, pero él también salió involucrado en el FIFA Game. Era palabra sagrada, venía acá al Monumental, al Modelo. Era el dueño del estadio, sácame esa publicidad, tápala, quita, ponle acá los derechos, por la cual también ganan, pero millonadas, business. Negocio. El uso indebido de logos o transmisiones puede generar multas millonarias y sanciones legales. Nadie se puede meter a transmitir si no tiene derechos, si no ha pagado derechos, si no se ha registrado. Entonces la FIFA ha establecido un estricto marco de protección de propiedad intelectual con el objetivo de resguardar el valor comercial del torneo y evitar cualquier uso no autorizado de sus marcas, logotipos, frases oficiales o elementos asociados al evento. Yo conocí al procurador síndico de la Federación Ecuatoriana de Fútbol. Porque aquí las empresas, algunas contratan con la federación para ser auspiciante y pagan dinero. Hay otras que utilizan el nombre, no el logo de la ecuatoriana ni del símbolo de la tri, pero usan la bandera de Ecuador, que no es propiedad del ecuatoriano. Y entonces hacen su publicidad sin mencionar FIFA ni Federación Ecuatoriana de Fútbol, no. Asocian su producto y le ponen los colores de la bandera. Y hubo un procurador síndico que dijo que eso le pertenece al ecuatoriano y que él va a defenderlo. Nunca se supo. Eso es de los que no ganan ni un juicio. Dice, la única titular de los derechos comerciales del torneo, incluyendo logotipos, nombres oficiales como FIFA World Cup 26, lemas como We Are 26, Somos 26, así como identidades gráficas de sedes, trofeos, fotografías y cualquier elemento visual vinculado a la competencia. La normativa establece que solo los titulares de derechos, patrocinadores, socios comerciales, licenciatarios y proveedores autorizados pueden utilizar estas marcas con fines comerciales. ¿Qué es lo que tiene prohibido la FIFA? El uso del logotipo, nombre, lema oficial, logotipo, tema, ciudades, anfitriones, mascota, póster oficial, trofeo oficial, marca corporativa, publicidad que sugiere patrocinio o vínculo con el torneo. Que sugiere, dice, lo que les estaba diciendo, lo que hacen aquí. Uso de la marca en sorteos, concursos, promociones o campañas de marketing. Está prohibido decoración comercial en negocios que incluye logotipos oficiales sin autorización. Está prohibido el uso de entradas del mundial para promociones y rifas. Eso lo hace todo el mundo. Hay muchos. Bueno, ¿qué está permitido? Está permitido en contexto informativo, editorial, siempre que no exista explotación comercial. Yo puedo escribir una columna hablando del torneo, el mundial, sin mencionar la marca Mundial 2026. Siempre que no exista explotación comercial, de información. Así que hay multas, sanciones, decomiso de equipo de transmisión, pantallas, protectores, decodificadores. Así que atención, los que van a piratear, clausura temporal del establecimiento hasta por 90 días, miren. Multas variables según beneficio obtenido o reincidencia. Demandas civiles. 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
1: Es la hora 20.
2: 4 minutos.
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0: es el que consigue las sedes, pero los derechos no se conculcan. Para que usted vea, y ahí ahora ya están apareciendo también y recordando lo que pasó en la final de los Libertadores aquí en Guayaquil con el Monumental. Dice uno, ah, se acuerda que aquí de nosotros también, que somos propietarios, pagamos derechos, tenemos escrituras, pagamos impuestos prediales. Pusieron candado a la puerta, no a cada uno de la suite, sino por la escalera donde se sube, que es suficiente para controlar. Prefirieron tenerlo así. La memoria, y como hay ahora los medios de comunicación, las redes que guardan todo. Aquí no hicieron escándalo por respeto a Barcelona como club. Sus administradores debieron haber previsto que eso no estaba bien. Solo vendieron la idea, vamos a hacer sedes y esto y el otro, es un orgullo. Vi una promoción, me recuerdo tanto, que el torneo se llama Copa Libertadores. Y a propósito de Libertadores, aquí está la estatua de Bolívar y San Martín, y la explotaban la imagen, y no saben la verdadera historia del diálogo entre Bolívar y San Martín. Pero nunca les dijeron ni les advirtieron para que los coja de sorpresa a los dueños de los palcos ni la suite. Faltando pocos días que se enteraron. Pero el presidente, el representante de los propietarios, tenían que haber luchado, peleado. No, eso no podemos. La Conmebol y la FIFA son dos instituciones distintas, pero con el mismo fin objetivo. Bueno, no llega todavía, no llega el QR, atención, atención, no llega el QR para los que han comprado boletos para ver Ecuador allá en Kansas City. Vamos a ver el cemento baúl de los recuerdos que tiene el auspicio del Manuel Matute. Marcelo Vicente Hurtado es el invitado de esta noche. Adelante, Ángel.
1: Claro que sí, buenas noches, profesor. Buenas noches a los oyentes de CR Satelital. Efectivamente, hoy en el baúl de los recuerdos que apreciaba por nuestro amigo Manuel Matute Jiménez, que nos ven y nos escucha en Estados Unidos, y por el doctor Jorge Ocaña García, cirujano pediatra, urólogo infantil, especializado en México, Distrito Federal. 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Bueno, hemos invitado hoy efectivamente a Marcelo Vicente Hurtado Iturralde, ex seleccionado nacional y también militó en algunos clubes del país. Primero le damos la más cordial bienvenida a Marcelo Vicente, buenas noches.
2: Hola, buenas noches. Saludos para todos los que, para ustedes y para todas las personas que escuchan su prestigioso programa. Estamos esperando una buena actuación de nuestra selección. Le estamos dando todos los ánimos posibles y ojalá podamos salir victoriosos en el primer partido.
1: Efectivamente, Marcelo, efectivamente. Cuéntenos cómo ha visto la selección en los partidos amistosos y cómo la ve para este Mundial.
2: Bien, yo los he visto bien a los jóvenes, están haciendo buenas presentaciones. El campeonato mundial, como todo el mundo sabe, es muy complejo, es muy difícil. No hay equipo pequeño y siempre hay sorpresas. Ecuador se ha manejado en los últimos partidos muy bien, lo que fue eliminatoria, trabajó muy bien casi todos los partidos y los de preparatoria también. Y estamos deseosos y acompañándolos con todo el corazón a todos ellos.
1: Y para su debut en el primer partido, ¿qué posibilidad le ve?
2: Difícil es, para todos es difícil, para Costa de Marfil también es difícil, pero Ecuador ya

0: tiene su trayectoria, muchos jugadores están jugando en el exterior, muchos están jugando en Europa, es un equipo muy competitivo y le veo posibilidades también de un triunfo al Ecuador.
1: Marcelo Vicente Hurtado, ¿en cuántas selecciones estuvo?
0: Yo estuve en las eliminatorias de México 86 con el profesor Antoniño, una linda selección, y jugué muchos partidos con esa selección. Y bueno, contento de haber sido parte del proceso seleccionario.
1: ¿Cómo le fue a usted en sus participaciones con la selección en cuanto a resultados y en cuanto a su rendimiento?
0: Bueno, en cuanto a mi rendimiento fue muy bueno, fue una linda experiencia. En esa época que yo jugaba las eliminatorias, no es como ahora que juegan todos contra todos, sino que eran solamente grupos de tres equipos. A veces había un grupo de cuatro equipos, nosotros era de tres equipos con Chile y Uruguay. No clasificamos al Mundial, pero fue una linda experiencia.
1: Qué bien, Marcelo. Bueno, en cuanto a su participación en clubes, entiendo que usted, o mucho, no es que entiendo, sino que usted fue campeón con el MLE en el 79 en la ciudad de Manta. ¿Esos fueron sus mejores inicios con un campeonato con el equipo millonario?
0: No, yo llegué a MLE en el año 1980, después que ellos ya habían conseguido el campeonato en el 79 en Manta. Fue una muy buena experiencia, donde mis inicios no pudo haber sido mejor, ¿no? Estar en un equipo que había sido campeón nacional, y ahí comenzó mi trayectoria como profesional dentro del fútbol ecuatoriano.
1: Pero usted estuvo con la mayoría de los jugadores que quedó campeón en Medellín en el 79.
0: Sí, con todos ellos, ¿no? Onsari, Cedeño, Marcelo Rodríguez Riolfo, Alarcón, Palillo Garcés, Niori, Lupo, Rodríguez Riolfo, bueno, un equipazo que tenía MLE en ese entonces.
1: Ya, ya. Después entiendo que usted sigue su trayectoria con Quilambanco.
0: Sí, jugué un año en MLE, y ahí jugué 8 años en Quilambanco, y ahí jugué en Barcelona 4 años, y jugué en el Delfín 1 año. En Liga Portuguesa jugué 2 meses y ahí me retiré prácticamente.
1: ¿Su mejor participación en qué club fue?
0: No, yo creo que en todos los clubes hice buenas presentaciones. En Quilambanco fue un equipo fenomenal, donde hubieron grandísimos jugadores que después, cuando se disolvió, cada uno fue buscando espacio en otros equipos, y la mayoría que salimos de Quilambanco fuimos titulares en cualquier equipo del país que se fueron, ¿no? O que no fuimos.
1: En Barcelona, ¿qué tal, Marcelo?
0: Bien, Barcelona fue una bonita experiencia, donde logré 2 campeonatos nacionales, 2 vicecampeonatos nacionales, una final de Copa Libertadores, 2 semifinales de Copa Libertadores, es decir, fue una experiencia maravillosa.
1: Ya, ya. ¿Algún partido en especial que todavía recuerde, Marcelo, en su trayectoria futbolística?
0: Ay, hay tantos partidos, pero me gustó mucho el primer partido con la selección nacional cuando jugamos en Quito contra los chilenos, un lindo partido donde realmente yo mismo me quería demostrar hasta dónde podía llegar, y creo que los resultados finales fueron muy halagadores desde mi punto de vista.
1: Cuando usted llega a Barcelona llegan algunos manavistas, ¿no? Como David Bravo, Freddy Bravo Menéndez, el difunto que hace poco nomás falleció, Espartaco Mendoza, y tantos jugadores manavistas. Eso realmente fue algo importante, algo que realmente le dio satisfacción de encontrarse con jugadores de su tierra.
0: Sí, lógicamente hubieron muy buenos jugadores en esa época, ¿no? Y manavistas, algunos de ellos. Fue muy agradable compartir con ellos algunos años. Ya habíamos sido compañeros en Quilambanco, pero en Barcelona también fue muy agradable haber compartido con ellos camerinos, entrenamientos, partidos, viajes. Todo fue muy muy bonito, ¿no? Lo disfrutamos todos esa etapa.
1: ¿Usted estuvo en el velorio o en el sepelio de Espartaco Víctor Mendoza Ceballos?
0: No estuve en el velorio, pero sí estuve en el partido de que le hicieron unos amigos en Manta, donde se le recaudó algún dinero para poderlo ayudar. No fue una pena para toda la gente de Barcelona que una persona que dio mucho por el equipo haya fallecido, ¿no? Pero a todos nos va a tocar ese momento y hubiésemos querido tenerlo a él mucho más tiempo con vida.
1: Los recuerdos que usted tenga de Espartaco, momentos agradables que tuvieron en el fútbol, más que todo en Barcelona.
0: Sí, mucho. Con él fuimos compañeros 4 años en Barcelona y tuvimos muy bonitos momentos. Él tuvo un tiempo de titular donde se hizo notar como arquero. Y que también nosotros lo disfrutamos a él como compañero, ver la valentía que tenía para estar en el arco, y todo eso hace que lo recordemos, ¿no?
1: En algún momento quizás hubo empresarios que lo quisieron llevar para jugar fuera del país, Marcelo.
0: No, que yo me acuerde, no. En esa época que yo jugaba, no había el tema de los empresarios, no, eran muy pocos. A lo menos acá en el país era casi no existía, con sus excepciones. No es como ahora, ¿no?, que ni bien tú estás saliendo y ya te están buscando equipo. Hay empresarios, personas que están capacitadas, que están preparadas, que están autorizadas para ser representantes. En nuestra época era diferente, pero en todo caso lo importante es haber disfrutado. Yo disfruté mucho jugando al fútbol.
1: Pues hemos tenido más jugadores, más que todo en esa época, porque habían buenos, talentosos jugadores en diferentes posiciones. Hubiese sido algo bueno, ¿no?
0: Indudable. Habrían grandes jugadores: Hamilton Cubi, José Villafuerte, Mario Tenorio, Pepe Valencia, bueno, tantos buenos jugadores, ¿no? Edgar Domínguez, tantos jugadores buenos que podían haber jugado en cualquier equipo del mundo.
1: La realidad también de Israel Rodríguez Soriano, el arquero,
0: sí.
1: Tuvo la oportunidad.
0: Muy buenos jugadores había en esa época que podían haber jugado en cualquier lado.
1: Ajá. Bien. ¿Qué le dejó el fútbol, Marcelo? ¿Qué le dejó a usted el fútbol?
0: Muchas alegrías, ¿no? Me dejó muchas alegrías. Conocí muchos lugares, conocí muchas personas, me abrió muchas puertas y soy un agradecido del fútbol hasta el día de hoy.
1: ¿Cómo así regresó a su tierra después de tanto tiempo que estuvo en Guayaquil?
0: Porque siempre me gustó Bahía, pues, una ciudad preciosa, donde aquí hay mucha gente conocida, donde disfruto en el día a día, y creo que es el lugar más maravilloso que existe dentro del Ecuador.
1: Qué bien, qué bien. Bueno, Marcelo, estamos agradeciendo por tu entrevista y más adelante vamos a seguir conversando de este tema. Nos bien, gusta, hermano, que es
0: un abrazo, ¿no? Un abrazo para usted, para toda la gente que está en su programa y toda la gente que escucha su programa. Abrazo, mi hermano. Un gusto.
1: Igualmente, chao. Gracias. Ahí estuvo Marcelo Vicente Hurtado Iturral, de uno de los grandes volantes que tuvo el fútbol ecuatoriano. 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Esta fue la información en cuanto a la entrevista del día con Marcelo Vicente Hurtado, mi estimado profesor.
2: Y señor, el color es Hurtado, un hombre muy serio, trabajador, disciplinado. Creo que también se graduó de ingeniero y estaba siempre ligado a muchas construcciones. Eso es lo que tienen que hacer los los futbolistas, capacitarse, conseguir conseguir otra profesión mientras están terminando su carrera deportiva, bien pueden coger ahora otra carrera profesional. Y ahora hay muchos en línea, muchas carreras en línea, hay posgrados en línea. Un poquito de ganas y no aprovechan su fama. Esa es la diferencia tropical de los jugadores de por acá. Cree que la fama y la fortuna les va a durar toda la vida. Y no buscan trabajo. Tan pronto terminan, ya no tienen contrato, todavía tienen un poquito de plata y andan por ahí vacilando, haciendo juegos en los que le dan 20, $50. Eso no alcanza para subsistir. No consiguieron otra carrera y no aprovecharon su fama para gestionar puestos de trabajo. Muchos de los futbolistas en Quito, en Cuenca, en Riobamba, consiguieron una profesión y por la fama le dieron rápido trabajo en los municipios, consejo provincial. Y ahí se jubilan y ya tienen una entrada para subsistir de manera decente. Hay otros que siguen trabajando en su profesión de carrera liberal. Alto porcentaje de los jugadores de épocas pasadas se quedaron en la indigencia, con todo respeto. Sin dinero, sin profesión, sin trabajo. Claro, ya a los 70 años muy poco le van a dar trabajo. Si se retiran a los 35, mucho más por lesión, y que no le pagan 6 meses, 7 meses. Rápido. Yo vi a Sigifredo Chuchuca, que era pues famoso en Guayaquil. Él trabajó como inspector de parques. Yo lo vi. Inspector de parques, es decir, que supervisa que los que trabajan en jardinería, guardianía, cumplan su rol, su papel, para darle esos cargos a desconocidos o a personas que nadie los conoce. Ahí están. Los que dieron alegría, dieron gloria. Y a propósito de Sigifredo Chuchuca, cuando él vino a Guayaquil, él no había entrenado en ninguna escuela, ni había jugado juvenil, nos dijo el que escribió una obra, un libro sobre él, en una charla que dio. Pero siempre le pregunto, ¿y en qué escuela aprendió a jugar? ¿No? Era silvestre. Pero jugó en algún equipo juvenil, no, jugó en un equipo ya del oro. Me acuerdo que si era Río Jugones, algún equipo de esos. Y de ahí Barcelona lo trajo. Y se convirtió en la leyenda y la gloria que fue él. Y aquí trabajó, después que se retiró del fútbol, trabajó en el municipio. ¿Quién no le podía haber dado trabajo a Lecaro, a Macías? Clímaco Cañate todavía trabaja, él es ingeniero. Uno de los pocos. Menéndez, él era contratista. Creo que también era ingeniero. Pero poquísimos. Muy pocos. Bueno, y a propósito, estábamos hablando del Colores Hurtado, vive en la provincia de Manabí. Juan Carlos León asume el reto de salvar a Delfín. a salvar a Delfín del descenso. Es un reto bastante duro. Delfín. Y tiene recursos, jugadores al día. Manta. Hay jugadores que ya desertaron. Y tanto que se hizo la despedida. La familia que siempre estuvo a cargo del Manta. Estrada. Estrada, sí. Así que Delfín oficializó la contratación de Juan Carlos León como nuevo director técnico del primer plantel. En una apuesta por revertir la complicada situación tan duro los equipos. Manti Delfín. Delfín fue campeón. Aquí está la imagen. Si tiene audio, me avisa.
3: Pongámonos objetivos, pongámonos metas, mujer. El primer objetivo,
4: salir lo más pronto posible de la zona. Donde...
3: Sí, muchachos, el mejor de los éxitos para todos. Que Dios nos bendiga, que nos acompañe, que nos ilumine. Mentalizados desde ahora. Creo que tenemos un gran grupo. Ahora está que este gran grupo lo demuestre en el campo de juego y en el día a día.
2: Bueno, el reto es salvar la categoría. ¿Le gusta ese reto? El Pechón dice, primera vez que lo oigo, que tengo un gran grupo. Razones debe tener. No creo que sea humo. La dirigencia se tase, ahí está, pues... La dirigencia, que a veces se olvida de que hay que pagar. Confía en la experiencia de León para enderezar el rumbo del equipo. El estratega tendrá la tarea de mejorar el rendimiento futbolístico del plantel, recuperar la confianza del grupo y sumar los puntos para salir de la posición comprometida. ¿Y a quién tiene que bajar? ¿A Delfín? A técnico universitario. Por ahí anda un churruna. Leones. ¿Qué bajar alguno de esos? Porque dos son los que bajan. Así que Pechón tiene amplia trayectoria en el fútbol ecuatoriano. Así que el equipo mantén se inicia una nueva etapa deportiva con la esperanza de encontrarse con los resultados y asegurar su continuidad en la Liga Pro. Yo me imagino que Pechón León va a haber firmado un contrato de tal manera de que tenga asegurado su cargo aún bajando de categoría. Porque ahí es que se va a medir. Ya baja porque ya viene a la mitad, a muchos puntos de distancia y de diferencia con los otros equipos. Miren, Delfín tiene 16 puntos. Bueno, está cerca de los otros. El Manta sí está a 12. Entonces, Delfín tiene 16. Los que están más arribita de ellos son Libertad, Leones, que tienen 17, Muchurruna, que tiene 18, Guayaquil City, que está en el casillero 11. ¿Cómo se desmejoró? Si Delfín gana una seguidilla de dos partidos seguidos, se zafa. Sí. Y vaya qué dolorosa coincidencia para Manabí. Los dos equipos están último y penúltimo. El Mante está más complicado. Así que Graciani, que es el presidente, el dueño, el representante, tiene que tenerlos al día. Y lo de Manta, hace un par de semanas vi una declaración de que alguien dijo, tenemos 6 meses que no vemos a los dirigentes. ¿Qué quiere decir? Que tampoco le pagan, pues sí. Si no van es porque no les han pagado, porque por último, está bien que no lo vean, pero acredítenlo. ¿En qué manos han caído los equipos? Una cosa terrible. ¿Y para qué se meten? ¿Para qué se meten? Esa es la pregunta. Bueno, Liga de Quito anuncia un nuevo auspiciante para fortalecer su proyecto deportivo. El acuerdo contempla presencia de marca en partidos, entrenamientos y eventos oficiales. Vamos a ver de qué se trata. Así que Arca Continental Ecuador, ese es Coca-Cola. Reforzando. A nadie más le da Coca-Cola publicidad aquí, en los deportes. Es una transnacional que antiguamente auspiciaba. Ahora cero. Es una de las marcas que más se vende aquí. En Estados Unidos, mayor venta tiene Pepsi-Cola. Aquí es la Coca-Cola y debería de estar con, debería de retribuir al público el consumo y la aceptación que tiene. Yo casi no tomo mucha cola, pero es psicológico. No es lo mismo tomarse una Coca-Cola, un vaso de una Coca-Cola de 2 litros que de una botella de la pequeña o la de lata. Eso es mental. No sé, dice que es un sabor distinto y diferente. Así que el acuerdo contempla el uso de marca en imagen de la institución, además de presencia en espacios oficiales como partidos, entrenamiento y conferencias de prensa. Hay alianzas que nacen para hacer historia. Hoy sumamos un nuevo compañero de camino, debe ser socio estratégico, ¿no? Junto al Arca Continental Ecuador y Powerade también. Es que ahora las marcas no solamente tienen un producto, tienen varios y muchos. Ahora tienen energizantes, agua, productos de, ¿cómo se llama esto? Todo tipo de bebidas, hasta cappuccino venden, envasado, nada más que de calentar. En una gestión que estábamos haciendo en una de las fábricas de acá, y nos decían que ellos tenían como 23 productos. ¿Cómo? Y antiguamente la fábrica era de Pepsi-Cola, que todavía está el edificio ahí, en todo el hoyo Alfaro y Colombia por ahí. La fábrica está ahí, el edificio está todavía ahí, pero ya todo eso. Los míos tenían que haber a lo mejor enviado a otra ciudad más pequeña. Sí, y la Coca-Cola que queda acá en la avenida Tancamarengo. Eso es inmenso. Inmenso. La Pepsi-Cola tenía un vidrio y en la que se veía pasar pues las botellas rapidito. Era la atracción pues, del público, de la gente, de los niños. Yo me he deleitado viendo ahí. Así que, como digo, tienen compromiso con la sociedad. Hay que retribuir lo que consumen y le generan. Lo mismo pasa con las bebidas espirituosas, ¿cómo que llaman? De calma, de tranquilidad. Ellos venden pero una cantidad monstruosa. Ya la industria, la fábrica, la herencia de alto nivel, ya no hablan de botellas, ni de cajas, ni de jabas, sino de litros. ¿Cuántos hectolitros venden al año? Así que compartimos el compromiso de seguir acompañando cada emoción, cada celebración y cada momento junto a nuestra hinchada, dijo el presidente del club. Esta alianza refleja nuestra convicción de que el deporte es una poderosa herramienta para generar valor, para generar consumo, fortalecer el vínculo con las comunidades e inspirar las nuevas generaciones. Sí. Dice, el fútbol ocupa un lugar muy importante, es un espacio. Antes la Coca-Cola auspiciaba eventos aquí. Aquí en Guayaquil, cero. No hay ninguna dedicación, no hay apoyo social, deportivo, artístico. Están en deuda. Hay que sacar ese letrero, esa cacleta que ya Pechón le iba pasó hace rato. Así que tienen que dirigir sus miradas al apoyo a la comunidad, que son los que consumen. Mexicola algo apoya por ahí, algo. Por lo menos vemos que apoya y auspicia a los restaurantes, a los locales, claro, que compran sus productos. Pero le dan algo. Bueno, ya están asignados o designados los árbitros para el partido México-Sudáfrica. Wilton Sampaio, el árbitro principal, para dirigir este jueves el partido inaugural. Vaya el foco de las miradas. México, Sudáfrica, Sampaio de 44 años, estará auxiliado por Bruno Pires y Bruno Mochilia. Y el cuarto colegiado será el paraguayo Juan Carlos Benítez. El reserva de los jueces de línea será también paraguayo Eduardo Cardoso. Y en el VAR estará Nicolás Gallo de Colombia, Juan Laro de Chile y el ayudante del francés Jérôme Brissard. Tienen que tener ahora emergentes. ¿Quién sabe si también se desmaya? Calor supremo. El brasileño releva como árbitro de un partido inaugural al italiano Daniel Orsato. Es que es un honor pitar el partido inaugural, es un rango aparte. Lo mismo ocurre cuando le entregan la responsabilidad de ser lanzador abridor en el Open Day de las grandes ligas. Cuando es el Open Day o el día de inauguración en el estadio de los Yankees, es una fiesta. Es una fiesta tradicional. Y a eso siempre se lo da al mejor lanzador del momento que tiene el equipo. Por eso es un homenaje que le den y es como una distinción ser el lanzador del partido inaugural en el que todos los equipos quieren ganar porque están debutando en su casa. Dicen que no hay nada más hermoso que el partido inaugural, porque después de 6 meses va a ver a su equipo. Segundo, que ya es la prueba evidente de que la nieve y el frío ya se va, porque ha llegado el béisbol de la Grandes Ligas y llega casi, casi con el fin del invierno. Aunque ahora los climas están bien raros. Aquí estamos en mes de junio ya. Anoche llovió otra vez, el domingo va a ser un terrible contra todos los pronósticos, y dicen los expertos que no es del niño. Ya la gente está preparándose. Aquí mismo en casa hemos tenido que tapar una gotera. Imagínense. Y preparado para... Dios quiera que no venga, porque el año pasado también dijeron que iba a venir el niño y no llegó, a Dios gracias. En la península la cosa se está complicando, como el agua está, había aguaje, no hay pescado, las lanchas salen, las lanchas artesanales, y llegan con muy poco pescado, muy poco. Entonces más gastan en combustible de lo que tienen motor. Porque el motor coge, van más afuera, pescan, la anclan, por lo menos ahí en Ballenita. Y de ahí vienen con una lancha a remo. Y cuando hay aguaje, como estos días, elevan la lancha a lo más alto. No es que hay un mirador en Ballenita. Si no, el aguaje se lo lleva. A ver, entonces... El brasileño dice que releva Daniel Orsato el primer partido de Qatar en el estadio Al-Bayt, Al-Khor, entre anfitriones y Ecuador. Doblete de Ener Valencia. Bueno, y así ya se van asignando poco a poco los partidos, los árbitros de cada uno de los partidos. Bueno, ya anunciamos que en el Valencia ya estaba entrenando, y él mismo lo dijo firmando una camiseta, y le pregunta, capitán, un aficionado, ¿estamos listos? Y él dice, ¿listo para qué? Haciéndose listo para saltar a jugar. Sí, estamos listos. Ha dicho. Bueno, Real Madrid ofrece 150 millones por Julián Álvarez, y el Atlético de Madrid, el dueño de su derecho deportivo, dice, nos hacéis reír más que el Barcelona, ellos quieren más. Así que el equipo rojo y blanco, mientras que el otro, el Real Madrid, es blanco puro, rechazó negociar al delantero argentino y remitió al conjunto merengue una cláusula de rescisión de 500 millones de euros. Solo la cláusula de rescisión, imagínense. Y están ofreciendo 150, que no tiene, pues, lógica, ¿no? La cláusula, aquí nunca estamos protegidos con los jugadores. Aquí hay una anécdota bien dolorosa. Cuando el jugador sale paquetón, tiene contrato para 4 años. Hay que sostenerlo, prestarlo, seguirle pagando. Y cuando es un jugador que la mete, que la rompe, tiene contrato hasta fin de año. O hasta mediados del año, así es, por lo menos por acá, por estos lares. Así que lo que el Atlético de Madrid le dice, no, pues sí, la cláusula nomás cuesta 500 millones, más 200 que queremos, 700 millones. La rivalidad entre Atlético de Madrid y Real Madrid sumó un nuevo capítulo hoy, luego que el conjunto rojiblanco reaccionara con ironía a la oferta de 150 millones de euros, que viene a ser como 173 millones, que el club merengue presentó por el delantero Julián Álvarez. Ahora, después de que Real Madrid anunciara públicamente su interés por fichar al argentino, el Atlético Tetti respondió a través de su cuenta oficial de X con una serie de mensajes cargados de humor y sarcasmo. Así que el club colchonero reposteó el Real Madrid. Inicialmente el comunicado de colchonero al Atlético de Madrid reposteó inicialmente el comunicado de Real Madrid acompañado de varias emoticones de risa. Se os cortó el video. No, ya, pues. Usan términos que por acá no los conocemos. Habéis confundido la educación con agradecimiento, le dice uno en un comunicado. Habéis confundido la educación con agradecimiento, pero para que no haya duda, no os agradecemos nada. No le agradecen nada, dice. Si estudiamos, ni estudiamos, ni valoramos ninguna oferta por Julián. Claro, con esos valores, ¿quién? ¿Cómo no nos vamos a llevar bien si nos hacéis reír aún más que el Barcelona? Es que tienen punto tocado con Madrid, porque el Atlético y el Real Madrid, porque son de la misma ciudad. Y se dividen los fanáticos. También tiene un estadio grande el Atlético de Madrid. Creo que de 70.000. Así que la publicación rápidamente se viralizó entre aficionados de ambos clubes y reavivó la histórica rivalidad madrileña en plena ventana de fichajes. El Atlético no se quedó ahí. Aprovechando la buena relación con vuestro nuevo presidente, a ver si dejáis de robar jugadores de nuestra academia. Oiga, es que también hay esas crucetas como por acá. Por acá me decían que buscadores de talento se ponen afuera de las academias para robarse jugadores. Lo ven por ahí o se lo recomiendan. Y a la salida de los entrenamientos se les acercan a ofrecerles. Y como son jóvenes, a veces andan con sus padres, de una vez le lanzan ahí. Ahí mismo le lanzan. Y eso se da aquí. Ahora ya no, porque les llegan sin salirlos a buscar Independiente y Liga. A Barcelona también, pero como abandonan por emoción inicial y después abandonan y se desalientan y solitos se van. Los jugadores y los padres se los llevan a otro lugar. En MLE la abren, la cierran. En Barcelona, por ahí se conoce después, como dijeron que ya estaba el campo de entrenamiento, se desalientan. Sí. Bueno, el día de la inauguración, que es este jueves, habrá un homenaje especial para Maradona y Pelé. Y se lo merece. A Messi también cuando se retire. Fueron claves para la consecución de mundiales. Pelé fue ganador, creo que 2 o 3. Y Maradona, de 2. Por lo menos la que se jugó en su propio país. No, todavía no estaba. Y la última tampoco estaba. Pero nadie quita la calidad que tuvo. No tuvo es buena cabeza. Dice, un homenaje preparado para Maradona y Pelé, 2 estrellas históricas del fútbol. Maradona se consagró campeón con Argentina en la edición del 86, cuando jugaron en casa. Cuando jugaron en casa ante Alemania Federal. Ahí la ironía es que mientras estaban jugando la final, no vale mezclar los duros momentos que pasaron los argentinos en esa. Y lucharon para realizar el mundial para lavar un poco la cara de la dictadura. Se comprobó después. Y como estaba perdiendo algo de apoyo del ciudadano, hicieron el show y el sainete de recuperar las Malvinas. Fue un fiasco terrible que, en vez de beneficiar a la dictadura, los terminó perjudicando y acelerar la salida. Bueno, entonces, por su parte, Pelé conquistó la gloria en el 70 ante Italia, en una de las finales más recordadas de la historia, pero Pelé ganó otro. Ambos compromisos se disputaron en el mítico estadio, bueno, porque jugaron en el Estadio Azteca. México recibió a Sudáfrica en el primer partido. En la previa se realizará la clásica ceremonia de apertura. Los detalles del evento aún no se revelan y se espera que sean una sorpresa para los asistentes al partido. Ya ahora entiendo por qué solo están los dos. Porque jugaron en... Los dos jugaron en ese estadio. Bueno. Oiga, ayer fue el tercer juego de la NBA. Luchado, vibrante como los dos anteriores. El primer cuarto fue ganado por los Spurs 33-22. Ya anunciaba de que tenía ganas de sacudirse. El segundo fue a favor de los Knicks, que anotaron 42 y Spurs sumó 24. El tercero también fue favorable para los Spurs. 35 para los 27 para los Knicks. Ahí se desequilibró el partido. Y por más que... y el cuarto también lo ganó por 3 puntos, Spurs, 23-20. El partido terminó 115 a favor de los de San Antonio y 111 de los Knicks de Nueva York. 4 puntos. 4 puntos de diferencia, y el mejor jugador de este cotejo fue el que había fallado, que causó la derrota en el partido número 2, Víctor Wembanyama, anotó 32 puntos, y Stephen Kessler, que anotó 23, los dos acabaron con el rival. Mientras que los Knicks, Anthony, 28 puntos. Y Jalen Brunson, 32. Que son los máximos anotadores de la NBA. El próximo cotejo, mañana miércoles, 7:30. Se empata la serie si que gana Spurs otra vez, o si los Knicks se ponen 3-1. Ahorita están 2-1. Si gana Spurs se ponen 2-2. Si gana Nueva York se pondría 3-1. Y se pondría a tiro de ganar el campeonato, porque hay que ganar 4. Sí. Entonces, el tercer partido es mañana miércoles. Y el miércoles. De ahí el sábado en San Antonio, y el martes 16 en Nueva York. Los dos últimos se alternan. Ahí está. Mañana miércoles juego 4. De ahí juegan el sábado y el martes. El martes. Ahí está la NBA que ha conmocionado la ciudad de Nueva York. Bueno, Mourinho ya está en Madrid, ¿eh? El técnico toma el mando. El Hotel Santo Mauro, donde se hospeda, es el cuartel general. Y ahí está reunido con Méndez, Calafate y José Ángel Sánchez. Ya hay notificaciones para todo el mundo. Méndez es el representante de los jugadores. Ahí está Mourinho. Donde él va, hay conflicto. Peleador, luchador, y termina demandando. Aunque no se ha conseguido obtener una imagen de él en la capital del Hotel Santo Mauro, donde se hospeda, la situación de la madrileña calle Zurbano, cerca de la Castellana y a tiro también del Bernabéu, se ha convertido este martes en un improvisado centro de operaciones. La llegada de Mourinho a la capital de España estaba anunciada para la tarde. Para esta tarde el técnico se hizo esperar y consiguió entrar al hotel sin que nadie le fotografiara. En Madrid hará oficial su fichaje en la próxima hora, porque ya notificaron a Arbeloa. Hoy no pueden estar los dos, es un conflicto hasta legal, que nadie sabe en qué va a terminar. No pueden contratar ni anunciar, aunque conversaciones sí, por interno. Pero estando el otro y contratando al otro, se le arma un lío, porque al que quieren sacar va a querer que le paguen el resto, dependiendo de su cláusula también. Así que minutos después llegó el director general de Real Madrid, José Ángel Sánchez, que es la persona con más poder de la decisión en Real Madrid después de Florentino Pérez, el número 2. Y de él van a depender directamente las negociaciones, los fichajes que Mourinho va a pedir al Real Madrid. Que ya hayan confirmado las contrataciones de Dumfries, lateral derecho, y Konaté para al menos lateral izquierdo. Dos medios centros, uno de creación y otro de contención. Bueno, así está el mundo de Real Madrid. El tiempo avanza, se acerca la inauguración, el primer partido el día jueves, y se acerca también el momento del retiro. Ahí está la imagen. Dos fotos distintas, las han juntado Maradona y Pelé. Qué jugadorazo. Pero Pelé es el mejor, no solamente futbolista, sino deportista en toda la extensión de la palabra. Nos vamos, gracias. Buenas noches. 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
7: Es la hora 21.
8: 6 minutos.
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0: Es la hora 21.
1: 16 minutos.

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0: Es la hora 21.
1: 24 minutos.
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0: Es la hora 21.
1: 35 minutos.
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1: Es la hora 21.
2: 40 minutos.
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4: Son las 15 horas, 34 minutos.
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1: Es la hora 21.
2: 45 minutos.
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0: Es la hora 21.
1: 53 minutos.
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0: Es la hora 22.
1: 4 minutos.
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0: Es la hora 22.
1: 8 minutos.
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0: es la hora 22.
1: 18 minutos.
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2: Es la hora 22.
3: 24 minutos.
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0: Es la hora 22.
1: 31 minutos.
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0: Es la hora 22.
1: 39 minutos.
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0: Es la hora 22.
1: 49 minutos.
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0: Es la hora 22.
1: 53 minutos.
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0: Es la hora 23.
1: Un minuto.
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0: Es la hora 23.
1: 10 minutos.
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0: Es la hora 23.
1: 15 minutos.
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1: Es la hora 23.
2: 22 minutos.
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5: No, yo nunca dije que te quería. Simplemente dije que me gustabas.
4: Ah, pero no importa. 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
1: Es la hora 23.
2: 30 minutos.
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4: Me gustó mucho. Muchas gracias por todo, de verdad que sí. No estamos viendo esa
5: falta. ¿Cómo estás?
4: Mira este loco, no le hagan caso a este loco.
5: ¡Pero Ricky!
4: ¿Qué pasa, tío? ¿Cómo estás? ¿Qué haces por acá, man?
5: Nada, tranquilo, voy para la piscina, ¿y tú?
4: Ah, yo voy para allá luego.
5: ¿También?
4: Yo voy para allá, sí, pero espérate, vamos a tirar una foto. Aquí va.
5: Vamos.
4: ¿La pruebas?
5: Duro. ¿Pero me la envías?
4: Claro, claro,
5: por supuesto. Ya te veo.

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1: Es la hora 23.
2: 38 minutos.
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1: Es la hora 23.
2: 45 minutos.
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0: Es la hora 23.
1: 52 minutos.
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0: Son las 12 de la noche.
1: 2 minutos.
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0: Son las 12 de la noche.
1: 7 minutos.
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0: Son las 12 de la noche.
1: 18 minutos.
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1: Son las 12 de la noche.
2: 22 minutos.
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0: Son las 12 de la noche.
1: 40 minutos.
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3: Son las 15 horas 34 minutos.
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4: Son las 12 de la noche.
5: 47 minutos.
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0: Son las 12 de la noche.
1: 55 minutos.
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0: Es la una de la madrugada.
1: Un minuto.
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0: Es la 1 de la madrugada.
1: 9 minutos.
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0: Es la 1 de la madrugada.
1: 17 minutos.
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1: Es la una de la madrugada.
2: 22 minutos.
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0: 1 de la madrugada,
1: 33 minutos.
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1: Es la una de la madrugada.
2: 38 minutos.
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0: Es la 1 de la madrugada.
1: 57 minutos.
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0: Son las 2 de la madrugada.
1: Un minuto.
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0: Son las 2 de la madrugada.
1: 7 minutos.
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0: Son las 2 de la madrugada.
1: 16 minutos.
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1: Son las 2 de la madrugada.
2: 22 minutos.
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2: Son las 2 de la madrugada.
3: 30 minutos.
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1: Son las 2 de la madrugada.
2: 37 minutos.
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1: Son las 2 de la madrugada,
2: 46 minutos.
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0: Las 2 de la madrugada.
1: 53 minutos.
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0: Son las 3 de la madrugada.
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0: Son las 3 de la madrugada.
1: 7 minutos.
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0: Son las 3 de la madrugada.
1: 17 minutos.
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0: Son las 3 de la madrugada.
1: 23 minutos.
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0: Son las 3 de la madrugada.
1: 30 minutos.
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2: Son las 3 de la madrugada.
3: 41 minutos.
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0: Son las 3 de la madrugada.
1: 47 minutos.
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0: Son las 3 de la madrugada.
1: 53 minutos.
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0: Son las 4 de la madrugada.
1: 2 minutos.
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0: Son las 4 de la madrugada.
1: 8 minutos.
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0: Son las 4 de la madrugada.
1: 15 minutos.
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0: Son las 4 de la madrugada.
1: 24 minutos.
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1: Son las 4 de la madrugada.
2: 30 minutos.
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1: Son las 4 de la madrugada.
2: 37 minutos.
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0: Son las 4 de la madrugada.
1: 47 minutos.
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0: Son las 4 de la madrugada.
1: 52 minutos.
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1: Son las 5 de la madrugada.
2: Un minuto.
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0: Son las 5 de la madrugada.
1: 8 minutos.
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1: Son las 5 de la madrugada.
2: 22 minutos.
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4: Son las 15 horas 34 minutos.
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2: Son las 5 de la madrugada.
3: 30 minutos.
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1: Son las 5 de la madrugada.
2: 40 minutos.
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2: Son las 5 de la madrugada.
3: 45 minutos.

0: Son las 5 de la madrugada.
1: 53 minutos.
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0: las 6 de la mañana.
1: Un minuto.
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¿Cómo están? Estamos probando 1, 2, 3, 3, 2, 1. Un muy buen día para todos ustedes. Bienvenidos todos a CRE Noticias en esta primera emisión del día de hoy. Estamos ya 10 de junio, Dios mío, 10 de junio del 2026. Listos para esta jornada cuando son las 6:09. Hoy tenemos un cielo un poco más despejado. No es soleado, pero es un poco más despejado que estos días anteriores que hemos amanecido grisáceos. Hoy tenemos un cielo que al menos nos permitirá saber que en las horas de la mañana no lloverá. Digo yo, nunca se sabe ahora con este clima. ¿Sí o no, Johnny? ¿Qué tal? Buenos días, ¿cómo estás?

0: Ya estamos de la ceja al ojo, ya para eso lo tendremos a nuestro compañero Fernando Cuello en breve para que nos adelante con algunos titulares de lo que realmente esta semana esperamos ya en el fútbol mundial, ¿no? En este mundial que lo esperamos con ansias cada 4 años. 6:12 ya, vamos de inmediato a los titulares.
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0: Coca-Cola Sinclair ya ha salido 3 veces de operación por sedimentos en el 2026 y faltan los meses con más lluvia. Más lluvia significa más sedimento, ¿no? Aumentan las compras con tarjeta de crédito. ¿A cuánto asciende el gasto promedio de los ecuatorianos? Después son las lamentaciones. Tras diseño de 5.1 millones, la ATM reubicará ciclovía de la Narcisa de Jesús. El problema es la improvisación, dicen los ciclistas. Completamente de acuerdo. Playas de Ecuador soportarán olas de hasta 2.5 metros de altura, advierte Secretaría de Riesgos. Bueno, eso ahora porque hubo olas de más de 3 metros, de 4 metros, en días pasados. ¿Qué más tenemos por acá? Intensas lluvias aumentan los caudales de los ríos de Cuenca y el embalse de Mazar está en su, de Mazar está en su máximo nivel. El tema es que los ríos, por ejemplo, el Tomebamba es el que estaba a punto de desbordarse ayer. No sé cómo esté el día de hoy este río que está en plena ciudad y que obviamente pues no estaba con riesgo de que pueda desbordarse ya que atraviesa toda la ciudad, pero ya estamos acá buscando imágenes. Ya les compartiremos cómo está el río Tomebamba, el día de hoy. Y hay otros ríos ya yendo para ese sector, incluso en la provincia del Oro, que están asimismo con riesgo de desbordarse. Caso Mónica Silva. Unión Europea expresa su profunda preocupación por la muerte del activista. Bien, porque no podemos, no estamos en un país de desalmados, no estamos en un país realmente no estamos en una jungla. Aquí se supone que hay un sistema de justicia, ¿no? Mónica Silva, esta mujer que tanto hizo por la provincia de Santa Elena, fue asesinada. Y la Unión Europea, porque ella era europea, pero tenía como 20 años viviendo en el Ecuador, deja 2 hijas chiquitas, lamentablemente. Y la Unión Europea expresa su preocupación por lo que está ocurriendo. Lluvias son causadas por 3 fenómenos atmosféricos, pero ninguno de esos 3 fenómenos es el del Niño. Así que estas lluvias intensas, estas tormentas eléctricas que hay al momento en 13 cantones,

0: También estamos, obviamente, con Fernando, listo para que nos adelante los titulares del deporte el día de hoy, donde la curiosidad, la inquietud por los temas ya del Mundial y obviamente de nuestra tri son muchos. Fernando, buenos días.
1: Buenos días, Patricia. Buenos días a toda la afición deportiva de CRE Satelital. Efectivamente,
0: cuente.
1: Ecuador sigue intensificando sus trabajos a fondo de cara a lo que será su primer compromiso. Se habla de que ahí existirían muchas alineaciones. También por el lado del Mundial han habido muchas críticas también.
0: ¿Por qué?
1: Por lo que pasó con el árbitro somalí, que lo sometieron prácticamente a 12 horas de interrogatorio.
0: Uy, sí.
1: Sé que hay muchas quejas. Lo que ha pasado con Irán, que Irán tendrá que ir a jugar sus partidos y tomar un vuelo y regresar. O sea, hay muchas cosas que no están claras, hay muchas cosas que no han gustado y que prácticamente dejan de mal en peor a la organización. En México, a su vez, hay muchos presidentes que han dicho de ciertas naciones que no van a ir a la ceremonia inaugural por problemas de seguridad que está viviendo México. Lo que se conoce de la presidenta de México que no irá a la ceremonia inaugural, que nos parece hasta un desaire completo. Mira que ni Vladimir Putin en su momento, cuando fue Rusia 2018, él se presentó siendo Vladimir Putin.
0: Bueno, entre los titulares también me imagino yo, oiga, yo veo cosas de Islandia, donde se supone que jugará Argentina.
1: Ya hubo.
0: Que da terror ver cómo están. Vamos a ir ampliando todos estos temas que en titulares usted está presentando aquí a lo largo del informativo.
1: Así es, Patricia.
0: 6:18, ahora sí al desarrollo de las noticias.
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0: Es la noticia con la cual nosotros abrimos los ojos, porque de eso depende en gran medida el tema de la energía eléctrica. Entre enero y mayo del 2026, Coca-Cola Sinclair, la hidroeléctrica más grande del país, ubicada entre las provincias amazónicas de Napo y Sucumbidos, salió de operación en 3 ocasiones debido a la alta presencia de sedimentos del río Coca. La interrupción más reciente ocurrió el 21 de mayo del 2026, cuando la central salió de servicio por casi 5 horas debido a un incremento extraordinario del caudal del río Coca y a la alta presencia de sedimentos, como lodo, troncos, arena, arcilla. Incluso ese día se registró el colapso del dique permeable construido para proteger la toma de agua de la central Coca-Cola. La salida de operación provocó cortes de luz, como recordamos, en varias provincias. Coca-Cola es una central de pasada, por lo que no cuenta con un gran embalse, sino que el agua se capta directamente del río Coca. Luego, el agua pasa por un desarenador para retener los sedimentos y después se conduce a un embalse compensador, desde donde se libera en caída libre a 620 metros. La fuerza del agua mueve las 8 turbinas de la hidroeléctrica y genera electricidad. No soy ni ingeniera eléctrica ni nada que se le parezca, pero una central donde el agua es tomada directamente de un río, por el amor de Dios, del oriente ecuatoriano, de la Amazonía ecuatoriana, la Amazonía latinoamericana, y pensar que, o sea, se toma el agua directamente y hay una planta desarenadora, nada más. Yo no sé el criterio con el que esto se pudo haber hecho, ¿no? Pero a veces parece que es a propósito el tema de los descuidos y de la mala planificación, porque, repito, no hace falta ser ingeniero para tan siquiera que uno le nazca la duda. Pero un río de la Amazonía, eso implica fuerza, corriente, muchas lluvias. Un río de la Amazonía y que directamente coge el agua de ahí, que solo hay una planta desalinizadora, no es como para que esto se llene de sedimentos inmediatamente. La pregunta cae por su peso, no hay que ser ingeniero. Pero el desarenador es el de... Ah, encima, miren, el desarenador no funciona.

0: zona como debería, en escenarios de grandes crecidas del río, cuando la cantidad de sedimentos aumenta en 10 o 20 veces más, lo que forma parte de los reclamos de SELEC con la constructora china Sinohidro. Pese a ese pendiente y otras que tenía la central, el gobierno recibió la obra el 17 de abril del 2026. ¿Qué dicen los protocolos internacionales? Que cuando tienen una fisura, no 17.000, una, no se debe recibir este tipo de obras. Ya, imagínense nomás. Ahora, algo tenía que hacerse, porque esto era ahí una cosa que estaba en el limbo. Lluvias aumentan el riesgo para la principal hidroeléctrica, sin lugar a dudas aumentan el riesgo, y cientos de paralizaciones por sedimentos ha habido desde el 2016. Se espera ahora, estas lluvias, dicen los expertos, no son por el fenómeno del Niño, sino por otra clase de fenómenos. ¿Qué va a pasar con las lluvias del fenómeno del Niño? ¿Cuántas veces parará Coca-Cola Sinclair? Porque es que no hay que ser ni ave de mal agüero ni brujo para saber que evidentemente las lluvias harán que eso se llene de sedimento. Y como coge directamente del río el agua y como el desarenador tampoco es que funciona al 100%, el panorama está un poco oscuro. 6:22, las 6:22. A propósito de las lluvias en Ecuador están relacionadas a tres fenómenos atmosféricos. En las de este martes, las de ayer, están relacionadas a tres fenómenos atmosféricos y meteorológicos que confluyeron en el país. Debido a las precipitaciones, hay 29 emergencias reportadas en distintas provincias. Ayer la mayoría de provincias del país registró lluvias y cielos nublados durante la mañana. Este clima se debe a tres factores que confluyeron. Por eso les decía que el día de hoy el cielo está distinto, ¿no? Distinto al de ayer, que estaba gris. Una masa de nubes proveniente de Colombia. Uno, el calentamiento del agua en el Pacífico que provoca evaporaciones. Eso sí es Niño, el calentamiento del agua en el Pacífico. Dos, y las llamadas ondas Kelvin que recorren la atmósfera. Según el Instituto Nacional de Meteorología y Hidrología, este clima no está relacionado con el fenómeno del Niño. En Quito, la gente salió arropada y con paraguas. En otras provincias, las lluvias dejaron fuertes daños. El gobierno ha contabilizado 29 eventos asociados a estas condiciones meteorológicas. 16 inundaciones, 8 deslizamientos, 3 aluviones, una tormenta eléctrica y un vendaval. A ver, 16 inundaciones, 8 deslizamientos, 3 aluviones, una tormenta eléctrica y un vendaval. Las provincias con más afectaciones son El Oro, Guayas y Pichincha. Las regiones con más presencia de lluvias en el litoral se concentran en Esmeraldas, Los Ríos, Guayas y El Oro. En la región interandina hay reportes de lluvias en Pichincha, Cotopaxi, Bolívar, Cañar y Azuay. La alerta por precipitaciones y tormentas eléctricas está vigente y se extiende hasta el día de hoy, mientras el INAMI indicó que las lluvias producto de estos tres factores que confluyeron en el país se mantendrán hasta el jueves, o sea, esta mañana. Este mal clima no se asociará con bajas temperaturas fuera del parámetro normal en las ciudades. Miren, yo, dicen los científicos que esto no es producto del Niño, ok, pero yo creo que estas lluvias han sido benditas. ¿Por qué? Porque manifiestan también que las lluvias del fenómeno del Niño empezarán en agosto, pero ahora en junio nos han abierto los ojos para entender lo que nos va a pasar si nosotros no nos ponemos serios y manos a la obra, pero con semejante retraso, de todo lo que tenemos que hacer ciudadanía y autoridades por el fenómeno del Niño. ¿Cómo está el techo de su casa? ¿Usted pensó, ya pasó el invierno, tengo unos meses más para arreglarlo? No, tiene tal vez un mes más, tal vez. Porque las lluvias del fenómeno del Niño vendrán pronto. Entonces, nos permite ver qué pasa en las calles cuando ciudadanos, queridos ciudadanos, puercos, sacan la basura con mucho tiempo de antelación al carro de basura, al recolector. Los recolectores de basura pasan, pero tienen un horario. Lamentablemente, la ciudadanía no tiene horario de nada, saca la hora que le da la gana, pone, acumula. Después son las lamentaciones. Dos, Tres, las autoridades. No solamente en cuestión de limpiezas de calles, alcantarillas, sumideros, las autoridades en general. ¿Cuáles son los planes de salud? ¿Cuál es el contingente que existe para el fenómeno del niño? El fenómeno del niño trae acumulación de agua, la acumulación trae epidemias, enfermedades, y entonces el sistema de salud, que ya de por sí no abastece, pues, ¿cómo se va a colapsar? ¿Qué va a pasar con él? Por eso digo que estas lluvias han sido positivas, porque si las lluvias terminan mañana jueves, ¿no?, nos van a permitir una tremenda reflexión. Jóvenes que nunca no recuerdan lo que era un fenómeno del niño, porque en el último fenómeno del niño 2007-2008 eran muy pequeños, o no habían nacido, han estado horrorizados con estas lluvias, porque no tenían una idea de la dimensión de lo que es un fenómeno del niño, y eso que estas lluvias no han sido el fenómeno del niño, pero nos dan una muestra de lo que nos puede pasar cuando estamos como fuera de hora con las lluvias, ¿no? Tenemos una... Entonces yo creo que esto ha sido casi que didáctico. Si ya con esto nosotros no nos ajustamos los cinturones y hacemos lo que tenemos que hacer, pues el fenómeno del niño nos azotará como le da la gana. Las 6:27, 6:27, vamos a ir con una información más antes de la pausa, porque ya tenemos a nuestro invitado, que después de la pausa nos iremos con la entrevista. Vámonos hasta la frontera. Los gremios advierten que recuperar el comercio fronterizo tomará más meses. Esto desde Carchi. Aunque se confirmó la eliminación de los aranceles impuestos por Colombia ayer a las importaciones ecuatorianas, los gremios de la cadena logística advierten que la recuperación del comercio fronterizo no será inmediata. En Carchi, transportistas y empresarios reciben la noticia con expectativa, pero estiman que tomará varios meses volver a los niveles habituales de importaciones y exportaciones. Alexander Chamorro, director de la Cámara de Comercio de Tulcán, dijo: parte de este mercado ya se perdió definitivamente. Volver a retomar la confianza de los antiguos proveedores es todo un proceso que va a tardar. Pero el fin de los aranceles no significa que todos los obstáculos hayan desaparecido. El decreto colombiano mantiene durante 45 días las restricciones para el ingreso del arroz ecuatoriano. Una decisión que los gremios ven como un freno para la recuperación del intercambio comercial entre ambos países. Carlos Bastidas, presidente del transporte pesado de Carchi, dijo: los dos países, los dos presidentes tienen que motivar a los empresarios para que nuevamente la actividad comercial se retome y no decaiga. Ojalá ahora que, porque Colombia ha sido, digamos que, poco desconsiderado con los productores de arroz ecuatoriano, ya que esa restricción no cae sino hasta después de 45 días, no haya una respuesta igual del Ecuador y así nos pongamos otra vez en yo te doy, tú me das, yo te doy. Ojalá que esto se pueda limar lo más pronto posible, ¿no? Sea cual sea los resultados que tengamos en las elecciones de Colombia. 6:29, vámonos a una pausa, mi Johnny, que ya tenemos ahí al capitán Jorge Mejía, con quien vamos a conversar después de estos comerciales. Ya volvemos.
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0: Bien, las 6:34, es un gran gusto presentar al magíster y capitán de navío Jorge Mejía, con quien vamos al siguiente diálogo. ¿Qué tal? ¿Cómo está? Buenos días. Bienvenido. Es siempre un gusto conversar con usted.
11: Buenos días, Patricia. Siempre es un gusto estar aquí en este medio de comunicación tan importante en nuestro país y, bueno, a las órdenes.
0: Bien, antes de empezar el diálogo, un saludo para el abogado Fabián Arteaga Espinel. Nos dice buenos días, Ecuador. Buenos días, abogado. Un gusto que nuestros oyentes se hagan presentes a través de nuestras redes sociales, Facebook, Instagram, X, en fin, para conocer también el criterio de ustedes. Capitán, 37 embarcaciones incendiadas. Que dice que eso ha sido porque hubo un accidente. Y ese accidente que lo habrían causado estas dos personas que estaban trabajando, ese accidente incendió 37 embarcaciones. ¿Es eso posible, capitán? O sea, no se trata de desvalorizar la palabra de nadie, pero es que a mí, no sé, me suena como que estuviésemos hablando de juegos pirotécnicos y no de los incendios de embarcaciones.
11: Sí, realmente es un evento fuera de lugar, es decir, algo que nunca ha pasado. En mi experiencia en el campo marítimo he escuchado de accidentes, he estado presente en accidentes de embarcaciones más grandes inclusive, pero son eventos particulares. Es decir, si es que en una embarcación sucede un accidente de este tipo, pues muy difícilmente se puede transmitir a diferentes puntos de un sector. Hablemos de lo sucedido, pues es verdad, si las embarcaciones están amarradas y pegadas, pues lógicamente se van a contaminar. Pero aún así, cada embarcación toma medidas de seguridad para no ser fácilmente accidentadas de esta manera. Es decir, si es que en una embarcación se está produciendo un incendio, la embarcación contigua o la junta, pues en la mayoría de los casos tiene una persona que está custodiando, hablemos de las embarcaciones mayores, no de las fibras. Una persona que está custodiando a todas las embarcaciones, a veces se amarran de 3, de 4, de 5, pero a la embarcación que está sufriendo el accidente o se está incendiando, inmediatamente tratan de separarla y difícilmente se contamina. Pero supongamos que en un grupo de 5 embarcaciones, las 5 embarcaciones se incendian. Pero no es como sucede muchas veces en tierra, en las ciudades, en los países que en donde hay un incendio forestal o un incendio en un pueblo, pues la casa que está junta, pues lógicamente el viento hace que las llamas alcancen a la casa continua, inmediatamente se contamina. Pero en cambio aquí tenemos que un espacio rodeado de agua que difícilmente va a hacer que una llama salte a otro grupo de embarcaciones para que se contamine otro grupo de embarcaciones, como podemos ver en algunos videos, en donde se ven prácticamente grupos de embarcaciones separados por 300, 400, 500 metros, no es pues que el viento lleva la llama al otro grupo y justo cae en donde están otras embarcaciones.
0: Claro,
11: es muy raro realmente lo sucedido, y esperemos pues los que en el peritaje que se realice pues lleguen a conclusiones y recomendaciones que sean realmente cercanas a la verdad, porque esto no sucede muy a menudo. Ya le digo, en casi 40 años de trabajar en el área marítima, eventos de este tipo jamás se ha visto en nuestro país ni en ninguna parte del mundo. Entonces es muy especial lo sucedido.
0: Y bueno, yo creo que usted acaba de explicar con hechos, con ejemplos, bastante, ¿no? Porque efectivamente, primero que no es que estaban en orden, estaban como en semicírculo, unas y seguidas, otras esparcidas. No, hay otras cosas más dentro de todos los elementos que ustedes ponen. O sea, justo que no se ha visto un incendio así en ninguna otra parte.
11: No puedo escucharlo, Patricia, no le tengo.
0: ¿Cómo? ¿No me escucha bien? Capitán, ¿ahí me escucha? Ya. Si sale y vuelve a ingresar. Ay, así se pone. Si sale y vuelve a ingresar, déjeme decirle por el celular. Ajá. Para que salga y vuelva a ingresar, porque así se pone medio mal creado este sistema a veces. A ver, déjeme ponerle. Antes de seguir razonando lo del... ¿Saben? Yo esperé varios días para hacer el análisis de esta situación, para que salgan las hipótesis, para que salgan las explicaciones, porque al día siguiente de que esto ocurrió, dijo la gobernadora de Manabí que esto no era un atentado, que esto era un accidente, que es que el incendio se esparció y bla, bla, bla, bla, bla. Pero a los 2 días hubo un par de personas que pusieron una denuncia, ante lo sucedido y le dan con ello la categoría de un atentado. Entonces ahí las versiones empiezan a cambiar, no solamente en lo que se dice, en lo que se comenta del tema, sino también las versiones empiezan a cambiar en los hechos. Porque cuando alguien ya decide tomar una medida de este tipo, pues obviamente ya se rige más a los hechos, ¿no? Y aquí hay varios puntos a tomar en cuenta. Esperemos que, por favor, vuelva a ingresar con el mismo link, vuelva a ingresar, capitán. Bien. Hay ya otros hechos. Vamos a esperar a que ingrese el capitán para ir sumándolos. Pero el primero es que lo denunciaron. O sea, hubo una denuncia a los 2 días, ya en la fiscalía, a nivel legal. Y entonces ahí ya dejamos de especular de si es... una sospecha o no, o que si solamente quede en sospecha que esto fue provocado, porque ya hay acciones, ya hay demandas. Son 37 embarcaciones esparcidas, ¿no? Imagínense cuando de aquí en adelante, lo que dice el capitán es tan importante, demoledor. Esto no se ha visto en ninguna otra parte del mundo. que salados. No, sin lógica, no. Esto no se ha visto en ninguna otra parte del mundo, que 37 embarcaciones, así, unas de aquí, otras más lejito, otras más allá, juguemos a hacer círculos, se contaminen de esta manera. Ya estamos con el capitán y magíster Jorge Mejía. Capitán, le decía que, bueno, a veces se pone malcriado este sistema. le decía que ahora salió la gobernadora de Manabí a decir al día siguiente que esto era un accidente, pero a los dos días hubo un par de personas que se acercaron a la fiscalía y que denunciaron el hecho, no denunciaron el hecho como un atentado, no como un accidente, en primera instancia. Y en segundo lugar, ya en la investigación periodística que se ha empezado a hacer por parte de la prensa, salen otros elementos. Por ejemplo, han habido amenazas de muerte a pescadores, ha habido no hay una causa exacta sobre el tema de los trabajos que se estaban haciendo, que si eran soldaduras, que si fue un derrame de diésel, que si explotó. Y un hecho que parece intrascendente, pero que para mí es muy importante, porque se ha convertido en un ritual de los GDOs, que es los juegos artificiales. Hubo juegos artificiales. Siempre que van a matar a alguien, a hacer una masacre, a hacer algo, ellos lanzan fuegos artificiales. Y aquí hubo fuegos artificiales antes del incendio y después del incendio. Lo escucho, capitán.
11: Si hubo ese evento, pues sí puede ser una de las causas de haber incendiado alguna embarcación. Eso sí es muy probable. Y si son juegos pirotécnicos, si hablamos que han lanzado juegos pirotécnicos en el mar, más o menos como se hace en Salinas, cuando es fin de año, que ponen en el agua, sobre el agua, ponen una plataforma y lanzan juegos pirotécnicos, ahí pues esos juegos van a puede caer en cualquier lado. Pero veamos que comparemos eso con Salinas, que en Salinas cuando llega fin de año y se lanzan los juegos pirotécnicos, ahí también puede pasar eso, porque los juegos pirotécnicos uno no sabe dónde va a caer. Sin embargo, se toman las medidas necesarias para que evitar este tipo de accidentes. Pero aún así, con tanto juego pirotécnico en Salinas, no ha pasado eso. Pero en todo caso,
0: que es una invasión, ¿no? O sea, claro, una celebración de toda una comunidad.
11: Exacto. Y no es que guardan las embarcaciones ni nada por el estilo. Tal vez la alejan un poco de la plataforma. Pero tanto juego pirotécnico sí puede ocasionar un accidente de estos. Pero no ha sucedido, gracias a Dios. Entonces, en este caso, puede ser una causa, no se puede comprobar, pero puede ser una causa.
0: Capitán, los juegos pirotécnicos en estos grupos de delincuencia organizada, en estos GDOs, significan más bien, es como el anuncio de, o la celebración por.
11: Claro, ¿no? Así es.
0: Se anunciaban.
11: Claro, sí se festeja. Se ha escuchado mucho sobre eso, que incluso que cuando ha tenido éxito alguna operación, pues también celebran. Entonces, puede ser que haya sucedido eso. Pero ya le digo, todo debe ser demostrado con el peritaje respectivo y tratar de demostrar lo que posiblemente pudo haber sucedido en este accidente. Puede ser una de las causas, pero también puede haber sido un accidente de soldadura, como también he escuchado. Pero cuando una embarcación se somete a este tipo de trabajos, usted como dueño de la embarcación lleva todo tipo de material para prevenir que se propague un incendio en su propia embarcación, mucho peor en las embarcaciones continuas. Entonces yo no creo que algún dueño de una embarcación autorice para que vaya una soldadura y sin ningún tipo de prevención hagan trabajos de soldadura y pues permitan que se inicie un incendio por algún accidente que suceda. Claro,
0: ahora hay otro elemento más.
11: Es difícil, pero también puede suceder.
0: Hay otro elemento más y voy a citar la fuente completa, que es una investigación del periodista, a veces sí, a veces no, Anderson Boscán. No, él dice que un informe de inteligencia naval, cita un informe de inteligencia naval, no dice que el incendio de 35 embarcaciones, o sea, aparentemente este informe diría que el incendio de 35 embarcaciones en Manta no habría sido un accidente casual. Es más, le ponen nombre y apellido. El siniestro respondería a un presunto sabotaje o represalia criminal ordenada por alias Loco Oviedo, operador del cartel Jalisco Nueva Generación, quien aprovecharía un vacío de poder para intentar controlar las costas de Manabí, porque están en esa situación, por ejemplo, en Los Choneros, hay un vacío de poder, después de Fito, después de Celso, hay un vacío de poder. Y recordemos que cuando recién lo capturaron a Fito el año pasado, también hubo una serie de hechos violentos en Manta, ¿no? Y ahora con Celso vuelve y se repite una serie de hechos violentos para seguramente demostrar quién es el más fuerte. Entonces, aparentemente habría ese informe de inteligencia naval, capitán.
11: Bueno, realmente es increíble cómo le llega este tipo de información a este señor. Porque una inteligencia naval no se lo obtiene tan fácilmente, se lo maneja, esta información se la maneja totalmente con las seguridades del caso para que no se fugue, pero puede...
0: Tenga la seguridad que a la prensa la información le llegue, capitán, tenga la seguridad.
11: Sí, pero bueno, si ha pasado eso, seguramente tienen los argumentos necesarios. Pero algo realmente que no es muy común es que cuando estos grupos de delincuencia organizada trabajan en ciertos sectores, lo que menos tratan de hacer es llamar la atención. Entonces, a ningún grupo de estos le conviene que toda la fuerza pública oriente su esfuerzo a ver lo que ha pasado, a investigar, a tratar de mitigar este tipo de cosas. Entonces, no es muy normal que si alguien quiere trabajar en un lugar en cosas que no están autorizadas, inapropiadas, entonces lo que menos quiere es llamar la atención de la fuerza pública. Entonces, puede ser, pero ya le digo, no es muy común. ¿Será? Porque ellos, esos grupos de delincuencia, pues lo que tratan es siempre de que la fuerza pública esté lo más lejano de ellos. Y con un efecto de esto, va a suceder todo lo contrario, porque como ha sido un evento en el mar, la Armada Nacional y con todo su esfuerzo van a estar investigando y van a llevar todas sus unidades y van a trabajar con mucha más intensidad en ese sector para realmente, primero, comprobar ese informe de inteligencia que usted me dice, comprobarlo realmente y segundo, pues para evitar que vuelva a suceder eso.
0: Pero, capitán, yo siento, y aquí ampliamos un poco el tema, que en los últimos tiempos la delincuencia organizada en el país, como las autoridades han tratado de ser más contundentes, ¿no? Por ejemplo, sí, en el tema de la minería ilegal, en el tema está la cárcel del encuentro. Yo siento que los delincuentes también tratan de ser más contundentes. Mire, cuando terminó el estado de excepción, no fue el estado de excepción, el toque de queda. Cuando terminó el toque de queda, no me acuerdo si fue en el primero o en el segundo, termina el toque de queda hoy a las 12 de la noche y a las 1, 2 de la mañana estaban haciendo explotar no sé qué vaina, o sea, como diciendo, bueno,
11: comenzaron.
0: Ya no les importa guardar las formas, se ponen en una situación de igualdad con las autoridades, como que ellos también, bueno, ellos tienen poder, lamentablemente es así, pero como que ellos tuviesen autoridad, y no solamente un poder mal habido, un poder hurtado, ¿no? Y eso, bueno, explicaría un poco que no les importe, porque ya ellos están como, se sienten en otro nivel, por mucho que la lucha de las autoridades sea dura.
11: Bueno, sí, eso es verdad, pero ellos tratan siempre de demostrar el poder, pero lo que podemos ver nosotros es que este gobierno lo que está tratando es de evitar justamente que ellos obtengan totalmente el poder en nuestro país y en ciertos sectores territoriales del país. Vemos que la fuerza pública todavía en nuestro país puede ingresar a cualquier lugar. No es como en otros países que ya la fuerza pública no puede ingresar y están los grupos de delincuencia organizada están tomados totalmente de ciertos sectores del país, como sucede en Colombia. En nuestro país todavía estamos en ese proceso de evitar que sucedan este tipo de cosas. Y lógicamente esto sucede porque se permite o no se trabaja en el asunto contra la delincuencia. Entonces aquí vemos todo lo contrario. La fuerza pública, Policía Nacional, Fuerzas Armadas, trabajan constantemente para degradar toda la fuerza que tenga el grupo de delincuencia organizada. Eso todavía lo mantienen y va a ser difícil que un grupo de delincuencia pues se apodere o trate de mostrar su fuerza ante cualquier fuerza pública. Puede pasar, tienen que seguir trabajando en eso.
0: Capitán, ¿cuánto los ha fortalecido, cuánto nos ha fortalecido como país y cuánto ha fortalecido a la Armada esta colaboración con Estados Unidos, este buque, esta asistencia técnica? ¿Cuánto? Porque, si no me equivoco, yo creo que había una sola embarcación importante a nivel de la Armada en los últimos tiempos. Y toda esta colaboración nos ha venido como anillo al dedo, ¿no? Pero ¿es suficiente? ¿Necesitamos más colaboración? ¿O necesitamos esa inversión propia, ¿no?, de nuestro país también para las cosas que necesiten? Porque siento que después de que, gracias a Dios, hemos tenido 30 años de paz y tranquilidad con el Perú, nos descuidamos de tener unas Fuerzas Armadas no preparadas, sino provistas, bien provistas. Y lamentablemente ahí pues los que toman ventajas pues son los delincuentes. Entonces, ¿cómo estamos y cuánto nos sirve esta colaboración?
11: Bueno, es muy importante eso, y muchos gobiernos se demoran en darse cuenta que mantener una fuerza pública con la tecnología de punta, con medios operativos que les sirvan para cumplir su misión, es importante esto para que su fuerza pública se haga ver en nuestro país. Veamos lo que sucedió últimamente. Escuchamos ayer en las noticias que el radar que era para Ecuador, pues ahora es el radar aéreo, lo mandaron a Ucrania. Sí. Imagínense, ya la empresa tenía asignado ese radar aéreo para que sea utilizado y reemplazado el radar aéreo que estaba en Manabí. Eso es un medio muy importante de tecnología de punta que le sirve a nuestro país para poder detectar aeronaves a baja altura, aeronaves que vuelan ilegalmente y que vienen desde Centroamérica a cualquier hora del día y la noche. Entonces, vea cómo hemos perdido esa oportunidad. Para volver a tener esta oportunidad, tenemos que esperar que la empresa construya un nuevo radar aéreo, y eso no es en 2 meses, 3 meses, 6 meses, 1 año. Eso demora hasta 2 años, 3 años, y nuevamente tener un radar de ese tipo para que sea. Así tengamos el dinero, va a ser difícil tener un radar de ese tipo como el que hemos perdido ahora. Imagínense. Era un radar de tecnología de punta. Entonces, ahí vemos cómo realmente, no sé si el gobierno no tuvo los recursos necesarios para traerlo ya.
0: A ver, mire, yo ayer leía que ya estaba listo para Ecuador, ¿no?
11: Hace tiempo.
0: Sí, el 25 de junio del 2025 estaba listo para que venga al país. Exacto. Pero resulta que detienen desde Ecuador, detienen el negocio, la venta, porque dice que aquí no teníamos todavía listos los terrenos para recibir el radar. Pero yo no entiendo cómo detienen una venta de una empresa que está cumpliendo Pero cuando fue lo de Progen, no detuvieron la venta, no detuvieron el negocio, no, y pagaron muchísimo antes de que ese poco de fierros viejos toquen el país. O sea, no entiendo cuál es la lógica que se sigue.
11: Bueno, para el caso de Progen, ya las bases para los generadores ya estaban construidos. Es decir, hubo la curiosidad de parte de todos los que trabajaron en este contrato de Progen para tener ya las bases listas y esperaban. Ellos estaban esperando que lleguen los generadores. En cambio, aquí parece que hubo una demora en la construcción de la vía que iba a conducir al lugar exacto donde se va a colocar el radar. Entonces,
0: todo pero no era un obstáculo insalvable. No era un obstáculo. Si no se la construyó, había que hacerla.
11: Por supuesto, pero si no hay el dinero necesario para poder construir, o si tenían algún problema geográfico, geológico, qué sé yo, para poder construirlo oportunamente, tenían que ver otra alternativa inmediata, pero no dejar. Pero ahí estuvo ya, donde se va a colocar el nuevo radar, ya trabajó un radar, o sea, ya estaba colocado, instalado, o sea, ya había una vía de acceso. Tal vez no era la vía, no sea una vía con todas las facilidades necesarias, pero ya había una vía de acceso y había unas instalaciones logísticas. Recuerdo que pues, bueno, en ese momento eran de momento todo lo que estaba instalado ahí, o sea, no
0: como
11: era
0: Montecristi, ¿no?
11: Exacto, o sea, no eran instalaciones permanentes, sino que las tuvieron que hacer ese momento, pero es decir, ya había se había iniciado la construcción, se había iniciado todo, y realmente no sé por qué motivo dejaron perder esta valiosa oportunidad de nuestro país para obtener ese radar. Entonces, imagínense este radar, que es muy importante para la detección, para detectar a estos aviones que trabajan ilegalmente, porque llevan sustancias sujetas a fiscalización y traen dinero de Centroamérica. O sea, es la ruta de donde se fortalece realmente el grupo delincuencial. Entonces, es muy importante. Lo mismo sucede en la Armada. Cuando nosotros obtenemos medios como este buque multipropósito que hace poco tiempo llegó, es muy importante porque ese buque, aunque estén hablando y muchos digan no, que es un buque viejo, que sea lo que sea, es un buque que ha sido dado mantenimiento y que le puede dar autonomía a la Armada para que con su gente y con embarcaciones menores que van a bordo del buque multipropósito, puedan realizar su trabajo y tengan autonomía en el mar. Porque uno de los problemas que más tiene la autoridad marítima es la permanencia en alta mar. Porque usted no puede permanecer 30 días, 40 días, porque tiene que regresar a puerto para reabastecerse de combustible, para reabastecerse de comida. Entonces, los medios que contaba la Armada pues no permitían tener un suficiente tiempo en alta mar. Con este buque estamos hablando de 30 días permanentemente en alta mar y pueden venir embarcaciones a darle el apoyo logístico necesario y permanecer 30 días más. Es decir, ahora la Armada tiene autonomía y permanece en alta mar para estar un buen tiempo y colaborar en esta actividad de control antidelincuencial.
0: Pero además se habló de 12 embarcaciones, 12. No sé si las otras son lanchas.
11: Son pequeñas, pequeñas para control costero, sí.
0: Okay,
11: para
0: patrullaje costero. No sé si podrán hacer labores de enlace, no sé, de tal vez persecución, si por ser pequeñas sean rápidas.
11: Claro, no, por supuesto. Sirven para eso, porque al salir las embarcaciones con estas cargas ilícitas, salen de la costa de nuestro país, sea de Esmeraldas, de Manta, de donde sea, el momento inicial que salen de la costa es muy importante porque ellos lo que tratan de alejarse lo más pronto posible. Y a la velocidad que van de 35, 40 nudos cargados, entonces es muy difícil alcanzarlos. Por eso es importante que estas embarcaciones que van a llegar, estas 12 botes de patrullaje costero, van a tratar de colocarlas estratégicamente de tal manera de interceptar estas embarcaciones con rápidas que tienen los grupos delincuenciales para que puedan ser capturadas en el menor tiempo posible.
0: Mire, hay que resaltar algo, ¿no? Y es que la incautación oficial de droga dentro del territorio nacional dice ha disminuido un 46%, pero no refleja una caída de la cantidad de droga que sale desde el país. Pero sin embargo, las autoridades sí manifiestan y tienen lógica, ¿no? Que la cantidad de droga que sale desde los puertos de Ecuador al mundo sí ha disminuido, porque tenemos ahora una serie de controles que no hay. Yo recuerdo lo que, para un poco cerrar la idea que se me quedó del radar, por ejemplo, en Montecristi, yo recuerdo que había un trabajo que costó trabajo, valga la redundancia, hecho para ese radar que lo explotaron. Me parece que era el almirante Jorge Cabrera que estuvo al mando de ese trabajo. Me tocó entrevistarlo, era jefe del comando conjunto. Y él manifestaba, o sea, fue un trabajo de meses, hasta un trabajo en primer lugar para convencer a la propia población. Parece mentira, pero, o sea, había resistencia del propio pueblo para que pongan el bendito radar, por miedo, porque se beneficiaban de la droga, por no sé por qué nomás, pero había resistencia hasta del propio pueblo.
11: Pues lógicamente, usted debe saber que los grupos delincuenciales, cuando trabajan en ciertos sectores, lo primero que tratan de conquistar es la amistad del pueblo, no hacerle dar miedo, sino apoyarlos, darles de todo para tenerlo a su favor. Entonces, si hay este instrumento como es el radar que se quiere instalar ahí y los pobladores son los primeros que tratan de impedir, pues lógicamente tenemos que darnos cuenta que ellos están a favor de estos grupos porque reciben algún tipo de beneficio de parte de ellos, y ese es, digamos, la voz de estos grupos de los pueblos, estos pueblos son la voz de estos grupos delincuenciales para este tipo de casos. Entonces eso es correcto, de que ellos traten siempre de salir a favor de ellos, porque tienen algún beneficio, y lo que están realmente defendiendo es ese beneficio que reciben de parte de ellos. Y por eso ellos se oponen a toda labor que sea en contra o para tratar de mitigar la acción de estos grupos delincuenciales.
0: Ahora, volvamos a tierra, capitán. Por muchos operativos que se hagan, por mucho que el gobierno se esfuerza, por mucha colaboración que tenemos ahora en la parte técnica y también en la parte de inteligencia de parte del gobierno de Estados Unidos, a decir de algunos expertos, son como tiros al aire porque no hay una estrategia. Hay esfuerzos, pero no en conjunto con una estrategia hacia un objetivo. Yo creo que el objetivo es, claro, acabar con la delincuencia. Pero la estrategia para ello, ¿qué nos pasa? O sea, aquí tenemos los primeros meses del año más violentos todavía que el año anterior. O sea, parece, a veces es desesperante pensar todo el sacrificio, todo que queda, estado de excepción y tanta cosa para estar en las mismas. ¿Cuándo vamos a sentir los ecuatorianos las consecuencias positivas de los esfuerzos que se están haciendo a nivel de autoridad y a nivel de la propia población?
11: Bueno, como hemos escuchado las estadísticas, sí vemos que hay una degradación de todo tipo. Eso es decir, que todas las acciones que está llevando este gobierno pues han servido, no totalmente, porque esto no se acaba de la noche a la mañana. Veamos lo que sucede en Colombia. En Colombia esto hace más de casi 40 años no lo pudieron detener a tiempo, y ahora pues tenemos a las FARC adueñadas del sur de Colombia. Entonces allá es mucho peor. Aquí estamos tratando de que
12: estos grupos delincuenciales se asienten en nuestro país. Y eso toma tiempo, porque el dinero que tienen estos grupos delincuenciales les llega de todo lado. Entonces aquí hablamos de mafias internacionales que tratan de mantener el caos en nuestro país. Entonces aquí va a tomar un tiempo más para ver realmente que estas acciones de la delincuencia bajen totalmente. Aparte, lógicamente, ya cuando este gobierno o el gobierno que venga obtenga los recursos necesarios, se tiene que invertir en la parte social, porque es verdad que se está trabajando en contra de estos grupos delincuenciales, pero aquí te vemos a jóvenes que están ingresando constantemente a pertenecer a estas mafias. Entonces, esto hace ver que esta juventud de actualmente no tiene tanta facilidad para encontrar trabajo, no está orientada bien, no tiene educación. Entonces, sí se debe invertir también, se debe invertir mucho en la parte social para que estos jóvenes no sean atraídos por estas mafias. Entonces, esto nos va a tomar un tiempo para ver resultados más drásticos, porque ya le digo, actualmente también se ha atacado mucho en la parte del financiamiento de estas redes. Vemos cómo están cayendo redes de financiamiento a estos grupos delincuenciales. El atacar a la minería ilegal es atacar, lógicamente, a la logística y a la parte económica de estas redes delincuenciales. Entonces, vemos que las acciones están dando resultado, pero es un trabajo en conjunto.
0: Un proceso, ¿no?
12: Un proceso en donde tienen que intervenir todo el poder del Estado, la parte económica, la parte jurídica, la parte también de inmigración, la parte social. O sea, es un trabajo
0: capitán
12: muy, muy grande que todavía digamos que no vamos ni a la mitad del esfuerzo real que tenemos que realizar.
0: Quiero, antes de ya en estos últimos minutos, tocar un tema que es bastante delicado y que he estado leyendo y me preocupa. En Perú están en elecciones presidenciales y hay en este momento una cuestión cerrada terrible entre Sánchez y Fujimori.
12: Muy difícil. Fujimori.
0: Ahora, va ganando con 35.500 votos Sánchez, aunque se espera todavía la votación exterior, que son 400.000 votos. Hay que ver esos 400.000 votos a quién favorece. Y eso podría cambiar, ¿no? Pero, leyendo lo que Sánchez, por ejemplo, habla de revisar todos los tratados de comercio, ¿no? Pero el partido político de Sánchez habla de revisar todos los tratados firmados por Perú los últimos años, incluido el de Itamaraty, que nos ha tenido a nosotros, gracias a Dios, en paz por 30 años. Y entonces me acuerdo lo que me decía uno de mis grandes maestros del periodismo, que en paz descanse, Raulito Rodríguez, él decía, los hermanos latinoamericanos, todos, dice, pero bueno, en Perú somos vecinos, no somos hermanos, hacía esa diferenciación. Pero lo cierto es que, por ejemplo, Perú sí, hemos vivido en una santa paz, gracias a Dios. El costo fue altísimo, pero hemos vivido en paz. Pero por ejemplo, Perú sí ha continuado teniendo bien provistas sus Fuerzas Armadas recientemente.
12: Esto.
0: Nosotros, pero si ni siquiera para el control interno no se hable de otra cosa. Y si de pronto el partido político de uno de los aspirantes al poder, y tal vez el que está más cercano a llegar, habla de revisar esos tratados, tenemos que poner nuestras antenitas de vinil bien atentas. ¿Qué es lo que a Ecuador le correspondería en este tema?
12: Si están hablando de ese tema, pues yo creo que no le conviene a ninguno de los dos países tocar ese tema, porque tanto a Ecuador como a Perú le ha servido para poder utilizar esos recursos en otras inversiones en beneficio de sus poblaciones respectivamente. Entonces no le conviene. Pero bueno, en todo caso, si quieren tocar ese tema nuevamente, no va a, digamos que, a tener resultados favorables para ese grupo político del Perú, porque pues ya como es un tratado firmado, lo que lo revisen pueden revisarlo, que se lo haya firmado bajo amenazas o bajo la imposición de la fuerza, tal vez sea un argumento para poder invalidar este tratado, pero a todo lo contrario.
0: Aquí, sería un argumento para Ecuador, no para Perú.
12: Exactamente, entonces aquí hay testigos, aquí hay países que están han participado en la firma de la paz y en el último tratado de Itamaraty con Perú, pues entonces obtener resultados diferentes va a ser bien difícil, pero es una alerta para los gobiernos que vengan nuevamente, que especialmente en Ecuador, para que tomen en cuenta lo importante que es la defensa de un país. Para eso tiene que darse todos los medios necesarios. Hay que invertir en defensa. Es como en la casa de cada uno de nosotros. Hay que invertir en seguridad. Hay que invertir en toda la parte eléctrica, la parte de seguridad de nuestras casas, para tratar de sentirnos más seguros. Lo mismo sucede en el país. Hay que darle los recursos necesarios a las Fuerzas Armadas y a la Policía Nacional para que cuenten con los medios necesarios, la capacitación necesaria y contar con el número necesario de elementos que se requieren en cada fuerza. En Perú, pues el número de miembros de Fuerzas Armadas superan los 100.000 elementos. Aquí, pues, no llegamos ni a la mitad. Entonces,
0: creo que 40.000.
12: Exactamente. Como usted bien dijo, en Perú no se han descuidado del desarrollo tecnológico propio del Perú, porque ahorita, en este momento, estamos hablando que el Perú, sus Fuerzas Armadas, tienen una autonomía tecnológica muy avanzada, distinta, bueno, parecida a la que nosotros teníamos hace unos 15, 20 años. Pero lamentablemente los gobiernos de turno en nuestro país han resquebrajado todo esa tecnología, ese desarrollo tecnológico que tenían nuestras Fuerzas Armadas, y se han dedicado solamente a adquirir medios de procedencia china, que no es por tratar de hablar mal de la tecnología china, pero lamentablemente lo que ha llegado a nuestro país de China no ha sido tan de buena calidad. Entonces ya los medios que se adquirieron hace más de 10 años, ya casi un 10% o casi nada están operativos. Entonces no es que compramos hace 20, 15, 20, 30 años, compramos ya un avión y ese avión todavía está volando. Hay que darle mantenimiento, hay que comprar repuestos, y lamentablemente en nuestro país la parte del mantenimiento no se invierte casi nada. Nosotros somos más reactivos en tener operativos los medios que mantener con todos los recursos necesarios y los repuestos necesarios para cumplir un mantenimiento de todos los medios, lógicamente por las limitaciones económicas de nuestro país. Pero digamos, se ha descuidado mucho el fortalecimiento de nuestras Fuerzas Armadas y Policía Nacional, y si ya estamos escuchando este tipo de ideas que están dando en algún partido político en Perú, pues esto es un aviso para los gobiernos de turnos de nuestro país, para que ya inicien nuevamente de acuerdo a los planes de fortalecimiento que ya existen en el Ejército, en la Armada Nacional, en la Fuerza Aérea, en Policía Nacional. Tienen planes de fortalecimiento establecidos y que se actualizan año a año, y lo único que necesitamos, y bueno, no es tan fácil, es conseguir los recursos. Por eso es necesario mantener las alianzas como países como Estados Unidos, quienes nos aportan capacitación, nos dan capacitación sin ningún costo, nos proveen de medios, de recursos, a veces hasta económicos, para poder nosotros mantener una fuerza operativa pues altamente capacitada. Entonces es importante todo este tipo de actividades para que se retomen y nosotros podamos evitar cualquier sorpresa en el futuro.
0: A tiempo, exactamente. Capitán, los temas de seguridad en el país son infinitos. El tiempo no. Quiero agradecerle siempre.

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0: Bien, las 7 de la mañana ya con 29 minutos. Vamos ahora con nuestro compañero Fernando Cuello Fer. Ustedes han anunciado algunos temas al inicio.
1: Así es, y el primero de todos es el que más llama la atención, que es el árbitro somalí Omar Abdul Kadir Artan, que no va a formar parte del Mundial 2026 luego de que las autoridades de Estados Unidos le negaran el ingreso al país. El juez que había sido seleccionado entre los 52 árbitros de la Copa del Mundo no pitará el Mundial. Básicamente eso es lo que nos hemos podido enterar. No va para el Mundial. No, bueno, estuvo, pero no lo va a poder pitar. Qué lástima que por cosas extra, por motivos extrafutbolísticos, el árbitro no lo va a

0: no va a poder, no va a poder estar, y en esto las cosas se ponen difíciles por asuntos, por este tipo de cosas, dice la, y ampliamos un poquito, dice. La FIFA confirmó lo de que el árbitro submarino formará parte del Mundial 2026 luego de que las autoridades de Estados Unidos le negaran el ingreso al país. El juez había sido seleccionado entre los 52 árbitros del torneo que iba a convertirse en el primer somalí en dirigir un partido de la Copa del Mundo, pero su participación se queda frustrada tras ser declarado inadmisible en el aeropuerto de Miami. Según informaron organismos estadounidenses, la decisión estuvo relacionada con los problemas detectados durante el proceso de verificación de antecedentes. Artan llegó a Miami procedente de Estambul el pasado 6 de junio, pero tras una inspección migratoria rutinaria se le impidió la entrada al país. La FIFA señaló que no tiene injerencia en los procesos migratorios de los países anfitriones y afirmó que el árbitro fue retirado oficialmente de la lista de designados para el certamen. La situación generó gran repercusión en Somalia, donde Artan es considerado una de las figuras deportivas más destacadas del país. En el 2025 fue reconocido por la Federación Africana de Fútbol como el mejor árbitro de la masculino del continente y su presencia en el Mundial era vista como un hecho histórico para el fútbol de Somalia. Ante lo sucedido, el gobierno de Somalia inició gestiones diplomáticas para solicitar explicaciones tanto a Washington como a la FIFA. Pese a la decepción, Artan agradeció las muestras de apoyo recibidas y aseguró que continuará enfocado en su carrera arbitral. Mientras tanto, la FIFA ya modificó la nómina oficial de jueces para el torneo, cuya inauguración se realizará el 11 de junio en el Estadio Azteca. El organismo también confirmó las primeras designaciones arbitrales encabezadas por el brasileño Wilton Sampaio y el colombiano Nicolás Gallo en el encuentro inaugural. Qué lástima, pero como dice la FIFA, es cierto, o sea, que ellos no tienen injerencia en los procesos migratorios. Pero yo pienso en este caso que sí se debió haber conversado y ver soluciones antes de qué tipo de procesos migratorios iban a poner para árbitros o personeros que iban a participar en esta Copa del Mundo. Lamentablemente lo que ha pasado con el árbitro somalí Artan dejará muchas controversias, muchas explicaciones, ya que a él se lo esperaba, pero las cosas no se le dieron por motivos del problema migratorio. También se conoció que hay un estadio de la sede de los mundiales que jamás ha albergado un partido de fútbol, y se trata del estadio del Jordan Hare Stadium, ubicado en la ciudad de Auburn, Alabama. Más allá de lo futbolístico, el compromiso quedará marcado por un hecho inédito. Será la primera vez que en la historia que este estadio alberga un partido de fútbol. Habitualmente el estadio es utilizado para encuentros de fútbol americano universitario y es uno de los escenarios más emblemáticos de los deportes en Estados Unidos. El Jordan Hare Stadium tiene una capacidad de 87.451 espectadores, por lo que se espera una importante asistencia para observar a la vigente campeona del mundo en su prueba antes de la gran cita mundialista. De esta manera, el equipo dirigido por Lionel Scaloni buscará ultimar detalles y llegar con buenas sensaciones a su debut del Mundial 2026, en un escenario que también escribirá un nuevo capítulo en la historia deportiva a nivel del grupo. Ahora vamos con el grupo mundialista de la selección ecuatoriana. Dice, donde Costa de Marfil está definido como el grupo más parejo hasta el momento, o el grupo de la muerte. Una, para Ecuador, Costa de Marfil se transforma en el rival directo por clasificación. ¿Por qué? Porque los africanos serán el primer obstáculo de Ecuador durante el inicio del Mundial. El duelo es clave porque los dirigidos de BKC se puedan ir encaminándose a una hipotética clasificación a los 16avos de final. Y aparte, Costa de Marfil buscará disputar el segundo lugar. Tanto Ecuador como Costa de Marfil necesitan sumar en ese primer partido de a tres porque tienen que ir por la pelea del segundo lugar. Todo esto previo a que comparten grupo con la selección teutona o campeona mundial, que es Alemania. Los marfileños son muy fuertes físicamente y eso puede ser un arma para incomodar a Ecuador. Curazao es reconocido como el novato del grupo. Dice, la selección caribeña jugará por primera vez en la Copa del Mundo y también viene de jugar una de las eliminatorias que por nivel no son competitivas como la de Sudamérica o como las de África. No obstante, la tricolor de esto no se puede confiar, pero debería sacar la mayor ventaja posible, ya que en este formato tiene la posibilidad de avanzar como uno de los mejores terceros. Con algunos cambios de dirección técnica, Curazao se caracteriza por plantear un juego táctico y priorizar el orden defensivo. Dice, el equipo posee una fuerte esencia de los holandeses, ya que la mayoría de sus convocados nacieron en Holanda, aunque reflejan las características del combinado europeo, su nivel individual y el colectivo es inferior a la de la selección holandesa. Y cerrando este grupo, Alemania, que siempre es el candidato al título, y que sabemos que ellos buscarán terminar primero, buscan reivindicarse, ya que no han ganado nada desde Brasil 2014, y desde el 2000, y en el último mundial, en el 2022, fueron eliminados en primera ronda. Entonces, ¿qué es lo que tiene que hacer Ecuador aquí? Sumar en los dos primeros partidos. Si Ecuador suma en los dos primeros partidos 6 puntos, está en la pelea y se puede caminar de mejor manera. ¿Por qué? Porque sabemos que con Alemania nosotros tenemos que tener muchísimo, muchísimo cuidado. Ya, demasiado, claro. Cuidado, por lo que Alemania no nos lo pone fácil y va a tratar de jugarlo, va a tratar de hacer un mejor trabajo y va a tratar de salir a buscar el título, va a tratar de reivindicarse y pasar la primera vuelta invicta, que eso es lo primero. Ellos van a tratar de buscar la primera vuelta invicta para decir, ok, pasamos la primera vuelta y borramos el bochorno del Mundial de Qatar 2022.
1: Yo confío en Ecuador, así que yo espero que...
0: Confiamos en Ecuador.
1: Este fin de semana es con Costa de Marfil, ¿no?
0: Es con Costa de Marfil el debut.
1: Ok, yo espero en Dios celebrar este domingo a lo grande. Y luego lo tendremos con...
0: Lo tendremos contra Curazao y el último partido es con Alemania. Ya.
1: Bueno, es verdad, necesitamos esos 6 puntos para ir convencidos, para ir seguros, para no ir presionados, ¿no? Desesperados, sino con tranquilidad.
0: Exactamente.
1: Déjame arreglar un suspiro, Dios mío.
0: Solamente bueno, les cuento algo. A nivel de jugadores ecuatorianos, el Real Madrid estaría siguiendo los pasos de un jugador, ya para cerrar nota, se trata del... Se trata del jugador del Arsenal, Piero Hincapié.
1: Oh.
0: Piero Hincapié está sonando para... Ya es la segunda opción, porque la primera opción también está con el Barcelona de España.
1: Mire usted, hasta
0: suena para llega. Los dos colosos dos colosos de España, el Real Madrid y el Barcelona.
1: 7:31 a.m. Hello, Johnny. Vamos a ir, no sé si estamos porque teníamos una pausa pendiente. No sé si nos vamos a la pausa o continuamos para retomar ya las noticias. 7:31 a.m. Oiga, déjeme leer un mensajito que tenía por aquí. Dice César Fernando, dice, Esto ya un poco para retomar las noticias. La activista Mónica Silva, que fue encontrada sin signos vitales, no voy a leer lo que dice exactamente allí porque me parece que son acusaciones sin fundamento y yo no puedo prestarme a la especulación. Lo que sí tiene fundamento y es completamente cierto es que la Unión Europea ha protestado. ¿Sabe esta activista que fue asesinada? Bueno, no se sabe si fue asesinada. Dicen, hay versiones que dicen que fue asesinada, hay otras que dicen que se suicidó, hay quienes dicen que eso es imposible, pero lo cierto es que ella tenía amenazas de muerte y ella había advertido con anticipación que tenía amenazas de muerte. Ahora, hay que decir lo siguiente, ¿no? Ella siempre estuvo luchando contra la corrupción y la corrupción no ha estado en un solo gobierno, no ha estado en un solo nivel de gobierno tampoco. No ha habido corrupción a nivel cantonal, a nivel provincial, a nivel nacional, y ella siempre estuvo luchando contra la corrupción, esa corrupción que perjudicaba a la provincia de Santa Elena, una europea que vino y que educaba a sus hijas aquí, una escuela de montañita, una escuela que no tenía, con las mismas carencias que pasan los niños lugareños. Y la Unión Europea ha mostrado su, ha elevado una nota de preocupación porque por esta ciudadana europea que ha muerto en situaciones aún no claras. Las autoridades no determinan. No es común que la Unión Europea se pronuncie de esta manera. Dice el tuit de abril de 2026, Mónica, sí, bueno, hay aquí. A ver, vamos a aclarar bien el tema. Hay quienes dicen, ella tenía amenazas del gobierno, ella tenía amenazas, tenía problemas con Noboa. Señores, ella había hablado de la corrupción en este gobierno, en el gobierno anterior, en el gobierno tras anterior, en el gobierno de Correa, en la alcaldía de Otovera. O sea, ella tenía denuncias sobre temas de corrupción, por eso decía, a todo nivel, no solamente a nivel del gobierno actualmente o de los alcaldes actualmente, no, a todo nivel. Lamentablemente la corrupción es casi un mal endémico y entonces este tema había definitivamente traspasado cualquier situación de cualquier partido político y había denuncias de contra distintas autoridades, ¿no?, por hechos de corrupción. Así que hay que tener claro esto y también que la Unión Europea pues no protesta tan fácilmente, no es una cosa que se diga, es común que eleve una nota de protesta, ¿no? Y en esta ocasión el tema se sale totalmente de lo esperado, de control. Esta muerte de esta activista Mónica Silva es un tema a investigar, es un tema del cual requerimos respuestas. Las 7:35. Johnny, si tenemos una pausa pendiente, vámonos ahora a la pausa para venir con las declaraciones del alcalde de Cuenca, que en otro tono, que con otra actitud, acepta ahora la sanción, ¿no? Dice que obviamente pues no va a poder lanzarse a una reelección y se compromete a un trabajo esforzado durante el tiempo que le queda. Las 7:36, si no tenemos pausa pendiente, vamos entonces con las declaraciones que yo le envié del alcalde. Sí tenemos pausa, ya. Y luego de eso venimos con las declaraciones del alcalde Cristian Zamora. Ya volvemos.
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2: Seguimos informando, son las 7 de la mañana con 40 minutos, 7 y 40 minutos. Habíamos dejado anunciado el tema del alcalde de Cuenca. Esto fue un tema meramente electoral, asegura él. ¿Cómo iba a barrer yo en las urnas? Pues tenían que hacerme a un lado. No han actuado de otra manera el día de hoy. Creo que se cometió una inmensa injusticia contra mi persona, afirmó el alcalde de Cuenca, Cristian Zamora, luego que el Tribunal Contencioso Electoral ratificó la sentencia en su contra que le impide participar en las elecciones de noviembre. Escuchemos a continuación lo que dice Cristian Zamora, ¿no?, en esta intervención, en la cual se lo ve mucho más calmado, no se lo ve tan combativo, yo diría resignado, ¿no?, a que no va a poder participar para la reelección en la alcaldía de Cuenca, sino que tendrá que concluir su periodo tranquilamente y ceder paso para quien vaya a liderar esa nueva candidatura. Adelante.
3: Buenas noches, queridos cuencanas y cuencanos. Quiero informarles que el día de hoy el Tribunal Contencioso Electoral del Ecuador ha resuelto sobre la causa que ustedes recordarán habían puesto en mi contra y que esta en una primera instancia suspendía mis derechos políticos. Debo informarles a ustedes que el pleno el día de hoy sesionó desde las 7:30 de la noche, se declaró una sesión reservada y luego de eso transmitieron nuevamente la resolución de la aprobación del proyecto precisamente de esta sentencia. Debo informarles que yo en horas de la tarde fui informado que dicho proyecto era ratificatorio precisamente en esta sentencia. Aunque todavía no nos notifican formalmente, esa es la realidad. No podré ser candidato a la reelección de Cuenca, porque si lo hubiera sido, hubiéramos barrido en las urnas con todo su cariño que siempre me han expresado y por todo el trabajo que hemos realizado como equipo en pro de la ciudad. Sin embargo, todos sabemos, esto no es un tema de violencia. Hasta las personas entendidas y doctas en este tema lo han dicho. Esto fue un tema meramente electoral y que como iba a barrer en las urnas, tenían que separarme y tenían que hacerme al lado. Y no quedó de otra manera la que han actuado el día de hoy. Creo que se ha cometido una inmensa injusticia contra mi persona, pero por sobre todo a Cuenca, en su libertad de poder elegir a sus autoridades, sobre todo si es que esas autoridades, para la inmensa mayoría, ha hecho un buen trabajo y ha sacado a esta ciudad adelante y la ha sacado a lustre. Quiero decirles y comprometerme como siempre, acepto esta decisión en paz con mi familia, aunque no la compartamos, Dios sabe por qué. Y en ese sentido, quiero decirles que seguiré trabajando con todo el equipo hasta el último día de mi mandato para poder seguir haciendo de esta ciudad grande, una ciudad con esperanza, altiva, que sueña siempre en grande y que se ha convertido en el epicentro del Ecuador por muchísimos factores, pero durante mi administración y por el apoyo de tantas cuencanas y cuencanos desde cada uno de sus lugares de trabajo y de bregar. Es una decisión injusta, todos lo sabemos. Por eso también hay que rescatar al Ecuador en algún momento. Y finalmente, quiero decirles que al término de mi mandato, que lo cumpliré hasta el último día, dejaremos la vara muy alta, porque esa siempre ha sido la idea, hacer mucho más que antes, para que precisamente quienes no sucedan puedan esforzarse y lograr más méritos como siempre tiene que ser. El sucesor tiene que superar aquel que ha sucedido. Yo lo he hecho con creces y espero que así se desarrolle un futuro. Y finalmente, quiero compartirles...
2: Bueno, ahí se produjo algún problema. 7:44, 7:44. Vamos a retomar un poco este tema de Mónica Silva y que la Unión Europea expresa su profunda preocupación por la muerte de la activista, ¿no? Hallada muerta en Montañita el 8 de junio. La Unión Europea insta a que las autoridades del Ecuador investiguen las causas del fallecimiento. Qué bueno que haya esta posición de la Unión Europea, esta, si se quiere, presión para que no quede esto como un acto impune, sino que se investigue efectivamente qué ocurrió alrededor de la muerte de la activista Mónica Silva, ¿no? En el documento, el organismo expresó su profunda preocupación por la muerte de la ciudadana europea y activista contra la corrupción Mónica Silva. La Unión Europea envió condolencias a la familia y seres queridos de Silva e instó a las autoridades competentes a llevar a cabo una investigación rápida, exhaustiva, independiente y transparente para esclarecer las circunstancias y garantizar la rendición de cuentas. A propósito de este tema, vamos a tomar parte de una entrevista que el día de hoy ha hecho un canal colega al abogado Juan Pablo Albán. Tenemos ahí el video, Johnny. El abogado constitucionalista asegura que existe una serie de instrumentos internacionales que protegen efectivamente a las personas que buscan denunciar situaciones de corrupción, porque ella era una activista contra eso, contra la corrupción. Que encuentres esos actos de corrupción en el gobierno que se encuentren, en el nivel que se encuentren. Escuchemos lo que dice el abogado Albán.
4: Doctor, ¿cuál debe ser el primer marco de análisis jurídico que aplica a un Estado cuando un activista anticorrupción que denunció públicamente amenazas en su contra aparece muerto?
5: Bueno, existe una serie de instrumentos internacionales que protegen efectivamente a las personas que buscan investigar, denunciar o en general poner en conocimiento a la ciudadanía situaciones de corrupción o irregularidad o ejercer otras formas de liderazgo social, empezando por una declaración sobre defensores de derechos humanos adoptada en 1998, además de jurisprudencia internacional, inclusive en casos referidos a Ecuador, como el caso del capitán Rogelio Viteri Ungaretti, que marca un hito en la jurisprudencia internacional porque fija pautas de protección, pero además determina cuáles son los derechos de las personas que denuncian actos de corrupción o que investigan actos de corrupción.
4: Doctor, ¿cuál debe ser el primer marco de análisis jurídico que aplica a un Estado cuando un activista anticorrupción que denunció públicamente amenazas en su contra aparece muerto?
5: Bueno, existe una serie de instrumentos internacionales que protegen efectivamente a las personas que buscan investigar, denunciar o en general poner en conocimiento a la ciudadanía situaciones de corrupción o irregularidad o ejercer otras formas de liderazgo social, empezando por una declaración sobre defensores de derechos humanos adoptada en 1998, además de jurisprudencia internacional, inclusive en casos referidos a Ecuador, como el caso del capitán Rogelio Viteri Ungaretti, que marca un hito en la jurisprudencia internacional porque fija pautas de protección, pero además determina cuáles son los derechos de las personas que denuncian actos de corrupción o que investigan actos de corrupción.
2: Bien. Las 7:48. Estaba viendo, ya pasando a otro tema, lo último publicado por el OMPE, que es el Organismo de Control Electoral, la Oficina Nacional de Procesos Electorales, así se llama, OMPE, en Perú, ¿no? Y al momento la situación sigue invariable porque todavía no reciben las actas del exterior. El OMPE informó que el 97.029% de las actas contabilizadas pues da los siguientes resultados. Que el candidato de Juntos por el Perú, Roberto Sánchez, registra 50.075% de los votos válidos. Mientras que Keiko Fujimori, de Fuerza Popular, alcanza 49.925%. O sea, lo separa menos de un punto. No, menos de un punto, por eso es que se habla, y la situación sigue invariable, por eso es que se habla de que están esperando las valijas del exterior. Aquí veo un video de hace 11 minutos. Dice, continúan llegando valijas diplomáticas con actas electorales del extranjero en la sede del OMP en Jesús María. No, eso quiere decir que, pues, no hay todavía, no cuentan todavía en físico con las actas en el Perú, ya con las actas del extranjero escrutadas o seguramente para reconfirmar los resultados, ¿no? ¿Esto cuánto demorará? Asumo yo que estas actas deben de ser llevadas el día de hoy máximo, o sea, no puede una situación tan delicada y con una competencia tan cerrada continuar esperando. Es más, tenemos aquí un reporte de la prensa peruana. No, continúan llegando valijas diplomáticas con actas electorales del extranjero a la sede de la OMP, de la Oficina Nacional de Procesos Electorales, en Jesús María. No, tenemos aquí un pequeño video con el cual vamos a mostrar cómo está la situación. Adelante, Johnny.
6: Tenemos para que todos nuestros televidentes se den una idea de cuáles son las valijas diplomáticas que ya han llegado y cuáles faltan llegar. Tenemos una lista que justamente resume y acota esto gracias a la información que nos han brindado algunos funcionarios del Ministerio de Relaciones Exteriores. Las valijas tal vez más importantes que ya han llegado son las correspondientes al de la ciudad de Madrid en España. Han llegado valijas de Roma en Italia, de Bilbao en España también, la de Barcelona, que fue la última que ha llegado, la correspondiente a Milán en Italia y la correspondiente a Santiago de Chile, que justamente es una de las que comprende la mayor cantidad de votantes peruanos en Sudamérica. Falta llegar todavía la valija diplomática correspondiente a Buenos Aires, que contiene también un grueso número de actas, teniendo en cuenta la migración de peruanos que hubo hacia Argentina a finales de los años 80, en los años 90, inicios de los 2000. Entonces, vamos a detallar cuáles son las que faltan, y es que tenemos hasta la hora exacta en la que llegarían estas valijas diplomáticas. El vuelo correspondiente que viene de la ciudad de Paterson, en Estados Unidos, en New Jersey, que también comprende un gran número de votantes peruanos, llegaría a Lima cerca de las 6:55 de la mañana, es decir, ya estaría en camino desde el Aeropuerto Internacional Jorge Chávez hasta aquí, hasta la Oficina Descentralizada de Procesos Electorales Lima Centro 1. A esa misma hora también llega la valija diplomática de Montreal, en Canadá. A las 8:05 de la mañana va a llegar el vuelo correspondiente a Los Ángeles, también un grueso número de votantes peruanos se encuentran en la ciudad de Los Ángeles, en Estados Unidos. El vuelo correspondiente de París llega a las 3:40 de la tarde, estaría demorando cerca de una hora y media, dos horas, hasta que se entregue esta valija diplomática aquí en la ODP Lima Centro 1. El vuelo de Nagoya también llega a las 3:40 de la tarde. Y el último,
2: el día, realmente, el día seguramente en que lleguen todas estas valijas que ustedes están viendo. La verdad es que no sé con qué medidas de seguridad, miren, no todas están embaladas como estaba una de allí, ¿no? No todas, no sé cuáles son las medidas de seguridad que se están tomando en Perú, pero en todo caso les tomará por lo menos el día recibir el resto de las valijas con la votación internacional. Las 7 de la mañana con 53 minutos, 7:53 minutos. Tenemos por acá algo más antes de irnos con nuestros videitos finales. Ah, sí, el tema este de, no sé si decir sicariato o masacre, que se ha dado lamentablemente en horas de la madrugada en Guayaquil. La policía no reporta nada oficialmente, pero en los portales de Crónica Roja están los trabajos de los reportes en vivo que se hicieron a esa hora o en horas de la madrugada. ¿Qué fue lo que ocurrió? Se reporta un hecho violento con varias personas fallecidas en el sector de las calles Cuenca y Avenida del Ejército. En Cuenca y Avenida del Ejército lo que hay es una serie de mueblerías, ¿no? Personal policial y unidades de emergencia se encuentran en el lugar realizando las primeras diligencias. Las autoridades aún no han emitido un informe oficial sobre el número de víctimas ni las circunstancias del hecho. Veamos a continuación, ¿no?, el video que nos muestra cómo se vivió esta madrugada este hecho. Bueno, no se conoce. Se habla en algunos reportes que han estado en el lugar de los sitios, en el lugar de los hechos, en el sitio, de 3 personas fallecidas. En otras se dice varias personas. Lo cierto es que ahí hubo un hecho de sangre. Esperemos que la policía informe, nos emita un informe, porque esto ha sido alrededor de las 3 de la mañana y ya cuando son las 7:55 todavía no hay un informe oficial. 7:55, a propósito, vamos a concluir, no sin antes, hoy día les tenemos 2x1. Vamos con nuestro videito Pet Friendly, ¿no? ¿Y con qué nos vamos primero? ¿Con la ternura o con la jocosidad? Porque tenemos ahí, vamos primero con la ternura, démosle prioridad a la ternura. Miren, el amor de madre es en cualquier especie, ¿no? No es que solamente los seres humanos desarrollen ese instinto, desarrollamos ese instinto materno y ese amor maternal. Todas las especies desarrollan ese amor de madre. Incluso hay especies que son hasta devoradas en el momento de dar a luz, ¿no? Como las, me parece, no recuerdo si son las serpientes, la X o la cascabel. Pero miren eso, miren ese paraguas que hace con sus alas esta madre. Son sus alas. Pero ella construye con sus alas un paraguas, una pequeña chocita. Miren qué belleza, para sus polluelos. Y con el mayor amor del mundo los alimenta y los protege, aunque ella esté mojándose. Tanto que aprender los seres humanos sobre los animales. Y para concluir, tenemos a un gorila pensador. Vamos con el siguiente video, vean ustedes. Chitomasa, el gorila pensativo. ¿A quién le recuerda, Johnny? Yo ya le encontré de parecido gestual. Piensa. Qué majestuosos que son los gorilas, ¿no? Qué majestuosos que son. Ahí está tomando decisiones. Bien. 7:57 minutos con esto. ¿Y eso? México. Ah, se despertó Fernando. México, ya para que en México todo empieza también el jueves, ¿no? Mañana. También empieza mañana en México, en todo caso, con el partido
7: México-Sudáfrica.
2: México-Sudáfrica.
7: En el Estadio Azteca. En el Estadio Azteca comenzará la fiesta mundialista. Cerramos también con los máximos goleadores de la historia de la Copa del Mundo. 1930, Guillermo Estabil. 1934, Aldridge Nehedley. 1938, Leonidas. Recordar que en la época, en la década del 40, no se jugaron mundiales por las guerras. 50, Ademir de Meneses con 9 tantos. 54, el húngaro Sándor Kocsis. 58, el hombre el tener el mayor goles en una Copa del Mundo, que es Jules Fontaine, francés, con 13 anotaciones. 62, Florian Albert, Garrincha, Valentín Ivanov, Dresden, Herkovic, Leonel Sánchez y Babá con 4 goles.
2: Este es el tercer mundial para México, así que bueno, veremos qué es lo que nos depara ya mañana el mundo entero.
7: 70-86 y 70-86 y 2026 que cede.
2: Así es, 7:59, aquí concluimos, amigos, un gran abrazo para todos. Ya vienen, más deportes realmente, deportes, el programa deportivo estelar en la mañana, deportes en Ecuador y el mundo, y nosotros nos reencontramos, Dios mediante, conmigo a las 17 horas en CR Noticias Segunda Emisión, pero a las 12 estaremos con el informativo, con el informador, realmente con Silvia Herrera. Mientras tanto, a través de nuestras redes sociales, ustedes pueden mantenerse informados todo el tiempo. Un abrazo. Buenos días.

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1: Son las 8 de la mañana.
2: 2 minutos.
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0: gusto saludarlos aquí en la programación de Radio CRS Satelital y sus plataformas digitales, junto con don Johnny Vinuesa, don Víctor Pizarro. Ahora sí estamos totalmente ya entregados al programa. Ayer tuvimos algunos inconvenientes con el vehículo, pero ya está solucionado, gracias a Dios. Y saludos a todos nuestros amables televidentes. Vamos a contarles todo lo que está en modo mundial y premundial para el próximo año 2027. Calificó Ecuador femenino. La selección femenina ayer dio ese gran alegrón, ¿no? Que tendrá una repesca para jugarlo en los próximos meses y estar listo para otro mundial, pero ya femenino. La selección ecuatoriana trabajando y estamos a un día simplemente de iniciar este mundial y que nos depare muchas cosas favorables para todos, ¿no? Buenos días, don Víctor Pizarro, ¿cómo le ha ido? Gracias por su aporte el día de ayer, ¿eh?
1: ¿Qué tal, don Pedro? ¿Cómo le va? Un saludo cordial para usted, para don Johnny Vinuesa también, para toda la amable audiencia de CRS Satelital que ya nos están acompañando a esta hora de la mañana. Y efectivamente, ya estamos prácticamente de la ceja al ojo con el arranque del Mundial. El partido inaugural ya se puede palpitar, ya se percibe en las calles, ya se está percibiendo también el debut de la selección ecuatoriana de fútbol este próximo domingo. Oiga, pero antes de irnos con el Mundial, hay disturbios en México. El día de ayer, en horas de la noche, estaba leyendo y hay disturbios en las cercanías del Estadio Azteca. Hay protestantes que incluso amenazan con cerrar el ingreso a las puertas, el ingreso también al Estadio Azteca. Y a propósito, hay una situación legal en medio de los propietarios de palcos, propietarios de suites, que le ganaron una acción de protección a la FIFA y ellos van a poder estar mañana, van a poder ingresar comida, van a poder ingresar bebida, van a poder alquilar, van a poder prestar, regalar lo que ellos gusten con el tema de sus palcos y sus suites en el Estadio Azteca.
0: ¿Está muy drástica la FIFA o es la reacción de un mexicano que siempre quiere andar litigando, peleando? Porque sabemos que el mexicano es muy nacionalista y quiere todo ello, pero la razón no deja de asistirlo, pues, ¿no? Para los reclamos y que FIFA ya baje la guardia, porque está muy extremadamente con estos dirigentes que tienen ahora, ¿no? En otros mundiales no habíamos visto este tipo de conflictos, de problemas, y esperemos que se solucione y no tenga ningún bloqueo el día de mañana a la fiesta, pues, ¿verdad?
1: A ver, la última vez que México fue sede de una Copa del Mundo fue justamente en el año 90 y, perdón, en el año 86. Fue México la última vez que lo utilizaron como sede para una Copa del Mundo, en donde, si no me estoy equivocando y la memoria no me falla, Argentina salió campeón con Diego Armando Maradona. Pero a ver, esa no es la situación en estos momentos. La situación es la siguiente, de que hace 40 años la FIFA no era tan drástica. La FIFA, a propósito, hoy por hoy aleja al hincha del fútbol, lo aleja completamente. ¿Por qué lo digo esto? Porque uno creció, uno vio de que el fútbol es el deporte popular a nivel mundial, no solamente en uno o dos países, no, sino a nivel mundial. Y hoy por hoy la FIFA prácticamente aleja al hincha, prácticamente mantiene distanciado a ese fanático, a ese hincha pequeño, mediano, grande, no, de presupuesto bajo, mediano y grande. Y hoy el target de la FIFA es un público totalmente elevado, un público grande, un público que está dispuesto a gastarse 2.000, 3.000, hasta $10.000 para ir a ver una fiesta mundial. Y ojo con esto, de que haciendo comparaciones incluso con el país vecino, con Estados Unidos, la última vez que fue sede fue en el año 94, la entrada más cara para ese mundial era $80. Ojo con esto, $80. Y hoy por hoy la entrada más cara hasta ahora que se ha visto y se ha podido anotar en el cuadernito es de $1.000.000. Entonces, estamos hablando aquí netamente, muy aparte de que si los mexicanos están peleando algo justo o no justo, para mí la FIFA está completamente fuera de lugar. la FIFA está completamente loca, está descabellada y está tomando decisiones lejos del guión y está muy apartado y se está alejando mucho del hincha. Entonces yo creo que bien por esos propietarios de suites, porque es como que acá vengan los propietarios de, perdón, venga la Conmebol, elija de sede para la final de la Sudamericana el estadio George Capwell, por ejemplo, y le diga a Johnny Vinuesa, señor, usted es propietario, es verdad, nadie cuestiona aquello, pero me va a tener que ceder a mí ese lugar para yo vendérselo a un tercero y que esa persona pueda ingresar. Y ojo, la Conmebol no prevé si esa persona puede dañar el asiento, puede dañar la suite, no, ellos con tal de tener su ingreso, ellos dicen, ok, está bien, y espera de que el socio, el propietario, se quede cruzado de brazos y no diga absolutamente nada. Me alegro mucho por esos propietarios mexicanos de suites, de palcos, porque yo creo que en casa de uno no puede venir a mandar un tercero, creo yo.
0: Exactamente. Lo drástico que están estos dirigentes, porque la organización, la institución, la dirigen personas, seres humanos, pero están exagerando la nota. Y otro, que usted ya no podrá visualizar y reproducir algo a través de las plataformas digitales, porque si no, será sancionado. O sea, cualquier medio de comunicación tiene que tener o pagar el alquiler de quienes tienen los derechos deportivos, pero FIFA hace el gran negocio para evitar que cualquiera pueda visualizar y decirle, se lo voy a rutear a don Víctor Pizarro o a don Johnny Vinuesa. Y no está bien pues eso. Está con todas las reglas estrictas y que no quiere que nadie haga o vea de tal manera el producto, pues. Y eso le hace daño al consumidor, pues, don Víctor.
1: A ver, mire, la FIFA, yo creo que es una contradicción. Es como cuando estás encerrado en un cuarto y te miras al espejo y tú te hablas directamente al espejo, a ver, y tratas de convencerte de que estás haciendo las cosas bien cuando muchas veces puedes estar equivocado.

0: locura de que la FIFA a un medio de comunicación local, por ejemplo, pongamos acá en Guayaquil, Radio Pepito o Perico Los Palotes, quiere transmitir el Mundial, ok, ya se sabe que no es el canal de logo rojo que ya tiene los, no tiene los derechos, sino es que tienes que ir a negociar directamente con la FIFA ahora. Y al menos, y creo que hasta estoy malinterpretando o diciendo mal, y o me estoy refiriendo mal, en el Mundial anterior, todos los medios de comunicación, radio, televisión, que querían transmitir Mundial, tenían que ir a hablar con los del canal de logo rojo. Entonces, ahora es ir directamente a la FIFA y te va a costar el doble, el triple, o incluso 4 o 5 veces más de lo que te costó el Mundial anterior. Entonces, derechos audiovisuales, me parece que la FIFA está completamente loco. Por ahí, es verdad, por ahí, leyendo parte y contraparte, muchos manifiestan, la FIFA lo hace para precautelar, también para proteger a los que han comprado derechos de transmisión. Nadie niega aquello. Pero discúlpame, que le niegas a un hincha que ha pagado 200, 300, hasta $1,000 por ver un partido, le niegues tomar una foto y subirla a las redes sociales, que con eso no quiere decir de que las personas que vayan a ver esa publicación van a ver todo el partido, me parece una locura completa. Oiga, y las sanciones están tremendas, las sanciones están descabelladas, están fuera, como que han cogido, ha hecho un home run la FIFA y ha mandado ese balón fuera del estadio y fuera del planeta, cosa que me parece una locura completa. Y ojo con esto, de que FIFA, junto a Conmebol, finalizando este año, según lo que compartí anoche en el grupo, a finales de este 2026, van a ser oficial ya de que Estados Unidos otra vez va a ser elegido como sede, pero esta vez de Copa América. Oiga, me parece una locura completa. Una locura completa de que la FIFA junto a Conmebol tengan un país preferido para desarrollar incluso un torneo que debería jugarse en un país sudamericano.
1: Y el resto de países entonces no están preparados, como Brasil, Argentina, para citar a aquellos, ¿no? No sé si Colombia, cómo esté. Pero Colombia tiene un buen marco de referencia, lo tiene, ¿quién más? Uruguay.
0: O sea, Perú. Perú tiene también una buena infraestructura.
1: Entonces, de todo lo que está haciendo, ¿cómo se llama el amigo de Francisco Egas? Domínguez, ¿no?
0: Alejandro Domínguez.
1: Él es el que está alborotando todo esto y la verdad que incomoda, ya no da ganas de decir voy a subir o a reproducir esto porque me pueden penalizar pues económicamente o si estoy en un medio digital me lo bloquean y eso la verdad que estamos viendo que la FIFA solo le interesa donde le genere mayor cusqui, como dicen allá en la sierra, el dinero, el vil metal. Y por eso andan, y por plata baila el mono, como dice la canción. Pero no debe ser así. ¿Quién más puede controlar si son los dueños de esta actividad deportiva como el fútbol? Y que como ellos son las que la dirigen, la controlan, dicen, no, aquí yo voy a poner las leyes y se tiene que hacer esto. Don Víctor y Pedro no pueden hacer ninguna toma ni subirla en su página, porque es una toma cortita de una foto de segundos, y no, porque le está afectando a la economía de la institución que ha invertido tantos millones de dólares, pero ¿cuántos te vas a llevar también, pues, por el contenido y lo que reproduzca, verdad?
0: Sí, correcto. No, yo creo que acá la FIFA confunde o está totalmente confundiendo el tema de conversación, y mire que la FIFA tiene que considerar, o bueno, en este caso el señor Infantino debería considerar de que el Mundial de Fútbol es un torneo o es un evento que merece difusión masiva. Y él no quiere eso, al parecer, no quiere difusión masiva. Él lo único que quiere es, a ver, los que vengan o tengan la capacidad económica de venir o de poder comprar los derechos de televisión directamente conmigo, porque ya ni siquiera pone intermediarios, y con intermediarios me refiero a que van canales

0: a comprar los derechos directamente con ellos, y luego de este medios de mediano capacidad, de mediana capacidad, van a ir donde ellos. No, ahora quieren que todos vayan hacia la FIFA y la FIFA a todos cobrarles por igual. Entonces me parece una locura completa, porque insisto nuevamente, la situación no golpea, y ojo, acá me va a poner de parte del hincha, la situación no golpea, ni en la radio no golpea, en el canal de televisión tampoco golpea, en el propietario obviamente, sino es que golpea directamente en el expectante, en el hincha del fútbol.
1: Entonces, directamente va dirigido contra el hincha.
0: Correcto, porque a ver, oiga, discúlpenme, pero el horario que tiene hasta el momento el Mundial de Fútbol, al menos en esta primera fase, que es la fase de grupos, es 2 de la tarde, 12, 4 de la tarde y 8, 9 de la noche aproximadamente. De esos tres horarios, solamente uno alcanzaría el hincha para poder sentarse en una silla, en el mueble, en la cama, acostarse y ver el partido. Porque de ahí los otros dos horarios, que es de mediodía y tarde prácticamente, están laborando. Entonces, ¿qué es lo que necesita el hincha? ¿Qué es lo que necesita el expectante? Ir directamente a la radio. Lamentablemente no todas las radios tienen derechos para poder transmitir el Mundial. Entonces se van a quedar con las ganas de poder escuchar, de poder vivir la emoción del Mundial. Entonces me parece que esto es un atentado tremendo en contra del hincha. Ese es el único fin y el único propósito, creo yo, que se ha planteado hasta ahora la FIFA, y atenta contra, incluso contra la naturaleza del fútbol. Me parece una locura completa.
1: Sí. Oiga, don Víctor, yo le hago la pregunta. Mañana se inicia el Mundial y yo con mi página, @aldapamerchan, va a algún sitio a retransmitir este partido y lo subo en cualquiera de mis plataformas, lo hago por cualquiera de mis plataformas. ¿Eso va a ser permitido o me condenarán por no haber pedido a alguien que yo a través de mi plataforma pueda transmitir ese partido?
0: No, se le van a dar de baja inmediatamente la transmisión. Incluso, como lo dijo ya la FIFA, fue clara de que los que publiquen fotos, incluso reacciones, videos de goles nomás, van a ser multados. Ahora imagínese si usted se anima a ir a una plaza, por ejemplo, Plaza Viva en Guayarte, donde nosotros transmitimos la final de la Champions League. Un ejemplo, usted va, se sienta tranquilo, se está tomando su agüita, su colita, su juguito, está picando algo y pone el celular para que todos los que lo siguen en TikTok, por ejemplo, vean también el partido. Pero ¿qué es lo que pasa? Ayer escuché a un colega, y tal vez no es malo ignorar a veces ciertas cosas, pero la FIFA tiene el alcance en redes sociales a tal punto de que ellos te detectan inmediatamente, o ya les dieron a ellos el aviso también, de que si ven a alguien transmitiendo algún partido oficial de la FIFA, le den de baja. Y le van a dar seguimiento a usted, porque luego de toda la emoción, todo el evento, toda la alegría por el tema del Mundial, ya viene lo duro, que van a ser las sanciones. Y seguramente le van a hacer llegar mediante correo, mediante notificación, que usted va a tener que pagar un determinado valor porque usted infringió en derechos de autor, así simplemente.
1: Qué pena por el televidente, porque siempre cuando hablamos de plataformas digitales es el televidente y el oyente a través de los canales de radio, ¿no? De las frecuencias. Durísimo esto. Oiga, ¿hace cuántos años se jugó en Estados Unidos la Copa que la ganó la selección chilena?
0: A ver, yo recuerdo que la primera copa, al menos que yo vi, Copa América, desarrollarse en Estados Unidos, fue la Copa de Oro en el año 2016. Esa fue la primera vez. Luego, en el año 2024, vuelven a realizar la Copa América en tierras gringas. Y ahora para el 2028 se prevé que nuevamente, a año consecutivo, lo hagan. ¿Y por qué digo año consecutivo? Porque si ya fue en el 2024 Estados Unidos, se tuvo que haber considerado al menos que en el 2028 sea algún otro país sudamericano. sea Bolivia, Perú, Chile, Colombia, Brasil, Argentina, Paraguay, Uruguay, Ecuador mismo, pero no se lo está considerando. Y es más, hay muchas personas que no están conformes y me sorprende mucho el silencio tan abrumador que tienen o que han expresado los dirigentes de acá de la Conmebol, que no han dicho absolutamente nada y se han quedado callados en cuanto a la designación de Estados Unidos como sede de la Copa América.
1: Aplauden como foca y no les importa nada, porque ahí hay donde se mueve dinero, ya les dije todo lo que ocurre, ¿no?
0: Ahí está
1: el compromiso de los dirigentes, incluso los propios dirigentes del fútbol ecuatoriano han dicho todo lo que está haciendo Egas está bien. Y usted sabe la relación entre Egas y Domínguez, que están copiándose ahí los dos, o el uno copia al otro, pero todo lo que hace el mayor está bien. Entonces los dirigentes también tienen que ver en esto. Ya todos están viajando, y se lo preguntamos a un dirigente que entrevistamos la semana antepasada, don Víctor, uno de Ambato. Sí, dice, ¿cómo va a creer que nos vamos a quedar de esta gran fiesta del Mundial? Porque la ecuatoriana paga todo, van invitados. Claro, hay una maleta ahí que está también con mensajes de que tú me diste tu voto, yo te doy obras. ¿Se acuerda de esa obra, de esa frase de un político? Tú me das tu voto, yo te doy obras. Tú me das tu voto, yo te doy viaje y hotel y comida. Entonces, eso lo han hecho. Y también no es el único que lo ha hecho. También lo hizo el ingeniero de Chiriboga. Pero él embarcaba hasta periodistas. Y no había compromiso ni nada, sino que él decía, hay que premiar a quienes estuvieron respaldando el proyecto de la selección de la Federación Ecuatoriana. Y se llevó un montón de periodistas también. Que a uno no les gusta, yo no estoy reclamando de que porque a mí no me llevaron, yo no me fui al Mundial, pero me fui a la previa del Mundial a los Estados Unidos con un sponsor que me salió, y gracias a don Omar Quintana que me facilitó, me apoyó con ese viaje. Entonces, yo no es que pude decir, estoy reclamando porque a mí no me llevan, yo no reclamo nada, yo voy a estar tranquilo acá en mi país, con mi familia. Y no tengo para ir a gastar, porque al margen de que me inviten, tengo que llevar dinero y no estar todo a la mogolla, pues, ¿no le parece, don Víctor?
0: Totalmente, totalmente de acuerdo.
1: Así es. El Emelec, vamos a entrar en detalles de pastillas, aunque estamos en modo mundial. Argentina terminó su partido amistoso ayer, creo que era con Islandia, ¿no? 3-0.
0: Sí, ganó cómodamente la vigente campeona del mundo, también la actual campeón de América. A ver, acá para revisar de manera más detallada. Oiga, y hay otro, bueno, ya le comenté el inconveniente en México, pero vamos con este partido de este amistoso entre Argentina e Islandia, correcto. Los goles para Argentina los marcaron Valentín Barco, Lionel Messi y Thiago Almada. Entonces, de manera autoritaria, le ganó Argentina al cuadro de Islandia. Ya este es el último partido de la selección albiceleste, previo a lo que será su inicio en la Copa del Mundo, exactamente ante la selección de Argelia. El próximo...
1: Argelia-Argentina, ¿no? Y solo le cambian unas cuatro letras nada más, pero sigue la misma frase, Argelia-Argentina. Que se va a jugar, mañana jugará México contra...
0: Sudáfrica. Esas a las 14 horas, hora ecuatoriana. 2 de la tarde,
1: exactamente.
0: Hora ecuatoriana, 2 de la tarde, porque por ahí he visto que algunos colegas se han confundido y dicen que el partido es a la 1 de la tarde. No, 1 de la tarde, hora mexicana, o sea, en tierras mexicanas, pero es 2 de la tarde en tierra... Exactamente. Y a las 21
1: horas... Y todo empieza 12 horas nuestra.
0: Correcto, así es. Y a las 21 horas, hora ecuatoriana, juega Corea del Sur frente a República Checa.
1: En México mismo.
0: A ver, este partido se va a llevar a cabo, déjenme revisar, en el Estadio Akron, ubicado en Guadalajara, México, correcto.
1: Ahí está, claro. Y el día viernes nos vamos para Canadá, ¿no?
0: Sí, correcto. Canadá, donde va a tener ya su debut oficialmente el día viernes Canadá frente a Bosnia y Herzegovina, este partido es a las 14 horas, y a las 20 horas Estados Unidos frente a la selección de Paraguay.
1: Muy bien, y mañana estamos jueves, viernes. Nosotros debutamos el día domingo recién con Costa de Marfil, ¿no? Que lo que pasa es que la gente nos sigue preguntando, ¿y tú crees que lo vamos a pasar fácil a Costa de Marfil? No es tan fácil el número que matemáticamente uno quiere hacer. Los rivales no están pintados en la pared. ¿A quién le ganó Costa de Marfil el fin de semana?
0: A ver,
1: aunque sea amistoso.
0: A ver, Costa de Marfil le ganó nada más y nada menos que a la selección francesa.
1: Nada más, pues. A la de Mbappé, ¿no?
0: Correcto. Pero, a ver, yo creo que el partido de Ecuador, para hacer algo breve, porque estamos todavía distantes con el partido, ese partido para mí se lo va a definir por detalles, ¿no? Y Becasese va a tener que hacer una muy buena lectura. Y ojo, que los últimos dos partidos de Becasese, a criterio personal, han sido muy buenos. Entonces, esperemos de que Ecuador tenga una victoria, no solamente con buen fútbol, sino también abultada, para que el gol de diferencia al finalizar esta fase de grupos le dé una ayudadita también a Ecuador.
1: Claro, el gol diferencia siempre va a ayudar. Si no, pregúntenle a Independiente cómo tiene su gol diferencia al momento. Lo tenía la Católica, perdonen que nos cambiemos, pero en los partidos de fútbol siempre será un plus. Es como el que tiene más 14 sobre el que tiene más 2. Es como un punto casi que lo acredita ahí. Ya hay jugadores que este sería su último mundial, ¿no? Incluso acá, no solamente por nuestra selección. Ener Valencia, su último mundial. Estoy hablando del último partido, el último mundial. Lo propio de Galíndez, que sería su último mundial, ¿no? Argentina con Messi, Otamendi creo que es otro de los que ya serían su último mundial. Ya se fue el Fideito, se fue hace rato. ¿Quién más está? Por Brasil,
0: Neymar. Sí, Neymar por Brasil. El portero Alisson Becker es otro de los que estarían ya disputando su último mundial. El otro es el volante de marca Casemiro. Entonces ellos también estarían ya disputando su último mundial.
1: ¿A Marquinhos no lo mete ahí?
0: Marquinhos no, todavía no. Él todavía dice que tiene para poder dar un poco más.
1: Bueno, esperemos eso.
0: El jugador,
1: Colombia,
0: el jugador,
1: James.
0: James hasta el momento, aunque no hay ninguna versión de parte de él, pero ya por el tema de la edad se presume que este podría ser su último mundial. Otro de los jugadores que también, ya que estamos en la onda de hablar de jugadores que estarían disputando su último mundial, se hablaba mucho de que este iba a ser el último mundial de Cristiano Ronaldo, pero el día de ayer hubo una rueda de prensa en donde Cristiano Ronaldo dijo que él se siente bien, él se siente muy saludable, está muy bien con el tema físico y él espera jugar el próximo mundial del año 2030.
1: Este es un atleta, un deportista fuera de
0: fuera
1: serie.
0: Fuera de serie,
1: ¿no?
0: Claro.
1: De cómo se cuida, y no solamente decir que ando con la Dolce Vita, hasta la alimentación. No toma bebidas gaseosas, no toma alcohol, no fuma. La alimentación es dietéticamente suministrada porque así tiene que ser. Y el ejercitar también te va a ayudar. Por eso le digo fuera de serie. No hay nada que hacer con este portugués, ¿no? Que lo tengo entre mis selecciones favoritas para, o candidatas, mejor dicho, para dar algún golpe en este mundial.
0: Y mire, don Pedro, de que no solamente es la preparación a nivel físico, o sea, a nivel corporal, sino también la preparación acá arriba, en el mate, a nivel mental, nivel psicológico, porque un jugador que se proyecte o ya tenga en mente que él puede llegar, oiga, es tremendo. El tema físico, al menos en los futbolistas que tienen que correr una cancha de 11x11, o sea, de 11 jugadores, es una situación muy complicada, ¿no? Pero para él lo ve todavía como un reto más llegar al Mundial de 2030, en donde su país, a propósito, va a ser sede.
1: Así es. No podemos pasar inadvertidos contándoles también lo que ocurre en el astillero, en los equipos ecuatorianos. pasó el Leones, ¿no? Que ya tiene nuevo técnico, pasó a la siguiente etapa de la Copa Ecuador. Ayer lo vi con 1-0. El Emelec está trabajando insistentemente por allí, ojalá podamos sacar ese audio que usted lo subió, don Víctor. El Barcelona no hace ningún tipo de trabajo, pero dicen que están contratando. Aunque hubo un comunicado donde los socios van a tener una reacción drástica contra el presidente por algunas situaciones que ya se han venido no manejando de la mejor manera, y los socios tienen la responsabilidad, así como lo eligieron en una, ¿cómo se llama esto? Lo que se dice en las reuniones, de una asamblea ordinaria o extraordinaria, decir: no compartimos esta decisión del presidente, pero hay muchas cosas que lamentablemente han ocurrido en Barcelona, como han ocurrido en Emelec, como están ocurriendo en el Nacional, que va por el despeñadero Nacional. A Nacional creo que, don Víctor, el Nacional creo que no lo salva nadie hoy por hoy.
0: No, complicado porque incluso hubo un pronunciamiento de parte del Ministerio del Deporte la semana anterior, en donde dejaba sin efecto la elección de la señora Yunda, dejaba prácticamente, dejó en el limbo más de lo que ya estaba el Nacional. Ahora el Nacional está en una situación mucho más complicada, mucho más apretada y muy comprometedora. Así que yo creo que el Nacho se nos va.
1: Así es. Al margen de todo aquello de que estamos en el Mundial, no vamos a descuidar todo lo que ocurra con este torneo ecuatoriano Liga Pro, Primera A y Primera B. A propósito de la Primera B, sigue timbrando puntos en la tabla el 9 de octubre, ¿no? El Super 9 sigue puntero absoluto ya con 28. Y puede ser un candidato, ¿no? Puede ser un candidato a pelear la vuelta. Y yo diría que en lugar de técnico universitario, el que debió quedarse o llegar a la Primera A hubiera sido el 9 de octubre. No porque sea equipo guayaquileño, pero revisemos el reglamento. Pero así es, pues. Estábamos en año de elecciones y tenías que apoyar.
0: Bueno, de hecho, 9 de octubre ya no es de Guayaquil, don Pedro. Ahora, a ver, 9 de octubre hace rato dejó de ser un equipo de Guayaquil. Ahora juega para la Troncal, pero después de que salió de Guayaquil se fue a jugar por Milagro, por ejemplo, y actualmente se encuentra en la Troncal. Pero de Guayaquil como tal, ya 9 de octubre hace rato dejó de ser.
1: Lo ubiqué mal, pero debía haber dicho
0: del Guayas.
1: Y la Troncal, Guayas, pero de ¿a dónde pertenece la Troncal?
0: No, por eso, 9 de octubre sigue perteneciendo a la asociación del Guayas, eso nadie lo quita, pero el dilema es de que 9 de octubre, por temas, incluso ellos argumentaron que de que no se le llenaba el estadio, iba muy poca gente, ellos buscaron alternativas como Milagro, en donde tuvieron una respuesta muy positiva, pero el estadio les quedaba muy corto y se dirigieron ahora a la Troncal, en donde el estadio, si usted me lo pregunta, es un estadio bastante, bastante complicado. Es una infraestructura muy, muy, muy viejita, por decirlo así.
1: Sí, la gente, bueno, ya nos piden. Pues lo bueno es que por lo menos la jefa de prensa ha tenido esa amabilidad de compartir, y ya vamos a conversar con el presidente, con ella, seguirle los pasos a un equipo más que es el Super 9, el tradicional Super 9 que lo tuvimos hace años, cuando era dirigente don Omar Antonio, estuvo don Luis Grimaldi de director técnico, ahí jugó el Potro Muñoz, estuvo también Domínguez, entre los que recuerdo, Floril, jugadores que pasaron, y a 9 de octubre también lo recordamos con el Coco Ayora y Jorge Amores, la gente que tenía sus negocios ahí en la calle Vélez y entre Machala y Avenida Quito. Pero bueno, eso es. El de Quevedo, este viene para Guayaquil City. Robert Urbano, ya sabemos la historia de su padre en la Universidad Católica, en tantos equipos que pasó. Robert Urbano, papá, ahora el hijo, viene al Guayaquil City. Él es extremo delantero, porque el 10 ya sabemos que es Damián Díaz. Y vamos a ver cómo se fusionará esa fórmula Díaz, Burbano, Miller, a ver si es que le, si es que se cuidan y vamos a estar. Yo no digo por, no lo digo por Díaz. Díaz está bien cuidado a sus cerca de 40 años ya, pero ahí está la fórmula de Guayaquil City que quiere fortalecer. ¡Ponte pilas! 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
1: Claro, a nivel nacional, y tenemos también que ya mañana ir haciendo los cálculos, ¿no? Con el partido de los aztecas y los de africanos son, ¿no? Los sí, que van a jugar mañana.
0: Sí, sí, correcto, correcto. Ya, entre ¿qué, aztecas...
1: ¿Qué fórmula? Me voy con México directo. 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
1: 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Y arranca. Se fue. Hoy será presentado el señor Gustavo Bobadilla, me dijo el abogado Chango. El señor Gustavo Bobadilla va a ser ya el nuevo asistente técnico de Paul Vélez y el capitán Benalcázar. Vuelven los que estuvieron en la Copa Sudamericana el año pasado con éxito, ganaron todo. Así que vuelven después de que se fue el profesor Eberhugo Almeida, que él no va a salir para ningún lado del mundo, solo se quedará si le sale alguna chambita ahí en Asunción del Paraguay. Ya quiere estar junto a su familia después de la lamentable pérdida de su hijo, ¿no? Está golpeado el profesor Eberhugo Almeida y vamos a tener ese contacto probablemente el día de hoy. Vamos a ver si tenemos ya saludos. Alguien nos está reportando sintonía a esta hora aquí en la programación. Nuestros amables televidentes que están siempre. El primero dice que es don José Mariano Zambrano Alcíbar. ¿Qué nos dice don José Mariano Zambrano Alcíbar, don Víctor?
0: Bueno, acá don José Mariano nos dice: buenos días, amigos de la radio. Un saludo desde Quito Calderón. Mucho frío por acá. Ya estamos en aroma del mundial. Abrazos, bendiciones y lindo día para todos ustedes. Acá nos está comunicando, nos está expresando don José Mariano Zambrano Alcíbar desde Quito, desde el sector de Calderón.
1: Así es, ayer llovió, me dijo mi hija en el día, y andaba con mis nietos, había ido a una escuelita de fútbol y se empaparon. No llovió tan fuerte, pero sí se mojaron. No, la lluvia no empapa, pero moja. Ahí está, don Edwin Marca también está saludando, don Víctor.
0: A ver, acá don Edwin Marca, saludos ya en sintonía por YouTube desde Cuenca, desde la capital Azuaya, desde la casa del Deportivo Cuenca, que está trabajando también de cara a lo que será el reinicio de la Liga Pro.
1: Ya, ahí estamos entonces con nuestros amables televidentes. Oiga, ¿a quién dejó apeado el Leones en la Copa Ecuador? No tengo esa noticia, sabe que anoche ya me estaba quedando dormido y me llegó, pero la vi de refilón nada más para ir analizando. Me parece que está en octavos de final ya el Leones, o quedó apeado.
0: A ver, ahorita voy a revisar el tema de la Copa Ecuador, porque si no me estoy equivocando, ayer no hubo partido. No, el último partido fue el 4 de junio, fue entre el Cuenca Juniors frente a Macará, que Macará lo dejó eliminado. El 8 de julio juega Deportivo Santo Domingo frente a Independiente del Valle e Independiente Juniors frente a Liga Deportiva Universitaria de Quito.
1: Ya no hay. Entonces, el Leones se quedó, ¿no?
0: Leones jugó el 29 de mayo frente a Huaquilla Fútbol Club.
1: ¿Y pasó?
0: Claro, pasó 1-0, le ganó.
1: Ah, ya. Estaba confundido entonces. Ya vamos a tratar de darles esas noticias. Entonces, ahí está el Leones Fútbol Club con nuevo técnico, ¿ah? Con nuevo técnico, ya no está Quinito Méndez, no están el resto de jugadores que participaron en las selecciones de la época del 2002 al 2010, 2012, 2014, todo aquello. Vamos a hacer la primera pausa y regresamos aquí en la programación junto con don Johnny Vinuesa, don Víctor Pizarro y Pedro Merchán. Ya volvemos con más novedades.

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1: Son las 8 de la mañana,
2: 52 minutos.
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0: Muy bien, ya estamos acá de regreso, estamos nuevamente acá en la sintonía de la primerísima del deporte. Y bueno, ya que estamos en el modo mundial, estamos hablando de lleno de lo que va a ser esta Copa del Mundo. El artista Burna Boy, que se va a presentar el día de mañana en la fiesta inaugural, en la fiesta de apertura de lo que será esta Copa del Mundo 2026, ya se está dirigiendo a Ciudad de México para su actuación en la ceremonia de apertura de la Copa Mundial de la FIFA 2026. Así que ya saben todos los fanáticos del artista Burna Boy, que si me lo preguntan, yo nunca lo había escuchado, pero ahí está este artista que lo llevan. También va a estar Belinda, va a estar Shakira, va a estar Maná, para todos los que les gusta, también Alejandro Fernández, ahí ellos también van a estar amenizando esta fiesta del fútbol que oficialmente arranca a 12 horas, hora ecuatoriana, y a las 14 ya vamos a tener el partido listo entre México frente a la selección de Sudáfrica, tal cual como en el partido inaugural del Mundial de Sudáfrica 2010.
1: Sí, oiga, don Víctor, créame lo que pude hablar con un técnico ecuatoriano que está con éxito allá en Bolivia. Antes de irme con ese pequeño detalle que tiene algunas aristas, Costa de Marfil es del Caribe, ¿verdad? Perdón, Curazao.
0: A ver, Curazao, para hablar un poco más de geografía e historia, Curazao es una isla perteneciente a Países Bajos. Ojo con esto. Y Curazao históricamente ha estado bajo el dominio de Países Bajos. Entonces, ¿qué es lo que quiere o qué es lo que yo quiero llegar con esto? Ya que muchos están mirando así de pequeñito a Curazao, pero los jugadores que no logran ser considerados para la selección de Países Bajos son enviados a Curazao. Ojo con esto.
1: Técnica... Entonces, Costa de Marfil es del Caribe.
0: No, Costa de Marfil es de África.
1: De África.
0: Claro.
1: Pero vi en la historia que entonces Curazao que está en la zona del Caribe.
0: A ver, para hablarle de manera un poco más detallada, también para todos los oyentes, acá voy a buscar Curazao. A ver, vamos a ver la información que me aparece. Curazao es una isla del Caribe, efectivamente, como usted ya lo había manifestado, situada frente a la costa de Venezuela.
1: Ya.
0: A ver, por ahí vamos bien.
1: Ya, acá estamos bien. Entonces, Costa de Marfil al otro continente, ¿no?
0: Correcto. A ver, Ecuador tiene un europeo que es Alemania, tiene un africano que es Costa de Marfil y tiene un centroamericano que es Curazao. Pero, a ver, acá lo que le dije hace un momento, forma parte del Reino de los Países Bajos como país constituyente, o sea, Curazao prácticamente es una extensión de Países Bajos. Incluso el idioma oficial de Curazao es el neerlandés.
1: Exacto.
0: Bueno, acá la moneda oficial, bueno, esto ya para los que vayan a querer visitar Curazao, es el florín del Caribe neerlandés, antes florín antillano neerlandés, pero como le dije hace un momento, pertenece al reinado de Países Bajos y jugadores que no son considerados. Y es, además de esto, el detalle que le voy a dar es muy importante. Jugadores que no son considerados para la selección de Países Bajos pasan a Curazao. Y Curazao, a pesar de que pertenece a Centroamérica, sus equipos, o sea, sus clubes, juegan en el torneo oficial de Países Bajos. Así que el nivel que ellos tienen no es nada pequeño.
1: Así es, con tomarlo muy en cuenta que creemos y consideramos, es que Curazao y Costa de Marfil son papayitas, decían los argentinos cuando fue Barcelona con Santos y Boca Juniors, decían, es una papita, el otro fue el Diestrón, que donde ya vamos a hablar de ese club que hay un ecuatoriano allá dirigiendo, los argentinos dijeron, es una papita, y Barcelona terminó ganando ahí la etapa de esa llave de la fase de grupo. ¿Qué idioma se habla en Curazao? ¿Inglés también, no?
0: A ver, según lo que me aparece acá, en Curazao se habla neerlandés, papiamiento e inglés. No sé qué idioma será el papiamiento, pero ellos...
1: Mejor me quedo con el inglés, nomás ahí lo más, más que suave que el papiamento y peor el neerlandés.
0: Exactamente. Ahora, mire, esto más o menos para hacer una analogía me hace recordar la Copa Libertadores 2002 cuando el Santos de Brasil y Boca Juniors no subestimaron al Once Caldas de Colombia. Y mire que terminó siendo campeón Once Caldas. Ojo, no con esto estoy diciendo de que Curazao va a terminar siendo campeón del mundo. Pero acá es bueno tener esa alegría, es bueno tener esa esperanza, ¿no? Tener esa vibra positiva de que Ecuador va a poder superar a Alemania, Costa de Marfil y Curazao. Pero ojo, me parece que incluso en los jugadores me preocupa más todavía. Hay un exceso, oiga, exceso de confianza en los jugadores de la selección ecuatoriana. Pasó lo mismo ante Senegal. No estoy yo queriendo lo malo para Ecuador, pero en Ecuador me parece que hay un exceso de confianza. Se está subestimando a esta selección, Curazao puntualmente, pero mucho ojo con esta selección que, como ya le dije, son jugadores que son excluidos de la selección de Países Bajos, enviados allá, y sus clubes, o sea, los clubes de Curazao participan en la Liga Eredivisie, como es llamada, la Liga de Países Bajos a nivel de clubes.
1: Hay que tomar muy en cuenta lo que usted anota, don Víctor. Cuidado, miramos por encima del hombro a los rivales. No hay rivales pequeños, así que todo esto porque nos estamos preocupando y estamos en zona de mundial ya el día de mañana, luego de que los partidos amistosos ya se terminaron ayer, ¿no?
0: Sí, partidos amistosos oficialmente ya no hay, ya acabaron el día de ayer. El último partido puntualmente fue Argentina-Islandia, pero ya de aquí en adelante la cara o la faceta que vamos a tener ahora sí es oficialmente Copa del Mundo, en donde a partir de mañana vamos a tener 3 partidos por día, solamente mañana y el viernes vamos a tener 2 partidos, pero desde el sábado en adelante serán 3 partidos, al menos en esta fase de grupos.
1: Sí, oiga, a propósito de fase de grupos de los sudamericanos, ¿cuáles tienen la pelea más dura, más difícil? Entiendo que Paraguay está bien armado. Yo le tengo fe a Gustavo Alfaro, le cuento, porque pudo y supo levantar a una selección que estaba totalmente liquidada y la recuperó en base a aptitud, idea, planteamiento y un técnico que ya nos llevó en el mundial anterior, nos llevó a esa fiesta económica. ¿Y usted cree que Paraguay tenga un rival? Para ir revisando los antagónicos de los equipos como Colombia, tenemos a Uruguay, Paraguay, Argentina, Brasil. En uno de estos creo que está Estados Unidos. No sé si es el paraguayo que tiene como rival a Estados Unidos.
0: A ver, para ir ya hablando un poco más de lleno del mundial, vamos a ir por grupo, vamos a ir en orden. A ver, y voy a incluir también a los países centroamericanos y norteamericanos para que también sea un poco más extensa. A ver, en el grupo A tenemos el cabeza de serie o el cabeza de grupo, que es México, lo acompaña Sudáfrica, Corea del Sur y República Checa. Que a propósito, República Checa, después de 20 años, vuelve a estar en una Copa del Mundo con este nombre, República Checa, porque recordemos que antes de República Checa era Yugoslavia, y que Yugoslavia era una potencia en el fútbol. Pero bueno, eso ya son temas de historia. En el grupo B, bueno, a ver, en el grupo A, antes de cruzar al B y así consecutivamente, para usted, ¿quiénes son los clasificados, don Pedro?
1: Ahí en esa llave.
0: Uh-huh. México, Sudáfrica, Corea del Sur y República Checa.
1: Yo me voy con México y Corea del Sur.
0: Bueno, ahí, bueno, compartimos criterio en un 50%, porque yo me voy por Sudáfrica y me voy por Corea del Sur. Sudáfrica es una selección muy potente y México, lamentablemente, no viene bien. México es una selección que incluso su propia prensa lo ha dicho, por manejos de ciertos dirigentes deportivos, han afectado directamente al desarrollo y al desenvolvimiento de la selección mexicana. Entonces, ahora, puede que México termine dando la sorpresa en este grupo y se termine clasificando con República Checa, con Sudáfrica o Corea del Sur. Pero, momentáneamente, yo le voy a Sudáfrica y Corea del Sur.
1: Bueno, yo ya le dije Corea, pero a los México los pongo que hasta por Jaliscada van a querer ganar ahí, ¿sí sabes?
0: Claro, en casa yo creo que ellos van a querer hacer la fiesta. Pero a ver, Grupo B, Canadá, que es anfitriona también y cabeza de grupo, Bosnia-Herzegovina, Qatar y Suiza. Oiga, este grupo está parejo. No sé quién puede clasificar, quién puede ser acá, incluso hasta el peor tercero. Canadá, Bosnia, Qatar y Suiza. Quizás los suizos, bueno, son europeos, tienen más rodaje a nivel de mundiales. Pongo a Suiza y a Canadá clasificados. Y tercero.
1: Sí, yo estaba ya, justamente le iba a decir eso, así que ahí estamos por lo menos coincidiendo en la idea de hipótesis. No es que uno lo dice, porque pueden haber sorpresas y que. ¿Cuántas veces no se han dado sorpresas en un mundial?
0: Claro, correcto. ¿Cuántas veces no han habido? Pero hasta el momento yo calculo Suiza y Canadá los clasificados. Grupo C. Este grupo sí es bravo. Brasil, Marruecos, Haití y Escocia.
1: A ver, Brasil, Marruecos y Escocia. Yo lo tengo de candidato a Marruecos y lo voy a poner como latinoamericano a la verde y amarela, aunque no está con perfil. Yo lo pongo a Marruecos bien puesto ahí, le cuento.
0: Yo también lo coloco ahí a Brasil y a Marruecos clasificándose a la siguiente ronda. Haití, lamentablemente, es una selección que va a probar suerte en este mundial. Vamos a ver cómo le va a Ricardo Adé. Ojalá que le vaya bien. Y bueno, Escocia es una selección que tiene jugadores interesantes, importantes, que tiene la mayoría de ellos juegan en Inglaterra, pero vamos a ver cómo le va también a Escocia. A ver, grupo D.
1: Vamos, espérenme un ratito, dejémoslo para no gastar el pertrecho completo, porque quiero invitarlo a esta hora de la mañana, don Johnny, a don Víctor y a todos nuestros televidentes. 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
1: 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Por eso les digo que a la vuelta vamos a regresar para ir armando la idea de pronóstico con Drasbet, con las llaves que tendremos y las hipótesis que estamos haciendo aquí con don Víctor Pizarro, don Johnny Vinuesa. 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
1: 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Ahí estamos, estamos cortando bien, vamos a hacer la siguiente pausa para venir con los saludos. Seguiremos con las hipótesis de las llaves, pero quiero una noticia, conversé con un ecuatoriano que está trabajando en Bolivia, ya les voy a decir, y mañana lo tendremos aquí, lo que pasó en Barcelona, por qué no llegó con César Farías, ya les cuento, todo se sabe, como decía nuestro pana, el rey, todo me chamullan, no, nada y oculto para Pedro, así que estoy copiándole esa frase que fue auténtica de Pablo Aníbal, ¿no? En el cielo siempre lo estaremos recordando al rey de la cantera, tanto que aprendimos de él, y que lo escuchaba yo desde mi pueblo, lo escuchaba a la 1 de la tarde, porque para afuera cucarachas, como le decía, ¿no? Árbitros, periodistas también nos embarcaba, y bueno, yo todavía no era periodista, pero árbitros, dirigentes y periodistas sin vergüenza, para afuera cucarachas. Y él dijo, todo me chamulla y tenía que encontrarlo hasta que lo encontré. Hoy me respondió, ya está acá en nuestro país, en Patacama nomás está. Ya ahí le doy la idea para que sepan de quién se trata, y que nadie es profeta en su tierra, y se fue al Die Strongest. Qué bonito trabajo que tiene. no hay envidia, es una admiración por lo que tiene el profesor Sixto Bisuete allá en Bolivia. Hacemos la pausa, don Víctor. ¿Tiene algo más que agregar o hacemos ya la pausa?
0: No, vamos a la pausa y ya volvemos con más información deportiva acá en CRE Satelital.

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0: eso, ya estamos de vuelta acá en la programación de La Primerísima del Deporte. Y bueno, ya respirando, ¿no? Ya sintiendo la fiesta del fútbol. Mañana la arrancamos oficialmente a las 12 horas con las presentaciones artísticas de Burna Boy, de Maná, de Shakira, de Belinda, de Alejandro Fernández, allá en el Estadio Azteca, en donde 90.000 almas van a poder estar presenciando, donde van a poder estar viviendo esta Copa del Mundo, que luego de 8 años la volvemos a tener en su desarrollo normal, en su desarrollo común. En Qatar nos tuvimos que pasar, tuvimos que atrasarnos un poco con el tema del desarrollo por el invierno, por los calores que se viven allá en este país de Medio Oriente, pero ahora nuevamente regresa a su desarrollo habitual la Copa del Mundo y arrancamos el 11 de junio oficialmente, don Pedro.
1: Sí, déjeme descargar lo que pude conversar porque me atendió muy amablemente don Sixto Vicente. Arribó esta madrugada a la ciudad de Quito, ya está en su tierra natal, Patacama, y no me pudo atender ayer porque venía viajando, obviamente, pero dice que está muy en confort allá, trabajando como le gusta a él, y agradeciéndome porque estaba siempre pendiente yo de lo que él haga. Cuando estuvo acá en la selección, él se acuerda de todo esto, cuando venía a Guayaquil con la selección, y él siente que en la costa, acá en Guayaquil, sintió más preocupación por parte de la prensa, como lo dijo en algún momento la gente independiente del Valle, que también ellos se sentían en la época del 2015, hablé con don Santiago, no, más con don Santiago, con don Michel Deller, don Franklin Tello, y decían que

0: es así que nos invitaron a un grupo de periodistas de Guayaquil a una mañana deportiva con dos trompudos ahí en una parrilla. Me refiero a los chanchitos, un hornado que es la tradición de Sangolquí. Y eso lo sabe don Antonio Rivas. Y lo mismo me dice el profesor Cito Bisuete, que así como a Independiente no le paraban bola tanto en Quito, hubo que hacer esa idea, socializar con la prensa guayaquileña. Y me dice, me siento muy agradecido porque usted ha estado muy pendiente, dice, de lo que ha sido mi trayectoria. No llegué a Barcelona por un tipo que recién salió, dice, del equipo, y que Farías me pidió, pero dijo, lo que va a hacer Sixto Bisuete lo puedo hacer yo. Y no lo dejaron llegar, y mejor Farías le dijo, quédate tranquilo, yo te necesito en cualquier momento que vaya a otro club, te voy a tener en cuenta. Pero ya está en el Die Strong y ya se abrió campo propio, como lo hizo Becasés en algún momento de San Paoli, en algún momento Carlos Grueso Quiñones, el papá de Carlos Armando Grueso, va a tener la opción de separarse de Subeldía, pero nos dijo que mañana nos va a atender, así que vamos a hablar de todo lo que en modo de selección con el profesor Sixto Bisuete, así que mañana lo tendremos, y eso nos pudo contar que hay muchos problemas en Bolivia, problemas de sociales, ¿no? Sociopolítico está muy complicado, hay reacciones del pueblo despertando por la situación que está viviendo el país, pero mañana nos va a atender. Le dije que se tome todo el descanso, que comparta con sus hijos, con su familia, todo allá en el sector donde está viviendo, y mañana nos va a atender. Ahora sí, seguiremos entonces, y ahí vamos a tener oportunidad de verlo, de conversar con él sobre lo que él fue de un proceso de selecciones, pues. Después del 2006, entiendo que fue, antes de que llegue el profesor, primero estuvo Bolillo, luego Luis Fernando Suárez y luego Reinaldo Rueda. Creo que antes de Rueda estuvo el profesor Bisuete, si mal no me equivoco, dijo Faruquito. Pero bueno, lo vamos a tener el día de mañana y conversar sobre su situación, sobre el trabajo de la selección paralizado, los países sudamericanos por el tema del Mundial, pero lo vamos a tener acá unos 15 días medio. Así que, ahora sí, sigamos con el análisis de las hipótesis que podemos dar con las selecciones que están participando, donde están mayoritariamente las nuestras, la sudamericana y la centroamericana, que vamos a hacer el análisis, don Víctor.
1: Sí, correcto. Bueno, continuamos acá con el análisis de los grupos de la Copa del Mundo. A ver, nos quedamos en el grupo C. Nos vamos ahora al grupo D, en donde se encuentra Estados Unidos, junto a la selección también de Paraguay, Australia y Turquía. Grupo, yo creo que bastante asequible, sobre todo para Paraguay. Me parece que acá el elenco que dirige, ahí lo tenemos en pantalla. Muchas gracias a don Johnny. Paraguay es un grupo bastante asequible para el elenco que dirige Gustavo Alfaro. Yo creo que Paraguay terminará clasificándose en el primer puesto, ojo con lo que digo, se va a clasificar en el primer lugar Paraguay. De ahí yo lo pongo también a Estados Unidos. Australia lo pongo tercero y a Turquía lo pongo cuarto. Recordemos que en esta Copa del Mundo uno de los cambios que se realizó fue de que van a clasificarse los mejores terceros también. Entonces, así va, es el orden para mí. Paraguay, Estados Unidos, Australia y Turquía. Ese va a ser para mí el orden.
0: Yo le cambio solamente el orden, pero ahí estamos iguales. Yo le voy a Estados Unidos primero y luego Paraguay. ¿Le parece?
1: Bien, yo creo que, a ver, yo creo que hasta ahora coincidimos porque Paraguay clasifica. No creo que Australia, Turquía se le compliquen la vida al elenco de Alfaro. Y luego ya nos pasamos al grupo E, donde está obviamente nuestra tricolor. Está Alemania, Curazao, Costa de Marfil y Ecuador.
0: Ahora yo sí. Lo pongo primero a Alemania, segundo Ecuador.
1: Mire, yo recuerdo que el 5 de diciembre, cuando fue el acá el tema de los grupos. Yo decía días atrás, yo espero que Ecuador se vuelva a encontrar con Alemania. Y no por tema, no lo decía con afán de que, ah, no, que quiero que se encuentren por el tema de para que Alemania le vuelva a ganar a Ecuador, no. Yo esperaba este día del sorteo de los grupos de la Copa del Mundo porque siento que Ecuador hoy por hoy le puede ganar a Alemania. Hoy por hoy Ecuador tiene ese argumento futbolístico suficiente para decir Ecuador está para ganarle a Alemania, así sea por la mínima diferencia, pero yo me voy, le va a poner fe, le va a poner fe. Y lo voy a colocar a Ecuador como líder de este grupo, del grupo E, seguido de Alemania, tercero Costa de Marfil y Curazao quedará en cuarto lugar.
0: Ya, bueno, usted lo, bueno, pero coincidimos en todo caso en los dos primeros, ¿no?
1: Correcto, no. Entonces clasificarían como los dos primeros, Alemania, Ecuador, Ecuador, Alemania, y el tercero sería Costa de Marfil y Curazao, que bueno, terminaría en cuarto lugar. Grupo
0: ¿Sabe
1: F.
0: por qué le doy ese plus a Alemania? Porque ellos sí tienen gol y nosotros vamos a cuidar los resultados. Ganaremos apretadito con Curazao y con Costa de Marfil. No es que estamos afirmando que ya los tiene ganado, pero en cambio Alemania va a inflar las redes de dos goles para arriba y eso va a ser la diferencia del primer lugar. Porque yo sí si le pongo, le cuento así, con el empate nos debemos sentir bien servidos por frente a Alemania, una
1: Sí.
0: selección dura, no siempre va a haber, pero lo que usted dice, ¿por qué no puede lograrse? No hay camino imposible, difícil, pero no imposible en la vida, ¿verdad?
1: Claro, no, yo le voy a poner fe, le voy a poner esperanza acá a nuestra selección. Y ayer justamente en horas de la noche veía un video de Agustín, el Team Delgado, y él decía, no. Esta generación de futbolistas en la selección no ha dado el 100%. Entonces, es momento de que en este mundial Ecuador dé el 100% de su capacidad futbolística y le demuestre al mundo de qué es lo que está, de qué está hecho Ecuador. Y yo, partidario de esa idea también del Team Delgado. Pero a ver, continuando acá. Del grupo E ya nos pasamos al grupo F. Países Bajos, Japón, Suecia y Túnez.
0: Yo lo tengo fijo ahí a Japón y a Países Bajos.
1: Bueno, creo que nuevamente volvemos a coincidir. Yo lo veo también a Países Bajos, a propósito que este matemático alemán que ha pronosticado y ha dado, ha acertado con el pronóstico. En las últimas, a ver, desde Sudáfrica 2010 hasta Qatar 2022, ha dado con el campeón del mundo. En Sudáfrica dijo que España iba a ganar, campeón España. Para Brasil 2014 dijo que Alemania iba a ganar, Alemania campeón 2014. Para Rusia 2018, Francia, salió Francia campeón. Y para Qatar 2022, Argentina, y salió campeón Argentina. Y ahora ha dicho que Países Bajos es para él el candidato a ser campeón del mundo. Ahora vamos a ver si se le da. Pero yo lo coloco a Países Bajos y a Japón en la siguiente ronda. En el tercer lugar, yo lo veo peleando muy apretado, Suecia y Túnez, pero me voy a ir en esta ocasión por el país europeo. Me voy con Suecia.
0: Muy bien, ahí estamos entonces. Yo tengo a Japón, lo tengo ahí a Países Bajos, pero ahí están, los puntos de vista van a cambiar, pero son respetables. Y tendremos el último grupo, todavía faltan dos.
1: No, todavía faltan de hecho, a ver, oiga, no faltan dos, pensé que faltaban cuatro, a ver, faltan dos, cuatro, cinco grupos todavía. A ver, no, seis con este, grupo G, Bélgica.
0: Ya, hagamos este y hacemos la pausa para volver con los últimos cuatro, ¿ya?
1: Ya, listo, a ver, queda Bélgica, Egipto, República de Irán y Nueva Zelanda. Yo creo que aquí Bélgica se la va a pasar, es tranquilo, se la va a pasear. No se va a despeinar. Yo creo que Bélgica va a clasificar como primero, incluso ya dando posición. Y de ahí el segundo lugar, Nueva Zelanda, Egipto, Irán. quizás por el peso ofensivo que tiene Egipto, lo pongo en segundo lugar. El tercer lugar sí va a ser peleado entre Nueva Zelanda e Irán, pero yo lo veo clasificándose incluso a Nueva Zelanda, y República de Irán se quedaría en el cuarto lugar.
0: Yo lo voy a poner a Nueva Zelanda con Bélgica.
1: Ah, bueno, es un pronóstico muy interesante, Nueva Zelanda con Bélgica. Bueno, Bélgica tiene ese peso, ¿no?, futbolístico, entonces iría sí o sí a la segunda ronda, perdón, a la tercera, porque ya a lo que regresemos de la pausa le voy a comentar una novedad acerca de esta Copa del Mundo y una reforma que ha habido en el sistema competitivo. Pero entonces para usted sería Bélgica, Nueva Zelanda, Egipto, Irán, ¿verdad?
0: Sí, ya. Ahí estamos entonces.
1: Yo lo pongo a Bélgica, Egipto, Nueva Zelanda y en último lugar, lamentablemente, la selección de Irán.
0: Bueno, ahí esperemos entonces, pero siempre voy a estar con la idea de seguir pronosticando, y ese pronóstico es el que me va a dar una opción, pues, don Víctor. 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
0: 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Pero yo tengo el problema. 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
0: A nivel nacional, ya volveremos con las últimas cuatro, los últimos cuatro grupos y todas las hipótesis que estamos realizando aquí con don Víctor Pizarro, don Johnny Vinuesa, pero siempre quiero estar revalorizando mi vehículo. 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Ahí está. Ya volveremos con más análisis de lo que estamos aquí con Don Víctor Pizarro en el tema del Mundial, pero déjenme ver si alguien se me está quedando con algún saludito, porque ya hay aquí, sí, el último espacio. Alguien está reportando al sintonía. Saludos a Don Luis Tomalachi Caiza, que él siempre está interactuando. ¿A quién más? A Don José Mariano Zambrano Alcibar se reportó. Está Johnny y Erika Escalante en el sur de Guayaquil. Ahí están en la sintonía. Está con Don Henry. Está con... ¿Quién más está ahí? Pistolita también está por ahí. Acá en 4 de noviembre está don Juan Jesús Pesantes. Está con Don Tomás, Don Fernando, Don Willo, Tuta y Michael, que siempre está ahí. Pero también hay que saludar a la niña Alice, a la doctora, a Jesucito, a Don Richard, a todos ellos los estamos saludando. Al frente está Don Javier Alcíbar, siempre en la sintonía de la programación. Un saludo para todos ellos. Hacemos la última pausa, Don Víctor, y volveremos con el resumen de los grupos que nos faltan, ¿no?
1: Sí, listo, nos vamos a la pausa y ya volvemos con el análisis de estos últimos grupos de la Copa del Mundo.

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1: Son las 9 de la mañana.
2: 41 minutos.
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1: ¡Viva el Ecuador! Más o menos nomás estuvo. ¡Viva el Ecuador! ¡Viva! ¡Eso!

0: Así estamos listos ya aprendidos con lo que será el Mundial que iniciará mañana 12 del día de Ecuador con la preinauguración y luego el partido a las 2 de la tarde. Todos los mexicanos ya listos, ¿no? Los mexicanos son súper nacionalistas y van a estar, esperemos que se desarrolle. Es verdad que un país muy conflictivo también por lo de esto de los problemas que están regados como células negativas, pero esperemos que las autoridades puedan tener la seguridad para que el público pueda disfrutar de una fiesta deportiva durante estos, casi son, a ver, 11, tenemos 11 y 7, son 40 días del Mundial, porque el 19 termina el Mundial, empezamos 11 a 30, quedan 20 días, si son 20, y después el 19, casi 20 días más, 40 días aproximadamente que tendremos el Mundial, ¿verdad, don Víctor?
1: Sí, correcto, correcto. Aproximadamente ese es el tiempo que se va a tomar la Copa del Mundo. Y recordemos de que, como le dije antes de irnos a la pausa, hay un pequeño detalle que quizás lo hemos dejado pasar por alto o ha pasado desapercibido, pero es que a partir de esta edición de la Copa del Mundo van a pasar los mejores terceros de cada de los 8 grupos. Ojo con esto. Los mejores terceros de
0: 8. Todos los 8.
1: Van a pasar a la siguiente ronda de la Copa del Mundo. Pero ¿cuál es la siguiente ronda? Ojo con esto, le voy a explicar. No van a ser los octavos de final, sino los 16avos de final son los que van a pasar los terceros. Se van a eliminar entre ellos y los que queden con vida, o sea, los 4 equipos que queden con vida de ese grupo, de ese grupo, de esa fase, van a pasar a jugar ya octavos de final. Ojo con eso. Los mejores terceros van a pasar a 16avos, mientras que el primero y el segundo van a ir de octavos de final de manera directa.
0: Es la primera vez, don Víctor, que se da esto porque subieron los cupos de selecciones. Pues son 48 ahora,
1: son,
0: ¿no?
1: Son 48. Y prepárese que en el Mundial del 2030 van a ser 64.
0: ¿Es saludable esto de tener la mayor cantidad de selecciones para un Mundial? Pero ¿cómo será ahí la modalidad para ver cuándo estamos en los... Ya no serían 32avos, sino 40 y pico de avos, ¿no?
1: A ver, ahí cambian muchas cosas, entre esas el formato, ya no clasificarían, aunque el tema de los 16avos sí se mantendría. ¿Por qué? Porque ahí ya van a clasificar más selecciones y se van a tener que eliminarse entre sí en los 16avos y ya en octavos lo están esperando otras selecciones. Ahora, otra de las situaciones, al menos acá en Sudamérica, acá en la Confederación Sudamericana de Fútbol, CONMEBOL, el detalle es que reducen también el tema de la competitividad. ¿Por qué digo esto? Porque, a ver, Argentina, Paraguay y Uruguay son los países elegidos para la próxima Copa del Mundo para ser las sedes acá en Sudamérica. Y de los 10 cupos que, las 10 selecciones que participaban acá en CONMEBOL, ya no van a participar 10, sino 7, de las cuales, 11, de las cuales clasifican 6 de manera directa, 6 de manera directa, y una se va a repechaje. Una. Y quedarían prácticamente todas las selecciones clasificadas de la Confederación Sudamericana de Fútbol clasificadas al siguiente Mundial. Al menos que la que se va al repechaje no clasifique, lo quede eliminado en el repechaje. Pero el 95% de las selecciones de CONMEBOL irían a la siguiente Copa del Mundo. Otro tema a considerar para la siguiente Copa del Mundo. Mire, es una cosa de locos que mañana arranca la del 2026, pero ya estamos hablando de la del 2030. ¿Y es
0: el ¿Y dónde tiempo? Serán esos países? Porque habrá 3 países de nuestro continente que serán, como lo ha hecho ahora la FIFA en Estados Unidos, Canadá y México. Correcto. ¿Cuáles serían esos países? ¿Lo meto a Brasil ahí?
1: Los otros países que van a estar ahí para la Copa del Mundo, ya en el desarrollo del Mundial como tal, en Europa va a ser España y Portugal, y por África iría Marruecos. Que incluso Marruecos está peleando ya la sede para la final de la Copa del Mundo y van a empezar con la construcción de un estadio que puede albergar 110.000 espectadores para la final de la Copa del Mundo del año 2030.
0: Ya. Entonces, el 2030, ¿dónde estaremos con sedes de mundial?
1: A ver, acá en Sudamérica, Argentina, Paraguay y Uruguay, y en Europa rematamos con España, Portugal y en África con Marruecos.
0: Ya, o sea que Uruguay, Paraguay y Argentina ya tienen el cupo en el mundial.
1: Sí, correcto, ya tienen cupo directo al mundial y por lo tanto ellos no van a tener que pelear eliminatorias.
0: La menor cantidad de partidos de selecciones será en Paraguay porque no tienen una infraestructura grande en cuanto a escenarios.
1: De hecho, en estos tres países solamente se va a jugar un solo partido. El arranque de Argentina, el arranque de Paraguay y el arranque de Uruguay, nada más. El resto de partidos se va a desarrollar en España, Portugal y Marruecos. Así se va a distribuir.
0: O sea, los sudamericanos jugando en otro continente.
1: Correcto. Correcto. Por ejemplo, Ecuador. Ecuador clasifica la siguiente Copa del Mundo del 2030. Hay que ver si no le... Bueno, aunque es muy complicado que le toque en un mismo grupo con equipos de la misma confederación, le va a tocar viajar ya sea a España, ya sea a Portugal o sea a Marruecos. Va a tener que desplazarse al igual que Brasil, al igual que Colombia. Lo meto también en la película a Bolivia, lo meto a Perú. Esperemos, y esta ocasión sí clasifique Venezuela...
0: Por primera vez. Eso lo iba a decir, ya es hora, pues no.
1: Es que, oiga, ya sería el colmo. Ya sería el colmo que incluso Conmebol te está dando ahí los cupos para que vayas directo o con repechaje, por último, ya. Pero incluso el repechaje es muy, muy complicado. Pero vamos a ver, no, qué es lo que pasa. Vamos a ver qué es lo que pasa.
0: Perfecto. ¿Cómo nos quedamos con los grupos de análisis?
1: Nos quedamos en el grupo G, en donde, bueno, ya coincidimos en que Bélgica... Nueva Zelanda, usted manifestó, yo digo que va a ser Bélgica y Egipto, Nueva Zelanda, Irán. Así va a quedar el grupo G. Grupo H, este grupo es bravo. España, Cabo Verde, Arabia Saudita y la selección uruguaya.
0: Ay, ay, ay, está duro, ¿no?
1: Duro
0: bueno,
1: para Uruguay.
0: España ya lo pongo como cabeza de serie ahí.
1: Sí, yo lo
0: y me voy de extremo a extremo, yo también lo voy, es que la verdad que no quisiera que se me quede Uruguay, pero Uruguay tiene punch para pelear esto, como mínimo tercero, pero le voy a Arabia Saudita, le cuento.
1: Vean eso, se le va a Arabia Saudita, muy complicado, ¿sabe? Muy complicado. Bueno, Arabia no juega mal, vamos a ver cómo se plantea el cuadro de Medio Oriente ante Cabo Verde y ante Uruguay, obviamente ante España, que es la selección más fuerte, y esta selección incluso está como candidata a quedarse con la Copa del Mundo. Yo le voy a España, yo creo que es innegable irle a la selección española. De ahí, sabe que yo le voy a Uruguay. Voy a ser más conservador y le voy a una selección sudamericana. Le voy a Uruguay, tercero Arabia Saudita y bueno, Cabo Verde en el último lugar. Ese es mi pronóstico para el grupo H de la Copa del Mundo.
0: Yo no lo veo tan consistente a Uruguay, le cuento. Y no crea que yo por irme con un equipo de otro continente y lo saco a Uruguay. Pero he querido analizar este tema por cómo está la situación con los uruguayos. Su técnico que está ahí a punto de romper camisa ahí. ¿Cómo se llama el señor? Creo que es Bielsa, ¿no?
1: Marcelo el Loco Bielsa.
0: ¿Cómo está la relación con la Federación Uruguaya?
1: Mire, no encuentro nada aquí para decirle está rota la relación. Incluso ya... Sí,
0: por eso, lo pregunto no porque no lo sepa,
1: ya
0: pero
1: confirmaron
0: no hay buena química, no hay buen feeling entre jugadores y dirigentes.
1: Técnico. Y tampoco con la dirigencia, o sea, con los directivos de la Federación Uruguaya, tampoco hay química con Marcelo Bielsa. Y entonces,
0: exactamente,
1: ellos ya dijeron...
0: Por eso lo dejo y me voy por otro continente, le cuento. Pero bueno, son... hipótesis que estamos haciendo, pero esperemos. Mañana vamos a tener también el tema de revisar los árbitros, porque también son factores importantísimos ahora que tenemos esta nueva herramienta. Y decimos tenemos porque estamos en este negocio del fútbol. el VAR. ¿Cómo va a ser el VAR y los árbitros que vayan a estar? ¿Quiénes más seguimos ahí? Ahí viene. Ese es mi candidato también nuevamente para tenerlo aquí en la paleta de Kiko, ponerlo ahí rapidito.
1: Sí, correcto. A ver, nos estamos quedando cortos de tiempo y los grupos que van a quedar pendientes ya serán mañana. A ver, grupo I. Este grupo también es bravísimo, de hecho. Francia, Senegal, Irak y Noruega.
0: Ay, ay, ay. Oiga, yo el único favorito que lo pongo ahí es a Francia, pero Senegal es un candidato duro.
1: Mire, para mí Senegal es una selección que hay que tener muy en cuenta. Y, ¿sabe? Mire, ahora sí yo voy a expresar algo que lo tenía atorado desde el día de ayer. Yo lo quiero ver a Francia eliminado de la Copa del Mundo.
0: ¿Lo quiere ver?
1: No, sí, lo quiero ver eliminado. No, lo quiero ver. Creo que Francia se está excediendo, ¿no? En cuanto al tema de que piensan de que son la mejor selección del mundo, cuando personalmente no lo veo así. Hay muchos problemas a la interna. Los jugadores han estado en discusiones entre ellos mismos. Entonces, hoy por hoy el ambiente en Francia es muy tenso. Al margen de que tienen buenos jugadores, nadie lo niega, pero la situación en Francia es muy complicada. Como le dije hace un momento, internamente no se llevan bien los jugadores. Entre ellos está el caso de Kylian Mbappé, que es sin duda alguna la estrella de la selección, pero asimismo es el jugador con el que más se pelean sus compañeros, justamente. Entonces, hoy por hoy, Francia es una almejita en cuanto al tema anímico, y ahí ya empiezan a jugar factores, por ejemplo, como lo dije hace un momento, la parte anímica. Tiene selecciones que están incluso más unidas, como el caso de Senegal, Noruega, que en esta ocasión esperan dar el golpe de autoridad con Erling Haaland, con Trossard, con Odegaard. Entonces, vemos de que tiene jugadores muy interesantes. Entonces, ahí hay que partir, y yo digo, le voy a dar el visto bueno a Noruega, Senegal para mí clasifica, y bueno, Francia iría como tercero, y bueno, Irak, que sería el equipo más flojito de este grupo.
0: Ya. Mañana vamos a dejar, porque ya cerramos ahí el capítulo, y no entregar ya, porque el programa ya se nos acabó el sucre, como decía un colega. Analizar también el resto de grupos que nos quedan y el tema del arbitraje, porque no nos olvidemos del arbitraje y qué rol jugará en este mundial. Ahí cerramos el capítulo y mañana lo seguiremos viviendo, don Víctor. Así que esos temas y el tema dirigencial también, ¿no? Todo lo que es el comportamiento del público, cómo tengan que comportarse, los valores en Estados Unidos, por ejemplo, los boletos para. Mañana vamos a tener a un invitado acá, que es un técnico que estuvo en la selección ecuatoriana, y el día viernes tendremos un invitado desde los Estados Unidos ya en la previa al partido que debutará Ecuador contra Costa de Marfil. Así que esos detalles los veremos mañana, Dios mediante. Gracias a todos los televidentes, quienes están, no se nos queda nadie con saludo. Quiero agradecerle a don Johnny Vinuesa y a todos nuestros amables televidentes, los que han saludado y no han saludado. Siempre estamos pendientes de aquello. Mañana habrá un programa de lujo porque tendremos invitados. Está pendiente el que hoy presentaron las nuevas incorporaciones del cuerpo técnico del Muchuruna. La te dejaremos para otro momento, pero estamos en modo de mundial. Pero sí tendremos un técnico que estuvo en la selección ecuatoriana y conversar sobre todos los detalles. El día viernes estaremos directamente con un invitado desde los Estados Unidos. Todo eso. Gracias a don Johnny, gracias a don Víctor. Nos veremos, Dios mediante, mañana. Que la pasen bien.
1: Nos vemos, que tengan excelente miércoles y ya mañana con el arranque oficialmente de la Copa del Mundo. Que tengan excelente día. Nos vemos mañana. Chao.

0: 10 de la mañana.
1: 3 minutos.
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3: 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Son las 15 horas 34 minutos.
4: Sí, aquí estamos ya de vuelta. Vamos con una nueva llamada. Faruquito, ya está sonando ahí el automático. Hola, buenas tardes.
5: Hola, ¿me podrían poner una canción?
4: Pero aquí solo hablamos de deportes. ¿Qué partido deseas? Tenemos Liga Pro, Copa Libertadores, eliminatorias mundialistas.
5: Disculpa,
4: y la Champions.
5: ¿Pero en esas cosas qué trajona?
4: Bueno, no sé si aquí, no entiendo, no sé si aquí canten el entretiempo, pero esta es una radio deportiva. ¿Sabes qué es una radio deportiva?
5: No, la verdad. Pero si usted me explica, yo entiendo, porque usted sabe que yo soy muy inteligente y me gusta la radio, me gusta cómo...
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0: Patriotas, hoy miércoles, mitad de semana, amiga. Falta un día, Dios mío. Un día para el Mundial y ya estamos aquí, ¿verdad? Hoy 10 de junio del 2026. ¿Cómo estás, amiga?
1: Bien, estamos ready. Estamos con todas las energías puestas aquí. Venimos ready.
0: Recargadas. Aunque todas las noticias, amigas, son referentes al Mundial. Exacto. Pero usted no se puede, a ver, voy a decir esa palabra, no se puede aburrir, por favor, porque aquí el tema central de esta
1: es el mundial.
0: Usted quería Mundial, pues ya llegó la gran fecha. Estamos a menos, creo que a 24 horas, ¿verdad? Uh-huh. Sí, 24 horas de que empiece este gran estreno, vamos a decirle, esta gran fiesta.
1: El estreno más esperado.
0: Sí, por todos los hombres y por todos. Por...
1: Exacto. Y más por la tri.
0: Es más por la tri, ¿verdad?
1: Yo que no soy hombre también lo espero.
0: Es que me aprendí un tren que estamos preparando mañana, esperemos que nos salga bien y todo eso. Nos vamos a poner a bailar según los pasos de nuestros jugadores, ¿verdad?
1: Exactamente.
0: Estoy dando spoiler, pero una cosa es que usted se imagine, usted haya visto otras chicas por ahí en tendencia, y otra cosa es que vean a Nila y a Marta haciendo el tren, ¿verdad? Entonces yo le estoy haciendo pasitos.
1: Estamos aprendiéndonos los pasos.
0: Los pasos más sonados de estos, de la tri, ¿verdad? Estos jugadores que nos van a representar este domingo. ¿Verdad?
1: Claro que
0: ante Costa
1: sí.
0: de Marfil, así es, ajá, ¿verdad, amiga?
1: Exacto.
0: ¿Qué es la hora, amiga? Porque exacto. Ya yo estoy mal.
1: La hora, mira, con tantas horas yo
0: sí,
1: estoy.
0: La hora de la hora. Lo único que sé que ahorita son las.
1: Mira, 10 y 10.
0: 10 y 10, amiga. Acá me dice que son las 1 y 7.
1: ¿Qué me cuentas? Estamos con los horarios al revés.
0: Sí, sí,
1: que
0: sí.
1: Que estás
0: sí,
1: en
0: sí.
1: Estados Unidos, entonces.
0: Yo no sé dónde estaré, pero yo estoy aquí en CR satelital. Yo estoy aquí, amiga, pero bueno, así es. ¿Cómo has estado, amiga? Cuéntenos.
1: Bien. Ya, como te digo, venimos recargadas, listas para dar esas noticias deportivas sobre el Mundial. Ya por lo menos ya estamos aquí, ya no estamos en la casa, ya no es que nos vamos a ir y regresar. Por culpa del internet. Estamos aquí.
0: Oye, qué internet para más bárbaro. Yo creo que fue por las lluvias, no sé qué le pasa. No hemos pagado todavía.
1: Todavía no me toca pagar el internet.
0: Hoy es 10, hoy lo corta. Por favor, no, paguen, ñañas, por favor.
1: Ese internet.
0: No sé si te has dado cuenta que cuando ya llega la factura, amiga, del internet.
1: Se pone loco
0: y como que le bajan, yo digo. Sí. ¿Cómo se llama esa palabra? Bueno, pero le bajan, usted ya me entiende que.
1: La intensidad,
0: vamos a decirle. Entonces, como que se vuelve así un poco pesado, que si están dos o tres conectados, él ya no da más.
1: Dice, hasta aquí te di, verás tú qué haces.
0: Eso creo que me pasó ayer a mí, pero cuando me fui a la casa de un amigo, que ustedes ya saben todo el meollo del asunto, no había sido el internet, amiga, era el teléfono. Mi teléfono no quiere entrar por la cuenta de donde se transmite. Era el teléfono.
1: Es que ya sabe que lo vas a cambiar. Por eso se está poniendo loco.
0: Está celoso. Gracias, amiga, por decir que lo voy a cambiar. Ella tiene fe.
1: Obvio que
0: la
1: sí.
0: fe es lo último que
1: obvio
0: es
1: que
0: lo
1: sí.
0: más gratis que tenemos y parece mentira, es lo más accesible y lo más real.
1: Exacto. Sí, yo estoy intencionando por ti.
0: Sí, gracias.
1: Para que te llegue ese teléfono.
0: Para que me llegue ese teléfono. Exacto, ese dispositivo, exacto. Por favor. Yo también estoy pidiendo una cámara profesional. Ya estoy bojeando ahí por ahí, le estoy haciendo cariñito.
1: Ya está, ya. Ya visto, ya está.
0: Ya
1: visto.
0: Está visto, ¿verdad? Amiga, recuerden las redes sociales
1: claro
0: de nuestro
1: que sí,
0: programa.
1: Claro que sí. Pues no se olviden de seguirnos y sintonizarnos por medio de Instagram. Mi cara.
0: No te rías de tu cara. Por favor, ay, para que no. Esté ese televisor.
1: Es que yo a veces hago unas caras y después miro el televisor y me.
0: Mira,
1: pongo
0: mira, cuando
1: a pensar.
0: Yo me quedo así. Esa es otra.
1: Me pongo a pensar, digo, ay, Nila, ¿por ay, qué? Nila. Pero bueno, ya está. ¿Qué se puede hacer? Ya es mi cara, pero bueno. Siguiendo con las redes sociales, no se olviden, pues, de sintonizarnos por medio de Instagram como cresatelital_bajo y para que vean nuestro programa en vivo como c.r.esatelital. Simplemente buscan Mujeres Hablando de Pelotas. Y ahí aparecen todos nuestros videos. Y por supuesto, también nos encuentran a nosotras como MHP-CRE, tanto en Instagram, Facebook y TikTok. Para que vayan por ahí a seguirnos, nos dejen sus corazoncitos, nos muestren su apoyo y nos dejen sus mensajes, que también nos gusta leerlos por ahí. Y a mí me encuentran como Nila Martínez, también en Instagram y en Facebook. Y a ti, Martita.
0: A mí me encuentran como Martita-15 en Instagram y Martita Ronquillo en TikTok y Facebook. Más fácil, un poquito más fácil para que ustedes no estén ahí con la repetición, pero es una variación. De aquí a mañana me puedo llamar chica...
2: Chica...
0: 15-15, no voy a decirlo.
2: Blanquita.
0: Blanquita, ¿sí has visto eso?
2: Blanquita cree satelital.
0: Sí, ¿tú alguna vez jugaste Amon, creo que se llama?
2: Nunca lo he jugado, pero sí escuché.
0: Sí, sí, sí. Y el nombre salía aquí. Ajá. Y había una que se dice Golosa.
2: ¿Ves?
0: Golosa 60, y ni no voy a decir. Pero yo, no, mátala Golosa. Y yo entre mí, yo en ese juego, ñañita era bien mala. Vente conmigo al cuarto. Yo a todo. Me dice, sí, no, estás siguiendo.
2: Llevabas al cuarto.
0: Sí, sí. El de rojo, el intruso. El intruso, algo yeah. así. Ya. Sí, el intruso. Creo que era así la palabra.
2: El impostor.
0: Digo, sí, el impostor. Cuando pa, lo mataba todito.
2: Uy, no, Marta, ha sido, pero es el colmo.
0: Y luego salía, ¿qué pasó? Y yo, dice, no, yo le digo, sí, yo, uy, la cizaña, oye, y yo salía ganando.
2: Es que ya, le jugabas la psicológica.
0: Y después de 3 partidas con las mismas personas, porque no eran de aquí, o sea, eran internacionales, como nadie me conocía, entonces podía engañarlos, con mi familia sí sabían, Martita te lleva al cuarto y te va a matar.
2: Ya sabía tu modo operandi.
0: Primo, ya todos sabían, entonces ya con la gente internacional, como que no sabían, no me conocían, ya entonces confiaban en mí. Bueno, la cosa que en el tercer partido que una vez estuve, dijeron, no, es la de Rosado, y efectivamente era yo. Esa nos ha tenido.
2: ¿Ves?
0: Matándonos a cada rato.
2: Mira tú, yo no sabía que tú jugabas.
0: Y me votaron.
2: Te vetaron del juego.
0: Me votaron. Eso era en pandemia, porque tú sabes que en pandemia uno no sabía a quién jugar, más o menos, ya. También había uno que me recuerdo tanto que era la casa de. A ver, la Jabo.
2: Jabo. Ese no lo he escuchado.
0: Nunca jugaste Jabo. Yo tenía una mansión, ñañita, con una pista de baile y todo.
2: Mira,
0: y me iba al bar a tomar una cerveza. Según yo.
2: Eras alcohólica.
0: Era alcohólica, tenía un jardín y también invitaba a los chicos. Bueno, era una historia, pero me gustaba jugar eso. Pasaba dedicada más de 2 horas jugando y construyendo mi casa, porque no había nada que hacer. Todo eso hice en pandemia.
2: Uy, no, yo en pandemia yo me la pasé solamente viendo series.
0: Sí, yo vi también novelas con mi mamá.
2: Ajá,
0: pero,
2: novelas.
0: Rosa turca. Salvaje, que yo nunca había visto eso. Y otra
2: Aroma,
0: vez que los ojos se les ponían rojo. Una historia, unas modas horribles.
2: Pero entretenía, que
0: sí,
2: importa.
0: Pero mi madre estaba contenta. Recordaba cuando ella tenía 15, 16 años y contar las historias. Qué bonito momento, sí.
2: Claro,
0: sí,
2: muy a pesar de todo lo malo que fue, pues, pandemia. De alguna manera, pues, unió a las familias porque pasaban tiempo de calidad juntas.
0: Sí,
2: podías salir ni a la esquina, entonces te tocaba.
0: Ay, no, qué terrible. Había que ahorrar la comida. Eso siempre me va a acordar. Había que ahorrar, pero con tal de no salir, entonces nosotros teníamos un ciclo. Yo tan delgada estuve en ese tiempo.
2: Bate de peso.
0: Te lo prometo, yo bajé de peso. Niñita, teníamos que ahorrar la comida. No es que yo era la única que salía a comprar la comida. O sea, a mí me expusieron. No les importaba que yo me infectara.
2: Como la mayor, que vaya Marta.
0: Yo y mi papá y un hermano que trabajaba. Porque la situación estuvo tan terrible que solo un hermano trabajaba. Imagínate. Entonces había que ahorrar. Una situación un poquito
2: difícil
0: y complicada. Y recién estábamos estudiando. O sea, me acuerdo tanto que recién me habían dado el cupo para la universidad. Y todo eso. O sea, que y un tío me recuerdo tanto que me dijo, pero Martita, ¿pero qué vas a estudiar? Dice, si no sabemos si vamos a llegar a diciembre.
2: ¡Uy, no!
0: Yo digo, cállate, ya, mentiroso. Porque mi tío es casi de mi edad.
2: Esos ánimos que te dan.
0: Malvado, y ahorita que va a terminar, le digo, no, que no íbamos a llegar.
2: Mira, ya estamos ya.
0: Yo me hubiera metido a estudiar. Le digo, yo te dije.
2: Ah, él no estudió.
0: No, yo le estaba diciendo, aprovecha, porque mi tío me gana con 3 años, así que somos contemporáneos, por eso la falta de respeto. Cállate, diablo mentiroso. Y así, amiga, pero qué bonito recordar esas pequeñas etapas. Como introducción de este programa mundialista, te voy a hacer un recordatorio.
2: Dando cositas por ahí.
0: Para que usted diga, esas chicas empiezan, se van de papas a nabo.
2: Como siempre.
0: Pero eso es lo diferente de nuestro programa, ¿verdad? Que hace que uno tenga ese sentimiento de ciertas cositas.
2: Más ameno.
0: Y ya que estamos relax. Como tú dijiste, una palabra que me encantó, amiga, cuando inició el programa.
2: ¿Cuál de todas?
0: Estamos ready. Estamos ready. Esa ya se me quedó aquí, ¿ves?
2: Estamos ready.
0: Como ñañita. O sea, esa es mía, pantetada, ñañita. Yeah. Ok, empieza usted, amiga.
2: Claro que sí. Pues bueno, ahorita vamos a pasar a Buenos Aires. Pues
1: Buenos Aires se prepara, ¿no?, para vivir el mundial con un mega fanfest en Plaza Ciber con pantallas gigantes en distintos puntos de la ciudad, ¿no? Van a ofrecer shows, gastronomía y actividades gratuitas para miles de las personas que vayan a ir a ver el mundial. La capital argentina, pues, lanzó el evento llamado Ciudad Late Mundial, que se extenderá del 11 al 27 de

0: En Chacarita y Villa Devoto. El Fan Fest incluirá shows en vivo con música y DJ, artistas itinerantes, un patio amplio lleno de gastronomía, espacios para niños con juegos y actividades recreativas y puntos fotográficos con la réplica pues de la Copa del Mundo y el camión de la selección. La entrada pues será libre y gratuita, con horarios de 12 a 20 en jornadas sin partidos de Argentina y horarios especiales pues cuando juegue su selección, ¿no? Así que pues en definitiva pues Buenos Aires se transformará pues en una gran sede mundialista, ¿no? Con miles de hinchadas reunidos para dar ¿cómo se diría? Ver esa emoción del mundial, ver a su selección pues jugar los partidos mundialistas y no solamente su selección porque van a transmitir prácticamente casi todos los partidos que se van a dar en el mundial, así que está chévere. Voy viendo que los países se van preparando, vamos a ver si aquí también hacen casi lo mismo en el malecón, aunque creo que sería un poquito riesgoso hacerlo aquí en el malecón, pero bueno, sería chévere ver algo como eso.
1: ¿Dónde va a ser, amiga? Recuérdamelo.
0: Este aquí va a ser, pues, tendrá lugar en el...
1: Parque Samanes, ¿no?
0: No, esto es Argentina.
1: Ay, que yo quería que venga acá rapidito.
0: En Plaza Ciber. También tendrá pues otros lugares en donde se transmitirá, como el Obelisco, Plaza San Martín, Parque Los Andes en Chacarita y Villa Devoto.
1: Pero imagínate uno aquí en Plaza. en el Parque Samanes, pues amiga, ¿quién quita?
0: Sería chévere, por eso digo, sería chévere, pero así como sería chévere también es riesgoso viendo las cosas que vive.
1: Claro, por la seguridad de nuestro país. Exactamente. No, pero vale soñar, ¿verdad?
0: Vale soñar.
1: Con una buena organización creo que sí.
0: Y buena seguridad también.
1: Sí, sí. Una buena gestión de policía.
0: Exacto, militares.
1: Sí, de todo eso. Como ayer los militares, que aún no sé por qué andaban los militares. Casi yo estaba horrorizada del militar. Yo estaba con la puerta abierta.
0: Te iban a tumbar la puerta.
1: Y me quedaban mirando así. Uy, y fueron a comprar cola, pero donde mi amigo tienen
0: una tiendita.
1: Una tiendita. Mm. Entonces fueron a comprar cola y con esas armas, Dios mío.
0: ¿En qué momento entran aquí a disparar? Dice Marta.
1: Yo según yo le tengo el miedo al arma, pero cuando he tenido una de verdad en mis manos es otra cosa. Y yo sí he tenido una de verdad.
0: ¿En serio?
1: Sí, tengo un primo que es policía. Entonces ahí tuve el privilegio de...
0: ¿Pesan?
1: Sí, pesa. He ido a disparar también al poli... ¿Cómo se le llama? Poli ni sé cuánto. Ese mismo.
0: ese mismo.
1: Sí, tuve la oportunidad, una experiencia muy bonita para mí, no sé.
0: Wow.
1: Sí, pero si te tumba, hay que pararse.
0: Tiene que
1: bien.
0: Ser, pues.
1: Sí, hay una técnica, hay que pararse bien, hay que hacer eso y todo. Para mí fue algo muy emocionante, por eso que ahí es donde
0: la adrenalina.
1: Adrenalina me hubiera gustado usar, pero allá en los Estados Unidos, pues el C-Science, el que uno creció viendo... creció viendo eso, pero para mí fue una experiencia que me encantó, o sea, no que quiero matar a la gente, no,
0: es terrorista.
1: No, nada que ver, pero me sentí, me gustó, fue grato ya. Entonces, allá mis primos que siempre dicen Marta y su personalidad, o sea, que dicen que tengo esa personalidad para todo ese tipo de cosas, porque ellos también se sorprenden que más que carro me guste moto. Entonces,
0: ¿te gusta, como dije, la adrenalina?
1: La adrenalina, o sea, que tengo ese carácter, porque casi siempre a las mujeres le dicen que son un poquito débil, nerviosas y todo eso, lloricosas, aunque yo sí lloro, obvio, porque soy mujer. Pero sí, ellos se quedaron sorprendidos, dicen, Marta, ¿no tú quieres? Y yo digo, vamos.
0: Oh, mira tú. Yo sí quisiera tener una experiencia así donde pueda practicar. Mi mamá estuvo en el ejército.
1: De verdad, qué bonito.
0: Mi papá también estuvo en el ejército. Hay una foto donde ella sale con el arma así, esas armas grandes que tienen los del ejército. Sí, porque me hace sentir orgullosa.
1: Escopetas también he visto cuando he ido al campo de mis abuelos, que acostumbraban tener por si acaso las personas que robaban el arroz y cosas así. Entonces esas también, tengo fotos, pero yo casi eso no subo, ñañita, porque la gente va a interpretar.
0: Uy, ¿qué? Sobre todo está metida en algo.
1: Sobre todo en estos tiempos, entonces claro, son temas delicados. Pero para que yo sí digo, es algo bonito. Y qué lindo que tu mami siempre me decía ella también que no la cogían. Cuando el servicio militar, hoy en día creo que sí se aceptan mujeres.
0: La verdad no tengo idea.
1: No en el servicio militar, pero en el ejército. Ajá. Creo. En el ejército ahorita sí dan.
0: Pero sí. Creo que hasta una cierta edad.
1: Sí. Algo así. Pero entonces es un tema muy, muy interesante, sobre todo para las mujeres que le den esta oportunidad. En Israel he visto que las chicas sí tienen que hacer el servicio militar y eso es
0: obligatorio.
1: Sí, es obligatorio. Tú como ciudadana de Israel y todo eso, en Tel Aviv, tú vas y haces el servicio militar como un hombre. Y unas chicas guapísimas, ñañita, he visto unos videos, algo muy bonito de allá también, pero allá sí hay guerra. Pues.
0: Claro.
1: Tú allá realmente no es que vas a ir a popos como Marta, ahí salió contenta. No, realmente ya tú te preparas porque allá sí hay guerra, pues ñañita. Entonces...

0: Incluso cuando hay estos momentos, las mujeres las llaman y tú tienes que ir a servir a tu patria.
1: Wow.
0: Y pase lo que pase. O sea,
1: claro, ya te
0: ¿y
1: toca.
0: ¿Y tú cuántos años tienes? 18, 19 años. O sea, estamos hablando de pelada, ¿no? De gente grande. Pues.
1: Pollitas, ya,
0: pollitas. Entonces, es algo muy bonito. ¿Para qué? Sí. Cuando tengas la oportunidad, ya.
1: Sí, sí me gustaría.
0: Para ir a jugar este paintball.
1: Uy, también me gustaría.
0: Sí, ese también he ido a jugar, pero eso sí me queda verde, Dios mío.
1: Claro, dicen que duele.
0: Eso es horrible también.
1: Pero la experiencia lo vale.
0: Sí, la experiencia. Yo me quedo sentadita porque son salvajes. Es que eso sí a mí me deja verde y luego de verde yo paso por todos los colores. Verde, morado.
1: Tengo amarillo.
0: Hematoma y luego hasta como que se me pela la piel. No, horrible eso. Bueno, y continuando con la información, ya que mi amiga nos vamos de papas a nabos, como yo siempre digo. Pero es interesante. Eso es lo que es hace diferente nuestro programa, ¿verdad?
1: Exacto.
0: Vamos a ver un poquito un recorrido sobre Pelé. Ustedes saben que mañana empieza el Mundial y va a empezar en México, si mal... Sí, ¿verdad? Estamos bien, sí. Que pronto ya con tanta... Dios mío, es que ustedes no saben, tanta tesis. Dios mío, yo estoy aquí ya con inseguridad. Tengo el cerebro así. Parece que no he dormido.
1: Estamos revueltas.
0: Estamos revueltas.
1: Tenemos demasiada información en la cabeza.
0: Sí, demasiada información. Ustedes no saben, anoche yo hice deberes hasta las 11 de la noche. Entonces, nosotras estamos... Yo no sé, Nila también creo.
1: Uy, no, hacer un diagrama. Si a ustedes les ha tocado hacer un diagrama de gran, Dios bendito.
0: Mi amiga pobrecita.
1: Dios yo, bendito.
0: Yo me andaba imaginando todo el producto audiovisual. Entonces, la creatividad de mis manos. Yo no voy a quitar, borra esto, pon esto. No, es tremendo. Así que un saludo para todos estos que también están por casi terminar los estudios. Créanlo, que creo que al final me está pesando más que al principio,
1: la verdad,
0: el intermedio.
1: Que sí. Uno está, siente está más presión.
0: Sí, sentimos mucha más presión. Bueno, y así mismo siente presión todos los que van a jugar el Mundial, ¿verdad? Y este es el caso de lo que fue. Vamos a recordar un poquito de Pelé a Diego Armando Maradona, la historia mundialista en el Estadio Azteca de México, ¿verdad? Como ustedes saben, mañana empieza. Pelé y Maradona levantaron la Copa del Mundo en este estadio que albergará el encuentro de la apertura entre México y Sudáfrica. Imagínense, usted mañana no se puede perder, o jueves 11 de junio, yo creo que la inauguración va a ser tipo 2:30 de la tarde, aquí hora de Ecuador, y creo que el partido será a las 2 de la tarde, ¿verdad? Es cierto que la mayoría de los encuentros del torneo, incluida la final, se disputarán en Estados Unidos. Pero México, aunque solo reciba 13 de los 104 partidos, se convertirá en el primer país de la historia en albergar una Copa del Mundo por tercera vez. Qué chévere para ellos. Esperemos que algún día, cuando esté viejita, no tan viejita, digámoslo, para no hacerlo tan lejos, para lanzar bien la palabra, que Ecuador pueda, ¿verdad? Pero Ecuador tiene que ir a construir, bueno, el Barcelona, pero hay que, no sé, modificarlo, ponerlo más fashion. Porque imagínate, un estadio, el Melfi, de donde... Te quedamos cortos, ñañito. Quedamos
1: es
0: así.
1: Grandote.
0: Es grandote. La tecnología. Uh-huh. No. Aquí con el Estadio Barcelona, Avenida Barcelona, pueden pasar muchas cosas. Pero no, pero vale soñar. Él dice que en 1970, ganada por la selección brasileña de Pelé, fue la Copa del Mundo de la modernidad, cuando el fútbol daba sus primeros pasos vacilantes en nueva era. Dice, escribe el periodista. Un periodista muy conocido, deportista, señaló esta frase, ¿verdad? Fue la primera Copa del Mundo organizada fuera de Europa o Sudamérica, la primera en permitir sustituciones, la primera en amenazar a los jugadores con tarjeta amarilla y roja, la primera en tener su propio balón, ojo, el Adidas Telstar, con sus paneles blancos y negros, ultra cool, dice, recuerda. Y sobre todo para los aficionados de todo el mundo, la primera en ser transmitida en directo y en color por televisión abierta. Imagínate, o sea que en México pasó todo eso, hay historia y ahora por tercera ocasión vuelve a ser historia, ¿verdad? Que eso es lo bonito, que te tomen en cuenta para que tú luego tengamos estos datos. Como digo, de aquí a 20 años, ¿no? Si ya México, bla, bla, bla, ¿verdad? De qué lindo, me encanta, ¿verdad? Aquí menciona la mano de Dios, los momentos destacados fueron innumerables, entre ellos una semifinal memorable ganada por Italia ante Alemania, por las miradas del plantel dirigido hacia el Brasil de Pelé, dice, considerado por muchos la mejor selección de la historia, y su victoria de 4-1 sobre Italia en la final, amiga. Imagínate, fue casi si la Copa del Mundo en México se hubiera organizado para él, dice, admitió entonces el capitán de Inglaterra, Baby Moreau, al referirse al otro atacante. Esas palabras han quedado a la historia. 16 años más tarde, México volvió a coger el torneo que entrenó. Había pasado ya de 16 a 24 equipos. Fue la cumbre de la carrera de Maradona. Aquí vemos a Maradona con sus dos goles legendarios, la mano de Dios, y su inolvidable carrera en solitario con Inglaterra. El famoso barrilete, dice, cósmico en los cuartos de final. El pibe de oro llevó a Argentina hasta la final, en la que se puso habilitado a Jorge Burruchaga para marcar el gol de la victoria en los minutos finales, después que Alemania Federal remontara el 0-2 al 2-2, dice. De cara a cara con el Mundial 2026, ahora este estadio Azteca es profundamente renovado. Mira, alguna renovación. Se me trabó la lengua, por favor. Lo mismo yo diría. Yo aquí asimilo que podría ser el Estadio Barcelona, ¿verdad? Lo tienen que renovar. Y su capacidad se redujo de más de 100.000 localidades a 83.000, dice. El recinto reabrió a finales de marzo tras permanecer cerrado durante casi 2 años. O sea que imagínate, 2 años para hacer estos arreglitos, ¿verdad? Mm. Me imagino que cambiaron banquitas, pusieron... Más tarde lo voy a ir a ver. Ya mismo lo busco porque ya me quedé con la pica para ver cómo quedó. México disputará allí 2 partidos de la fase de grupo contra Sudáfrica y República Checa. Entre ambos encuentros, los aztecas enfrentarán a Corea del Sur en Guadalajara, imagínate. Entonces, así, amiga, sobre este dato muy bonito sobre México y la historia que tiene, ¿verdad? Y sus mejores actuaciones del mundo se remonta a sus 2 anteriores ediciones como anfitrión, con cuartos de final en 1970 y 1986. Imagínate. Wow. Sí, historia para lo que mañana va a ser. Yo quiero ver la presentación de Shakira, amiga.
1: La apertura de este mundial.
0: Linda va a estar ahí. Uh-huh. Linda, linda. Dicen que Ángela Aguilar está llorando. Es que hay bastante contenido mundialista ahorita sobre de música y todo eso. ¿Tú qué te parece que Belinda esté compartiendo ahí?
1: A mí me parece bien. Yo creo que está mejor que...
0: que
1: cierta
0: que
1: persona.
0: Que mi doña.
1: Cierta persona.
0: Que no se la puede nombrar, es cierto, porque, sí, después, no, porque... después me demandan. Pero aquí, hasta Ecuador, por favor, ya sería el colmo. Hay otra
1: sería
0: persona que
1: colmo,
0: realmente la achacan. Pero ya ella quedó como referente de, sí, de ciertas cositas. Así que ya culpa mía no es. Es culpa del mundo entero, mijita.
1: No es culpa de que uno simplemente vaya diciendo lo que ha hecho y se le haga quedar mal. O sea,
0: ella se le termina este hate, creo, el día que se divorcia de este señor.
1: Aunque dicen que supuestamente se iban a divorciar. Bueno, sí, no sé, la
0: no
1: verdad.
0: No sé, porque es que qué tanta información buena, sí, mala, achacante, Dios, maldeciante, todo, que no se sabe qué mismo. Pero yo lo que veo es que cuando ellos salen tan felices y contentos.
1: Supuestamente, pues hay que ver si no es solamente una pantalla, porque por ahí dicen que también le ha hecho...
0: El capricho de ella, de mantener. Ajá. Sí, le ha hecho la macumba.
1: Eso iba a decir yo, la macumba para retenerlo. Pero quién sabe, pues, ¿no?
0: Yo creo que hay billuso, de verdad.
1: Ya tiene
0: estamos
1: que ser,
0: aquí,
1: pues.
0: Aquí estamos en farándula.
1: Ya nos metimos en fútbol, nos fuimos a pasar a
0: farándula.
1: A otra
0: cosa. Es que este es un tema muy controversial, pero bueno, la niña está llorando porque no va a estar en el mundial, dicen las redes sociales. Dice.
1: Y
0: pero,
1: tiene que ser, porque sí, viendo sus antecedentes.
0: Es niña caprichosa, demasiado, eso es lo que caprichosa. Tiene que madurar, esperemos que madure pronto. Pero Belinda tiene la oportunidad porque es una chica linda, super fashion.
1: Claro.
0: Y va a estar con
1: sí.
0: Shakira.
1: Talentosa.
0: Talentosa, canta súper bonito. Uh-huh, y me parece bien, se lo merece, porque ella sí que ama a México, aunque no es mexicana. Es española de nacimiento, pero criada
1: en México.
0: Ah. Ella ama México, amiga. Entonces, me parece bien. Aunque hay otros artistas que también han destacado lo que representa México, pero bueno, Shakira sabe por qué la escoge.
1: Claro.
0: Shakira es muy, muy crítica, muy analítica y sabe coger bien sus piezas. A quién le va a ayudar y aportar. Ajá, bien estratégica, digámoslo así. La man es pila, pues tiene,
1: claro,
0: un coeficiente así tipo Nila y yo, o sea. Sino que nosotros no pudimos hacer una carrera musical. Claro. Nila porque tiene 2 pies y a mí porque me sale un gallo.
1: Claro, o sea, ya son cosas que pasan, ¿no?
0: Cosas que pasan. Son 10:32, amiga, mándenos al corte porque
1: claro,
0: si no seguimos hablando
1: sí,
0: de los chismes.
1: Si nos vamos de largo y no mandamos al corte nunca. Pues ya regresamos, nuestro primer corte del día, 10:33. 10:33 de la
0: tenemos
1: mañana.
0: Tenemos 3 minutos,
1: ya, sí.
0: Johnny, ya regresamos.

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1: 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Son las 15 horas 34 minutos.
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2: y la Champions.
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0: siguiendo con las noticias, todavía vamos a seguir hablando sobre México, ¿no? Pues antes de que comenzara este mundial, pues este mundial ha sido de muchas, ¿cómo se diría? Mucha controversia, mucha polémica. Y es que pues el Estadio Azteca enfrenta pues un fuerte conflicto legal, ya que los dueños de los palcos reclaman a la FIFA y a la administración del estadio el respeto a sus derechos, ¿no? Mientras que las medidas judiciales han tenido pues idas y vueltas, generando incertidumbre sobre el acceso y el uso de estos espacios durante el torneo. El problema pues surge porque la FIFA aplica pues el modo de sede limpia, ¿no? Que restringe la comercialización, el ingreso de alimentos y bebidas. También el uso de estacionamientos en los estadios pues mundialistas, ¿no? Los propietarios de los palcos del Azteca, agrupados en la Asociación Mexicana de Titulares de Palcos y Plateas, sostienen que sus contratos les garantizan acceso y uso sin limitaciones, ¿no? Incluso en eventos como el Mundial. En mayo, pues, un juez federal les otorgó medidas cautelares, ¿no? Que les permitían, pues, ingresar comidas, bebidas y disponer, pues, libremente de sus espacios. Y es entendible porque al final son palcos que ellos han comprado, ¿no? Pero bueno, en junio esas medidas fueron, pues, suspendidas, lo que fortaleció la postura de la FIFA y dejó sin efectos esos beneficios. La tensión escaló cuando los palcohabitantes intentaron notificar, pues, formalmente esta resolución en el estadio y la administración se negó a recibir la documentación. Además, la Coordinadora Nacional de Trabajadores de la Educación pues expresó su apoyo a los dueños de palcos buscando visibilizar sus propias demandas laborales en medio del conflicto, ¿no? El caso pues se ha convertido en un escándalo mediático porque el partido inaugural entre México y Sudáfrica está simplemente a solo horas. Así que pues aún no está claro si los propietarios pues podrán ejercer plenamente sus derechos sobre este torneo, ¿no? Así que en definitiva, el litigio enfrenta a la FIFA y el grupo que es el dueño del estadio, ¿no? Contra los palcohabitantes que insisten en que sus títulos de propiedad no pueden ser limitados. Mientras tanto, las resoluciones judiciales contradictorias mantienen la incertidumbre y amenazan con empañar el arranque del Mundial en uno de los escenarios más emblemáticos del mundo. Así que mira tú, el Estadio Azteca, a pesar de tener una gran trayectoria, una gran historia, ahorita ya está enfrentando problemas judiciales por los palcos.
1: Imagínate, todo tiene su lado bueno y su lado oscuro. El lado oscuro,
0: literal.
1: Bueno, y continuando con este hermoso estadio que ya lo estoy viendo aquí en pantalla, es bien grande, amiga.
0: Tiene que ser, pues para que sea sede de un mundial tiene que ser grande.
1: Claro, tiene que estar a la altura de la situación, así es, ¿verdad? Vamos a recordar un poquito de lo que, en qué hora sería este show artístico, la inauguración y todo lo demás, ¿verdad? El primer partido lo disputarán las selecciones de México y Sudáfrica mañana a las 2 de la tarde, hora de Ecuador. Estaba bien, yo no tantas horas, estamos bien. Curiosamente, ambas selecciones se enfrentarán en el primer partido del Mundial, ¿verdad? Sudáfrica, el 11 de junio. En esta ocasión, los anfitriones vencieron 1-0 a los mexicanos en el Estadio Soccer City de Johannesburgo, dice, ante la presencia de 85,000 espectadores. Así es, ¿verdad? Eso es del pasado. Para el primer partido de esta ocasión, 2026, se espera la presencia de 87,000 que estén reunidos en el Estadio Azteca, y este compromiso válido por el Grupo A, ¿verdad? Uh-huh. Este primer encuentro es por el Grupo A, será el primero de los 104 partidos programados para esta cita mundialista, ¿verdad? Que, como recordamos, que esta ocasión son 48 selecciones clasificadas. Hubo un gran ascenso de selecciones. En el caso de México, será anfitrión con la ventaja de debutar en casa y ante su gente. Entonces esperemos que eso le dé una gran ventaja, ¿verdad?
0: Una motivación.
1: Que todos están locos, alegres y todo lo demás. Y si ya pierden, por lo menos se quedan con la historia de que hicieron un buen show.
0: Yo digo así. Que recibieron bien el Mundial.
1: Recibieron bien el Mundial porque de todas maneras están ganando, ¿verdad? Ganan en historia, ganan en bichuzo, en todo, ñañita. Entonces, pero esperemos que gane, ¿verdad? Yo me voy contra con México. Hay que apoyar aquí a los latinoamericanos. Dice, por su parte, de Sudáfrica regresa al Mundial tras 16 años que no estaba, mira tú, y lo hace con la ilusión de superar a la fase de grupo, pues en las tres ediciones anteriores nunca lo hizo.
0: Wow,
1: wow, me da pena ahora que gane Sudáfrica.
0: Quitemos el hecho de que apoyar a Latinoamérica.
1: Ya no, ahora me voy con Sudáfrica. Yo soy muy emotiva, por favor. No es por pena, es por rendimiento. Bueno, y el show inaugural de la FIFA ha catalogado a la ceremonia inaugural de este Mundial 2026 en México como un espectáculo sin precedentes. Ojalá que mañana nos den con la boca abierta. Yo quiero ver eso. Yo no sé, yo me imagino un desfile. Yo quisiera que me hubieran contratado
0: para así como
1: estar
0: el Super Bowl.
1: Sí. Ay, me encanta, imagínate, eso es toda una organización. Claro. Para mí, estas son semanas que han estado ensayando. Incluso creo que hoy también ensaya Shakira, ayer también estuvo ensayando, se veían las banderitas, claro, que me imagino que tiene que estar prohibido tomar fotos, videos, pero sí, por ahí algo se filtró, que la gente es terrible, ¿verdad? Yo las demandaré y todo eso. Pero créanlo que en la parte artística eso demanda bastante tiempo. Eso es un cuaderno que uno hace, yo se lo digo porque yo nomás he estado en obras pequeñas con mis niñas del vacacional y se demanda tiempo. Pero imagínate un Super Bowl, un mundial donde la gente, las líneas de los coreógrafos que tienen que girar para que el dron tome la toma cuando quieren representar una letra, una esto, eso es horas, horas, y con gente, claro, que también que te aporte talento, porque si no hay nadie talento, tuve que explicarles desde un principio, never, aquí hay gente profesional, ¿verdad?, que se presta para coger tiempos musicales y todo, pero localidades, imagínate, esto debe ser una locura desde ahorita, amiga.
0: Y eso que, quién sabe, llevan meses.
1: ¿Viste? Meses de logística. Esa es la logística de traer los equipos, que el sonidista. O sea, esto es una locura totalmente, ¿verdad? Tan solo en una campaña evangelística es una locura, imagínate. dice que, puesto que la cultura mexicana ocupará un lugar central de 90 minutos, mira, antes del inicio del partido, a través de la música y la danza y el arte con la participación de talentos indígenas y artistas folclóricos. Ay, eso me va a encantar. Va a estar lleno de colores, porque claro, México es bien, bien folclórico. Sí, o sea, todos esos colores, esas rosas a la Santa Muerte. Ay, no, Dios mío. Se prevé que el jueves 11 de junio, a partir de las 2:30, hora de Ecuador, Shakira y Burna Boy, dice, intérprete de Die Die, y también se presentarán artistas como Alejandro Fernández, mira tú, Belinda, Danny Ocean, J Balvin, Lillian Downs, Los Ángeles Azules, Maná y Tila. Ahí está la famosa Tila, que no la hemos escuchado en el Estadio Azteca. Me parece bien por Alejandro Fernández, porque él es alguien que representa a México con su música, ¿sí o no? Uh-huh.
0: ¿Qué te parece? El mariachi, más que todo, que representa a México, toda esa esencia, ¿no?, cultural. Entonces está bien que lo hayan invitado.
1: Sí, me parece bien. Porque eso yo iba a decir, no va a haber mariachi.
0: Tiene que haber mariachi.
1: Imagínate si hubiera estado vivo Juan Gabriel. A mí me hubiera encantado, claro, que esté Juan Gabriel con esa trompeta. ¡Tun, tun,
0: tun, tun, claro tun, que sí!
1: ¿Sí o no? Ya,
0: esa
1: que te
0: fiestón
1: hace llorar.
0: Iba a ser un fiestón.
1: Sí, un fiestón, pero bueno. Pero va a estar Alejandro Fernández, Belinda, Danny Ocean, no lo he escuchado.
0: ¿No has escuchado a Danny Ocean? No. Tiene música muy bonita.
1: ¿Qué canta?
0: ¿Es
1: regional?
0: Más o menos, no.
1: No. ¿Quebradita? ¿Qué canta?
0: No, gana más. Gana. ¿Qué habla? Canta más o menos tipo reggaetón, por ahí.
1: Entonces
0: pop.
1: Sí lo deberé escuchar, pero no identifico quién es. Casi esa música no me gusta, pero
0: canciones
1: sí son nada.
0: Románticas combinadas con reggaetón. Entonces sí, son bonitas sus canciones.
1: Y J Balvin, ese sí. Claro. Ese sí. Lillian Downs tampoco,
0: no sé quién es.
1: Los Ángeles Azules, claro, ¿cómo no van a estar Los Ángeles?
0: Es como un Don Merardo aquí.
1: Sí, verdad, Los Ángeles Azules es cuando canta con esa otra cantante.
0: Y tú te vas llegando a enamorar. Esa misma.
1: Esa música se escucha, esa música me da triste. Yo lloro. Y solamente en un TikTok de medio minuto. Me hace acuerdo de muchas
0: son
1: cosas.
0: Músicas bonitas.
1: Me hace acuerdo de mi mami, por eso es que me sale una lágrima. Bueno, y Maná, bueno, ¿quién no conoce a Maná? Pues
0: claro, Maná pues, también.
1: Mariposa traicionera que le cantaban a una amiga, cuando estaba en el colegio, se la cantaban a una amiga. No me preguntes. Era el himno de mi amiga. Mariposa traicionera.
0: Esa no me la sé.
1: ¿No te la sabías? No, sí, es como que es infiel, pues.
0: Ah, mira.
1: Sí,
0: tú.
1: Porque vuela y vuela, pues.
0: Claro, ¿cómo? Pues pasa de flor en flor.
1: Que pues, uy, me ella encantada que le cantaran eso. Yo estuviera ofendida. Bueno, y Tila, que esa es como les pregunto, la he visto medio, creo que he escuchado algo. Sí, tiene un bonito tono de voz, ¿verdad? En Ecuador, la ceremonia de inauguración, uy, en Ecuador, y el partido entre México y Sudáfrica se podrá ver a través de la señal de Teleamazonas. Ay, gracias. Igual yo la voy a ver en TikTok. Que dice que transmitirá 40 partidos en vivo y otros 40 en diferido. Ay, ya me imagino cuáles son los 40 en vivo. Uh-huh. En señal uh-huh. abierta, el canal del Mundial también transmitirá todos los encuentros de Ecuador. Ay, ya bueno, por lo menos, porque si no... Así que pueden ver. Y dice que el resto de los fanáticos podrán ver el torneo, en, ya saben, en las cuentas oficiales de lo que es este... los canales deportivos de ES Sport, de GO, Disney Plus y Paramount Plus, dice, en las modalidades de Pagever. Yo veo en otro canal que no lo voy a mencionar. Pero yo sé que usted es pila igual que yo.
0: Ya sabe más o menos qué canal se refiere.
1: Ya, usted ya sabe, ¿verdad? Eso es lo que tenemos que hacer, así que mañana estamos ahí. Así, amiga.
0: Continúa. Claro que sí. Ahora pues dejamos México y nos vamos a Irán, quien también está en otra polémica, ya que pues denunció a Estados Unidos porque le retiró el cupo de entradas que la FIFA asigna a cada selección, dejando pues a sus hinchas sin posibilidad pues de asistir a los partidos de la fase de grupos del Mundial 2026. La Federación Iraní afirmó que la medida viola el reglamento que otorga a cada país el 8% del aforo de los estadios y acusó al anfitrión de usar criterios políticos para impedir la presencia de sus aficionados, ¿no? Según pues el comunicado oficial, Irán ya había iniciado la distribución de boletos para los encuentros contra Nueva Zelanda, Bélgica y Egipto, pero la asignación fue revocada sin previo aviso. Esto afecta directamente a seguidores que habían comprado vuelos y hospedaje para viajar pues a Estados Unidos, ¿no? Además, el conflicto se suma a otro problema. 15 miembros de la delegación iraní, incluido el presidente de la federación, no obtuvieron visas, lo que obligó al equipo pues a instalar su base en Tijuana, como ya sabemos, sí, México, sí, sí. Que ellos estarán ahí jugando y de ahí posteriormente viajarán a Estados Unidos, después del partido regresarán nuevamente a México y así es como se estarán movilizando durante todo este mundial, ¿no? Entonces la federación calificó la decisión como una acción contraria al espíritu del torneo y al principio de igualdad entre las naciones participantes y pidió a la FIFA que intervenga para garantizar neutralidad y equidad. El caso pues refleja cómo las tensiones políticas entre Irán y Estados Unidos se trasladan al ámbito pues deportivo, ¿no? Generando un escándalo a solo 2 días del inicio del mundial y poniendo pues en duda la capacidad de los hinchas iraníes de acompañar a su selección a los estadios norteamericanos. Entonces me parece lamentable ver cómo una vez más los temas políticos tocan pues a personas que no tienen absolutamente nada que ver con política.
1: Aunque si me saco un dedo en vivo, quiero ver la imagen. Uy, por Dios. Sí, casi me saco un dedo, Dios mío.
0: Yo estoy viendo tu cara.
1: Sí. Ay, ay, no. Es que para nuestros amigos oyentes, nosotros estamos en la tele, digamos así, con minutos retrasados, entonces esperamos ver a quién me reacciona.
0: Casi, Marta, sí. Vemos sangre.
1: Sí, oye, qué bestia.
0: Pero sí, lamentablemente para Irán, que no sale de una para de nuevo volver a meterse en otra, ya okay. Prácticamente su hinchada no la podrá acompañar a este recorrido del mundial. Y como dije, lamentablemente, pues, cosas políticas los tocan a ellos sin tener nada que ver. Se supone que solamente van a jugar un partido de fútbol. O sea, sabemos el problema que hay entre, pues, Irán y Estados Unidos. Sabemos eso. Pero van a jugar fútbol. Se supone que ya está seleccionada la sede por algo. Y si ellos fueron seleccionados para jugar este mundial, deberían de permitirles a tanto los jugadores como a su equipo técnico ingresar a este país, ¿no? Claro. Pero lamentablemente Estados Unidos está, ¿cómo se le diría? Terco, está cabeza dura en no dejarlos entrar y pues aquí es donde se ve reflejado, donde lamentablemente la mayoría del cuerpo técnico no le otorgaron visas y solamente podrán establecerse en México.
1: Qué pena, ¿verdad?
0: Sí,
1: qué
0: la
1: pena,
0: verdad que...
1: Qué pena. A mí me da mucha nostalgia. Y pena también, pero esto es, como les digo, un tema demasiado extenso, la política, sus normas y sobre todo la religión, amiga, porque sí. Eso es lo que más lamentable me da mucha nostalgia, ¿no? O sea, es que todo es por la religión. Ahí es donde viene un grupo de personas y no creen en las religiones porque trae todos estos conflictos mediáticos, políticos, y geopolíticos y todo lo demás, pero todo es por una ideología de una manera muy mal vista, ¿verdad? De cómo creer en Dios. Entonces trae, y así es, hasta en la Biblia lo cuentan, las grandes guerras, pues, amiga, las grandes guerras. Pero lo que saco de esto es que a estas personas no se les puede, ellos no cambian de parecer, ellos mueren en su ley, amiga. Entonces son personas que no se puede llegar más allá de conversar ni nada, no se las puede adaptar nada, ni a la, ni, ¿cómo te explico? O sea, es como un lavado de cerebro.
2: La
1: Sí,
2: verdad que
1: sí. O
2: sí.
1: sea, es algo muy,
2: Tienen muy erradicado su
1: sí.
2: religión, pero lamentablemente no de buena manera, pero
1: No, y vamos que no están, o sea, pelean por Dios, ya. Todo esto empieza por una ideología. Pero al mismo tiempo no practican lo que dice en su
2: es que,
1: palabra, pues,
2: ¿sabes qué?
1: ¿verdad?
2: Yo creo que utilizan la palabra de Dios más para.
1: Para su
2: Sí,
1: conveniencia,
2: para
1: ¿verdad?
2: hacer cosas que no deberían de ser políticamente correcto, por así
1: Ajá,
2: decirlo.
1: porque si vamos a su cultura le falta demasiado a la Biblia, demasiado, y yo no creo que Dios esté contento con eso.
2: Es que ellos siguen el Islam, si no estoy
1: Sí,
2: equivocada.
1: es que no siguen a Dios, en siguen es a un otro hombre. Entonces, esa es la falla y donde vienen, bueno, este es un tema muy extenso,
2: Sí, la verdad que sí,
1: es
2: muy
1: muy
2: largo.
1: extenso, como decía un maestro mío de teología, dice, ya cuando tú sigues al hombre, no sigues a Dios y no haces lo que Dios hizo aquí en la tierra. Jesucristo, sobre todo, ya se convierte en una secta, y la secta trae todas estas ideologías, trae todos estos problemas y todas estas cuestiones. Entonces yo siempre me quedé con eso en la mente, y no, tenía razón, tiene razón, mejor dicho. Sí, porque me tocó a mí, te lo cuento como dato curioso, me tocó estudiar todas las religiones a mí, en una materia. Ñañita, eso fue pesado.
2: No va a ser.
1: O sea, fue pesado, pero son temas delicados que a veces no se puede tocar así abiertamente. También me dieron de consejo porque si no me gano un enemigo y todo lo demás. Entonces yo
2: Claro.
1: siempre trato de ser neutral, ¿verdad?
2: Pero ahí es donde entra la mente abierta, o
1: Sí,
2: sea, y
1: sí.
2: el respeto,
1: Y el
2: obviamente.
1: respeto. Y eso es lo que ahorita estoy haciendo, porque teología es hacer eso. O sea, conversar, dialogar, no satanizo a nadie ni nada de eso. Se respeta su punto de vista. Pero si ya vamos a conversar, no me puedo quedar callada. También decirle, ¿por qué te parece esto? Tampoco para pelear, sino para analizar. Y si tengo la
2: Compartir
1: oportunidad de
2: ideas.
1: compartir con alguien, una vez me tocó compartir, ¿cómo que se llama? El budista. Budista era algo así, ajá, de los que utilizan Merikrisma. Ya, hay un templo por aquí, por acá, sí, hay un templo. Porque me tocó ir a sentarme a ver cómo era la liturgia. Eso se le llama liturgia cuando hacen el culto y todo lo demás. Ya, yo sentada, ñañita, incómoda, con unos aladinos ahí en el piso, ñañita, hasta una comidita y todo lo demás. Pero yo tuve que ser la mujer más educada del mundo. Así mismo me tocó entrar a la iglesia católica. Bueno, eso es a mí me gusta porque es un museo. Yo siempre lo veo así por su infraestructura. Me parece que es lindo, tiene historia, tiene eso. Pero también así como que me da raro. No hay baño. Dato
2: No,
1: curioso,
2: no, no,
1: no hay
2: no, no hay
1: baño.
2: baño.
1: Tú vas a ir realmente a rezar. No hay baño. Bueno, y dan comidita. Bueno,
2: Sí.
1: de mañanita te dan el desayuno. Pero eso sí tiene que estar bien. Porque si estás bien vestido no te dan nada.
2: Es que ellos más le dan pues a
1: Sí,
2: los más
1: sí, sí.
2: necesitados.
1: Y de ahí me tocó ir también donde el judaísmo me separaron de los hombres y las mujeres. O sea, datos curiosos aquí. Pero te digo, estudié y me tuve que ir así. Jesús solo, pero no me gustó eso. Está muy chiflado. Los adventistas pude conversar, no me dejaron entrar. A ver, no, los adventistas sí me dejaron entrar. Los que no me dejaron entrar fueron los testigos de Jehová. Ajá. Pero qué chistoso, porque después de pandemia, ellos reestructuraron su creencia. Porque ellos tenían antes de pandemia, por años, de años, de años, dato curioso, aquí haciendo un refresco, ellos decían que no podían, todos los días tenían que ir a tocar puertas para poder ser salvos. Porque si ellos un día que no te evangelizaban, ellos no se ganaban el cielo. Esa era su mentalidad. Después de pandemia, ¿quién salió a predicar? Nadie, pues, ñañita, sino que teníamos que estar en cuarentena, pues. Ahí se reestructuró. Ahora ellos sí están creyendo en Jesús, supuestamente. Ahora sí
2: Pero
1: salen.
2: sí visitan la
1: Sí,
2: casa. A
1: pero
2: mi
1: después.
2: casa van todos los días a tocar las
1: Pero
2: puertas como
1: después de un
2: loco.
1: buen tiempo, porque ellos tenían miedo de morir, y ahora sí que están ciertos grupos están dando transfusión de sangre, porque muchos se murieron en pandemia por no dar la sangre.
2: Claro,
1: Entonces
2: ellos
1: les cambió,
2: tienen.
1: mira cómo cambió la mentalidad de que una persona hizo, porque ellos no seguían tampoco por la Biblia, ellos seguían por un libro de un tal profeta y bla, bla, bla, bla. Y los mormones también me tocó asentarme. Los mormones tienen que tener hartos hijos para ser benditos. O sea, dato curioso, te estoy haciendo un resumen de cada religión. O sea, y la budista, había una por allá, creo que era por Urdesa, creo que es. A esa sí no fui, fue en otros amigos. Yo ahí no me quise meter, ñañita, porque esas cositas, no me gustan las cosas de brujería ni nada de esas cosas. Entonces, traté de no ir, pero muy interesante. Mis compañeros trajeron la información y todo el para de sufrir. Hoy no, eso. hay sal, hay un camino de sal, eso brujería. O sea, cómo es interesante, pues, amiga, ¿sí o no?
2: Digo, ¿cómo manejan?
1: Este fue un semestre que yo me quedé así, totalmente.
2: Wow.
1: Ajá, y luego la exposición fue que tuvimos que disfrazarnos de todito. O sea, muy linda la experiencia de esa materia, de verdad. Pero casi siempre se la dan al último. Son como las acá, las de nosotros que tenemos que hacer videos y todo.
2: Yeah.
1: Ya, ya, ya, cuando tú ya conoces y estás bien parado para no, que no te asustes, pues, y no te vayas a desviar. Sí, sí, sí, son como que las técnicas, como dicen, las últimas, las pepas, así. Ajá, y bueno, pero digo, aquí haciendo un reflex de todo lo que conlleva a esto lamentable de que haya guerras, de que haya todas estas cosas, que no se pueda conversar, todo es por la mentalidad de lo que tienen aquí. Y ahí es donde sale ese grupo de personas que no creen en Dios y no quieren creer en religión y dicen, no, yo soy atea porque las religiones traen conflicto. Entonces, hasta para escucharlos también, yo digo, es por algo, por situaciones que a lo mejor pasaron dentro de su familia, que lo lastimaron, les hicieron esto, bla, bla, bla. Entonces, hay que escuchar a todos, ¿verdad? Y tratar claro, de limpiar que... y decir que Dios no vino a matar, no
2: claro,
1: vino a hacer
2: cada
1: esa cosa.
2: Claro, cada quien tiene, pues, su forma diferente de pensar, pues, y de predicar, pues, ¿no? Así mismo como tú dices, diferentes religiones, diferentes formas de predicar, pero ahí es como donde yo digo que entra, pues, el respeto sin... generar como que conflicto entre religiones, porque no hay razones para generar conflicto. Simplemente está bien escuchar, aprender, qué sé yo, no sé, aprender más sobre estas religiones. Entonces, sí.
1: Sí, sí, con tal que tú no estés haciendo nada malo.
2: Exacto.
1: Y no le vayas al diablo.
2: Ya,
1: ya eso a mí
2: no
1: sí.
2: No vayas a juzgar religiones.
1: No, yo, claro. Aquí mi amiga, yo me imagino que debe ser católica, ¿verdad? Yo, yo sí, porque ese es el que tiene más índice aquí sobre el mundo, digamos. Bueno, parte del mundo, digamos. Porque hay otros que tienen, el Islam también tiene una gran potencia y todo eso. Pero yo no, ¿quién me va a poner si ella es grata, ella es linda, es súper linda y todo el
2: claro,
1: más? Ya, yo tengo mi creencia. Lo importante es que creemos en el mismo Dios. ¿Y para qué hacernos guerra? Pues,
2: claro.
1: Ella cree en Jesús, yo también. Somos cristianas, que ahí es donde viene y embarca la palabra cristiana, ya, así. Así es, amigo. Entonces son las 10:59, nos fuimos de... sí, imagínate.
2: Wow.
1: Es que estos son temas interesantes y como un poquito, yo digo, es bueno detallarlo porque es lamentable, ¿verdad? Es lamentable. Mira que se meta hasta en las elecciones, hasta para que no juegue el mundial, viendo que a los muchachos deportistas, ¿qué culpa tienen?
2: Lamentablemente pagan los platos rotos.
1: Sí, sí, sí.
2: Por cosas que no tienen nada que ver ellos.
1: Así es, amiga.
2: Así como uno paga los platos rotos también, por cosas que no hace. Así es la vida.
1: Mándenos al corte, amiga. Y al regreso tengo una noticia, continuamos con Donald Trump.
2: Claro que sí, son las 11 de la mañana, nos vamos a nuestro siguiente corte y ya regresamos.

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0: regresamos de este pequeño corte comercial, ¿no? Seguimos con las noticias deportivas.
1: Ok, sí, ya estamos de regreso. Yo estoy... Bueno, y tengo una noticia para acotar con todos ustedes. Saben, el bloque anterior nos pusimos románticas hablando de religiones, pero aquí continúa la información, ¿verdad? Tenemos aquí cómo Donald Trump marcó un golazo a la FIFA, impuso su agenda geopolítica en este Mundial 2026. Vamos a ver de qué trata esta noticia, ¿verdad? El presidente de Estados Unidos, Donald Trump, llega al Mundial 2026 sin uno de sus grandes objetivos cumplido: haber derrotado militarmente a Irán. Continúa aquí la guerra, Dios mío. O mejor dicho, al régimen radical islámico, ¿verdad? Que gobierna ese país desde 1979. Yo me siento que Donald Trump, con todo el debido respeto, ¿verdad? Él se siente como un héroe. Sí, porque por acá, por allá...
0: Se mete a Venezuela, se quiere meter en otro país, pero solamente por el petróleo.
1: Claro, pero ustedes saben, como decíamos, la religión acá, la mente, acá se le va a hacer difícil, acá... Imagínense si te hubiera matado en el tiempo de sultanato. Se le hubiera hecho más difícil también. Pero sultanes eran cosas serias, amiga. Según la novela, yo que vi. Te saco la lengua. ¿Cómo te corta la lengua?
0: Te corta la cabeza.
1: Te corta la cabeza y la lengua, Dios mío. Oye, qué miedo, Dios mío. Imagínate haber llegado yo al harén. Ay, no, ¿para qué? No, bueno. Y continuando, ¿verdad? Mejor dicho, al régimen radical islámico que gobierna, como les mencionaba, desde 1979, la guerra para lograr ese objetivo ahora es una delicada frase de tregua, dice. Trajo como consecuencia que los precios de petróleo se eleven y que la economía de Estados Unidos esté en un momento muy complejo, ¿verdad? A pesar de esto, Donald Trump ha usado el mundial y lo seguirá haciendo para proyectar una imagen de un líder fuerte que impone sus condiciones, ¿verdad? De hecho, Trump lo ha conseguido, ya que en lugar de adaptarse a los protocolos de la FIFA y al organismo rector del fútbol, que ha tenido que amoldarse a las exigencias de Washington, Trump lo terminó marcando un golazo de la FIFA, ¿verdad? Como vemos que él ha querido, pero también se ha impuesto, ya él ha cogido de la parte del visado. Ahí sí. Yo veo que ha querido dominar el mundo.
0: Es que él estaba aferrado con no dejarlos entrar y lo ha logrado en parte.
1: Lo logró, ¿verdad? Uh-huh. Trump versus la FIFA, dice aquí, el caso de las visas y el árbitro Omar Atrán, ¿verdad? Como sabemos, creo que mi amiga tiene un comentario, yo nomás aquí voy a dar unas pequeñas líneas. Ahí tenemos, por ejemplo, que Estados Unidos no permitió la entrada del árbitro de Somalia, con un país calificado como podrido por parte de Trump. No importó que Atrán sea el mejor árbitro africano del 2025, ni las garantías de la FIFA de que se trata de un juez respetable, no pudo, y la férrea política migratoria de Trump. Eso es lo que ha impedido, amiga. Así que usted continúe, porque yo sé que usted tiene declaraciones acerca de este señor.
0: Exactamente, y es que pues el árbitro somalí Omar Abdulkadir Atrán
1: rompió, Dios, lo dijo pues, bien.
0: por primera vez.
1: Me la creí hasta canillazo, me dio por favor.
0: Es que antes lo estuve practicando.
1: Yo en mi casa
0: estuve, ¿cómo se dice? Escuchando pues la pronunciación más o menos, aunque mi pronunciación está ahí media chafa, pero por ahí va. Bueno, pues este árbitro somalí Omar Atrán pues rompió el silencio tras ser deportado de Estados Unidos y quedar fuera del mundial, pues como ya sabemos, ¿no? Asegurando que tenía pues todos los papeles en regla y una visa válida. Mira tú, o sea que prácticamente lo regresaron sin justificación. Simplemente dijo, tú vienes de tal país, regrésate, no entras aquí. Y pues, pero nunca pues recibió explicación clara, ¿no? Las autoridades migratorias, su testimonio refleja pues la frustración de haber perdido, ¿no?, la oportunidad histórica de convertirse en el primer somalí en dirigir un partido de la Copa del Mundo. Atrán relató que llegó al Aeropuerto Internacional de Miami con la documentación oficial de la FIFA y fue retenido durante más de 11 horas en un interrogatorio migratorio antes de ser enviado de vuelta a un vuelo a Estambul. En entrevistas posteriores, él declaró y dijo: "Estoy muy, muy decepcionado. Solo soy un árbitro que intenta cumplir su sueño, el mayor sueño de mi vida, venir al Mundial". También señaló que cree que la decisión está vinculada a las restricciones migratorias que afectan a Somalia y también dijo: "Creo que tienen un problema con mi país". La FIFA confirmó oficialmente que no podrá participar en el torneo y aclaró que no tiene competencia sobre decisiones migratorias, ya que son responsabilidad exclusiva del país anfitrión. La exclusión de Artán generó indignación en Somalia, donde autoridades deportivas calificaron la medida como un golpe, ¿no?, al mérito y al espíritu de este árbitro, ¿no? Su ausencia dejó un vacío simbólico en la representación africana y se convirtió en uno de los primeros escándalos del mundial, lamentablemente.
1: Qué pena, ¿verdad? Yo creo que eso, más allá de... Ay, será racismo también, amiga.
0: Sí, yo creo que...
1: De todo un poco, ¿verdad?
0: La verdad que sí. Es que no podemos tampoco dejar de lado la forma, la mentalidad que tiene Donald Trump con los inmigrantes. Y más que todo, sin importar si son inmigrantes latinos, somalíes, iraníes.
1: Sí, es como una persecución que él tiene en la mente. Sí, yo creo que ya es la edad.
0: Sí, solamente la edad, yo creo que tiene algún problema.
1: Sí, tiene como que siento que es un odio. Sí. Es como que ya se está pasando un poquito
0: y
1: de la
0: cabe
1: raya.
0: Cabe recalcar que incluso la esposa de Donald Trump también es inmigrante. Ella no es estadounidense.
1: Entonces persigámosla.
0: Ella es rusa.
1: Ya viste, ¿qué hace ahí?
0: Es rusa. Y aún así, incluso Donald Trump creo que tampoco es estadounidense. Los padres de él son de otro país. Y mira tú cómo hace este tipo de persecución a los inmigrantes. Supongo que debe ser algún problema de la infancia, ¿será?
1: Sí. Hay que voy a hacer una investigación científica, como diría mi suegra.
0: Sí, es que
1: Para poder entender de dónde nace todo esto. Porque está bien porque tú digas, ay no, yo no quiero que mi país vuelva a retomar. Pero es prácticamente imposible. Ya Estados Unidos ahí de todo el mundo. O sea, ya la raza, digámoslo así, ya se perdió.
0: Mira, podría atrever a decir que Estados Unidos es lo que es gracias a los inmigrantes.
1: Claro.
0: Sin los inmigrantes, ellos prácticamente no serían nada. Incluso hubo un tiempo en donde comenzó todo esto sobre la repercusión, pues, ¿no?, de la CIA, del ICE, contra los inmigrantes, en donde la mayoría de latinos fueron retenidos, latinos que trabajan en temas de construcción, agricultura y demás. La mayoría de estadounidenses intentaron incluso hacer lo mismo que hacían ellos y no podían.
1: No, ni
0: siquiera podían clavar un clavo, con eso les digo todo.
1: Pablito clavó un clavito.
0: Ya, o sea, mira tú el contexto tan grande en querer ser tan radical con este tema sobre los inmigrantes y demás, y que tu propio país no pueda valerse por sí mismo.
1: Es
0: Porque
1: verdad.
0: Eso es lo que estamos viendo aquí. Prácticamente él quiere regresar a todo el mundo a su país porque no le gusta que nadie entre. Y su país está en las peores.
1: Ay, Dios mío, esto es un tema, amiga, como te digo, es tan extenso.
0: La verdad.
1: Mira,
0: que sí.
1: También aquí habla sobre algo, continuando, que no me la quiero pasar, no lo quiero dejar pasar
0: por alto.
1: Dice, el costo de la vida puede ser gran enemigo silencioso del mundial de Donald Trump, dice. El impacto en los precios del petróleo. Miren aquí lo que mi amiga comentaba. Estados Unidos es un país caro, incluso en condiciones normales, dice. Durante el mundial puede ser prohibitivo. Hoteles, vuelos internos, comida, Uber, entradas y transportes entre ciudades, sedes, empujan el gasto a niveles históricos. El cambio del formato, ¿verdad?, de 48, es un territorio gigantesco, agravan el problema. No es que Qatar, donde casi todo estaba a una hora, en Estados Unidos un hincha necesitará vuelos internos entre Los Ángeles, Miami, Split o Nueva York. Dice, las consecuencias será un mundial con menos mochileros y más de turismo de alto poder adquisitivo, dice. Algunos analistas ya hablan del riesgo de un torneo pasado para Higgs Bowley Tourist más que para los hinchas clásicos, dice. Y esto se suma el ambiente, no se siente la llegada del mundial, no existe todavía una euforia comparable a Brasil 2014 o Alemania 2006, al menos en el espacio público estadounidense. Por esto también tiene explicación cultural. El fútbol sigue sin ocupar el centro emocional del deporte en Estados Unidos, como si lo hacen la NFL o la NBA. Y eso es verdad, porque allá no, nosotros sabemos que Estados Unidos no es cuna de futbolistas, o sea... Mm. Pero allá la NBA es todo Estados Unidos se vota para eso. Pero acá estamos todavía, pero acá es más por el turismo, amiga.
0: Exactamente.
1: ¿Cómo está don Farah? Salúdeme, pues, por favor. Además del torneo que se repartirá, dice, entre estos tres países, así queda la entidad del evento, se siente con más fragmentada, dice. Cuando empiece el torneo, sin embargo, ciudades como Los Ángeles, Miami, Nueva York y Dallas probablemente se transformarán, dice. Estados Unidos sabe organizar mega eventos, tiene infraestructura y una enorme comunidad latina que vive el fútbol con intensidad o con o sin Trump, dice. Entonces, yo lo que veo aquí, de esta nota, sacando referente, que quienes van más a ir al estadio van a ser los inmigrantes, pues, amiga.
0: Y ahí es donde entra el tema de que Trump no quiere inmigrantes.
1: Pero si está diciendo aquí la nota que la gente local les gusta más su cultura, en la NBA, la NFL y todo eso... En cambio, los latinos somos de la pelotita, pues.
0: Claro.
1: Aquí el muchacho nace en el barrio pateando las piedras, pues, prácticamente.
0: Es que lamentablemente Estados Unidos simplemente, digamos que se escogió Estados Unidos como sede, ¿no?, de la selección para jugar este mundial solamente por tema económico.
1: Ya, sí. Y solamente por como dicen ahí, por los grandes estadios, la infraestructura.
0: Exactamente, o sea, querían darle como que otro enfoque a Estados Unidos, como decir que miren, Estados Unidos sí los recibe, pero hay un trasfondo y se queda más que descubierto con los iraníes, los somalíes, que prácticamente no les quiere dar la visa. Entonces, ¿cómo pretenden ellos ser parte de una sede si no les permiten ingresar al país para jugar su partido?
1: Yo me imagino que la FIFA debe estar totalmente decepcionada.
0: Uy, no va
1: contra.
0: A ser.
1: Eso es un poderío de líder, pero como sabemos que el presidente de los Estados Unidos, él es como que fuera el rey.
0: Eso él es lo tiene que yo delirios de rey.
1: Sí. Entonces, yo no sé qué le pasa a ese señor. Igual le mandamos un saludo.
0: Nadie lo entiende.
1: Yo sé que él no me va a ver. Y de repente, ¡pum!
0: No entras.
1: ¿Dónde está? Le digo, no, yo fui mi jefe. ¡Ja!
0: ¿No te acuerdas de mí? De Estados Unidos, hablaste mal de mí.
1: No entras. No importa, no quiero ir.
0: Tengo más países por conocer.
1: Más países. Bueno, Estados Unidos, yo sí, algún día me gustaría ir, pero a visitar a mi familia.
0: Claro.
1: Pero de ahí primero me quiero ir a las Europas. Yo soy más me gusta Europa, sinceramente.
0: La verdad que sí.
1: Roma, ir a ver esas iglesias.
0: Italia,
1: me encanta.
0: Me gustaría visitar Grecia.
1: Ese también quiero ir. Uh-huh. España, que también he visto ahorita que está bonito Madrid, todas esas cosas. Me gusta más Europa por el arte. Uh-huh. Ya, me encanta ir a ver esas esculturas, todas esas pinturas, todo ya.
0: Exacto.
1: Por eso quiero ir allá, ajá, por eso. Yo quisiera tener una galería, pero me encantan los cuadros, me encanta, quisiera tener ese hombre aquí cortado, como que se hace así en el barro.
0: Ya.
1: Todo eso.
0: La cerámica.
1: Eso es algo que siempre quise practicar, pero es caro aquí.
0: Claro,
1: sí. Para yo con mi propia manito, a lo mejor si hubiera podido hacer algo. sí. Es algo que ojalá que en algún momento de la vida se me dé la oportunidad. ¿Quién quita? Mientras hay vida y esperanza.
0: Claro, sí. Nadie quita la esperanza.
1: Y uno puede cumplir sus sueños, ¿verdad? Son las 11:18 de la mañana, amiga. ¿Qué más nos tiene de noticias?
0: Claro que sí. Bueno, pues dejando pues un poquito el tema de todo esto de Estados Unidos y los inmigrantes, ahora vamos a pasar a hablar sobre Emiliano, más conocido como el Dibu Martínez, ya que pues atraviesa la etapa final de su recuperación por la fractura en el dedo anular pues que tiene en la mano derecha, ¿no? Todo indica que pues sí llegará al debut de Argentina frente a Argelia este 16 de junio en Kansas City. El arquero ya se entrena con el plantel, aunque todavía sin guantes, y será pues exigido recién cuando se retire, ¿no?, el vendaje y se confirme la formación de que sí está en condiciones, ¿no? Dibu Martínez, el arquero, ya se entrena con el plantel.

0: Culí y Juan Musso ocuparon pues su puesto en el arco, pero el cuerpo técnico confía en que estará pues disponible para el estreno mundialista, ¿no? El propio arquero pues transmitió tranquilidad al asegurar que se siente bien y que llegará en condiciones al mundial. La lesión no requirió cirugía, que es lo bueno, y los plazos de su recuperación se ajustan para que puedan pues volver a ponerse los guantes justo a tiempo, ¿no? Así que podemos decir que no ha sumado minutos en los partidos de los amistosos, pero todo apunta a que pues el Dibu Martínez, ¿no?, será el guardián de la selección desde el primer momento de su encuentro, ¿no? Entonces, vamos bien, estamos por fin una noticia alentadora dentro de tanta polémica mundialista.
1: Y eso que estamos a menos de 24 horas que inicia el mundial. Yeah, Dios mío, mira, y tú, y tantas ya cosas, tanta polémica. Ya Don Farah llegó aquí. ¿Dónde está Don Farah?
2: Hola, Don Farah, salúdeme, pues.
1: Yo no sé por qué, que, no, yo recuerdo, yo no le debo nada.
2: ¿Qué le has hecho?
1: Qué amor que me tiene, Dios mío. Ni mi papá me mira así.
0: Algo le tuviste que haber hecho.
1: Mi papá me mira así. Hola, Nila, yo soy ignorada, o sea que cada vez que cambiemos de compañero, no, esperemos, no, venga otra compañera, te va a saludar al resto.
2: Y a ti no.
1: Y a mí no, yo, así era con mi anterior compañera, ignorada, yo solamente existía ella, ahora existe Nila.
0: Ya se parece a Donald Trump con los inmigrantes.
1: Sí, o sea, usted, ¿por qué conmigo así? Pero para mandarme mensajito por interno, ahí sí.
0: Mira tú, ahí sí se acuerda de que existes.
1: Así es, amiga mía. Bueno, tengo acá una información rapidito, a ver, son las 11:21, sí, 11:21. Aquí ya se actualizó solito, esta lacto tiene algo.
0: Le está metido el chamuco.
1: El chamuco, eso es lo que nos dejó nuestra anterior compañera de trabajo, ¿verdad? Vamos a hablar un poquito de Egner Valencia, ¿verdad? Libra una batalla contra su propio cuerpo y sus dolores musculares, ¿verdad? Superman. Así le mencionan, apura su recuperación en las camillas de kinesiológico, así dice aquí, a ver, vamos de nuevo, kinesiología, Dios mío, necesito mis lentes, por favor, para debutar con Ecuador ante Costa de Marfil, ¿verdad? En Filadelfia este 14 de junio. Pese al dolor, Superman se ha dado tiempo para abrazar a los hinchas y se toma fotos, o sea, él anda muy cariñoso y firma camiseta, hojas de cuaderno y hasta abrazos de los aficionados. Aquí estoy viendo que es súper chévere que esté por allá, ¿verdad? Y que él tome en cuenta a sus compatriotas, ¿verdad? Y se dé ese tiempo de firmar. Yo digo, entre más famoso tú eres, tú siempre tienes que darte un momento.
0: Tienes que ser humilde.
1: Yo he visto a Messi, uh-huh, ciertos videitos por ahí, que es verdad, le tiran camiseta. Yo digo, tú podrás estar cansado y todo, pero cuando tú eres tan querido y tan admirado, tú tienes que darte un tiempito, aunque sea un corazoncito, amiga, no quita nada. Corazoncito chino, mira, haces así, corazoncito chino. Haces así, corazoncito acá. Un besito, la mano, qué sé yo, por claro favor.
0: Que
1: sí.
0: Es que al final tú te debes a tu público, ¿no? Y gracias a ellos es que, a la hinchada, es que pues estás ahí, ¿no? Estás claro, cumpliendo tu sueño. Y no quita nada más, simplemente hacer un hola, un cómo están, ¿no? Compartir, tener esa interacción con el público. Pero si tú simplemente coges, vas saliendo del hotel, pasas de largo y es como que, ¿y qué pasó? ¿Qué pasó aquí?
1: ¿Qué pasó? Pues
0: ignorada.
1: Ignorada. Yo que no soy famosa, ¿verdad? Y todo eso. Pero cuando me ha tocado armar, ejemplo, yo a veces hago noches de talento para ciertas instituciones educativas. Rapidito te lo cuento, que es una noche de talento, que cada, desde inicial hasta bachillerato, los bachilleratos que haya ciencia, contabilidad, los que haya en ese colegio, hacen un número. Ejemplo, en una ocasión hice la Navidad Mágica, porque fue en diciembre, o sea que los niños inicial, tú te imaginas haciendo vestiditos ahí de Papá Noel y Mamá Nuela, y están jingomble, hasta tercero de bachillerato. Todos esos son unos números por cursos, y eso se alberga en un escenario, ¿verdad? Casi siempre a veces en el Forestal, en el Teatro Centro de Arte, y cada curso se presenta, y esa es la gran noche de talento de los niños de talento. Yo organizo todo eso por coreografías y todo lo demás. Cuando se termina la noche de talento, los padres enseguida ven aplauso. Yo no quiero saber nada. Yo estoy estresada. Y yo salgo como en casi 5 grupos a veces de ahí. Y yo no quiero salir en nada. Porque yo ya estoy cansada, amigo, amiga. Pero cuando yo bajo, se apagan las luces, el escenario afuera, yo tengo que darme tiempo a tomarme foto. Y yo ya me quiero ir a mi casa. Pero no puedo ser idiota, amiga. ¿Por qué? Porque yo... ellos están reconociendo en ese momento mi trabajo. Entonces yo me digo, a ver, Marta, que cuando es así tengo sueño también. Yo

0: una cachetada. A ver, Marta, deja la idiotez. A los que me están esperando, incluso al novio, que a veces es apurado porque realmente son horas, son 2 horas de presentación, y yo estoy toda la tarde gestionando camerinos y bla, bla, bla, y todas esas cuestiones. Entonces uno está cansado, yo estoy matada, amiga, desvístete para volver a apoyar a lo que no le sale muy bien y ya me ven a mí. Entonces ya yo soy la guía y todo eso. O sea, desmaquíllate, vuélvete a peinar. O sea, estoy cansada, fatigada. Con los gritos, me quedo sin voz. Yo, esos días, yo amiga, yo pierdo la voz como 3 días. De tan de la puerta. Oye, eso es una locura.
1: ¿Dónde tu puesto?
0: ¿Y por qué no te has cambiado?
1: Soy una,
0: más allá de ser una maestra coreógrafa, yo me dedico a ser una maestra estudiantil. O sea, es algo terrible. Y cuando se termina la foto, ay, mis, que mis, Marta, yo quiero la fotito, que mis, qué lindo, qué bonito, mis, otra foto, y la toma de foto, y Marta ya tiene hambre, tiene sueño, estoy acalorada, estoy hedionda, pies. Dios mío, ya las piernas no las puedo, claro, entonces, tiene que ser. Pero yo tengo que dejar la idiotez a un lado y darme tiempo. Yo que no me manejo una fama, como quien dice, tan solamente cuando hago mi trabajo, ahora mucho más acá, que te quiere, te admira, hay niños que quieren ser como tú, y bla, bla. Entonces, yo sí digo que eso deben tener consciente, más allá del cansancio físico, de lo psicológico, del momento del partido, de que ganaste o perdiste, sí se deberían dar un tiempito. Yo sí digo, eso habla mucho de ti, de la humildad que tú tienes, de tu corazón, de la personalidad. Entonces sí, me gusta por este lado que este compatriota, ¿verdad?, Egner Valencia, se haya dado ese tiempito a pesar de su dolor muscular y que esté por las calles allá de Estados Unidos dando el tiempo requerido para sus compatriotas que están allá, ¿verdad? Es bonito encontrarse con gente suya, ¿verdad?
1: Sí, la verdad que sí. Es que tampoco es el único. También por ahí vi videitos de que teníamos al niño Moy, Ángelo Preciado, por ahí firmando camisetas, dando saludos, incluso saliendo en entrevistas. Entonces eso es lo bonito, ¿no? Que sean pues agradecidos con la gente que los ve, con el público que los sigue. Entonces me parece un gesto muy considerado, se podría decir, considerado que ellos se tomen este tiempo tan preciado, porque recordemos que están ocupados, tienen una agenda extensa en donde prácticamente descansan, ¿qué será?, unas 2-3 horas dentro de todos los ejercicios que tienen que hacer, dentro de que están el cuerpo técnico esté atrás de ellos diciéndole cómo practicar, dónde ponerse. Entonces, dentro de toda esa agenda, que ellos se tomen ese tiempito de poder disfrutar con su hinchada, demostrar lo agradecidos que están con su hinchada y esa hinchada también, darles esa fe que están ahí apoyándolos, alentándolos, siguiéndolos ese sueño tan de cerca junto con ellos. Entonces, como digo, me parece algo muy bonito y es alentador ver cómo ellos son tan agradecidos con su propio país, con su propia patria. Entonces, sí, me parece bonito.
0: Así es, amiga. Yo aquí que estoy compartiendo el programa le digo a todos, déjenme corazones.
1: un mensaje.
0: Oh, sí, un mensaje. Déjenme corazones, por favor. Tienen que dejarme corazón. Deja aquí mandarle a mi amigo Pato.
1: Ve, mira, ya está. Pues ahí estamos viendo.
0: Estamos viendo. Por favor, dejen como dice, Ama bendita. Oh, sí, excelente programa, Martita.
1: Muchas gracias.
0: Mil bendiciones.
2: Usted está loco.
0: A ver, sí, ya que está aquí conectada mi amiga, ¿verdad? Quiero tomarme un momentito. A ver, don Farah, por favor. Johnny le dijo que me ponga una fotito y una musiquita de fondo. Por favor.
1: Trabaje,
0: por favor. Ya que está aquí, trabaje.
1: Sí,
0: ahorita. Por favor, don Farah, ese cabello platinado. Ustedes no lo conocen a don Farah. Es
1: yo
0: un
1: creo
0: hombre
1: que se
0: esbelto,
1: ha de poner, se ha de 90, poner.
0: 60, 90.
1: Él se ha de poner matizante, ¿no?
0: Sí, matizante. Ya no lo rayes, amiga, porque...
1: ¡Él se va a casar, por favor! Esa es la música que quiere ver.
0: No, esa no es la música, por favor. Farah, es Javier, por favor, póngame la música de fondo. No me va a quedar mal que estamos en vivo. No sea malvado. Yo le dije a don Johnny que me ponga una musiquita, que me ayude con una musiquita y con una fotito que mandé al grupo.
1: Hágase ese favor, señor Farah.
0: Sí, por favor. Hágase ese favor, que voy a desearle feliz cumpleaños a una amiga muy querida, ¿verdad? Dice que está guapísima, claro. Así sí es.
1: Pongámoslas en palabras más.
0: Yo quiero muchísimo, ¿verdad? Es más que una amiga es como una hermana, y quiero dedicarle un versículo bíblico muy querido. No le presten atención, no me dañe el momento, por favor. Quiero dedicarle Proverbios 17, que dice: en todo tiempo ama el amigo, y el hermano nace en todo, en que está en ese tiempo de angustia, ¿verdad? Así dice Proverbios 17. Querida amiga, te deseo feliz cumpleaños. Ella es una mujer más que hermosa.
1: ¿Cuál sí, de las tres?
0: Dice es la primerita, es la primerita. Ella es mi amiga Blanca Campoverde, más conocida como Chachi. Ella es una mujer hermosa, sí, por fuera guapa, y por dentro, una mujer valiente, esforzada, con un talento tan hermoso que tiene ella. Hemos compartido, amiga, te cuento, 18 años de amistad.
1: Wow.
0: ¿Qué nos ha mantenido esos 18 años de amistad? El respeto, la consideración, el cariño, y sobre todo, somos personas, a ver, tenemos personalidades diferentes, pero lo que nos hace tener esa amistad durante todo este año es que estamos en el mismo sentir, que nos gusta servirle a Dios, sobre todo a través de nuestro arte, y creo que eso es lo que cuenta. Así que, amiga, te deseo feliz cumpleaños, que Dios te dé muchas bendiciones y que cumpla bastantes años. ¡Viva!
1: ¡Viva! ¡Viva la cumpleañera!
0: ¡Viva! Nos pusimos románticas aquí.
1: De nuevo.
0: ¿Qué le parece a mi amiga?
1: Dijo que se iba a casar con ella.
0: Ahora se quiere. ¿Qué le
1: ya
0: pasa a usted?
1: A su hermana.
0: ¿Qué le pasó? Primero era con mi hermano, ahora con mi amiga. ¿Qué le pasa? Mira, ahí estamos. Está guapísima.
1: Hasta
0: mi amiga.
1: Hasta le agrandó la foto.
0: Le agrandó la foto. La segunda que está también ahí en medio es otra amiga mía muy querida, ¿verdad? Y la que está de rojo, esa soy yo.
1: Rojo pasión.
0: Rojo pasión.
1: Rojo brillante.
0: Esa soy hermosísima yo también, ¿verdad? Tres mujeres impactantes, tres mujeres hermosas ahí en esa foto. Así que, amiga, te quiero mucho. Pásala bonito. Guárdame pastel.
1: Esta celebración.
0: ¡Viva! ¡Viva el santo!
1: ¡Que viva! Son 11:31. ¿Qué les parece si nos vamos nuevamente a otro corte?
0: Nos vamos a otro corte.

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0: Hablando de pelota, y estábamos en el corte hablando de Shakira y de la edad de Shakira.
1: Todo lo que conlleva Shakira.
0: Ajá, y de que estaban hablando aquí, ha impresionado la belleza de esa foto de la cumpleañera, ¿verdad? También de mi
1: dejo
0: amiga.
1: Dejo
0: impactado aquí el señor del sonido. Por favor, ¿qué dijo? ¿Qué dijo?
1: Que estaba re buena.
0: Pero está guapísima. Vamos a traducir esa palabra porque después acá mis fieles oyentes se me acomplejan, Dios mío, se me sonrojan, señor bendito. Este señor Farah, si ustedes no saben, él está en busca de una novia. Ya le vamos a buscar, yo tengo a la tía Lourdes. Si él supiera quién es la tía Lourdes.
1: No, ella está casada.
0: No, no, ¿quién?
1: No,
0: ¿quién?
1: No se puede.
0: No, sí. No, compórtense, por favor, ¿eh?
1: ¿Ve?
0: ¿Qué dijo?
1: Mi hermana tiene novio.
0: ¿Quién tiene novio? ¿Mi hermana?
1: Ajá.
0: Ay, él, mire, don Farah se enamora, yo no sé, de todo lo que ve.
1: De lo primero que ve.
0: De lo primero que ve. Así que, por favor, don Farah, usted tiene que ahorita encargarse de que en Navidad usted va a ser Papá Noel en las calles del 9 de octubre y vamos a repartir juguetes. Yo ya ando en el trámite de pedir donaciones, amiga, ahora que tú entras aquí en el plan, ya que Isabelita se fue y nos dejó abandonada en este plan. Ahora tú entras, ¿de qué te disfrazarías? A ver.
1: De duende.
0: Yo, la Mamá Noela no voy a hacer. Yo, una princesita de Navidad, yo no sé, el que busque su pareja.
1: Mamá Noela todavía no llega.
0: No, yo dónde, por favor. Yo, señor, dame esa vitalidad. Estírame. Bueno, y continuando, ya estamos en el último bloque, ¿verdad? Este bloque es relax, amiga. Vamos a tomarnos este bloque para organizar el mundial. Para esperar con esas grandes expectativas. Cuénteme usted, mañana, ¿nos va a tocar el mundial aquí o en el restaurante? Creo que en el restaurante. Claro. El restaurante, vamos a estar en un restaurante.
1: Claro, a las 2.
0: A las 2 de la tarde, sí, a las 2.
1: Sí.
0: No, la inauguración es a las 2:30, amiga.
1: Ah, pero es que el partido comienza a las 2, pues.
0: Sí, pero yo quiero ver a Shakira bailar.
1: Verdad,
0: dai, dai.
1: Verdad.
0: Mira, dai, dai. El único paso que me sé, el dai, dai. ¿Qué manera?
1: Ya hasta la vez me prendo ese paso.
0: Yo lo he visto, ya me lo sé, pero no lo puedo hacer. Mi religión no me lo permite.
1: Verlo es una cosa, hacerlo es otra.
0: Ajá.
1: Y que salga otra.
0: Otra. Tan, tan, tan, tan. Me mandan a disciplina, amigo. Pero usted, ¿cómo ve? ¿Qué se imagina en la inauguración? A ver, vamos a hablar sobre la inauguración.
1: Yo ya dije que yo me imagino algo más o menos como el Super Bowl, ¿no? Entrando Shakira con los niños, porque tengo entendido que se iba a presentar pues con los niños que salen en su video musical, ¿no? Incluso también invitó a otra niña también, una niña creo que es de...
0: Rusa. Sí, es rusa.
1: Iba a decir de otro país, mira tú, gracias por
0: que los chismes, nosotros estamos ahí en los chismes, por favor.
1: Sí, también va a tener de invitada a esta niñita que también se hizo viral en la plataforma de TikTok por bailar el Dai Dai. Entonces, por ahí yo la imagino, ¿no? Ya la imagino entrando con los niños, con las banderas atrás de ella, inaugurando con esta música, ¿no? Y después vemos a los mariachi.
0: ¿Verdad? O a lo mejor primero entran los mariachi, digo yo, para darle homenaje a México, al Estadio Azteca, que como ustedes vieron tiene bastante historia, ya ha recibido 2 copas también, ¿verdad? Y me lo imagino, ojalá que Fernández entre con bastantes mariachi, pero vestido folclóricamente, con qué sé yo, de rojo, algo que llame la atención.
1: O los colores de la bandera de México.
0: De verde.
1: Verde
0: navideño.
1: Blanquito.
0: Deberían meter ahí un chapulín, no sé. Es que también eso representa a México, no sé. A mí se me van las ideas, no sé, la creatividad se me va muy arriba. Pero, ¿qué? Yo quiero saber.
1: ¿O quién quita y entra con Belinda?
0: Como Belinda, ¿verdad?
1: Con Belinda cantando.
0: Ojalá
1: también.
0: Que no se caiga, no se caiga. ¿Usted qué le parece Belinda, Farah? ¿Es guapa o guapísima? Para mí es guapísima Belinda.
1: Tiene unos ojos.
0: No sé qué se ríe. Por favor, la pastilla, alguien que me done la taranta. ¿Cómo? Una nueva pastilla, taranta. No, para la presión, ¿verdad?
2: Usted está loco.
1: Todavía no dice.
0: Para los que no la lo conocen, tiene un pelo platinado. Se ha hecho los rayitos recién.
1: Tiene entre platinado y negro. Se cuida el cabello.
0: Se cuida el cabello con champuhuela.
1: Con champuhuela.
0: Champuhuela.
1: Que sí existía.
0: Sí, con champuhuela, sí. Cuando yo era pequeña, pero nunca me gustó. Tenía un olor medio raro.
1: Es para que huele tu imaginación para saber de dónde sale ese olor. Por eso el nombre.
0: Dice aquí, la selección de Ecuador y sus hinchas están viendo un gran momento de unión e ilusión justo antes del inicio del Mundial 2026. Dice, la clave detrás de este ilidio, porque todos están con un ilidio, y del regreso de la buena química ha sido la cercanía de los futbolistas, ha mostrado a toda la gente, ¿verdad? Más allá de lo que se sucede en el torneo de juego, esta conexión fuera de la cancha ha reactivado la pasión de todo un país con un plantel de jugadores que está totalmente enfocado en buscar la gloria en la cita mundialista. Ahora, más allá de lo que nos estamos imaginando en la inauguración del mundial y todo eso, amiga, ¿cómo tú ves a nuestra selección?
1: Preparada, con una fe que ni te imaginas.
0: Una fe grande, ¿verdad?
1: Una fe grande. Yo creo que eso también es importante, que se tengan fe a ellos mismos, y no solamente fe, sino que vayan siendo conscientes de lo que pueden dar y de que pueden llegar a demostrar de lo que estamos hechos nosotros como selección, ¿no? Entonces yo sí la veo lo suficientemente preparada, ¿no? Ojalá no equivocarme. Pero sí, yo les tengo fe. Yo les tengo fe. Como ya he dicho en anteriores programas, pues se ha visto que en los amistosos han llevado a la victoria, han ganado. Esperemos que pues ya cuando sean el partido real demuestre lo mismo que en los amistosos, porque no vamos a comparar un amistoso que no suma puntos, que solamente sirve como para que entre ellos demuestren la capacidad, como que el plantel se dé cuenta de qué falta, qué nos falta, con el partido ya real del mundial en sí. Claro. Pero yo solamente espero que así como la dieron todos los amistosos, la den también en el partido que van a tener contra Costa de Marfil, ¿no? Entonces, yo la veo preparada. Tiene buen equipo, ¿no? Tenemos a los Champions, que son Pierre Hincapié y el
0: Chocolatito William.
1: William Pacho.
0: Exacto. Niño Moy también está.
1: También tenemos a Niño Moy. Tenemos a figuras Moy, que juegan, ¿verdad?, ya en planteles internacionales, planteles europeos.
0: Exacto.
1: Entonces, yo veo a una selección lo suficientemente fuerte para darle cara.
0: En este año están preparados.
1: Verdad que sí. Comparados con el año anterior, podemos ver que la selección ya está preparada. Es que ya vienen ya con experiencia, ¿no? Como sí, te digo, sí. Tenemos los jugadores que juegan en la Champions. Vienen ya con esta experiencia. Esa es la música.
0: Esa
1: es la música.
0: William Pacho. Vamos a... Pierre Hincapié. Ahí me estoy aprendiendo los pasos.
1: Exacto. Entonces, así como nos aprendemos los pasos, entonces yo veo a la selección preparada.
0: Alan Franco, yo me lo estoy aprendiendo, ¿sí vieron? Y se me fue la música. Erne Valencia, Erne. Otra vez, vamos de nuevo, otra vez.
1: Pero yo no veo el video.
0: Caicedo. El botón de Che. Wichan Pacho. Pierre Hincapié, eso.
1: ¿Cuál es el otro?
0: Perdes tu coche boa. ¿Qué me corta si está mal?
1: Y así como emocionados estamos, también como... vamos a estar emocionados el día domingo.
0: Ya vieron, estamos ahí. Yo estoy sacando mis pasos prohibidos, por favor, en pleno en vivo. Hay que ponerles entusiasmo. Imagínense lo haciendo a Don Farah este tren. Imagínense, William Pacho, esperen que...
1: La verdad que no me lo imagino.
0: Ya está, Don Farah. Le suben el sueldo.
1: Le pagan más.
0: Siento un silencio rotundo, ¿sí te das cuenta?
1: Es que nos está ignorando.
0: Sí, nos ignora. Nunca he sido tan ignorada en este set como ahorita. Como él. ¿Y por qué? ¿Que nos va a dar la vida? ¡Ahora es cura!
1: Ya. Yo tenía... Como ya tiene el aspecto.
0: No, es que él es musulmán.
1: Ah, verdad. Me había olvidado de ese pequeño detalle.
0: Por favor. Bueno, y continuando con el programa, porque ya estamos próximos a terminar, ¿verdad? Como les comentábamos, tenemos estos grandes. Yo siento que este año el mundial está, nuestra tri está un poquito más preparada. Y los veo que no están acomplejados, que eso es algo que estaba en contra, como siempre lo he mencionado en las primeras clasificaciones a los mundiales anteriores, siempre están como medio bajoneados, venía un grande y ellos ahí ya no querían meter el gol, ya se sentían negritos, se sentían...
1: Estaban tímidos.
0: Se me bajaba la autoestima, mía, tremendo. Pero ahora los veo a la misma altura, se sienten chicos viajados, hay identidad futbolística, identidad de que ellos sí pueden, y sobre todo que no han abandonado su país. O sea, a pesar de que ellos han triunfado fuera de casa, ellos saben que son ecuatorianos. Y eso es algo bonito, porque no han perdido la identidad de dónde vienen, tienen bien claro eso. Entonces, ellos tienen que demostrarlo en la cancha y no dejarse intimidar por los grandes que a lo mejor vengan. Mañana vamos a tener un análisis, ¿verdad?, del partido de México con Sudáfrica, y también vamos a tener la alineación, y a la vez vamos a hablar un poquito de cómo viene Ecuador, cuáles son los que van a estar jugando, esa alineación de ambos países, de Costa de Marfil también, para poder darles toda esa información. Y recordándoles que mañana usted no se puede perder Mujeres Hablando de Pelota, porque vamos a tener una fiesta futbolística, vamos a venir toda fashion, no sé, yo me voy a hacer aquí unas cositas, unos moñitos, no sé. Yo tengo que dar la bienvenida al Mundial, ¿sí o no, amiga?
1: Tenemos que dar una buena bienvenida como se merece al Mundial.
0: Mañana todo es mundialista. Exacto. Mañana tengo los chisme, voy a traer el chisme Shakira, comenzamos. Que se va a poner Shakira, yo voy a investigar todo, que se va a poner Belinda, que se claro va a poner Don Farah, sí. Mañana vamos a estar, usted venga con la camiseta, por favor, vamos a tener una locura aquí,
1: sí, que no se pueden organizar. Perder el programa.
0: Es nuestro primer mundial,
1: claro, como programa, mundial.
0: También como nosotras como periodistas, amiga, estamos de la pestaña a la basura. Ya no va a empezar a hacerlo, de la pestaña a la basura, así como que te está molestando, sácatela, ya. Sí, ya casito, entonces ya no hemos ganado, amiga, ese título, con claro harto sí esfuerzo.
1: Me siento orgullosa.
0: Sí, yo me siento bien, esto sabe bien.
1: Sí. Tiene buen sabor,
0: ¿verdad? Me gusta. Entonces, es bonito como periodistas, amiga, estar aquí, antes de terminar la carrera, tener esta oportunidad de hacer deporte, de hacer lo que más nos gusta. Entonces, y vivir este primer mundial que va a quedar grabado en nuestros corazones, en nuestra mente
1: y
0: nuestra
1: historia.
0: Experiencia laboral. Exacto. Que iniciamos antes de poquitos meses antes de graduarnos, nosotros ya estábamos ejerciendo la profesión, y qué bonito darle este tiempo con un mundial, el cual lo vamos a recordar toda la vida.
1: Qué mejor recibimiento que es.
0: Sí o no, amiga.
1: Para demostrar que también nosotras podemos.
0: Sí se puede, sí se puede. Así tenemos que decir mañana, sí se puede. Pégate un paso, amiga.
1: No me pidas eso porque no sé bailar.
0: Cierto, mi amiga es la que tiene los dos pies izquierdos.
1: Tengo dos. Me hice susto.
0: Por favor, tengo, yo también. Oye, sí, olvida que no haya temblor, por favor.
1: Uy, no. Y más que estamos en un octavo piso.
0: Sí, para los que recordábamos.
1: No quiero imaginarme cómo se siente aquí un temblor.
0: Vamos a mandarle saluditos a todos los que se conectaron. Vamos a ver.
1: Claro que sí. Dándole las gracias a todos los que se conectan este día. Muchas gracias por sintonizarnos, por apoyarnos, por dejarnos ahí sus mensajitos. Yo siempre digo que a mí me encanta ver los mensajes.
0: ¿Qué cosa?
1: No, por vernos a las dos, porque les encanta escucharnos a las dos. No, a las dos. A las dos. Entonces, muchas gracias por sintonizarnos, por mostrarnos ese apoyo, por los corazoncitos que nos dejan. Entonces nos sentimos muy agradecidas y muy merecedoras de todo ese cariño que recibimos todos los días en este programa de Mujeres Hablando de Pelotas.
0: Así es. Bueno, le mandamos un saludo muy especial a Danza Oficial 9794. Bendiciones, chicas. También dice, se las ve súper bien. A Amada Bendita dice, felicitaciones, Martita. Excelente programa. También dice, muy buen programa. Leo Pineda dice, yo te conozco. ¿Quién será?
1: Váyate a saber quién es.
0: Amada Bendita dice, gracias, amiga linda, yo también te quiero mucho, eres muy especial para mí. A mi amiga que le felicité su cumpleaños, gracias por tantas lindas palabras, hermosa mi amiga. Andrea Carolina, feliz cumpleaños, Blanquita, se sumó también, gracias, Andreita. Y bueno, Defensiva dice, a ver, Defensiva es el mejor continente, dice. Vamos a ver, no entiendo aquí muy bien. Hoy voy a denunciar, dice. Ah, ya. Esta selección de Ecuador es una de las mejores, comenta mi amiga, imagínate.
1: Claro que sí.
0: Defensivamente, Ecuador es la mejor del continente. Así es.
1: Y lo estamos demostrando.
0: Todo se verá este domingo, ustedes saben. ¿A qué hora era, amiga? Ya con tantos horarios. Otra vez se me fundió. Ya no va a preguntar la hora, por favor.
1: No.
0: Son 11:50 de la mañana, hora Ecuador, ¿verdad? Pero usted el domingo no se puede perder ese encuentro de Ecuador versus Costa de Marfil. Y mañana vamos a estar haciendo hagamos un pequeño concurso de a ver quién atina, amiga, al marcador. ¿Qué te parece?
1: Claro que sí.
0: Sí. 2-0, 2-3, 2-3.
1: Yo ya dije, 5-0.
0: 5-0, por
1: Dios.
0: Yo
1: me quedo con
0: esta mujer
1: esa,
0: tiene harta 5... fe.
1: La fe es lo último que se pierde y yo tengo fe. 5-0. Ay, por favor, no me van a quedar.
0: Yo llego hasta un empate, no sé. Tengo mis pequeñas dudas, mis pequeñas...
1: Tus expectativas.
0: Mis expectativas. Es que hay que ser muy consciente de que...
1: No, son, a mí no me importa.
0: No, sí, o sea, yo soy consciente y realista, pero al mismo tiempo soñadora, ¿verdad?
1: Echándole yo me mejores. Voy, mi mente vuela. A mí no me importa el realismo, yo quiero mi 5-0.
0: Es cegada, por favor. Cuidado, amiga, en el amor vas a ser cegada. No, no me importa, es mocho, pero lo amo. Cuidado, que así
1: no,
0: se empieza.
1: No, es diferente.
0: Ay, ay, ay, está bien, está bien. Porque si no le digo a tu mamá. Me voy de chismosa, que soy la hermana mayor. ¿Y usted, Farah, cuánto le pone a Ecuador?
1: No me ponga esa cara. No me ponga esa cara.
0: Ecuador. Don Farah, pero preste atención.
1: ¿Usted de cuánto le atinaría Ecuador?
0: ¿Cuál es el marcador?
1: Para bola.
0: Sí, sí, no. Preste... Ahí, si alguien está en el chat, por favor, dígame cuánto usted, cuántos goles cree que va...
1: ¿Cuál sería su pronóstico?
0: El pronóstico.
1: Ya estamos en su pronóstico antes de ya finalizar nuestro programa.
0: Porque ya nos vamos, ya nos vamos.
1: Ya falta poquitos minutos. Ha sido un programa muy ameno. Se me ha ido rápido la hora.
0: Sí, se nos ha ido volando ya que llegó tarde.
1: Ya, sí, llegué con la... Es que siempre, la verdad es que como datito curioso, yo siempre llego tarde. Es que tienen que entenderme, yo vivo al otro lado cruzando el puente.
0: Ella ahí es de Durán City.
1: Yo soy de Durán City, entonces sí, sí. Tengo que cruzar el puente todos los días y ese puente es terrible durante la mañana. Hay un tráfico que usted ni se imagina. Si usted pasa el puente del Durán, me entenderá.
0: ¿Qué cosa?
1: Ve.
0: Que a mí me traen en taxi. Que
1: ella usted... ella tiene su bus personal.
0: Yo no sabía que él pagaba el taxi, que está tan seguro. Mire, don Farah, compórtese porque lo va a acusar con mi novio, ¿ah? Ya, nomás le digo. Si
1: va
0: no, le mando
1: acusado.
0: La motito. Le mando la motito.
1: ¿Mande, mande? Ve.
0: ¿Qué dijo?
1: Que le dio carta blanca tu novio.
0: Mentira, él le va a dar carta blanca. Por favor, compórtese de eso, don Farah. Aquí las audiencias de decir, ¿quién es Farah? Yo quiero conocerlo, es famoso.
1: Póngale en usted una imagen mental. Solamente le podemos decir que tiene el cabello blanco.
0: Tiene el cabello blanco.
1: La barba blanca.
0: Porque él es Papá Noel. Y por ahí también tiene la anatomía de Papá Noel. Así me vengo yo.
1: Tiene los lentes de Papá Noel.
0: Y tenemos que darle la pastilla de chiquitolina. Mañana está invitado a México. Ya mismo coge su avión.
1: Ah.
0: Sí, Shakira lo invitó. Va a ser... Dai,
1: ¿qué
0: dai.
1: Papel? ¿Qué
0: pero
1: papel
0: mira, va? Justamente va a ser el paso de acá. ¡Ja, ja! ¿Sí o no, don Farah? Ah, vio, no se meta conmigo porque yo siempre gano, nunca pierdo.
1: ¿Será que ese pasito sí le sale?
0: No sé. No, don Farah, con mucho respeto, usted sabe que lo queremos mucho. Él podría ser nuestro padre, abuelo.
1: La verdad.
0: Y sigo molestándolo.
1: No sé cuántos años tenga, la verdad, el señor.
0: ¿Cuánto
1: Farah
0: le pones? ¿Cuánto le pones? 40.
1: 50.
0: 50, yo le pongo 50.
1: Sí,
0: Farah, ¿cuántos así años tienes?
1: Ya.
0: No,
1: 60. Es porque tiene sueñito.
0: Tiene 60, de verdad. No, no parece. Bueno, es que no parece. Yo lo hacía más jovencito, 30, sí. Mira, la Nila. No dijo nada, pero los ojitos le hizo. Sí. Soy malvada, no, mentira. No. Don Farah sabe que aquí es pura. Con cariño, ¿verdad? Nosotros aquí
1: claro
0: bromeamos. Eso es lo que hace este programa diferente, divertido. Nos tenemos mucho cariño y respeto y consideración al mismo tiempo aquí con nuestro compañero Farah, del cual aprendemos mucho. Cuando ustedes no saben, hay un corte, él nos jala las orejas, nos indica,
1: nos reta,
0: nos dice, una cosa es copa, otra es carajo.
1: Ya está dicho.
0: Me voy a casar, él lo anuncia, tras lo anuncia, y no sabe que no lo voy a invitar. No, mentira.
1: Lamentablemente Farah no va a recibir su invitación. Después va a estar con la hermana por ahí.
0: ¿Qué?
1: Con su hermana por ahí echando.
0: Yo no sé qué le pasa con mi hermana, la he visto una vez nada más y ya él ya...
1: Salió flechado
0: y vamos que...
1: Son cuestiones, en el amor no se ve.
0: Ay, mi hermana viene acá y po. Bueno, son las 11:55, amiga. Llegamos al final de nuestro programa. Gracias a todos los que se conectaron. Les recordamos que este programa está transmitido por YouTube y también por Facebook. Así
1: claro
0: que si usted
1: sí
0: no se puede ingresar a YouTube, también está en Facebook por la señal de CR Satelital, la primerísima en deporte. ¿Verdad, amiga?
1: Claro que sí. Una vez más, muchas gracias por sintonizarnos, por vernos y también recordarles que nos sigan en nuestra cuenta de Instagram como mhp-cre. Por ahí subimos todo este temita sobre el mundial, sobre el segmento de Sabías Qué, como para que ustedes estén por ahí informados, ¿no? también déjenos, ¿por qué no?, sus corazones, sus comentarios, que así como ahorita nos encanta escucharlos, nos encanta leerlos, ¿no? Entonces, muchas gracias una vez más por ver nuestro programa de Mujeres Hablando de Pelotas.
0: Ok, nos vemos mañana. Cuídense. Bye, bye.
1: Chao, chao.
0: Y nuestra música.

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Queridos amigos de CR Satellite, bienvenidos al Informador. Un día ya prácticamente preparado para ustedes. Vamos de inmediato con la presentación de los titulares.

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1: Iniciamos con la presentación de los titulares del día de hoy. Un hombre es asesinado en la vía de San Brondón en Guayas. Más adelante vamos a tener el despliegue de esa información. En Quito, Pavel Muñoz, alcalde de Quito. Jorge Yunda es el verdadero candidato del gobierno, sin duda alguna. Eso es lo que manifiesta el alcalde de Quito, Pavel Muñoz. Más adelante vamos a estar escuchando sus declaraciones. En otros temas, Río Buenavista se sale del cauce e inunda 30 viviendas en Santa Rosa. En otros titulares, el día de hoy, cuestión de política. Cristian Zamora, alcalde de Cuenca, se queda sin la posibilidad de reelección tras sentencia del CTE. Más adelante conoceremos los detalles de esa información. En otros temas, 5 ríos desbordados y olas de hasta 3 metros en Ecuador. ¿Qué más tenemos? Ya entrando a noticias internacionales, que son las noticias que no pueden faltar. Congresista ordena que Gustavo Petro sea suspendido del cargo de presidente hasta que pasen las elecciones de Colombia. ¿Qué más tenemos en el área internacional? Elecciones en Perú. ¿Qué tal van esas elecciones? Bueno, les contamos, queridos amigos de CRE Satelital, que la distancia entre Roberto Sánchez y Keiko Fujimori se acorta cada vez más, con 4.800 de votos de diferencia. Dios mío, 4.800 votos ya casi es en nada. Vamos a conocer más adelante los detalles de esa información. En cuestión de economía, aumentan las compras con tarjetas de crédito. ¿A cuánto ascenderá el gasto promedio para los ecuatorianos? Más adelante vamos a desarrollar ese titular. Bueno, también el día de hoy tendremos para presentar la entrevista con el capitán Jorge Mejía. Estos fueron los titulares de hoy. Nos vamos de inmediato al desarrollo de la información.
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1: Iniciamos con una noticia que se ha hecho muy viral estos días y que ha dado mucho de qué hablar, lo que le pasó a la activista hallada en Montañita. En cuanto a esta información, vamos a escuchar en este momento a la abogada Raquel Navarro. Ella reporta que existe tensión tras concluir los exámenes forenses de la activista Mónica Silva. Dirigentes de Montañita exigen congelar los restos del activista y además rechazan la teoría de suicidio. Piden también una nueva autopsia con expertos extranjeros. Vamos a escuchar esos detalles que nos trae la abogada a continuación.
2: Informarles que hoy en el anfiteatro de Santa Elena, aproximadamente a las 2 de la tarde, se tuvo noticias de que ya se había realizado el examen forense, la autopsia al cuerpo de Mónica Silva. Entendemos que el novio de Mónica había llegado con el féretro y se le había indicado que, como no tenía ningún vínculo legal formal con Mónica en vida, no se le acreditaba para poder entregarle el cuerpo. El padre de las niñas está viajando, de las hijas de Mónica, está viajando para que él pueda retirar el cuerpo, y había dirigentes de la comuna Montañita que indicaron que querían una pericia internacional y que el cuerpo de Mónica aún no sea enterrado, sino que esté en se mantenga en congelación allí en el anfiteatro hasta que pueda generarse una nueva pericia, decían los líderes comunales, con peritos internacionales, porque tampoco creen la tesis del suicidio. Eso es lo que les puedo informar que ha sucedido después del mediodía en el anfiteatro.
1: En otros temas, vamos a cruzar a ver qué es lo que ha sucedido con el alcalde de Cuenca. Él se manifiesta a través de sus redes sociales y se pronuncia sobre la resolución del TCE. El Tribunal Contencioso Electoral ratificó la suspensión de los derechos políticos del alcalde de Cuenca, Cristian Zamora. La sentencia definitiva impide su postulación para una posible reelección. La autoridad tacha el fallo de maniobra electoral opositora, pero aseguró que va a cumplir con su mandato vigente. Vamos a escuchar en este momento al alcalde de Cuenca. Bueno, parece que no tenemos lista la información. Vamos, ya, listo, ya vamos a ver ahora sí el video.
3: De hoy, el Tribunal Contencioso Electoral del Ecuador ha resuelto sobre la causa que ustedes recordarán habían puesto en mi contra y que esta en una primera instancia suspendía mis derechos políticos. Debo informarles a ustedes que el pleno el día de hoy sesionó desde las 7:30 de la noche, se declaró una sesión reservada y luego de eso transmitieron nuevamente la resolución de la aprobación del proyecto precisamente de esta sentencia. Debo informarles que yo en horas de la tarde fui informado que dicho proyecto era ratificatorio precisamente en esta sentencia. Aunque todavía no nos notifican formalmente, esa es la realidad. No podré ser candidato a la reelección de Cuenca, porque si lo hubiera sido, hubiéramos barrido las urnas con todo su cariño que siempre me han expresado y por todo el trabajo que hemos realizado como equipo en pro de la ciudad. Sin embargo, todos sabemos, esto no es un tema de violencia. Hasta las personas entendidas y doctas en este tema lo han dicho. Esto fue un tema meramente electoral y que como iba a barrer en las urnas, tenían que separarme y tenían que hacerme al lado. Y no quedó de otra manera la que han actuado el día de hoy. Creo que se ha cometido una inmensa injusticia contra mi persona, pero por sobre todo a Cuenca, en su libertad de poder elegir a sus autoridades, sobre todo si es que esas autoridades, para la inmensa mayoría, a ellos.

0: y cuencanos desde cada uno de sus lugares de trabajo y de bregar. Es una decisión injusta, todos lo sabemos. Por eso también hay que rescatar al Ecuador en algún momento. Y finalmente, quiero decirles que al término de mi mandato, que lo cumpliré hasta el último día, dejaremos la vara. Quiero informarles que el día de hoy el Tribunal Contencioso Electoral,
1: justamente 12:20, con estos primeros reportes, nos vamos a una pausa y ya regresamos con más información.

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8: C23, estamos de regreso con el informador. Vamos a continuación a ver la entrevista con el capitán Jorge Mejía.
9: Le decía que ahora salió la gobernadora de Manabí a decir al día siguiente que esto era un accidente, pero a los dos días hubo un par de personas que se acercaron a la fiscalía y que denunciaron el hecho, no denunciaron el hecho como un atentado, no como un accidente, en primera instancia. Y en segundo lugar, ya en la investigación periodística que se ha empezado a hacer por parte de la prensa, salen otros elementos. Por ejemplo, han habido amenazas de muertes a pescadores, no hay una causa exacta sobre el tema de los trabajos que se estaban haciendo, que si eran soldaduras, que si fue un derrame de diésel, que si explotó. Y un hecho que parece intrascendente, pero que para mí es muy importante, porque se ha convertido en un ritual de los GDOs, que es los juegos artificiales. Hubo juegos artificiales. Siempre que van a matar a alguien, a hacer una masacre, a hacer algo, ellos lanzan fuegos artificiales. Y aquí hubo fuegos artificiales antes del incendio y después del incendio. Lo escucho, capitán.
10: Bueno, si hubo

0: ese evento, pues sí puede ser una de las causas de haber incendiado alguna embarcación. Eso sí es muy probable. Y si son juegos pirotécnicos, si hablamos que han lanzado juegos pirotécnicos en el mar, más o menos como se hace en Salinas, cuando es fin de año, que ponen en el agua, sobre el agua, ponen una plataforma y lanzan juegos pirotécnicos, ahí pues esos juegos van a puede caer en cualquier lado. Pero veamos que comparemos eso con Salinas, que en Salinas cuando llega fin de año y se lanzan los juegos pirotécnicos, ahí también puede pasar eso, porque los juegos pirotécnicos uno no sabe dónde va a caer. Sin embargo, se toman las medidas necesarias para que evitar este tipo de accidentes. Pero aún así, con tanto juego pirotécnico en Salinas, no ha pasado eso. Pero en todo caso,
1: Que es una invasión, ¿no? O sea,
0: claro.
1: una celebración de toda una comunidad.
0: Exacto, y no es que guardan las embarcaciones ni nada por el estilo, tal vez la
1: ¿No?
0: alejan un poco de la plataforma, pero tanto juego pirotécnico sí puede ocasionar un accidente de estos, pero no ha sucedido, gracias a Dios. Entonces, en este caso, puede ser una causa, no se puede comprobar, pero puede ser una causa. Yo más bien.
1: Pero, o sea, capitán, los juegos pirotécnicos en estos grupos de delincuencia organizada, en estos GDOs, significan más bien, es como el anuncio de o la celebración por,
0: Claro,
1: ¿no?
0: así es, así es.
1: Se anunciaban.
0: Claro, sí se festeja, se ha escuchado mucho sobre eso, que incluso que cuando ha tenido éxito alguna operación, pues también celebran. Entonces, puede ser que haya sucedido eso, pero ya le digo, todo debe ser demostrado con el peritaje respectivo. Y tratar de demostrar lo que posiblemente pudo haber sucedido en este accidente. Puede ser una de las causas, pero también pudo haber sido un accidente de soldadura, como también he escuchado. Pero cuando una embarcación se somete a este tipo de trabajos, usted como dueño de la embarcación lleva todo tipo de material para prevenir que se propague un incendio en su propia embarcación, mucho peor en las embarcaciones continuas. Entonces yo no creo que algún dueño de una embarcación autorice para que vaya una soldadura y sin ningún tipo de prevención hagan trabajos de soldadura y pues permitan que se inicie un incendio por algún accidente que
1: Claro,
0: suceda.
1: ahora hay otro elemento más.
0: Es difícil, pero también puede suceder.
1: Hay otro elemento más y voy a citar la fuente completa, que es una investigación del periodista, a veces sí, a veces no, Anderson Boscán. No, él dice que un informe de inteligencia naval, cita un informe de inteligencia naval, no, dice que el incendio de 35 embarcaciones, o sea, aparentemente este informe diría que el incendio de 35 embarcaciones en Manta no habría sido un accidente casual. Es más, le ponen nombre y apellido. El siniestro respondería a un presunto sabotaje o represalia criminal ordenada por alias Loco Oviedo, operador del cartel Jalisco Nueva Generación, quien aprovecharía un vacío de poder para intentar controlar las costas de Manabí, porque están en esa situación, por ejemplo, en los choneros, hay un vacío de poder, después de Fito, después de Celso, hay un vacío de poder. Y recordemos que cuando recién lo capturaron a Fito el año pasado, también hubo una serie de hechos violentos en Manta, ¿no? Y ahora con Celso vuelve y se repite una serie de hechos violentos para seguramente demostrar quién es el más fuerte. Entonces, aparentemente habría ese informe de inteligencia naval. Capitán.
0: Bueno, realmente es increíble cómo le llega este tipo de información a este señor, porque un informe de inteligencia naval no se lo obtiene tan fácilmente, se lo maneja, esta información se la maneja totalmente con las seguridades del caso para que no se fugue, pero puede
1: Tenga la
0: llegar.
1: seguridad que a la prensa la información le llega, capitán. Tenga la seguridad.
0: Sí, Pero bueno, si ha pasado eso, seguramente tienen los argumentos necesarios. Pero algo realmente que no es muy común es que cuando estos grupos de delincuencia organizada trabajan en ciertos sectores, lo que menos tratan de hacer es llamar la atención. Entonces, a ningún grupo de estos le conviene que toda la fuerza pública oriente su esfuerzo a ver lo que ha pasado, a investigar, a tratar de mitigar este tipo de cosas. Entonces, no es muy normal que si alguien quiere trabajar en un lugar, en cosas que no están autorizadas, inapropiadas, entonces lo que menos quiere es llamar la atención de la fuerza pública. Entonces, puede ser, pero ya le digo, no es muy común.
1: ¿Será?
0: Porque ellos, esos grupos de delincuencia, pues lo que tratan es siempre de que la fuerza pública esté lo más lejano de ellos. Y con
1: un poquito
0: de esto, va a suceder todo lo contrario, porque como un evento en el mar, la Armada Nacional y con todo su esfuerzo van a estar investigando y van a llevar todas sus unidades y van a trabajar con mucha más intensidad en ese sector para realmente, primero, comprobar ese informe de inteligencia que usted me dice, comprobarlo realmente y segundo, pues para evitar que vuelva a suceder eso.
1: Pero, capitán, yo siento, y aquí ampliamos un poco el tema, que en los últimos tiempos la delincuencia organizada en el país, como las autoridades han tratado de ser más contundentes, ¿no? Por ejemplo, sí, en el tema de la minería ilegal, en el tema está la cárcel del encuentro. Yo siento que los delincuentes también tratan de ser más contundentes. Mire, cuando terminó el estado de excepción, no fue el estado de excepción, el toque de queda. Cuando terminó el toque de queda, no me acuerdo si fue en el primero o en el segundo, termina el toque de queda hoy a las 12 de la noche y a las 1 o 2 de la mañana estaban haciendo explotar no sé qué vaina. O sea, como diciendo, bueno,
0: comenzaron.
1: Ya no les importa guardar las formas. Se ponen en una situación de igualdad con las autoridades. Como que ellos también, bueno, ellos tienen poder, lamentablemente es así, pero como que ellos tuviesen autoridad, y no solamente un poder mal habido, un poder hurtado, ¿no? Y eso, bueno, explicaría un poco que no les importe, porque ya ellos están como, se sienten en otro nivel, por mucho que la lucha de las autoridades sea dura.
0: Bueno, sí, eso es verdad, pero ellos tratan siempre de demostrar el poder, pero lo que podemos ver nosotros es que este gobierno lo que está tratando es de evitar justamente que ellos obtengan totalmente el poder en nuestro país y en ciertos sectores territoriales del país. Vemos que la fuerza pública todavía en nuestro país puede ingresar a cualquier lugar. No es como en otros países que ya la fuerza pública no puede ingresar y están los grupos de delincuencia organizada están tomados totalmente de ciertos sectores del país, como sucede en Colombia. En nuestro país todavía estamos en ese proceso de evitar que sucedan este tipo de cosas. Y lógicamente esto sucede porque se permite o no se trabaja en el asunto contra la delincuencia. Entonces, aquí vemos todo lo contrario. La fuerza pública, Policía Nacional, Fuerzas Armadas, trabajan constantemente para degradar toda la fuerza que tenga el grupo de delincuencia organizada. Eso todavía lo mantienen y va a ser difícil que un grupo de delincuencia pues se apodere o trate de mostrar su fuerza ante cualquier fuerza pública. Puede pasar, pero no.
1: Capitán, ¿cuánto los ha fortalecido, cuánto nos ha fortalecido como país y cuánto ha fortalecido a la Armada esta colaboración con Estados Unidos, este buque, esta asistencia técnica? ¿Cuánto? Porque si no me equivoco, yo creo que había una sola embarcación importante a nivel de la Armada en los últimos tiempos. Y toda esta colaboración nos ha venido como anillo al dedo, ¿no? Pero ¿es suficiente? ¿Necesitamos más colaboración o necesitamos esa inversión propia, ¿no? De nuestro país también para las cosas que necesiten? Porque siento que después de que, gracias a Dios, hemos tenido 30 años de paz y tranquilidad con el Perú, nos descuidamos de tener unas Fuerzas Armadas no preparadas, sino provistas, bien provistas. Y lamentablemente ahí pues los que toman ventajas pues son los delincuentes. Entonces, ¿cómo estamos y cuánto nos sirve esta colaboración?
0: Bueno, es muy importante eso, y muchos gobiernos se demoran en darse cuenta que mantener una fuerza pública con la tecnología de punta, con medios operativos que le sirvan para cumplir su misión, es importante esto para que su fuerza pública se haga ver en nuestro país. Veamos lo que sucedió últimamente. Escuchamos ayer en las noticias que el radar que era para Ecuador, pues ahora ese radar aéreo lo mandaron a Ucrania. Sí. Imagínense, ya la empresa tenía asignado ese radar aéreo para que sea utilizado y reemplazado el radar aéreo que estaba en Manabí. Eso es un medio muy importante de tecnología de punta que le sirve a nuestro país para poder detectar aeronaves a baja altura, aeronaves que vuelan ilegalmente y que vienen desde Centroamérica a cualquier hora del día y la noche. Entonces, vea cómo hemos perdido esa oportunidad. Para volver a tener esta oportunidad, tenemos que esperar que la empresa construya un nuevo radar aéreo, y eso no es en 2 meses, 3 meses, 6 meses, 1 año. Eso demora hasta 2 años, 3 años, y nuevamente tener un radar de ese tipo para que sea. Así tengamos el dinero, va a ser difícil tener un radar de ese tipo como el que hemos perdido ahora. Imagínense, era un radar de tecnología de punta. Entonces ahí vemos cómo realmente, no sé si el gobierno no tuvo los recursos necesarios para traerlo ya.
1: A ver, mire, yo ayer leía que ya estaba listo para Ecuador,
0: ¿no? Hace tiempo.
1: Sí, el 25 de junio del 2025 estaba listo para que venga al país. Exacto. Pero resulta que detienen desde Ecuador, detienen el negocio, la venta, porque dice que aquí no teníamos todavía listos los terrenos para recibir el radar. Pero yo no entiendo cómo detienen una venta de una empresa que está cumpliendo, pero cuando fue lo de Progen, no detuvieron la venta, no detuvieron el negocio, no, y pagaron muchísimo antes de que esos pocos de fierros viejos toquen el país. O sea, no entiendo cuál es la lógica que se sigue.
0: Bueno, para el caso de Progen, ya las bases para los generadores ya estaban construidos, es decir, hubo la curiosidad de parte de todos los que trabajaron en este contrato de Progen para tener ya las bases listas y esperaban, ellos estaban esperando que lleguen los generadores. En cambio aquí parece que hubo una demora en la construcción de la vía que iba a conducir al lugar exacto donde se va a colocar el radar. Entonces,
1: todo eso. Pero no era un obstáculo insalvable. No era un obstáculo. Si no se había construido, había que hacerla.
0: Por supuesto, pero si no hay el dinero necesario para poder construir, o si tenían algún problema geográfico, geológico, qué sé yo, para poder construirlo oportunamente, tenían que ver otra alternativa inmediata, pero no dejar. Pero ahí estuvo ya, donde se va a colocar el nuevo radar, ya trabajó un radar, o sea, ya estaba colocado, instalado, o sea, ya había una vía de acceso. Tal vez no era la vía, no sea una vía con todas las facilidades necesarias, pero ya había una vía de acceso y había unas instalaciones logísticas. Recuerdo que, pues, bueno, en ese momento eran de momento, todo lo que estaba instalado ahí, o sea, no era...
1: Monte Cristi, ¿no?
0: Exacto. O sea, no eran instalaciones permanentes, sino que las tuvieron que hacer ese momento. Pero, es decir, ya había se había iniciado la construcción, se había iniciado todo, y realmente no sé por qué motivo dejaron perder esta valiosa oportunidad de nuestro país para obtener ese radar. Entonces, imagínense este radar, que es muy importante para la detección, para detectar a estos aviones que trabajan ilegalmente, porque llevan sustancias sujetas a fiscalización y traen dinero de Centroamérica. O sea, es la ruta de donde se fortalece realmente el grupo delincuencial. Entonces, es muy importante. Lo mismo sucede en la Armada. Cuando nosotros obtenemos medios como este buque multipropósito que hace poco tiempo llegó, es muy importante porque ese buque, aunque estén hablando y muchos digan no, que es un buque viejo, que sea lo que sea, es un buque que ha sido dado mantenimiento y que le puede dar autonomía, en este caso, a la Armada, para que con su gente y con embarcaciones menores que van a bordo del buque multipropósito, puedan realizar su trabajo y tengan autonomía en el mar. Porque uno de los problemas que más tiene la autoridad marítima es la permanencia en alta mar. Porque usted no puede permanecer 30 días, 40 días, porque tiene que regresar a puerto para reabastecerse de combustible, para reabastecerse de comida. Entonces, los medios que contaba la Armada pues no permitían tener un suficiente tiempo en alta mar. Con este buque estamos hablando de 30 días permanentemente en alta mar, y pueden venir embarcaciones a darle el apoyo logístico necesario y permanecer 30 días más. Es decir, ahora la Armada tiene autonomía y permanece en alta mar para estar un buen tiempo y colaborar en esta actividad de control antidelincuencial.
1: Pero además, se habló de 12 embarcaciones, 12. No sé si las otras son lanchas.
0: Son pequeñas, pequeñas para control costero, sí.
1: Okay,
0: para
1: patrullaje costero. No sé si podrán hacer labores de enlace, no sé, de tal vez persecución, si por ser pequeñas sean rápidas.
0: Claro, no, por supuesto. Sirven para eso, porque al salir las embarcaciones con estas cargas ilícitas, salen de la costa de nuestro país, sea de Esmeraldas, de Manta, de donde sea, el momento inicial que salen de la costa es muy importante, porque ellos lo que tratan de alejarse lo más pronto posible. Y a la velocidad que van de 35, 40 nudos cargados, entonces es muy difícil alcanzarlos. Por eso es importante que estas embarcaciones que van a llegar, estas 12 botes de patrullaje costero, van a tratar de colocarlas estratégicamente de tal manera de interceptar estas embarcaciones con rápidas que tienen los grupos delincuenciales para que puedan ser capturadas en el menor tiempo posible.
1: Mire, hay que resaltar algo, ¿no? Y es que la incautación oficial de droga dentro del territorio nacional dice, ha disminuido un 46%, pero no refleja

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11: Estamos ya de vuelta en el informador. Lo que anunciamos en los titulares, Pavel Muñoz, alcalde de Quito, opina sobre la posible postulación de Jorge Yungan como alcalde de Quito. El alcalde Pavel Muñoz busca la reelección en los próximos comicios seccionales del 29 de noviembre. Eso es algo que no es un secreto. pero está consciente de que debe cuidarse ante cualquier embate propiciado por desde el Tribunal Contencioso Electoral y también el Consejo Nacional Electoral. En ese sentido, él solidariza con su colega de cuenta, Cristian Zamora. Eso aquí se refiere a lo que últimamente se ha suscitado con Cristian Zamora, incluso Nati también lo escuchamos. Quien se quedó sin la posibilidad de buscar una reelección tras ratificarse una sentencia por infracción electoral muy grave. Él considera que el ex alcalde de la capital, Jorge Yunda Machado, es un candidato del oficialismo, o sea, eso se refiere a que supuestamente sería un candidato de ADN. Para las posibles elecciones regionales programadas para el 29 de noviembre. No obstante, su experiencia le ha enseñado que un político debe enfocarse más en lo que puede hacer y ofrecer en funciones que en lo que hagan sus contendores o opositores. Eso es lo que manifiesta Pavel Muñoz. Se reservó también durante esta entrevista dar el nombre de la organización política que apoyará a los candidatos de Revolución Ciudadana. Porque desde el Ejecutivo se puede planificar cualquier estrategia para sancionarlo o retirarlo. Además, no se está permitiendo una contienda democrática en la actualidad. Eso es lo que manifiesta él bajo su apreciación. 12:55, vamos a avanzar con otro tema que teníamos preparado para ustedes, para que puedan verificarlo. A continuación vamos a escuchar al abogado Juan Pablo Albán, el promedio de una entrevista. Advierte que el incremento por amenazas y asesinatos contra personas que denuncian actos de corrupción en Ecuador van cada vez en aumento. El especialista señaló el grave riesgo personal que enfrentan los denunciantes y también abordó los actuales índices de inseguridad que vive el territorio nacional. Vamos a escuchar en este momento al abogado Juan Pablo Albán. No tenemos el video, bueno, pues ya tenemos inconvenientes para reproducir el video. Vamos con otra información. Ya, resolvimos el inconveniente. Por favor, mande el video.
12: Una violación de la regla de no intervención, que es una regla fundacional del derecho internacional, sin un interés en el resultado de un proceso de investigación cuando hay una tendencia notable al aumento de amenazas, campañas de intimidación, hostigamiento digital, acciones judiciales abusivas y riesgos para la seguridad personal que derivan inclusive en muertes para personas que investigan hechos de corrupción o denuncian hechos de corrupción o irregularidades en general. Y aunque no se puede afirmar que las agresiones provengan necesariamente del Estado, en general, de hecho, muchas de ellas provienen de actores criminales o de redes de corrupción, la responsabilidad estatal surge cuando las personas quedan sin protección. Creo que es por eso que hay un legítimo interés de la comunidad internacional, más tratándose de un activista de origen europeo, respecto de cómo el Estado ecuatoriano va a manejar este caso. Este es un país donde las tasas de impunidad son muy altas, y precisamente porque las tasas de impunidad son muy altas, automáticamente hay una suspicacia sobre la eficacia que pudiera tener la investigación que se lleve a cabo. Hay normas del derecho internacional, como la Convención de las Naciones Unidas contra la Corrupción, que obligan a los estados a tomar acciones de protección para quienes investigan o denuncian actos de corrupción, pero también obligan al Estado a tomar acciones de investigación cuando esas personas enfrentan riesgos particulares o han sido víctimas de violencia.
11: Bien, vamos a abordar con otros temas antes de despedirnos. A ver qué más tenemos aquí. El río Buenavista se sale del cauce e inunda 30 viviendas en Santa Rosa. El desbordamiento del río Buenavista en la parroquia La Victoria del cantón San Rosa dejó 30 viviendas afectadas con agua que superó los 50 centímetros de altura. Luego de que las lluvias iniciaran a partir de las 10 de la noche y se intensificaran durante la madrugada, doña Berta, que es una de las que pasó por este tema, y ella dice que su casa prácticamente queda a metros del río. Relató que desde las 4:30 el nivel del agua subió sin control alguno, perdiendo refrigeradora, colchones, camas, cocina y también ropa. Los vecinos denunciaron que no recibieron ningún tipo de ayuda de parte de los organismos de socorro y sacaron el agua y el lodo por sus propios medios, mientras extensas zonas bananeras también quedaron bajo el agua. En otros temas, ahora vamos a ver qué más tenemos por acá temas internacionales. Antes de despedirnos, el congresista ordena que Gustavo Petro sea suspendido de su cargo como presidente. Vamos a ver qué acontece esta información. En medio de la campaña para la segunda vuelta de las elecciones presidenciales de Colombia, la presidenta de la Comisión de Investigación y Acusación de la Cámara de Representantes, Gloria Arizabaleta, ordenó el día de hoy, 10 de junio del 2026, la suspensión provisional del mandatario Gustavo Petro de su cargo. La congresista, miembro del Pacto Histórico, el mismo partido de Petro, ordenó suspender provisionalmente el ejercicio del cargo al mandato hasta el próximo 21 de junio a las 4 de la tarde, cuando se cierren las urnas de la segunda vuelta de las elecciones presidenciales en las que se enfrentarán Abelardo Estrella y bueno, aquí es Fujimori, el que está equivocado, es Fujimori. Bien, vamos a ver qué más tenemos en temas internacionales. Supongo yo que más adelante se va a conocer también qué va a suceder con Gustavo Petro, porque me imagino que Gustavo Petro no se va a quedar callado ante esta situación. En otros temas internacionales, la distancia entre Roberto Sánchez y Keiko Fujimori se acorta cada vez más, con 4.800 votos de diferencia. Recordemos que el día domingo tampoco la ventaja no era tampoco tan alargada realmente. Se han mantenido como que a la par los dos. La candidata presidencial derechista Keiko Fujimori redujo considerablemente la distancia que le separa de su rival izquierdista Roberto Sánchez, contabilizadas el 97.9% de las actas de las elecciones presidenciales de Perú, que ya incorporan los sufragios emitidos en el extranjero. Según los más recientes resultados oficiales parciales de la Oficina Nacional de Proceso Electoral de Perú, para este miércoles 10 de junio por la madrugada, Sánchez seguía delante con el 50% de los votos emitidos, seguido por Fujimori con un 49.9%. O sea, ya están prácticamente ahí. En horas de la madrugada, la ventaja de Roberto Sánchez había reducido un poco más, de 25.000 votos, tras haber estado a casi 40.000 votos. Imagínense, de 25.000 a 40.000 votos de distancia ahora actualmente con Keiko Fujimori. Vamos a ver en qué terminan esas elecciones de Perú. Aún están en el hilo del conteo, no se ha decidido quién va a ser el presidente. Lo que sí sabemos es que ambos mandatarios están prácticamente a la par con los votos. Vamos a ver en estos días a conocer tal vez los resultados, aunque el día de ayer sí mencionaron que esto iba a demorar un poco el proceso. 12:58, con estos reportes nos despedimos por el día de hoy. Gracias por conectarse con nosotros en El Informador. Conmigo hasta el día de mañana. No se olviden de seguirnos a través de nuestras redes sociales. Nos encuentran como CR Satelital.

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0: ¿Quién creyera? Buenas tardes. ¿Quién creyera que el año pasado decíamos estamos a 100 días del arranque del Mundial 2026 y ahora estamos nada más ni nada menos que a 24 horas? Nada más. Qué cosa que tiene la vida, cómo ha pasado el tiempo tan rápido, mi estimado Fernando, de que hoy ya falte poco para el Mundial de Fútbol. Y quién creyera, ¿no? O sea, el año pasado decíamos eso. Ahora ya no estamos a casi nada. A 24 horas prácticamente, porque mañana a esta hora estaremos observando lo que va a ser la gran inauguración en el Estadio Azteca de México. ¿Cómo te va, Fernando? Buenas tardes.
1: Buenas tardes, Javier, y buenas tardes a toda la afición deportiva de CRE Satelital. Efectivamente, ya estamos a un día de lo que será esta edición mundialista que pone a tres países, como nunca, a tres países de América del Norte juntos, Estados Unidos, Canadá y México. Las tres potencias de América prácticamente, Javier. Y sí. Y un mundial que se llenó de controversia con lo que pasó con el árbitro que ya regresó a su tierra, Somalia, y que no pitará el mundial, por cierto.
0: Porque, o sea, no, ¿cómo debe sentirse también Fernando él, ¿no? Ayer lo hablábamos.
1: Te cuento que de lo que he podido leer ahorita, ha vuelto como héroe a su tierra.
0: Y imagínate, 11 horas de estar escuchando que le pregunten tantas cosas. El hombre tiene que haber sido recibido como rey, maestro, ¿no?
1: Sí, pero algo sí dijo la FIFA, como yo te expliqué ayer, de que ellos no se metían en procesos de migración, ellos no se metían.
0: Eso es de cada país.
1: Exactamente.
0: Como lo decía ayer, eso es de cada país.
1: Claro, así es. Y entonces, también se sabe que el gobierno de Somalia ya inició gestiones diplomáticas, Javier, para solicitar explicaciones a Washington como a la FIFA.
0: Sí.
1: A ver. Se les viene un problema bien fuerte, un problema que deja un poquito manchado al mundial, diría yo.
0: Mira, yo creo que Estados Unidos sí debería de por lo menos decir cuál fue el motivo del caballero, por qué no lo dejaban ingresar. Nada más, Fernando, nada más. Informamos a FIFA, informamos a quienes deban informarse, que por tal y tal razón el árbitro no pudo ingresar a los Estados Unidos. Porque su visa estaba correcta, según lo que se habló que sus papeles estaban totalmente en regla, ¿no? Pero ¿qué pasó? Eso es lo que no sabemos y eso es lo que verdaderamente quisiéramos conocer, ¿no? Pero como ya digo, es que eso es de cada país. ¿No es verdad, Fernando?
1: Ajá. Mira, aquí hay otro artículo que detalla todo lo que está pasando. El mundial todavía no empieza y ya hay caos, visas, interrogatorios y delegaciones afectadas.
0: Pero lo de Uzbekistán fue escandaloso, maestro.
1: Dice, a un día del inicio de la Copa del Mundo 2026... varios casos relacionados con visas, controles migratorios y revisiones de seguridad han generado preocupación en la previa del torneo. Uno de los casos más comentados fue el del Brillen Bolo, delantero de Suiza, que tuvo problemas con su autorización de viaje a Estados Unidos, quien pudo unirse a su selección días después, luego de que su documentación fuera revisada por las autoridades. También hubo tensión con la delegación de Irak. El delantero Ayman Hussein fue interrogado.
0: 11 horas, maestro, del árbitro.
1: Ayman Hussein, el delantero de Irak, fue interrogado casi 7 horas tras llegar al aeropuerto de O'Hare de Chicago. Finalmente pudo ingresar, pero un fotógrafo del equipo fue retenido por más de 10 horas y terminó siendo rechazado.
0: O sea, mire, ayer contaba algo nuestro querido amigo y compañero Andrés Muñoz, a la negra, quien le mando un saludo fuerte, que ya está en el Mundial, que casi no recibe su credencial, porque hubieron unos algo mal en el tipeo, ¿ya? Que él hizo sobre el tema del pasaporte y demás, ¿no? Pero, gracias a Dios, parece que las cosas se arreglaron y pudieron ser reafirmadas y contratadas y contrastadas, ¿no? Así que obviamente no hay ningún problema y el jugador, el colega ya está en el Mundial para obviamente estar ahí, ¿no? Pero lo que yo me pongo a pensar es que si una persona, mire, un periodista tuvo errores en alguna cosa, en haber ingresado o que iba a ingresar, ¿no? Y tuvo algunos errores en su pasaporte, en el tipeo. Fue todo arreglado inmediatamente, pero acá no. Acá lastimosamente, no se lo pudo dejar ingresar al señor árbitro, porque él solo iba a pitar un partido de fútbol. Nada más, Fernando. ¿Ya?
1: Y ahora,
0: va a un torneo internacional donde verdaderamente todo el mundo quiere ver a los mejores. Y él estaba ahí entre los mejores árbitros de Somalia, perdóneme. Pero bueno, repito, ya eso es cuestión de cada país y las circunstancias se han dado así. Pero repito, ¿cómo fue tratada también la selección de Uzbekistán? Fue totalmente espantoso.
1: Y lo de Irán, que dice que ha tenido inconvenientes importantes
0: antes. No te oigo, Fernandito, acércate un poquito.
1: Ya, lo de Irán, que ha tenido inconvenientes también antes del torneo. Según reportes internacionales, varios integrantes de su delegación no recibieron visa para ingresar a Estados Unidos, mientras el equipo ha tenido que lidiar con restricciones logísticas en la previa de sus partidos.
0: ¿Ya?
1: Dice, otro caso fue la del árbitro somalí Omar Abdullah.
0: Ese es el que estamos conversando, ¿no?
1: Ajá.
0: Pero ya digo, o sea, cada país tiene su seguridad, cada país, bueno, y principalmente Estados Unidos, porque es la primera potencia a nivel Norteamérica, ¿no?
1: Ya, mira, Sudáfrica, rival de México en el partido inaugural, también sufrió retrasos en su viaje debido a problemas con documentación de algunos integrantes de la delegación. El inconveniente provocó que el equipo llegara más tarde de lo previsto. A esto se suman las imágenes virales de los estrictos controles de seguridad a delegaciones como Senegal y Uzbekistán. En el caso de Senegal, los videos generaron acusaciones de trato discriminatorio, aunque la propia federación explicó que los controles se realizaron como parte de un procedimiento logístico antes de abordar un vuelo privado.
0: Ya, pero ahí también, Fernando, tiene culpa, ¿sabe quién? La propia federación. Porque no cree usted que la federación debería de por lo menos también
1: meter, ¿no?, las manos, claro.
0: Exacto. Cada embajada tiene que también tener lo suyo y presentar lo de cada uno. Entonces, si presentaba algún problema para ingresar a los Estados Unidos, que es recontra que estricto ingresar, ¿no? Tenían que verlo de alguna otra manera. Por ejemplo, yo quisiera ir a los Estados Unidos, por lo menos a darme una vuelta, ¿no? Pero la realidad del caso es que yo primero tendría que renovar el pasaporte. Uno, dos, tengo que tener la visa. Tres, voy a la presentación que tengo que hacer y me comienzan a hacer diferentes preguntas. Entonces, ya es cosa diferente, Fernando, ¿no?
1: Así es, Javier. Y también dice, la situación afecta, todo lo que está pasando, la situación afecta a los hinchas. Algunos aficionados escoceses denunciaron autorizaciones. Estas fueron canceladas pocos días antes de viajar, mientras que otros fanáticos que ya habían comprado entradas y reservado hoteles reportaron rechazos de visa como pérdidas económicas importantes. Dice, el Mundial 2026 ser, que será organizado por México, Estados Unidos y Canadá, todavía no empieza dentro de la cancha, pero ya enfrenta una ola de polémicas. Fuera de ella por las dificultades migratorias, controles de seguridad y el impacto de las elecciones de árbitros e hinchas.
2: Para que vean. Entonces, no todos somos locos entonces en estas situaciones, ¿no? Y, pero bueno, aparte de todo esto, en México también se está llevando ligeros

0: deben tener toda a su disposición. Pero no puede ser posible que la presidenta de un país no vaya a la inauguración. Que la presidenta del país, ¿no?, no vaya a una inauguración de un mundial, a un evento que tú lo has pedido, o tú mismo, ¿no?, es de una forma, no sé cómo llamarla, pero parece discriminatoria, ¿ya? Parece discriminatoria. Porque verdaderamente, si lo hablamos de esa manera, al no asistir un presidente, el primer mandatario de un país, a la inauguración de un mundial, es como que le está dando la espalda. Eso es todo. Eso es todo. Le está dando la espalda a un torneo internacional que le va a dar mucho realce a tu país. No es a este, ni al otro, ni allá. Es a tu país, a México. Y cómo se lo trata México lindo y querido. Ahora sí, dele usted con la de, que me estaba diciendo de Japón.
1: Sí, a ver, lo de Japón es muy... lo de Japón era que estaban en problemas por el cambio de sede. Se querían cambiar de sede por problemas logísticos.
0: Ya, dale nomás, dale.
1: Ya, déjame confirmarte un poquito, déjame ampliarte un poquito más, buscar la ampliación de la noticia.
0: Mire que hoy va a jugar, dime un segundito, aquí está, va a jugar un partido amistoso la selección de Bolivia, ¿verdad? Ajá. Con Argelia, pero a puertas cerradas. ¿Ya? A puertas cerradas, le comento, Pakistán le acaba de ganar 2-0 a Afganistán en partido amistoso. A las 2:45 va a jugar Portugal-Nigeria, ya más luego le tendremos alineación. Y antes de irnos, le contaremos la nómina de Inglaterra con Costa Rica.
1: Efectivamente, Japón cambió de sede de entrenamiento en Monterrey.
0: Ya, cuente por qué y los detalles, dele.
1: Dice, fue la fuente de la DOI, el portal de ESPN lo acabó confirmando. Dice, la selección de Japón cambió de sede de su primer entrenamiento en Monterrey. De último momento, debido a que no gustó la cancha contemplada del centro de entrenamiento de Tigres. A pesar de que el selectivo equipo japonés reservó el recién inaugurado CET para entrenar durante toda la semana, una fuente de ESPN mencionó que el campo principal del complejo de Tigres presentó detalles que orillaron al combinado asiático a cambiar de sede. Más allá que Tigres se comprometió para arreglar el campo, el centro de alto rendimiento, a marcha forzada, las lluvias en las últimas horas en Nuevo León no ayudaron, y el entrenamiento del miércoles del Japón se realizará en la cancha principal de la Facultad de Medicina de la UNAM.
0: Ellos tienen una cancha muy bonita,
1: sí, en la Universidad Autónoma de Nuevo León, lugar donde que fue la casa de Irak en el repechaje mundialista. Japón tendrá un campamento previo al Mundial en la Sultana del Norte, debido a que su campamento estará instalado en Nashville a partir de la próxima semana. Así recibieron a Japón en Monterrey. La selección de Japón, que inaugurará la Copa Mundial que comenzará el próximo 11 de junio, llegó este martes a Monterrey, Norte de México, donde sus integrantes recibieron un caluroso recibimiento. Sobrios, vestidos de traje, luego de un largo viaje, los japoneses en el 18º de la clasificación de la FIFA mostraron agradecimiento ante el gobernador de Estado Nuevo León, Samuel García. Los jugadores recibieron sombreros de estilo norteño y todo tipo de regalos, y luego se dirigieron al hotel donde pernoctarán esta noche para partir el miércoles seguir con su preparación en el Mundial. Japón jugará por el grupo F, donde se encuentra Japón tuvo una destacada actuación en la Copa del Mundo de Qatar al encabezar su grupo luego de derrotar a los dos favoritos, Alemania y España. Adelante, Javier.
0: Ya, perfecto. ¿Qué

0: quiero hoy por acá, espérenme un ratito. Y déjenme ver. No, es que quiero agradecer un dato que me está pasando por acá. A ver, déjenme ver aquí, espérenme un ratito. Mire, quiero enviarle un saludo a Grace Andrade. Ella es del Registro Civil de Ecuador y dice: top de futbolistas que inspiran nombres en Ecuador. Neymar, 3847. Kylian, 2815. James, 2136.
1: No es Kylian, es Kylian.
0: Ah, Kylian, bueno. Kendrick, 3847. William, 1693. Leonel, 1549, Messi, 38, Cristiano, 178 y Ronaldo, 1006. Gracias a Grace Andrade del Registro Civil del Ecuador que nos manda este dato curioso. Oiga, pero es curiosísimo, maestro. ¿Qué le parece eso?
1: Claro que sí, súper curioso.
0: ¿Pero en dónde serán que están los nombres de estos cristianos, mijo? ¿No? O sea, me parece muy
1: una nota muy jocosa.
0: Sí. Y que verdaderamente se debe tomar en cuenta. Y ahora con el mundial, maestro, ¿qué nombres nomás saldrán a la palestra? Y faltan los Rodrigo, ¿no? Como Rodrigo de Paul. ¿Quién más en Argentina o en Brasil? Dele.
1: Julián
0: Álvarez
1: Paz.
0: ¿Cuál?
1: Gonzalo Paz, el de Juliano.
0: Juliano. Vinicius.
1: Vinicius.
0: ¿Qué más?
1: Guimaraes.
0: ¿Ya?
1: Garnacho. ¿Qué más? Garnacho de Argentina.
0: ¿Ya? Pero sí que ha sido jocoso esto.
1: Hay variedad.
0: Sí que ha sido jocoso eso. Si quieren verlo, pueden leerlo o pueden conversarlo y verlo con la familia en la página de www.radiocr.com.es. Ya está, espérese, en este momento, me espera un minutito, en este momento publicar. En este momento está publicado, ¿ya? Como anécdota se puede decir. 3.800 Neymar, 1.000 Ronaldo y 38 Messi. Está bien, ¿no?
1: Sí.
0: ¿Y sabe qué? La voy a poner también como nota del mundial. Sí, ¿no? ¿Qué le parece a usted?
1: Sí, ya mismo te mostraré cuáles son los que, de acuerdo a un estudio FIFA, los que serían los candidatos al botín de oro y todos los goleadores que ha tenido la Copa del Mundo, donde los vamos a ir
0: explicando. Ya. Sí, déjeme ponerlo en el mundial también esto.
1: Javier, en la página de la FIFA está dándose la cobertura con la conferencia de prensa de Gianni Infantino.
0: Ah, ya, déjame, en la página de la FIFA, ¿no?
1: Sí.
0: FIFA.com. Espérame un segundito. A ver, déjame ver si es que la tengo a la mano aquí para poder escucharlo a don Gianni Infantino. A ver, no me sale acá, English, no, busquemos español, mejor, no, déjeme ver si lo tengo por otro sector, dele usted un minuto, déjeme ver si lo encuentro por otro sector, dele.
1: Ok, ya, vamos a ir hablando un poquito también del mundial. Y
0: ¿ya?
1: Se habla de los aspirantes a la bota de oro de la FIFA. ¿Quiénes son los candidatos a ser aspirantes a la bota de oro?
0: A ver, ya la tengo acá, pero me parece que todavía no comienza, maestro. ¿Sabe qué? Vamos a la pausa para ver si la logramos conectar un ratito, que va a ser la rueda de prensa, ¿le parece?
1: Ah, ok, listo.
0: Vamos a la pausa y regresamos.

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0: Continuamos por acá, déjeme ver. Ya está hablando el presidente de la FIFA. Fernando, ¿me escucha, no?
1: Efectivamente, ya está hablando el presidente.
0: Perfecto, déjeme a ver si lo acomodo al presidente de FIFA. A ver, salta esto. Escuchemos al presidente de FIFA, ¿le parece?
1: Dele.
0: Fíjese que está abajo el muchacho. A ver. ¿Te lo escucha?
1: Sí.
0: ¿Sí lo escucha usted?
1: Sí, sí, sí, lo estoy, sí, está llegando bien.
0: A ver, deme un minuto. Deme un minuto, déjeme ver si por otro lugar lo puedo escuchar mejor. ¿Ya?
1: Está haciendo la presentación y la bienvenida de la Copa del Mundo, de la Jules Rimet y del Balón Trionda.
0: ¿Ya?
1: Y ahorita creo que van a entrar. Sí, está continuando hablando. Explicando por el sigue
0: interactuando. Sí, déjeme ver si por acá.
2: In the world, the most incredible cup, a trophy and a ball that makes people dream all over the world.
0: En español está, ¿no?
2: I hope we can.
1: No, está en inglés.
2: A little bit about football, because that's what we are here about, right? I know that there are other topics as well, and we will definitely also touch on them, but I would like to ask you to really focus on football. So,
1: dice, let me start a mí me gustaría by saying que me
2: the things. The first one is that there is an empty
1: football
2: seat here in this room today. Il y a une chaise vide dans cette salle. And this empty seat is for a French journalist, Christophe Glaise, who is the only sports journalist who is detained in the world. And of course he has an accreditation, and of course he has his seat here for him. And I've invited his parents to a game, France-Senegal.
1: Está haciendo una remembranza. Dice, no puedo dejar desapercibido lo que pasó con el señor con los de Senegal y con el árbitro somalí.
2: Grace, the presidential grace, and can even join us here during the World Cup. But for the time he's not here, his seat is here for him, for Christophe.
1: Dice, pero por el tiempo no estarán aquí.
2: I would like to mention as well another journalist, Enrique Macaya Márquez, de Argentina, un periodista que este año va a celebrar su mundial número 18. Empezó a hablar de mundiales en el 1958.
1: Está hablando de Macaya Márquez, Javier.
2: Querido Enrique, no está con nosotros hoy, pero sí va a estar al Mundial. Un gran abrazo.
1: Le mando un abrazo a un hombre que ha estado en casi todos los Mundiales.
2: Seguimos así.
1: Dice, 16 Mundiales de Enrique Macaya Márquez.
2: And maybe as well to see and to know that 17,000 media representatives have been accredited, is that right?
3: Yes, across all parties, yep. 17,000 for the media parties.
2: So I think this is, I guess, this is a record. But generally, this World Cup, the 23rd World Cup in the history of FIFA, is a World Cup which is breaking records.
1: Dice que él espera.
2: And for this, we are
1: Javier.
2: Very happy, and for this, before we kick off.
0: Dale nomás con la traducción.
1: Dice,
0: dale nomás.
1: Dice que él espera que este mundial sea el mundial de la rotura de los récords.
2: First to
1: y
2: you,
1: espera que se rompan muchos récords.
2: The media, to all of you,
1: así como el de Macaya Márquez, que lleva 16 mundiales y que no estará aquí, pero sabemos que no está hoy aquí, pero
2: people,
1: estará todo el mundial.
2: The emotion of the game, you know, from all over the world what it means.
1: Dice que está emocionado por el gran juego que se va a desplegar, que lo está viendo muy bien, el crecimiento del juego.
2: To live a World Cup back home. And you bring it to them, so I thank you for that.
1: Y que anticipa un gran torneo de grandes emociones.
2: La presidenta de México, Claudia Sheinbaum.
0: Hasta traductor tenemos, muchachos, para que vean.
2: Todo su gobierno.
0: ¡Siga, siga!
1: Ya, dice que agradece toda la colaboración prestada a la presidenta Claudia Sheinbaum.
2: Los alcaldes,
1: a los alcaldes.
2: Toda la gente de México.
1: A toda la gente de México que se ha sumado a la fiesta del Mundial.
2: Nos hace vivir en nuestra casa este Mundial tan espectacular.
1: Ya, y que agradece a todos por la forma en que se está viviendo el Mundial tan espectacularmente.
2: Trump and his administration, everyone in DC, the same in the United States, every governor, mayor, every person who has been involved, every American.
1: Y que agradece a todo el personal de Estados Unidos como sede y al personal de Canadá también, que son los que van por toda la colaboración prestada en esta Copa del Mundo.
2: And finally, I'd like to thank as well Prime Minister Carney,
1: a la primera ministra Carney de Canadá.
2: Canada, not just Toronto and Vancouver, but
1: los alcaldes de Toronto y Vancouver
2: for this World Cup again.
1: Por este inicio de Copa del Mundo.
2: The 48 teams, the coaches, the players, the officials, the staff,
1: a los entrenadores,
2: the kit,
1: oficiales, coordinadores de esta Copa del Mundo.
2: And a big, big thank you also to the fans.
1: Da el agradecimiento especial.
2: The fans,
1: y a los fans de los equipos también, here, que estarán aquí en esta Copa.
2: 6.5 million, 7 million, we don't know exactly, will be in the stadiums for the matches. There will be many more millions in the fan zones, fan fests.
1: Y por los millones de fans que estarán en los estadios y en los fan fans que va a poner la FIFA en cada una de las sedes.
2: In the world, and the fans make World Cup.
0: Mi traductor tienes, yo sí tengo.
2: And I would like to thank as well those who are not participating, all 211 FIFA member associations. Because it's thanks to the work of all of them that we are here today.
1: Dice porque en cada uno del mundo, porque cada lugar del mundo tiene derecho a, tiene su derecho aquí en la FIFA a que el mundial llegue. O sea, compartir, y hago este análisis porque dice, tomando las palabras, da a entender las palabras de Joao Belanche que todavía siguen vivas.
2: All over the world. So, as I said, I would like to speak about football, especially when you are here in this location.
1: Dice, yo debería hablar de fútbol aquí.
2: The Azteca Stadium, or as it's,
1: del Azteca Stadium, de la
2: Ciudad de México.
1: De la Ciudad de México.
2: Estadio Ciudad de México, sí, es esto. This is a special stadium. It's an iconic.
1: Dice que el Estadio Azteca es un estadio muy especial, muy icónico, donde Pelé y Maradona fueron campeones de la Copa del Mundo.
2: Stadium where the match of the century took place, where Italy beat Germany in the semifinal in 1970.
1: Dice the match of the century, the Century Stadium. Con Italia, Brasil, de mayo de Century, con Argentina, Alemania.
2: It's the match where Manuel Negrete scored that incredible.
1: Habla de Manuel Negrete, uno de los referentes jugadores de la selección mexicana.
2: It's the only stadium which will have three opening games. It is a real cathedral of football.
1: Pone al Estadio Azteca como la catedral del fútbol en este mundial y el que dará la apertura del fútbol al mundo en esta Copa 2026. Son cosas muy increíbles que pasan en este mundial.
2: Before just opening the floor, can I say another? Absolutely. Few things. Go for it. Air condition? Yes. Okay.
1: Le están preguntando cómo están las condiciones de.
2: As I said, as you can imagine, to organize a World Cup It's not an easy undertaking.
1: Dice la organización.
4: 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Así es como llevo el control de todas mis tareas. Empiezo vaciando todo lo que tengo que hacer en una vista de lista. Después, asigno una prioridad y una fecha de entrega para mantener todo en orden. Creo estados personalizados para organizar mi progreso exactamente como quiero.
2: Like in Zurich or in the other offices, a big, big team that works tirelessly to make sure that we can always the biggest, the best, the greatest, the most inclusive World Cup in the history of FIFA. The biggest event probably in the history of mankind.
1: Dice, probablemente
2: big countries, 16 host cities, 48 participating teams, 104 matches, 104 Super Bowls in 1 month, you know all this.
1: Dice, dice, en la historia de la FIFA puede ser que los 104 partidos se vuelvan unos Super Bowl, dice. Que esa es la aspiración de él.
2: For free. And all these people, they want to enjoy a moment of happiness, a moment where
1: invito a toda la gente a disfrutar de todos los partidos de los equipos.
2: Enjoy the game and cry if their team loses or cry if their team wins.
1: Este, just feel this a llorar, emotion in llorando de emoción, cry of the team win por los campeonatos.
2: Fundamental. Now, when we work on that,
1: loses,
2: this is something that maybe many people don't know, maybe you know the numbers, you know that we generate whatever 11 billion, 12 billion, 13 billion. We don't know, we'll see for the World Cup that we invest 4 billion for operational costs, that the rest is going into developing the game in 211 countries.
1: Dice que gran parte de los costos operativos fueron donados por la FIFA, Javier.
2: So you speak about
1: son
2: that.
1: Donaciones que ha hecho la FIFA para
2: but
1: mejorar la infraestructura
2: like
1: deportiva.
2: A World Cup is 5,000 staff members of FIFA, is 50,000 volunteers. It's
1: dice
2: 70,
1: que tienen más de 50,000 voluntarios desplegados en la sede para el trabajo que se tiene que hacer en el Mundial.
2: But it's also 300,000 accredited personnel, 300,000 people who have an accreditation. Like
1: más de 300,000 personas que se han dedicado a hacer acreditaciones.
2: To do somewhere around the World Cup, from media to security to catering to transportation.
1: Malo,
2: 300,000 people.
1: Más la logística
2: sure
1: de
2: everything happens in the best de, possible
1: mal,
2: way.
1: Más la logística que está desplegada para transporte, seguridad.
2: 500 official sites, security must be guaranteed in these sites.
1: Que son más de 500 personas dedicadas y especializadas a esto.
2: 500 official sites.
1: En sitios que estarán en sitios oficiales desplegando para prestar servicios.
2: All this, of course,
1: en todos
2: requires,
1: en todas las sedes.
2: We are preparing for it to work seamlessly, without any issue, without any problem. But of course, you can probably not organize an event of such a magnitude in an absolutely perfect way. I, as FIFA president, will always say that what we do is absolutely perfect.
1: Dice, probablemente no se lo hubiera, no se, no hubiera, no se lo hubiera organizado tan perfecto como está ahora.
2: It is because of me. But it's true that we are confronted with challenges that we would rather not be confronted. And when we are confronted with these challenges, then we have to deal with them. And sometimes we can
1: pero
2: solve
1: hemos
2: them,
1: podido confrontar los cambios que se han presentado en el camino.
2: The best,
1: para hacer algo, so, para hacer algo que relativamente bueno.
2: I want to mention,
1: y hasta mejor
2: maybe,
1: que en otra copa.
2: At the outset, and this maybe answers some of your questions already. I mean, the three topics which were coming up all the time in the last few weeks: Iran, tickets, and visas. Nothing to do with football, a lot to do with the current situation, with
1: incluso dice que han podido conseguir tickets para los personal de Irán
2: en lo que es
1: logística para que se pueda movilizar por parte de la FIFA.
2: Because I went to see myself the Iranian team in Turkey, in Antalya, in March of this year.
1: Como parte de garantías para que no falte nada para esa selección.
2: Come to the World Cup. I told them and I promised them that they would come, and if I had to go with a bus to Tehran and drive them here, I would do that. Their answer was, we will take the bus ourselves and drive it if need be. We qualified and we want to play. And this is the spirit of football. Of course there are challenges. Of course it's not easy. I don't know who else would have been able to ensure that in these circumstances, which we cannot influence, obviously, in these circumstances, Iran could come and play. And where Iran plays, the stadium will be full, and I hope there will be
1: da a entender de que
2: atmosphere, because this is
1: las cosas de,
2: this is
1: lo de Irán es muy bueno
2: moment,
1: y lo que aconteció son cosas que permiten
5: bueno,
1: aprender
5: tienes
1: en
5: que estar conectado
1: aprender en las cosas del mundo.
5: Estás listo para verlo todo
1: y que han logrado superar esos problemas, y que por eso es que Irán está en el lugar que tiene que estar, Javier.
2: I'm proud of the work.
6: Maestro, todo es suyo. Usted es el intérprete. Yo aquí estoy escuchando.
2: To, the administrations of the three host countries for having cooperated with us to make this happen. And there are some issues that we are still dealing with, of course, to make sure that everything.
1: Me está preguntando sobre cómo se han administrado los recursos en cada uno de los países para la parte del desarrollo del mundial, en la venta de tickets también, entradas.
2: And our stadium's going to be full or not? You tell me if I forget something, or you will tell me certainly as well. So we sold. Until today,
1: dice, nosotros hemos vendido hasta el día de hoy todos los tickets.
2: Always tickets on sale, as you know. We also need always to keep some tickets for those teams who qualify for the rounds.
1: Tickets que son sellados y con.
2: The demand has been unprecedented, but not unprecedented by a little bit, but unprecedented by a factor of 10 or more. The number of ticket requests we received has been
1: incredible,
2: and I want
1: to start there as well by thanking all the fans who bought the tickets or buying tickets. Estamos hablando del famoso ticket membretado y con nombre de las personas que van a recibir esos tickets.
2: The last World Cup in this part of the world was in the last century, in 1994. For the US in 1986, for Mexico. We don't know when the next one will be. It is a once in a lifetime experience, and when you are in a country, when you are in a part of the world, you need, of course,
1: dice que cada Copa del Mundo siempre deja cambios diferentes, cambios sustanciosos para la próxima ir haciendo mejoras en la organización como debe de ser.
2: Is the lowest entry price of.
6: Oye, Fer,
1: dígame.
6: Australia, Turquía va a pitar Jesús Valenzuela, Jorge Urrego y Tulio Moreno de Venezuela. Cuarto y quinto árbitro será Kevin Ortega y Michael Orue de Perú.
2: Is again the lowest of the American sports on average. If we take the playoffs, I think we can at least compare the playoffs of an American sport with the World Cup.
1: Dice, está haciendo una comparación entre lo que genera el deporte. Los playoffs del deporte americano.
2: San Antonio.
1: Hablando de lo que es el basquetbol de New York Knicks con San Antonio y lo que es.
2: The World Cup will be watched by 6 billion people.
1: Y la cantidad de gente que agrupan ellos con la cantidad de gente que agrupa la Copa del Mundo.
2: When we put these tickets on sale,
1: y que han aprendido de cómo se hace la venta de tickets y eso lo han aplicado a la Copa del Mundo, Javier.
2: And they are sold for a much higher price. This certainly show that the prices.
0: Yo lo sigo, yo lo digo que usted siga, maestro. Usted es el hombre ahorita. Déjele.
2: The way they have been determined. You can also imagine that these decisions are not just taken like this. Somebody wakes up and decides on a price. There is a lot of analysis, a lot of work, a lot of experts. Dice,
1: todo lo que se está haciendo ahorita, pues la organización de la Copa del Mundo ha sido sometido a análisis, estudio, conclusiones.
2: When it comes to this legal investigations or complaints,
1: investigaciones legales,
2: some states in the U.S.
1: Let me say that as well, Unidos,
2: we are very relaxed about it.
1: Dice, nosotros podemos estar tranquilos, relajados.
2: Starting to sell 6.5 or 7 million tickets.
1: Por los 62 millones de tickets que salieron y que van a ser chequeados como deben de ser.
2: Best lawyers, with the best experts.
1: Por verdaderos que fueron chequeados por verdaderos abogados expertos como debe de ser.
2: Something wrong
1: en este tipo de tecnología deportiva.
2: But because this makes headlines, it's good as well to put it a little bit in a context. Let's say California, who was the first one. I was in Los Angeles yesterday as well, by the way. Fantastic fan fest there at the Coliseum. Sold
1: dice,
2: out for tomorrow. 50,000 people watched the opening.
1: Los fan fests son fantásticos.
2: South Africa,
1: en
2: Los Angeles.
1: De California, al menos, dice
2: so
1: que lo vio
2: in
1: fantástico.
2: California, we sold around 800,000 tickets. For,
1: en California solamente se han vendido 80 mil tickets.
2: No, out of these 800,000 tickets we had.
0: ¿Dónde?
1: California, Los Ángeles,
2: not
1: California.
0: Ya lo van a notar acá.
2: Three customers who complained. I think a fourth one came since, so it's four. And all these cases were solved before, of course, these investigations. Started. So we welcome every investigation.
1: Antes de que salieran a la venta fueron investigados, incluso cuando están.
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1: Sí podemos decir que se han vendido más de 6 millones de entradas.
8: 6, como los goles que le hicimos.
0: Pérese, maestro, pérese, maestro.
1: En México, se han vendido más de 6 millones de entradas.
0: Pérese, ahí sí.
1: Ya, en México sí se han vendido más de 6 millones de entradas.
2: Like everyone else, and nobody gets shocked about that, then billions of people in the world will not have access to the World Cup. We would generate 4 times more revenues, and we could give the tickets probably for the matches for free. They would still end at the black market and in the secondary market and be sold at thousands of dollars. So we have to strike a balance. And for me as FIFA president, it is important that we invest in all the countries.
0: Esto es entre tiempo en la rueda de prensa del presidente de la FIFA, Gianni Infantino.
1: Nosotros hemos vendido millones de entradas generando billones de dólares en ganancias, de entender Infantino.
2: Nobody. We do it and we do it thanks to the revenues that we generate. And when it comes to ticketing in particular, and ticketing in this world in particular,
1: puede generar alguna duda en base a la venta, a cómo hemos hecho el trabajo de la venta de tickets.
2: Like concerts,
1: ni
2: halftime show, pre-match, during the halftime, at the final, which again are connected with the FIFA Global Citizen Education Fund, where we want to raise money to invest in education again all over the world, in Africa, in Asia, in Oceania, Central, South America, everywhere. Where there is a need is where the money goes. So I thank very much all those who are contributing to make this happen.
1: Dinero que han ayudado, dice, inversión que ha ayudado
2: a
1: aumentar el turismo, el empleo y mira, dice,
2: truth is, we have been able
3: when it comes to
1: turismo, empleo y obras de infraestructura a nivel social de entender
3: organized with the American administration, the FIFA pass system, so
1: incluso dice que también se lo ve retribuido a nivel del exterior business, por lo que muchas personas se al menos el turismo
3: and
1: la,
3: everyone,
1: la parte de turismo por la selección que está jugando el mundial
3: it is,
1: y la parte de
3: we have obtained that,
1: de, the payments which actividad socioeconómica que genera el mundial en los países que están compitiendo
3: waived, so
1: en las selecciones que compiten en sus países
3: who are coming to the World Cup. No government has obtained that for their citizens. We obtained it for the fans. Of course it is unfortunate as well what happened to Omar, the referee from Somalia. But again, we don't control everything. We try, we will discuss, we will speak, we will see.
1: Está explicando por qué está explicando el problema del árbitro de Somalia y que y dando a entender por qué no se puede meter en un control migratorio.
0: Dele, maestro, explíquelo usted. Si él lo está diciendo, dele.
3: Screaming and shouting has the opposite effect.
1: Dice que eso no es discriminación ni debe generar oposiciones, porque son reglas que ya están preestablecidas.
3: Always.
1: Y que se deben respetar siempre que uno va a un país distinto.
0: Of, lo que le dije, maestro, lo que le dije.
3: Governments and police forces and I don't know what.
1: Dice gobiernos, políticas.
3: Means that we have to make as much.
1: Son el significado de hacer
3: I conclude,
1: un juego más limpio.
3: Unite the world, and if I can ask
1: y representan
3: you one thing,
1: unidad de un
3: again, if you want to
1: unidad
3: criticize
1: de un país.
3: Me, criticize me, it's fine, it's okay.
1: Dice,
3: promote the unity of the world. Promote people.
1: Dice, nosotros promovemos la unidad del mundo a través del fútbol.
3: Have been feeling when you were children, and I hope you can still feel them.
1: Que eso ayuda a que eso ayuda al sentimiento de los niños.
3: And unity, I want to give you two more pieces of information.
1: Porque tú quieres, nosotros queremos dar, al menos yo quiero dar una.
3: Not been saying anything. So we just have reached an agreement and signed a memorandum of understanding with FIFPro, the players. Union.
1: Una reacción positiva en lo que FIFPro.
3: It's about unity, about bringing everyone together, because we've always been having dialogues. Now, sometimes you don't agree. When you don't agree, well, you can go and say it to everyone, or you can sit down and discuss and see what makes more or less sense. So we signed a memorandum.
1: Crear más gente que que hable y discuta buenamente del deporte como el deporte como tal.
3: Of, the players' union. Of
1: la unión de los playoff union como
3: FC, the European football clubs and of the World Leagues Association on the new version of the regulation for a status and transfer of players. This is very important as well. This is 7 8 9 10 billion.
1: El récord ganancias de 78 billones
3: helping training clubs. This has to be
0: record en ganancias.
1: Sí.
3: And because of a case, the so-called Diarra case, we had to revisit it. We did.
1: We yeah, made an agreement lo, como te decía lo del árbitro, desafortunado lo que sucedió Diarra, con el árbitro, pero no podemos controlar todo eso.
0: ¿Cuánto dijo? 78.
1: Casi billones de dólares.
0: Billones.
1: Sí.
3: Sense. And everyone now is on board. We have a new regulation. It will be approved hopefully very very soon. By the FIFA Council, by the Bureau, I already approved it. My colleagues, I'm sure they are, they will approve it, hopefully, as well. And we will be able to start the World Cup and then also the transfer season, so on, with a much more united landscape in the world of football. Thank you very much. The floor is yours. Thank you very much, Gianni. Okay, time for questions. Please wait for the microphone. One question each per organization. I want to try and get to as many of you as possible. If you could state your name and organization. So we'll go first, please, on the front row. Gentlemen. Okay, front row here. Second. Yeah, this gentleman here.
9: Buenas tardes.
10: Un templo de fútbol será la tercera inauguración en la historia. Ningún otro estadio lo tiene. Se remodeló el estadio también por los próximos, un estadio que se vuelve funcional por los próximos años. ¿Qué sensación tiene, presidente, usted de esta inauguración con todo lo que se envuelve en los próximos años? Y de tener un partido de la selección mexicana, por supuesto, inaugurando la Copa del Mundo. Gracias, presidente.
9: Muchas gracias por la pregunta. Bueno, la verdad, como presidente de FIFA, es una emoción única para mí estar en este estadio inaugurando el Mundial número 23. Y nací un día 23. 23 de marzo, pero eso no tiene nada que ver. Pero sí nací en 1970, que fue el año del primer mundial en México, y mi papá, y esto me emociona mucho, me contaba
0: por fin habla español
9: de este estadio, que por inmigrantes italianos en Suiza parecía algo en otro planeta. Creo que nos dio a mis padres tanto orgullo, y por los resultados de la selección italiana, por supuesto, pero también por este Brasil increíble, Pelé, que ganó este Mundial con un equipo absolutamente increíble. 86, lo mismo con Diego. Una emoción también única. Nos recordamos el ta-ta-ta-ta-ta, el gol de Diego, la final con Alemania. La verdad, creo que este estadio está así, bendito, blessed, ¿no? Es bendito de los dioses del fútbol, porque ha visto cosas increíbles, de poder albergar el tercer partido de inauguración de un mundial, del primer mundial que se organiza en tres países, porque esto también es importante, parece nada, pero es importante que tres países como México, Estados Unidos y Canadá trabajen conjuntamente para organizar el mayor evento del mundo, y demuestra que cuando queremos lo podemos hacer. Y creo que la magia del Azteca ha jugado un papel importante. Gracias. Gracias.
3: Gracias. Okay, we'll go to third row. Gentleman in the glasses there. Third row.
0: Ajá. ¿Sigue hablando?
3: Third row at the back.
1: Le están haciendo otra pregunta, Javier.
3: Aquí.
0: A ver.
3: There.
0: Yeah. Estamos con la rueda de prensa del presidente de la FIFA, Gianni Infantino. Con nuestro traductor, Fernando Cuello.
11: Llevamos muchos meses hablando de todos los problemas. Has estado media hora hablando de los problemas que se han suscitado y solucionado, pero estamos hablando muy poquito de fútbol. Creo que estamos ante el momento que todos esperamos durante 4 años. ¿Qué se espera de este Mundial? ¿Vuelven a estar Messi, vuelven a estar Cristiano? ¿Estarán dentro de 4 años otra vez, seguro, conociéndoles? ¿Qué expectativas tiene FIFA sobre este Mundial? Y sobre, bueno, ¿qué opinión tienes tú en concreto? ¿Favorito o no favoritos? Háblanos un poco de fútbol.
9: Claro. Bueno, muchas gracias, absolutamente. Creo que va a ser, y no soy yo que lo digo, que no, entiendo muy poco de fútbol, como sabéis, pero tengo gente a mi alrededor que conoce muy bien el fútbol. Este Mundial va a ser seguramente uno de los más espectaculares de la historia, porque ya hoy es muy difícil ver.
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0: A ver. Esto es difícil. Cuando uno está tratando de querer escuchar algo, no se puede. Don Fer.
1: O sea, da a entender que va a ser uno de los mundiales más espectaculares.
0: Ahí va, ahí va, ahí va, ahí va, ahí va.
9: Italia, no. Portugal, por supuesto. Puede ser Brasil, Argentina, Ecuador, Colombia, tienen muy buenos equipos también. Puede ser Marruecos o Senegal. De África, sorpresas. No sé. Japón tiene muy buen equipo también y lo hemos visto. Noruega tiene buen equipo. Va a ser muy difícil ver o decirlo anteriormente quién puede ganar. Y por eso creo que va a ser espectacular. Va a ser espectacular también porque vamos a tener distintos equipos que juegan en distintas partes de los tres países. La altura en Ciudad de México, clima tropical en Miami, en el oeste de Estados Unidos, otro clima, otra vez estadios cerrados, estadios abiertos, un partido más para ganar, no siete sino ocho partidos para ganar. ¿Cómo hacer la química de las selecciones, de los equipos entre ellos? Pero bueno, yo creo que hoy todos los equipos tienen una preparación tal, y el fútbol nunca ha sido mejor como juego, que la verdad lo vamos a disfrutar. Las canchas son espectaculares, hemos invertido ahí también mucho dinero en los últimos 5 años para prepararlas, para que tenemos las mismas condiciones en Miami, en Vancouver o en Ciudad de México. Y bueno, que sea una fiesta y que la fiesta comience ya.
1: Por cierto, Javier, da a entender de que dice, es difícil hablar de uno de los mundiales más espectaculares por la calidad de selecciones que vienen. Ojo, no lo está poniendo a Brasil como favorito, dice. Portugal, Argentina, Ecuador, Marruecos, los países de África que pueden traer sus sorpresas, pero no pone
0: a ningún sudamericano.
1: No lo pone a Brasil como favorito, dio dos, Argentina, Ecuador.
0: ¡Qué diplomático el señor Infantino! ¿Por qué será? Algo de querer. ¿Ah?
1: Así es.
0: Dime.
1: La verdad que no sé qué ha de buscar, pero no pone, no, ni lo nombró Uruguay tampoco. Ni a Uruguay ni a Paraguay.
0: Y Argentina lo nombró, ¿no?
1: Nombró Argentina y Ecuador.
9: Thanks for you're from BBC. BBC.
0: No sé, pero me huele mal.
9: You know, in 2035, I think, we hope,
0: the me huele mal como el señor Fuenzalía cuando se... Right. Bueno, ese es otro tema. Looks like.
9: Would you find it normal that FIFA would dictate to the British government who to let in the country and who not to let in the country? I don't know. Maybe you find it normal. I would like, personally, on the other side, the reality of the matter is that in every country there are governments. Try to get into the UK, into Germany, into Switzerland without a visa. Try to get a visa if you are from a certain country. It's not easy, that's what I want to say.
1: Dice que no es fácil hacer una Copa del Mundo en otros países por el problema de las visas. Dice, yo podría haberme la llevado a
9: otros
1: países, pero el problema de visas lo hubiera hecho más complicado.
9: Security goes above everything and you need to respect the decisions which are taken. And when I say to chill, I don't mean to chill and do nothing.
1: Dice, todo el mundo, todos necesitamos
2: el respeto
1: y el entendimiento a las leyes.
2: And we always try to make the situation as positive as possible and to find solutions. Sometimes we manage, other times not. You know, I think it has already been successful to bring Iran to play in America. I don't know who would have managed to do that. And of course, everyone here believes it's the right thing to do. But, you know, again, we don't live on the moon, we live on planet Earth, and you have to deal with different situations. We try to do our best. And I hope we'll have some good news.
1: Y esperamos tener buenas nuevas para el desarrollo de esta Copa del Mundo.
0: Otra vez con estos cristianos, y así que son, no. Ahora sí, ya volvemos, espérese un ratito. Ahora sí.
12: ¿Cómo estos 39 días pueden ayudar a toda esa gente por todo el mundo que no se lleva? A ver si por lo menos empiezan a tratar de llevarse. Gracias.
2: Gracias por la pregunta. Yo creo, la verdad, creo en la magia, en la potencia del balón de fútbol, de este trofeo, de la Copa Mundial de la FIFA, de estos partidos, de este Mundial. Yo soy, bueno, como todos, veo la situación en la cual está el mundo. Además de esto, todos tenemos nuestros propios problemas personales en cada lugar del mundo. Pero creo también que un evento de una magnitud, de una importancia, de una potencia trascendental como un mundial puede ayudar, porque estoy convencido que el ser humano es bueno y no malo, profundamente bueno y no malo. Y aunque algunos malos hay, por supuesto, y algunos quieren y piensan que solamente, no, una cosa que se oye siempre, solo malas noticias es noticia, creo que no es así, porque lo vivimos siempre, lo vivimos en el último mundial en Qatar, donde teníamos miedo de tener aficionados de 32 países en el mismo lugar, el mismo tiempo. Normalmente hay aficionados de dos países en la misma ciudad y hacemos todos planes de seguridad porque una parte de la hinchada se venga de aquí.
1: Ahorita Infantino está explicando.
2: En Qatar estaban todos ahí juntos durante un mes.
1: Lo que el poder de llegada que tiene la Copa del Mundo, dice.
2: Amistades,
1: teníamos miedo de que nos pueda pasar algo, pero el balón de fútbol, el poder de la Copa del Mundo, la magia de este espectáculo, hizo que todo el mundo se olvide
2: de
1: los problemas que hay. El ser humano puede tener millón problemas, pero un evento de esta magnitud,
2: cuando no teníamos nada con mis padres, con mis amigos emigrantes en Suiza, bueno, el Mundial era la ocasión.
0: Esta es la rueda de prensa donde está hablando el presidente de la FIFA, Gianni Infantino.
1: Hace también una remembranza de su vida, dice, a veces no teníamos plata con mi papá en Suiza y con mi familia, pero llegaba la Copa del Mundo y la emoción del positivismo era algo que nos hacía olvidar de las vicisitudes económicas, las vicisitudes sociales.
2: Luego los problemas que hay, bueno, los hablamos y los resolvemos.
1: Dice, gracias. Y los problemas que vengan después, se los habla y se los resuelve, dice.
13: Jogo Langito from News 24 in South Africa. Jim, President, you've said that you need to promote the unity of the World Cup. But when the bulk of these games are going to a country whose stance has gone against that, promotes unity, do you regret the US being one of the co-hosts of this World Cup, given that the bulk of the hiccups and challenges from this tournament have come from the administration?
1: Infantino hace un pedido, dice, pido que transmitan esta emoción positiva a todo el mundo.
2: Anything. I think, I mean, you know, I've been organizing events for the last, I don't know, 30 years probably, between UEFA and FIFA. I'm pretty much, I'm looking at my colleagues here, I'm pretty much used to deal with issues. If there are no big issues, there are small issues, and the small issues become big issues as well. The press conference I made 3.5 years ago, you all remember that. The issues there were different, probably bigger. We were giving, and I was feeling that I have to give the voice to all those who are unhurt.
1: Dice, debemos confrontar todos los problemas chicos y grandes para tener un mejor desarrollo de la emoción positiva de la Copa del Mundo.

0: Hola, presidente, ¿cómo estás? Marina Granciera de Caracol de Colombia. Quisiera preguntarle por...
1: Caracol.
0: Quisiera preguntarle por el nuevo protocolo de himnos que van a tener en la Copa del Mundo.
2: Yo me apelo Pacho. Y esto está...
3: ¡Ay, Diosito lindo! ¿Por qué no dejan ver una rueda de prensa en paz estos cristianos? A ver, está
4: preguntando sobre el nuevo protocolo de himnos.
3: Ya. Está buena la rueda de prensa después de todo, ¿ah?
1: ¿Cómo va a ser? No, no, no, porque the new protocol.
3: Vamos unos minutitos más y luego la cortamos, porque realmente está larga y está buena el tema, con algunos temas importantes que ya mismo le hará resumen.
1: Vamos a intentar, porque es una pregunta, la verdad, muy importante, muy interesante. Por primera vez vamos a tener todos los jugadores, los 26 jugadores que van a ir al campo, las banderas van a ser enormes y el himno nacional se va a escuchar con las banderas enormes y con todo el equipo ahí en el campo. ¿De dónde nació? Bueno, como sabéis, nosotros siempre queremos hacer nuevas cosas y entendido, bueno, esto tiene que ser algo de americano, business, no sé qué, showtime. No, esto nació de una conversación que tuve yo con Alessandro Del Piero. ¿Conocéis a Alessandro Del Piero? Alessandro Del Piero un día, hace unos meses, me dice... ¿Por qué no piensas a poner todos los jugadores en el campo durante el himno? Digo, ¿por qué? Porque somos todos parte del mismo equipo. No sé si es porque cuando él marcó uno de los goles más lindos de los mundiales, que era el 2-0 de Italia contra Alemania en Dortmund en el Mundial 2006, él entró del banquillo. O sea, el banquillo entró y marcó este gol increíble. No sé si es por esto que me lo dijo, pero me dijo, sí, somos todos parte del mismo equipo. Y para mí tenía razón, y entonces hemos empezado a hablarlo todos juntos. I broke the news here. You didn't know. Nobody knew this, right? Me parecía interesante, lo hablamos con otras personas de fútbol, jugadores, entrenadores. Y todos pensaban que era una buena idea de hacer participar a todos los jugadores. Porque en el fútbol de hoy tenemos 11 en el campo, 5 sustituciones, pueden ser 6, puede ser hasta una más. Y durante un mundial pueden jugar, la verdad, todos los jugadores. Y entonces hacer que puedan sentirse parte de este momento tan emocional, que es el momento del himno nacional, creo que es algo de positivo para todos los jugadores, la gente, la afición, y espero que se vea de esta manera. Luego vamos a ver cómo funciona, no lo sé. Esto. Nos vamos a sorprender. Gracias por la pregunta.
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3: A ver, ¿y ahora quién está hablando, maestro?
4: Le están haciendo una pregunta de algún medio.
3: Ya. Para darle un contexto acá, Fernando, dijo el presidente de la FIFA que él no se mete en temas migratorios.
4: Así es, no dice que no se mete en temas migratorios.
3: Por eso es que declina el tema de cualquier cosa pelear, porque dice que Canadá está abriendo las puertas al árbitro somalí para que vaya. Pero la FIFA no se quiere meter en
1: tickets at $50.
3: Ya. Dice Infantino que en California han vendido 80 mil boletos.
4: Efectivamente, más de 80 mil boletos.

0: Y que en México han vendido 6 millones de entradas vendidas. En México.
1: En México, sí.
0: Y que hay una ganancia neta de 78 billones de dólares. Estoy en lo correcto, ¿no?
1: Efectivamente, Javier.
0: Dos, en lo que te decía, lo del árbitro no quiere meterse en casos migratorios, principalmente con Estados Unidos.
1: Y que lo de Irán fue bien ganado y que por eso ellos han tratado de hacer un de ayudar en lo que más pueda para que Irán pueda moverse hasta su sede. O sea, dan a entender de que ellos dieron parte de las ganancias, le dieron a Irán para que pueda tener su logística de movilización completa.
0: Mira que nadie le ha preguntado lo de Uzbekistán, que fue revisado hasta lo último. Hasta llegaron a Cannes para que le revisen las maletas.
2: ¿No?
0: Y dijo también que para él los estadios están espectaculares, ¿no?
1: La infraestructura deportiva.
0: Ya, y como que escuchó aquí Juan Luis cuando fue llegando, que dio dos favoritos para llegar a la final.
1: No dio favoritos, digo. Dice, el mundial es muy difícil, esta Copa del Mundo va a ser muy difícil determinar favoritos. Por los equipos como llegan, nombró Argentina, Ecuador por parte de Sudamérica.
0: Vea, Argentina, Ecuador, Juan Luis, y no nombró
1: Uruguay, no Brasil,
0: Paraguay,
1: no nombró
0: Colombia, Portugal, otra vez, no alineó a Portugal, no alineó a otros países.
1: Y a los países de África.
0: Ni a países de África.
1: No, países de África los puso como la gran expectativa.
0: Pero.
2: This is what this price structure is.
0: Bueno, eso sí, pero. No sé, ¿no? Pero hay veces que cuando hablan de esa manera. No sabría decir. Oiga, rapidito, y antes de irnos, ya mismo a la pausa, para luego seguir con algo más de Gian Infantino. Una rueda de prensa que ha dado, o una entrevista que ha dado el señor Becasese, ¿ya? Y a medios, o a la Federación Ecuatoriana de Fútbol. A la Federación, Fernando, ¿no?
1: A medios, diría yo.
0: A medios. A medios ha sido.
1: Sí,
0: a un medio en especial, pues, no sé.
1: No, allá cuando habla tiene que hablar con todos. ¿Qué te pasa? Allá no hay medios especiales.
0: Ah, allá es uno solo.
1: No, allá tienes que hablar con todos. Muy rara vez.
0: Bueno.
1: ¿No ves que no te les puedes acercar?
0: Bueno. Hoy va a jugar 14:45 Portugal-Nigeria. Portugal va con Costa en la portería, Semedo, Ignacio, Díaz y Dalot, Vitinha, Neves, Trincao, no es Trinca, ¿verdad? Es Trincao, Fernández, Neto, el ídolo del señor Juan Luis Fuenzalida, Cristiano Ronaldo.
1: ¿Usted sabe de dónde viene Trincao? ¿De dónde salió Trincao? ¿De qué inferior salió Trincao?
0: No, ¿de dónde?
1: De la Masía, del Fútbol Club Barcelona.
0: Ah, no le creo. Bueno, mientras que los niños de Nigeria van con Okoye en la portería, Akpan, Ayabi, Basei y Onyemaechi.
1: Bien.
0: No se me ría, maestro. Iwobi, Dele Bashiru, Didi, Nadi, Adams y Simmons. Oye, qué bien que estoy hablando nigeriano, estos muchachos, Qué bien. Mientras que. No te rías, hermano lindo. Inglaterra también va a jugar con Costa Rica. A ver, ¿la de Inglaterra la tienes o no la tienes?
1: Vamos a buscar la Inglaterra.
0: Bueno, si no, yo leo la Inglaterra, usted lee la del rival. Ford en la portería.
1: Oh, yeah.
0: James, Konsa, Stones y O'Reilly. ¿Bien? ¿Está bien?
1: Sí.
0: Gracias. Vea, allá el gringo que tengo allá me dice que está bien. Anderson, Rice, del Arsenal, Madueke. ¿De dónde es este? Este no es inglés.
1: No, sí es inglés, sino que es de padres.
0: Bellingham. Que dicen que no continuará en el Real Madrid. Oye, es cierto, su amigo Mourinho ya está haciendo llamadas telefónicas con todo el equipo del Real Madrid. Está conversando con cada uno de ellos.
1: Toma.
0: Toma.
1: Ya se viene el machete.
0: Gordon y Harry Kane. Esa es la alineación del conjunto de Inglaterra. ¿La de Costa Rica la tienes?
1: Ya la estoy sacando. Pero...
0: A ver, si no me avisa, que ya la tengo yo.
1: A ver, si la tienes tú, léela nomás.
0: Sequeira en la portería. Quirós, Salazar, Mitchell, Farrão, Galo, Zamora, Mora, Brenes, Soto, este Brenes me suena, y Ugalde. El técnico es... Ah, Fernando Batista es el técnico de Costa Rica. Ah, caramba.
1: Hay los suplentes y hay la estadística de cada equipo, dice.
0: No, suplentes no tengo acá.
1: No, yo tengo la estadística. La a ver, dale. De Inglaterra dale. Tiene un goles a favor por juego de .67, Javier. ¿Ya? Contra Costa Rica, que tiene el porcentaje a favor es 1 exacto. Promedio de goles concedidos, .67 contra un promedio de goles de 3.33 por partido. Diferencia promedio de goles de 0.0 de Inglaterra y menos 2.3 de Costa Rica. Porcentaje de remates al arco. El porcentaje de eficiencia de Inglaterra es 35% contra el porcentaje de Costa Rica, 50%. La portería en cero, la tiene la mayor proyección de portería en cero, la tiene Inglaterra contra Costa Rica. Inglaterra lleva una portería en cero por partido contra Costa Rica. Porcentaje de atajada la tiene 10% Inglaterra, 21% Costa Rica. Tiro de esquinas ganados, ninguno. Faltas cometidas, 24 cometidas en partidos amistosos contra 12 de Costa Rica, Javier. Vamos a corte y volvemos con más. De entretiempo.

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0: Bueno, oye, el señor Infantino sigue hablando, maestro.
1: No, ya terminó la rueda de prensa, Javier, ahorita.
0: Ah, ¿ya terminó?
1: Sí, ya terminó.
0: Porque acá todavía sigue hablando un muchacho, vean.
1: No, ya terminó, ya.
0: Ya terminó, entonces.
1: Ya despidió la rueda de prensa.
0: No, yo decía nomás. Ya, y, pobrecito, Sacato. No, sigue en vivo, le cuento.
1: Bueno, algo que sí hay que rescatar y mucho de esta rueda de prensa. Bueno, ¿cómo van cambiando las cosas, Javier? Antes, acuérdate que antes del Mundial, las delegaciones viajaban antes. Pero primero las delegaciones iban al Congreso Ordinario de la FIFA antes del arranque del Mundial. Yo no sé si te acuerdas de eso. Iban al Congreso con el fin de hacer la votación y elegir al nuevo presidente de la FIFA. ¿Te acuerdas?
0: Oiga, disculpe. Buenas tardes, mi estimado Javier Fernando. Estoy fuera de casa unos días, pero por eso ni había escrito. Ahora ya llegó la hora de la tri. Para toda su dimensión, de Washington, Palacios, Chapas, de Quintanar, luego España, y olé. Gracias, don Guacho, no se preocupe, aquí seguimos. Oiga, el señor Becasese también ha hablado a la prensa.
1: No, pues, pero déjeme terminar lo que le estaba diciendo.
0: A ver, déjeme, maestro, mientras preparo al señor Becasese.
1: Lo que yo te decía era que antes se hacía el Congreso, pues, yo me he quedado con la pica del Congreso de la FIFA. El Congreso para dictaminar la elección del presidente. Antes se lo hacía. O sea, llegaban días antes, se armaba el Congreso en pleno, o era el sorteo, el Congreso donde se reelegía el presidente, y de ahí venía el Mundial.
0: Ya.
1: Ahora mira, ya, ahora directo a la rueda de prensa fue todo. Directo a la rueda de prensa, fue bien claro, fue bien dando prácticamente, esta vez Infantino no se guardó nada de todo el trabajo que ha hecho la FIFA. Tanto desde que se dio el sorteo hasta lo que se dio ahora. Incluso dio a entender de que, mira, tiró la puntada de que a él le hubiera gustado hacer el Mundial del 2030 en Uruguay, en Sudamérica.
0: Y no lo nombró Uruguay entre esos equipos que pueden dar sorpresas, ¿no?
1: Sí, pero Javier, es que...
0: Mañana a esta hora, señor, México ya va a ir ganando 2-0, va a ver.
1: ¿Usted cree? Porque hay que ver primero, porque la selección de México no es que viene separando jugadores, viene en un proyecto nuevo con el Vasco Aguirre. Mañana vamos a ver de qué está hecha esa selección. Porque
0: yo solo selección... digo que mañana a esta hora va a estar ganando nada más 2-0.
1: Yo creo que el partido con Portugal va a ser muy peleado.
0: Bueno, ¿sabe qué? Escuchemos al otro mimado del señor Juan Luis Fuenzalía, el señor Becasese. Entrevista con la Federación Ecuatoriana de Fútbol, don Juan Luis.
1: Mira, dice, Uruguay ya se encuentra en la concentración de México.
0: ¿Ya?
1: Y ya comenzaron a planificar su primer partido. Qué recibimiento que le han dado a Uruguay. Ante Arabia Saudita.
0: Bueno, preséntelo al señor Becasese usted.
1: Bueno, vamos a escuchar lo que ha dicho el señor Sebastián Becasese, DT actual de la selección ecuatoriana.
2: ¿Qué tal, Carlos? Muy buenas tardes para vos, para todo la casa de la federación, para todos los trabajadores. Para todos los que hacen posible que ese cambio también pueda ocurrir, dirigentes, trabajadores, y sobre todo que lo puedan disfrutar los diferentes protagonistas, ¿no? Divisiones juveniles, fútbol femenino, la mayor. Así que la verdad que, bueno, muy agradecido de esta invitación. Tengo muy presente la primera charla que hicimos juntos también. La recuerdo con mucho amor, porque creo que fue nuestro primer vínculo, nuestro primer encuentro, que nos permitió también a través de esa expresión que el pueblo de a poco nos vaya conociendo. Sentires, ideas, y que pudiéramos conectar, ¿no? Creo que eso es algo muy valioso, porque al final esto va de venir a un espacio y estar dispuesto a abrir el corazón, a mostrar todo lo que uno tiene, con acierto, con error, lo que gusta, lo que no gusta, pero ser genuino, ser espontáneo, es el primer paso que te da para que la gente empiece también a creer en que el cambio es posible, en que lo que se consiguió hasta acá es muy bueno, pero que se puede también seguir mejorando, seguir evolucionando. Y en esa construcción del cambio que vos manifestás, adentro de uno mismo sucede lo mismo. Uno va cambiando con el lugar, uno va transformando con el lugar, uno va evolucionando con el lugar. Es difícil a veces ponerlo en palabras, pero hay una conexión muy linda, muy genuina, que para que algo cambie, uno también debe cambiar. Entonces, un poco la propuesta cuando se empezó a hablar del recambio de toda la construcción de la Casa de la Federación, pero también de lo que iba a ser este proceso que traía su impronta, era hacer cosas que antes no se habían hecho. Y eso tiene un efecto inmediato en la gente que llega y percibe ese cambio. Es muy difícil pedirle a otro que cambie si cuando llega ve todo igual. Entonces eso es lo que uno intenta de transmitir, ¿no? Bueno, queremos cambio, hagamos cambio. Entonces ahí aparece la coherencia de yo te pido lo que te estoy dando. ¿Estamos dispuestos a hacer esto? Sí, bien, nosotros también. Y ahí se va generando un contagio colectivo en donde todo el mundo viene con una amplitud a recibir ese cambio, con una flexibilidad. Y no se resiste a esto que a lo mejor muchas veces uno se acomoda y se va aburguesando, se va quitando. Entonces, muchas veces creo que el impulso que uno ha generado para contagiar eso solamente ha sido eso, un impulso. El cambio es de todo. Por eso yo soy muy agradecido a lo que he recibido, a cómo me han nutrido, al afecto que he recibido, y eso me ha permitido, a pesar de estar lejos de casa, de la familia, de los afectos, estar muy contenido. Entonces, bueno, palabras de gratitud, y creo que en esa construcción del cambio hoy siento que soy un poquito mejor que cuando vine, y creo que también se lo debo al Ecuador, ¿no?
3: Vamos a pasar a hablar un poco más del grupo, porque tú dices algo súper bonito, que como que y con esos cambios también la gente empieza a creer, como que hay un momento en el que se hace un clic y la gente empieza a creer. ¿En qué momento sentiste tú que este equipo, este grupo, todos los que lo conformamos, los jugadores, todos, y todo el Ecuador empezó a creer? ¿Sentiste algún momento específico o cómo te has ido dando cuenta de eso, de esa forma que has empezado a creer?
2: Sí, está buenísima la pregunta, y es algo muy loco, porque hoy con el paso del tiempo pude comprobar que lo que yo sentí antes de venir y pude percibir, visualizar, ya era una creencia, ¿no? Y después es increíble cómo va aconteciendo, ya desde el primer partido, la primera conexión, a la intensidad, fue el partido que siempre digo que más corrimos, que no es suficiente, pero ahí está la muestra, ¿no? De cómo ya había esa predisposición. El partido como así fue el que más metros corrimos en la historia de la selección. Entonces ese es un parámetro. Y después cuando vinimos a jugar acá, con la presión y la responsabilidad de que había que ganar. Y hacía 14 años que no se ganaba Perú. Y ver que a los 5 minutos cuando empezamos a pasar la pelota había cierta impaciencia. Y los chicos mostraron esa madurez, mostraron esa intencionalidad, esa búsqueda. También llevar lo más posible de lo que se había pedido, respetando su impronta, pero queriendo brindarse. Entonces te diría que fue inmediato. Y creo que eso lo sabía antes sin saber que lo sabía. Y eso me permitió ir comprobando en el camino esa corazonada que apareció allá post-mundial, de que podía ser una posibilidad concreta venir al Ecuador, que no se había dado por diferentes circunstancias y que se dio en los tiempos de Dios, que son los que la vida te dicen que son los más convenientes, te guste, no te guste, la vida te pone adelante lo que tiene que ocurrir, y en esa aceptación y en esa amplitud y en esa flexibilidad que uno tiene para aceptar eso, se va abriendo esta respuesta que vos me decís, ¿cuándo percibí eso? Creo que empieza en ese momento en que se abre una posibilidad de visualizarse en este lugar, y cuando se termina concretando uno va viendo ya de manera contundente esa visión en tiempo real, bajando a la tierra, bajando a la concreta. Antes era una idea, después se hace realidad. Entonces creo que ahí es donde yo empiezo también a confiar en eso que había sentido, ¿no?
3: Ahora, justo me adelanto un poco, pero justamente uno de los videos que te queríamos mostrar era ese, el contra Perú, el gol de primer gol de Eder. Hay que ponerlo. ¿Y qué sientes al ver ese gol?
2: Sí, es tremendo, ¿no? Una alegría muy grande. Y recuerdo muchas cosas de este gol, porque recuerdo un Ener incómodo con un momento que cuando asumo lo primero que hago es hablar con él, expresarle un poco el sentimiento de lo que yo lo había tenido en el 2010 y imaginaba para esta etapa de su carrera, ¿no?
0: Bueno, ahí está. ¿Conclusiones de su amigo Becasese?
1: Pues yo creo que más es lo que ha hablado él, es la parte motivacional, lo que le representa estar en Ecuador, los recuerdos que ha tenido, que ha ido almacenando desde su época con Sampaoli, ahora su época como director técnico de la selección. Entre otras cosas, lo agradecido que está con el país por lo que está viviendo. Y que
0: se me está apareciendo, ¿sabe a quién?
1: ¿A quién?
0: A Alfaro.
1: ¿Sabes qué? Pero Alfaro no se parece.
0: Alfaro, oye, le voy a hacer una consulta a usted.
1: Alfaro tenía otro estilo para jugar, Javier.
0: Ya, yo le voy a hacer una consulta a usted. Aquí entre nos, que nadie nos escuche. ¿A quién le cree más? ¿Al Bolillo Gómez o a este Cristiano?
1: Por el mismo camino van.
0: ¿Ah?
1: Por el mismo camino van. La diferencia.
0: Juan Luis, ¿tú? A Bolillo dice le cree.
1: La diferencia es que el Bolillo te sabía calentar, te sabía hablar bien en el camerino. En el camerino tú los veías saber cómo comandaban el show. Ahora, que el Bolillo supo trabajar un equipo que estaba ya en plena madurez, y que Becasese y Alfaro han cogido un equipo de chicos jóvenes, que es más fácil pulirlos.
0: Bueno, eso es verdad.
1: Aún a chicos más jóvenes tú los puedes pulir y los puedes llevar a la cima, a un equipo más preparado, a un equipo que ya está preparado, que ya conoce lo que es más difícil enrumbarlo, Javier.
0: Espérense un ratito. Siga nomás.
1: A ver, estoy leyendo que sin Neymar la selección de Brasil festejó el cumpleaños de Ancelotti en la práctica del día de hoy de la selección brasileña, de cara a lo que será el partido de debut de ellos, Javier. Entre otras cosas,
0: A ver, Fernandito, disculpe que lo haya interrumpido. Hoy hace 36 años, estamos hablando bien, Juan Luis, ¿no? Hace 36 años se dio esto. ¿Se acuerda usted de esto, don Fernando?
1: A ver, ¿de qué?
0: Vea, que el público vea por lo menos esta imagen y recordar cuando Andrés Gómez se enfrentó a...
1: Oh, el famoso triunfo de Roland Garros.
0: Andrés Agassi, y ganó el Roland Garros. Hace 36 años, maestro.
1: Claro.
0: Estamos hablando que Andrés tenía 30 años, ¿verdad?
1: Sí, ya estaba en su etapa.
0: Y ese fue el punto final que acaban de ver. El grito de satisfacción, de alegría que le ponía a Andrés Gómez Santos en esa época cuando ganó.
1: Te cuento, Javier, que el partido lo comenzaron a pasar por señal abierta primero. Sí,
0: 6-3, 2-6, 6-4, 6-4. Ahí está recibiendo, ¿quién creía? Era un latinoamericano, creo que por última vez, ¿no? Ha ganado Roland Garros.
1: No, han habido
0: varios. No, Guga.
1: Ahí sí, vino Guga. No, hubieron varios.
0: Hubieron varios. Pero sí, bueno, un ecuatoriano hace 36 años. Creo que sí. Pero un ecuatoriano hace 36 años levantó esa copa que estamos observando. Y no me acuerdo ahorita.
1: A ver, ya.
0: Y llegó a ser campeón de Roland Garros Andrés Gómez Santos, que hoy a sus... ¿Cuánto será que tiene ahorita? 60 y pico.
4: En el mismo tiempo que ha pasado desde que un futbolista alemán ganara Roland Garros.
0: Ah, ya.
4: Porque después de Boris Becker no había ganado una alemana.
0: La... ¿Verdad? Tiene 66 años.
4: Pasado.
0: No. Andrés tiene 66 años al momento. 27 de febrero de 1960. ¿No?
1: Claro.
0: Ya estamos, sí.
1: Mira, el que primero.
0: Fernando, para que termines tú.
1: El primer latinoamericano que lo gana es Guillermo Vilas en el 77. Argentino, en el 77. Derrota al norteamericano Brian Gottfried.
0: Ya. Pero bueno, lo que más o menos queremos llegar a esto y que recordar es vivir y es bonito recordar siempre, ¿no?
1: Ajá.
0: Y hoy Andrés Gómez dio rueda de prensa sobre el Gogo Week, un evento que hace muchos años ya lo hace. Él es partidario, mi estimado Juan Luis, del tema de los Challengers ahorita en Quito y en Guayaquil, ¿no? En Quito va a haber próximamente Challenger, en Guayaquil va a haber el Challenger este año, su 22ª edición. ¿Estoy en lo correcto, Juan Luis? Creo que sí, su 22ª edición. Y creo que con todo esto, maestro, hay que brindarle un aplauso a un hombre que le dio mucho, mucho al tenis ecuatoriano y mundial. También podemos hablar de su hijo, Emilio Gómez, que también... Ha hecho historia,
1: sí. Pero
0: claro, en una Copa Davis. Yo me acuerdo cuando Andrés, cuando estuve en Perú, Andrés Gómez, Nicolás Lapenti, Luis Adrián Morejón, y creo que todavía estaba Campana, le ganaron a Perú, creo que 4-1. El último punto que se le ganó fue Luis Horna, era el nombre del peruano.
1: Sí, Luis Horna.
0: ¿Qué hizo escándalo? ¿Qué hizo problema? Pero bueno, ahí está. Recordar es vivir y hoy queríamos recordar eso. Mañana tendremos información. Ah, no, mañana a esta hora, maestro.
1: Mira, de ahí después de Andrés Gómez en el 97 va Gustavo Kuerten.
0: ¿Ya? Que son amigazos, panas. No me digas
1: si se lo lleva. ¿Cómo? Mira,
0: ¿qué pasa, pues?
1: Kuerten lo ganó en el 2000. En el 2000 lo ganó.
0: Bueno, don Fernando, mañana la seguimos porque mañana tenemos mundial.
1: Ya después.
0: A esta hora ya está a esta hora.
1: De ahí viene, no. De ahí viene Gastón Gaudio, el argentino.
0: ¿Ya?
1: Si no me equivoco, Gastón Gaudio fue el último.
0: Bueno, sí. Maestro, nos vamos porque mañana nos preparamos para el tema del mundial. A las 2 de la tarde estará jugando México. México lindo y querido. Aquí estaremos junto a don Juan Luis para ir conversando lo del partido el día de mañana, ya que don Fernando ha dicho que vamos a hacer una sola mañana. Nos vamos. Don Fer, nos vemos mañana. Nos vemos mañana. Muchas gracias por la atención prestada en Entretiempo. Sigan a través de CR Satelital. Ya viene Mundo y Deportes y la hora esa que viene. Ya, vámonos, chao.

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0: Hola, hola, ¿qué tal? Muy buenas tardes, bienvenidos a Mundi Deportes. Son las 15:06 aquí en Guayaquil, Ecuador. Hoy miércoles 10 de junio, día de mañana a esta hora ya se estará iniciando el segundo tiempo del partido entre la selección mexicana y la selección de Sudáfrica, si no me equivoco, ¿no? Hay mucha expectativa con la cuenta regresiva para el inicio de la Copa del Mundo, que de hecho hoy día inicia con el Countdown Concert, un evento que unirá de manera simultánea a México, Canadá y Estados Unidos, los tres países anfitriones del próximo Mundial. Escuchen ustedes lo que va a pasar ya mismo. En Ciudad de México, la celebración formará parte del Festival México Vibra y contará con la presentación de Los Ángeles Azules junto a Belinda. ¿Los han escuchado? Dos grandes artistas. Elena Rose y un artista sorpresa. ¿Quién será el artista sorpresa? Especulan que puede ser Maná, especulan que puede ser Shakira. Vamos a ver quién va a ser el artista sorpresa. Bueno, esto indica la FIFA que el ingreso para disfrutar del Countdown Concert será desde las 17 horas de México, es decir, las 18 horas de Ecuador. El espectáculo busca combinar la pasión por el fútbol y la música en una gran fiesta previa al torneo. Según la FIFA, este concierto reflejará la diversidad cultural y el espíritu de hospitalidad que caracterizan a la Copa del Mundo. Además, los aficionados podrán seguir la transmisión en vivo a través de las plataformas digitales de la FIFA y en TikTok, así que pidas con eso. Mientras tanto, en Toronto ya están confirmados artistas como Bryan Adams, qué bacán, qué chévere, Bryan Adams a los tiempos, Nora Fatehi, Sanjoy, BG Dream, Ahí y Wycliffe Jim, mientras se esperan más anuncios para la celebración en Estados Unidos. De esta manera, el Mundial 2026 comienza a tomar forma con una fiesta musical que conectará a millones de aficionados alrededor del planeta. Estas son algunas de las noticias más destacadas que han publicado los medios internacionales. Ciudad de México vive un ambiente mundialista. Ya está completamente enfocada en el arranque del torneo. De hecho, miren ustedes, el gobierno de la Ciudad de México declaró feriado mañana y suspendió clases presenciales para facilitar la movilidad alrededor del Estadio Azteca, donde se jugará el partido inaugural entre México y Sudáfrica. Qué increíble que las autoridades mexicanas hayan permitido eso. México es una ciudad con mucho tráfico, con mucho movimiento. Tuve la oportunidad de conocer justamente en algún momento el Estadio Azteca. Algo que caracteriza a México, que a lo mejor los hinchas no lo conocen, fíjense ustedes que tienen prohibido utilizar las bocinas, los pitos. Entonces a veces hay unos trancones gigantescos y está todo... Está todo de una manera tranquila, o sea, no es como aquí estar metido, pongamos la Francisco Orellana en Guayaquil y pa, pa, pa, pa, muévete, oye, que sigue. No, ahí van tranquilitos, esperando que cambie el semáforo. Sí, así como habla el señor Fará. Así que bueno, qué bueno que van a tener esa facilidad los chicos de los colegios y también la gente que trabaja va a tener feriado. El abogado Benítez quiere saludarnos, ¿no?
1: Un saludo cordial, es un privilegio para estar compartiendo con ustedes, Juan Luis. Es un privilegio.
0: Los micrófonos son suyos, pero está en la hora boba por si acaso.
1: Sí, por eso le digo, a eso voy. Y esto es una cuestión creada por Juan Luis, la hora boba. Y le decía, la hora boba, caramba, qué conflictivo es. Cuando uno comienza a analizar profundamente, un saludo cordial para los amigos oyentes en los Estados Unidos. Tenemos novedades muy interesantes. Ya vamos a hacer contacto con nuestro corresponsal en lo del referente a todo lo de Ecuador. Ya estaremos coordinando. Pero previo a eso, los nuevos reglamentos de la FIFA, el arquero que se demora más de 8 minutos, ¿qué pasa? Hay que explicarle en detalle, interesante. Me imagino que ya lo hicieron ustedes.
0: Correcto. El arquero no puede demorarse más de 5 segundos. De igual manera, si uno quiere decir algo al señor Faray, se tapa la boca.
1: Bueno, con Faray hay que taparse de muchas cosas.
0: hay que taparse, no se puede tapar la boca. Oiga, cuando uno se dirige al árbitro.
1: Interesante los reglamentos. Si uno analiza profundamente sobre taparse cuando le saca la roja, uh-huh, es para evitar algún tipo de movimiento de los labios, el superior e inferior, expresando algún tipo de epítetos, algún tipo de agravios, y eso también es sancionado. Y aparte de la roja, ¿habrá otra roja? Es mi pregunta. Muchos oyentes me dicen, pero si ya le va a sacar la roja, taparse la boca, ¿habrá otra sanción?
0: Ok, en el momento puede recibir tarjeta amarilla, una advertencia, me imagino, la primera, y la segunda ya lo termina expulsando. Es como que prácticamente estén insultando al compañero de árbitro. Esto se da porque hay muchos casos de insultos racistas, que el jugador se tapa la boca, y bueno, el que más se ha quejado de esto ha sido Vinicio Junior. Yo creo que a partir de estas situaciones que ha vivido Vinicio Junior, han decidido evitar este tema. También está el del jugador lesionado. Si el jugador lo sacan en camilla, tiene que esperar un minuto y el juez lo tiene que autorizar ingresar. Entonces ya no van a venir estos jugadores que por hacer tiempo se quedan ahí. No, bueno, si quiere hacer tiempo, lo tienen que sacar y tendrá que esperar un minuto, y su equipo quedará un minuto con el jugador menos. Dentro de las situaciones.
1: Pero fíjense la parte de los aficionados que están grabando, interesante, los aficionados deben hacer una cuestión, hasta no hay control ahí, imagínense con 40.000, 50.000, 60.000 aficionados, usted va a controlar los que suban a las redes.
0: De acuerdo.
1: Es muy complicado.
0: La FIFA, me imagino que ha empleado toda la tecnología, sobre todo en el tema de los algoritmos. Cuando uno sube algo relacionado, por ejemplo, si uno sube un video que está en las gradas, aquí en la Copa del Mundo, inmediatamente el algoritmo Copa del Mundo lo revisa FIFA, ¡puc!, bloqueado, y en una de esas lo pueden hasta multar con 100 luquitas.
1: Pero yo pienso que es más dirigido a los que hacen
0: periodismo.
1: Periodismo virtual, radial, televisivo.
0: Los influencers, sí.
1: Exacto, ahí va el asunto. Sí. Porque ellos también en un momento dado que aprovechan y...
0: Ah, no, pues claro, es que ese es el tema, ¿no? Hoy en día también la FIFA se ha vuelto, ha restringido mucho el trabajo periodístico, porque hay demasiados influencers que incluso tienen su patrocinio y van, están en la grada, sacan ventaja y todo eso, mientras que los medios de comunicación que adquieren los derechos de la Copa del Mundo... a veces hasta son más limitados en el área donde se encuentra, porque los ubican en un palco de prensa, no los dejan grabar videos, no los dejan hacer entrevistas. Mientras tanto, el influencer anda muerto de la risa, grabando, festejando y todo eso. Entonces sí, por ese lado yo estoy de acuerdo que existan sanciones, pero para el trabajo periodístico me parece incluso exagerado. Me parece exagerado también el tema de que hay muchos medios de comunicación que quieren transmitir la Copa del Mundo y no lo pueden hacer por el tema de los derechos. Entonces, claro, es entendible que se paga mucho dinero por esto, ¿no? Pero a veces sí están, yo creo que están en un límite de la exageración.
1: Mire lo que ayer que tuvimos una reunión referente a esto, sobre mucho cuidado con la cuestión, hay un medio televisivo que saca un escenario al lado del estadio, ni el estadio lo saca, porque de pronto están autorizados para hacer cobertura, pero no para transmitir el estadio y cosas por el estilo. Cuando uno hace un seguimiento a esto, y yo le decía a Fernando Cuello, yo sigo mucho Telemundo Deportes, y les juro, los reglamentos son aplaudidos, porque definitivamente ellos sienten que hay gente que es como los taxis regulados, y los taxis amigos no regulados, uh-huh. Es una competencia desleal. Y en los medios de comunicación es igual. Hay un costo, hay que cubrir gastos. Y resulta que otros medios que no simplemente tienen un auspiciante, se buscan el pasaje, están alrededor y sacan toda la información. Claro. No me parece correcto.
0: Claro, no. Bueno, Ahora lo habíamos comentado fuera de micrófono, pero hacer periodismo en una Copa del Mundo, si bien es cierto para muchos colegas, es como graduarse, más o menos, estar en una Copa del Mundo, hoy es mucho más limitado. O sea, yo alcancé a estar en la Copa del Mundo en donde hasta los jugadores andaban caminando, comprándose zapatos y de repente había una cafetería y uno se podía sentar con ellos a conversar y hacerles alguna entrevista, como fue en el Mundial de Alemania 2006. Ahora ni siquiera pueden dar entrevistas porque tienen prohibido por parte de la FIFA hacerlo. Entonces, el periodista tiene que ser realmente un tipo muy, muy hábil de tratar de buscar la noticia dentro de la escasa noticia que hay.
1: Porque sí, está regulado.
0: Yo recuerdo mucho una charla que dio Fernando Niembro justamente previa al Mundial de 2006, que tuve la oportunidad de estar. Y él decía que a veces sus reporteros no tenían información. Y la única información que veían era que salía el Coco Basile a fumarse un cigarrillo fuera del lugar de concentración. Entonces el periodista, en el momento que Coco así le saca el cigarrillo y se demora y camina, empieza a escribir una crónica bárbara para la revista El Gráfico, que ya no existe, y resulta que el tipo dice, bueno, y Coco Basile, mientras se fuma un cigarrillo, no sabe si va a utilizar a Zanetti o va a utilizar a Batistuta porque están entre algodones, y empezó a narrar toda una historia dentro de la limitada situación que tuvo para vivir. Entonces, ahora los quiero ver, pues, a estos nuevos periodistas que realmente no van a tener acceso a nada.
1: Esa escuela no haya.
0: No van a tener acceso a nada y a ver qué información nos da, porque, claro, ¿de dónde vienes? ¡Ah, yo vengo de Nueva York! ¡Ah, yo vengo de Manhattan! ¡Ah, mando un saludo! ¡Listo! Eso lo hacemos todos. Con todo respeto. Pero, ¿y por qué no se van de repente a un barrio típico de Nueva York, donde se reúne familias ecuatorianas, cómo viven, si viven apretados, si viven cómodos, si hay restaurantes donde vendan encebollado, que vayan a consumir allá, las historias de cada ecuatoriano? Algunos incluso hasta ni siquiera se pueden asomar alrededor de los estadios porque tienen miedo que los deporten, porque no están legalmente. O sea, hay mucho de ese material, abogado Benítez, que el periodista puede conseguir, pero obviamente hay que tener la astucia, hay que tener los deseos.
1: Correcto.
0: Y no solamente estar ahí afuera de entrenamiento y las imágenes que te entrega la Federación Ecuatoriana. Al menos yo lo veo así.
1: Mire, yo le digo, yo tuve la oportunidad de estar la semana pasada en los Estados Unidos, exclusivamente en Nueva York y New Jersey, y el ambiente que se vive es increíble, pero algo que me quedé anonadado. Usted va a un centro comercial grande, inmenso, y no encuentra una camiseta de ningún equipo. Me imagino que la FIFA no le dio las autorizaciones a los centros comerciales vender. No hay. Quise comprar una de Ecuador, no había.
0: A lo mejor en las tiendas de las marcas deportivas, ¿puede ser?
1: Exclusivamente.
0: Claro.
1: Marcas deportivas.
0: En el caso de Ecuador, bueno, no creo que... Yo sé que en Perú hay, digamos, la marca que es Marathon, ¿no? En Perú tengo entendido que hay tiendas Marathon, en Chile se ha puesto la tienda Marathon, en Bolivia se ha puesto, pero no sé si en Estados Unidos existe, creo que no, ¿verdad?
1: No, yo busqué tanto en New Jersey como en Nueva York la camiseta, en los centros comerciales Nancy, Mazzi, en unos centros muy grandes, y le digo, bueno, voy a comprarme una de Argentina. No, vamos a Nueva York a la quinta, no sé cuánto, una casa deportiva autorizada por la FIFA.
0: Ah, mire usted.
1: No es que, entonces, acá en Ecuador nos vamos a la bahía y conseguimos cualquier camiseta.
0: Oiga,
1: si me hago entender la diferencia,
0: eso,
1: ¿no?
0: Y eso es chévere, o sea, es chévere por un lado para el vendedor ambulante que no tiene a veces qué vender. O sea, una bandera de Ecuador en la calle en estos momentos está costando 10 a 12 dólares. Una bandera que uno que va todos los partidos al estadio te la venden en 1 o 2 dólares. Entonces, claro, se están haciendo, digamos, su agosto en diciembre, como se dice, su agosto, antes de diciembre, por el tema de la selección, bandera, mascotita, las copas que...

0: lo que más llevé fueron camisetas y sobrecitos de atún, porque iba a estar prácticamente un mes por allá, entonces.
1: Oiga, es una loquera. Llevé mucho atún. Es una loquera la camiseta de Ecuador. Los ecuatorianos pagan. Y dice, déjame, la vendió en 850, dame 900. $900 una camiseta. Y digo,
0: oh. Entonces mejor me compro uno y me voy allá, pues imagínese. Con eso ya me pago el pasaje. Oiga,
1: se paga todo. Me
0: pago todo, pues.
1: Entonces, yo le veo, ahí voy, cómo genera el comercio, el ambiente, la actividad comercial. Pero cuando yo le mencionaba aquí, me voy a la Bahía hoy día a comprar una camiseta porque ya la regalé, porque yo así la regalé, y resulta que la que yo quiero comprar debe con $20, no, $40
0: cuesta. Ya están 40, wow.
1: Ya no están 20.
0: Mira usted.
1: Entonces, mira lo que genera. Entonces, pero en los Estados Unidos quise conseguir la pelota, la número 5 del Mundial, me voy a la casa deportiva. ¿Cuánto cree que cuesta una pelota ya?
0: $200.
1: 280 bien, dólares.
0: Una locura.
1: Una pelota. Y me dice, espérate que pase el Mundial, están a $50.
0: Claro.
1: Y un poquito más, va, eso más te la regalan los centros comerciales. Pero, ahora sí.
0: Mire, yo colecciono las mascotas de los Mundiales. Todos los años la busco. Y busqué por ahí la oficial de Sayu. Los nombres de las mascotas es Sayu, el otro es Church. Y de otro no recuerdo el nombre. Ya con el pasar de dos partidos ya nos vamos a ir. ¿Cómo? Sí, el jaguar, el águila y el otro es el canadiense. Es como un alce, ¿verdad? $90 costaba los tres. Aquí en Guayaquil. Pero ya las conseguí por otro lado y a un buen precio. Y ya forma parte de mi colección de mascotitas, digamos, que las tengo desde que comenzaron, desde el Mundial de Inglaterra. Willy, si no me equivoco, era el leoncito. Después vino Tiki Tac, los alemanes, y así, bueno, Naranjito, Pique, ahí los tengo en la vitrina. Ahí
1: y mire que llevé una gorra de Ecuador, yo la compré en $5, uh-huh. Me la puse, me fui. Y llevaba la chompa SR donde teníamos todas las Copa América, todas las Copa América que hizo, cubrió CR, hasta la chompa me la querían comprar.
0: Imagínese.
1: Y yo le digo, oye, ¿sabes qué? Vamos a armar, en vez de llevar mi ropa, voy a llevar camisetas de la selección, gorras, MLE, y me vendré con unos $15,000.
0: De acuerdo.
1: Es un negocio redondo.
0: Sí, totalmente.
1: Entonces, mire lo que genera el Mundial. Ahora, ya mañana se inaugura en México. Es la inauguración en México, ¿no es cierto?
0: Así es.
1: Ya hay un pálpito, allá en Estados Unidos ya hay un pálpito que Ecuador entra a la segunda y la tercera fase. Mira la fe de los ecuatorianos en los Estados Unidos, porque hice una pequeña encuesta. Uh-huh. Estamos bien, vamos, es un equipo potencial. Hay un comentario muy importante, el equipo va a llegar a lugares muy profundos, como el octavo de la Copa Mundial. Y miren que es interesante todo esto, contarles a ustedes. Saliendo frontera, ¿cómo se vive?
0: No, es que la imagen del fútbol ecuatoriano a nivel internacional es muy buena. Lamentablemente, bueno, ellos no saben de repente nuestras debilidades, porque nosotros lo analizamos todos los días y sabemos de qué pata cojeamos, como se dice en términos muy populares, pero definitivamente Ecuador está dentro de las sorpresas. Hoy día, conversando con Jorge Célico y con otro entrenador, me hablaban de que Ecuador tranquilamente podía llegar a situaciones estelares que tienen como, o sea, tomando en cuenta que la selección ecuatoriana quedó segunda en una de las eliminatorias más complicadas del mundo, le da la potestad. De hecho, Infantino, justamente hace un ratito, Fernando Cuello estuvo traduciendo la rueda de prensa de Infantino, nombró a Argentina y nombró a Ecuador como favoritos latinoamericanos. No lo nombra Brasil, no lo nombra Colombia. O sea, Ecuador con sus representantes en equipos de Champions, de Premier, está a un nivel importante para creerse el cuento.
1: Interesante. Ven, Fernando, únete, pues todos sumas aquí. Esta es una fusión de varios programas deportivos con la cobertura, con el informe. Lo importante es que siempre digo, CR está en la noticia haciendo detalles.

0: referente al Mundial, siempre lo hemos hecho y no podíamos faltar en esta programación deportiva. Cuéntame, Fernando, ¿qué te cuenta? Buenas tardes.
1: Buenas tardes a todos también. No, la verdad, una rueda de prensa muy confortante, explicando todo lo que había dicho, todo lo que tiene preparado. Y también lo que dijo Infantino sobre lo que había pasado en los problemas migratorios. Dice, nosotros no nos podemos meter en problemas migratorios. Dijo, reglas son reglas, lamentablemente. Hay que respetar.
2: ¿Y tú estás de acuerdo con eso, yo no?
0: Mire, yo estuve allá y me dio mucha pena el ICE, que es la policía migratoria. Me dio mucha pena porque ellos cumplen la función. Y yo estuve viendo lo que pasó en un centro comercial en Macy. Le piden la documentación. Tiene un no era ecuatoriano, era de Guatemala, porque él decía, ¿qué me pides? Yo soy norteamericano. Ok, papeles. No los tengo. Tres veces le piden los papeles. Ya cuando insiste, muy grosero, como una forma, palabras muy fuertes, le dice, no me jodas, al policía. Ahí actúa el policía.
2: Claro.
0: Entonces, no es lo que se inculca como los medios, que de una primera agarra, no, hace un procedimiento, golpean la puerta.
2: Existen los protocolos.
0: Correcto, correcto.
2: O sea, el protocolo del policía es, primero, documentos. Exacto. Si tú no presentas documentos, inmediatamente actúa, o en el caso más extremo hasta disparan y chao, te llamabas. Porque así actúa la policía norteamericana. No es como acá que al ladrón le preguntan, le sacan la cédula, si no tiene cédula le preguntan, le hacen todo un interrogatorio y después el ladrón le dispara al policía y ahí recién el policía puede disparar. No, allá no te perdona la...
0: Y le digo con todo, ahí voy lo que... Entonces me acerqué a ver a una distancia como de 3 metros y vieron uno de los policías y me pide la documentación y me dice, hi, documentos, pasaporte, ok, thank you. Uh-huh. Y eso es todo. Cuando nosotros vemos acá, es el escenario ya cómo procede la agresión, porque se portan agresivos.
1: O sea, en este caso, lo que dijo Infantino es que no en ningún momento se portaron agresivos por el caso del árbitro somalí, que estuvo 11 horas siendo interrogado. Dijo, no, lamentablemente, dice, por eso ya son protocolos que hay entre los países.
2: Sí, pero la FIFA, siendo un árbitro, sí creo que debería intervenir.
0: Debe intervenir.
1: Canadá dijo puertas abiertas para el árbitro, pero no sabemos si la FIFA lo vaya a incluir.
2: O sea, la verdad, primero pienso yo que ese error de la FIFA nominarlo, yo creo que la FIFA, cuando está en este tipo de situaciones, primero debería hablar con el árbitro, preguntarle, pedirle los documentos, tienes todos tus documentos en regla, necesitas esto, hacer una pequeña inducción de lo que representa viajar al país que va a organizar la Copa del Mundo. Y una vez que la misma FIFA, así como lo hacen con los periodistas para acreditarnos, oye,
0: correcto,
2: para acreditarnos, no, le falta poco pedirnos el tipo de sangre, creo que hasta lo piden. Entonces, lo mismo.
1: ¿Sabes cuánto ha destinado en estas 3 sedes la FIFA para trabajar? Son casi más de 300 personas en los IBC trabajando para acreditación de gente.
2: Imagínate, entonces, con los árbitros o con los jugadores, tomando en cuenta todos los reglamentos, que debería trabajar en conjunto la gente migratoria con la gente de FIFA. Incluso la misma gente de migración de Estados Unidos debería nombrar a alguien que represente a FIFA, porque ellos conocen todos los procedimientos migratorios. Entonces, a ver, este árbitro, ¿puede venir o no puede venir a Estados Unidos? A ver, revisemos, no, este señor tiene un problema acá, no lo vamos a dejar entrar, lo llaman señor árbitro de tal lado, no lo vamos a dejar entrar porque usted tiene este problema y este problema. ¿Lo puede resolver? No lo puedo resolver, listo. Entonces no te vamos a convocar como árbitro. ¡Y punto!
0: Y te evitas todo este show.
2: Exactamente. Pero imagínate, o sea, la FIFA que quiere hacer todo perfecto, resulta que haciendo imperfecto.
0: Debe haber fallas como esta, la que se ha demostrado. O sea, y cuántas más se vienen.
2: Con todo respeto, yo no sé si ustedes están de acuerdo.
1: Salió lo de Uzbekistán, que fue otro problema más de por migratoria, que los tuvieron con los tuvieron con interrogatorios muy fuertes. También hubo por parte de Irán. e Irak. Incluso ahí deportaron, deportaron a un fotógrafo.
2: O sea, en todos lados se cuecen
0: habas. Pero algo importante que no debemos tapar la información. Un país como Estados Unidos, que ataca a Irán, está en el Medio Oriente, deben tener todas las seguridades para no ser de pronto infiltrado. Alguien por ahí, un árbitro, un jugador, un periodista, claro, debe haber la seguridad del carajo, perdónenme.
1: Ahora, dice que lo que es protocolos de seguridad está garantizado, dio a entender Gianni Infantino el día de hoy que eso está garantizado en todos los países. En los tres países hay un protocolo muy fuerte de seguridad, destinado tanto a los fanfests, destinado tanto a los estadios. Prácticamente el trabajo que se ha hecho con la venta de entradas, dice que fue excelente, fue basado como lo hacen en comparación con la CIA. Dice que el boleto tiene unas seguridades especiales trabajadas por la CIA y por el FBI para evitar falsificaciones. Y que cada boleto, y si es talonario, como tipo chequera, va con los nombres de las personas que va a llevar. En este caso, cuando hablan de talonarios o abonos, hablan de familias que van a ese partido.
0: Ahora, se escucha fuertemente desde la semana pasada que las ventas en los Estados Unidos no están buenas.
1: No, donde más se ha vendido entradas en Estados Unidos es en Los Ángeles, California. California ha tenido una buena venta.
2: ¿Quiénes están ahí? Ahí juega Argentina, creo, ¿no?
1: Sí, y donde más se ha vendido prácticamente 6 millones de entradas o algo más es en México.
0: Eso México no tiene buena venta, pero porque la gente tiene miedo.
1: Se espera que para el día de la inauguración, que es mañana, el Estadio Azteca esté a reventar.
2: ¿El Estadio Azteca es el estadio más grande de este mundial?
1: Sí, ese y el estadio
2: 120 mil, si no me equivoco,
1: sí, en el Azteca. Que incluso fue, Gianni Infantino dijo que se dio una inversión con la finalidad de poderlo volver un estadio multifuncional tipo UEFA.
2: Okay.
1: Para que no sea solo para un estadio de fútbol, sino para diversos espectáculos.
2: Increíble ese estadio.
0: Ese es el ambiente que se vive en el Mundial. Estamos aquí sentados compartiendo un buen rato, compartiendo experiencia y sobre todo los conocimientos.
1: El agradecimiento para CRE por haberme dado la oportunidad de poder llevarle a toda la audiencia toda la traducción de lo que dijo Infantino, en verdad. Trabajo bien laborioso porque habló en todos los idiomas el hombre.
2: Ah, mire usted. Muy bien. Por cierto, está jugando Portugal con Nigeria. Están igualando 1-1 en un partido amistoso.
1: Y también habló un poquito de dónde nació la idea del cambio de protocolos de himnos en la ceremonia de himnos.
2: ¿Y en qué va a cambiar eso? ¿Van a ser más cortos?
1: No, lo que se busca es que van a salir los 26 jugadores.
2: Okay.
1: Toda la nómina de convocados sale con un banderín. Salen por un arco cobijando sus banderas. Y todos van a estar en la cancha cantando los 26.
2: Ah, qué bonito.
1: Sí, dice que la idea nació de un diálogo con Alessandro Del Piero. ¿Cómo no vamos a cantar? Dice, no sé si Alessandro Del Piero me lo dijo por el gol que hizo Italia con Francia en el 96, recuerda que todos somos, los 26 somos seleccionados, dice, todos llevamos la piel del país.
0: Ahora, lo que se va a ver, y eso me lo contaron, la tecnología visual, los drones, todo, están, pero...
2: Eso va a ser una locura.
0: Un espectáculo.
2: Ya incluso estuvieron practicando en México el tema de los drones. Hay unas imágenes increíbles que se han filtrado. Vámonos a un corte y la seguimos aquí en La Hora Boa.

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A partir de ahora, la fiesta no tiene fin, como dice la canción de La Hora Boba. Y por supuesto, porque siempre arrancar una Copa del Mundo te genera muchas sensaciones. Personalmente, cada Copa del Mundo es un recuerdo de la vida. Yo siempre lo digo así. Mi memoria corta, más allá que uno con el pasar de los años ve videos y se va documentando, pero mi memoria corta inmediatamente me lleva a acordarme de mi primer mundial, el de España 82 por Naranjito. Esa es mi memoria corta, y acordarme de los partidos, les mentiría si me acuerdo de los partidos, me acuerdo de Naranjito, nada más. Ya de México 86 me acordaba de Piqué, me acordaba de Maradona, me acordaba de esa final con Alemania, me acuerdo del partido con Inglaterra, por supuesto, y pare de contar cositas muy, muy puntuales del Mundial del 86. Después nos vamos al Mundial de Italia 90 y ya me acuerdo porque ya coleccionaba el álbum. Aparecían jugadores como George Hagi, como Ruud Gullit, Marco Van Basten, Jürgen Klinsmann, Rudi Feller, Maradona, Canilla, Bebeto, Gareca, Tafarel, y seguir Toto Schillaci, que fue goleador de ese mundial, y tantas estrellas y tantas situaciones. El error de René Higuita con Roger Mida en ese partido entre Colombia y Camerún. Hay un escupitajo de Rudi Feller a Frank Rijkaard en ese mundial también, que fue muy polémico. Las atajadas de Sergio Goycochea. O sea, ya Italia 90 me lo acuerdo, me empiezo a recordarlo y incluso hasta me acuerdo la canción, una star italiana. Taranaran, taranaranaran. Bueno, después viene de Estados Unidos, del 94, cuántas historias también ahí, la sanción a Maradona, el penal de Roberto Baggio en la final, la celebración de Bebeto, como que estuviera meciendo un bebé, son imágenes que quedan, ¿no? Increíbles. Después Francia 98, para mí fue una locura porque yo no había visto, digamos, con una edad futbolera a una selección chilena y tuve la oportunidad de ver a una de las mejores duplas ofensivas que yo he visto, que es la dupla Sasa, Zamorano Salas, en esos partidos frente a Italia, el golazo de Coto Sierra Camerún, los partidos frente a Austria que se empaten en el último minuto, una locura realmente. Y así van pasando los mundiales. Después de Francia 98 vino Corea-Japón, el primer mundial de Ecuador, imagínense las sensaciones, los recuerdos. Alemania 2006, que ahora fuera de micrófono contaba cuántas anécdotas que tuvo en ese mundial. Luego viene de Sudáfrica, el equipo de Bielsa, de Waka Waka. 2014, Mundial con Chile y Ecuador ahí jugando, Colombia con un James Rodríguez espectacular, el 7-1 que se come Brasil con Alemania, la definición a penales entre Chile y Brasil, la final entre Argentina y Alemania, y después viene de Rusia, y después viene de Qatar, y ahora estamos ya en el 2026, ¡qué bestia! ¿Cómo pasó el tiempo y cuántas historias pasan alrededor de un mundial? Así que ahora vamos a iniciar un nuevo mundial con una gran expectativa. Arranca en México. Como ya lo dijimos, la Ciudad de México van a tener feriado el día de mañana. El día de hoy arranca con este Countdown Concert que abre la fiesta. La inauguración del Mundial se realizará en el histórico Estadio Azteca, convirtiéndose en el primer estadio del mundo
en albergar partidos de 3 Copas del Mundo distintas, 70, 86 y 2026. Tuve la oportunidad de conocer el Estadio Azteca, no recuerdo el año, les mentiría el año que estuve por el DF, y realmente es impresionante pararse en esa cancha. De hecho, arranqué un pedacito de césped, les soy sincero, y vean ustedes a saber dónde quedó ese pedazo de césped. Mi mamá en la casa debe haber agarrado eso y dijo, ah, esto es una hierba, no sirve para nada, y me debe haber botado. Y yo, ay, Dios mío, me botó el pedacito de césped de la Azteca. Pero ahí tengo la fotito, en el Estadio Azteca, una emoción que no tienen, ustedes no tienen ni idea de lo que es estar parado en la cancha. Era un partido entre el Morelia y Pumas, que se daba de la Liga Mexicana, y fue una anécdota muy simpática ahí en el DF, porque yo estaba en, bueno, los primeros días estuve en un hotel en un barrio muy bueno del DF, y después me fui a otra zona un poquito más sencilla, que es la zona de Hospital General. Había un hotel, me acuerdo del nombre, por la capital de Portugal, Lisboa, se llamaba el Hotel Lisboa. Estaba justo al frente de la estación del metro, que se llamaba Hospital General, y ahí, leyendo el periódico, resulta que quería conocer el Estadio Azteca, y veo que había un partido entre Pumas y el conjunto de Morelia. En esa época Morelia todavía estaba en la primera división. Entonces, bueno, le pregunto por ahí, por acá, cómo llegar. Ya estaba un poco incrédulo, con miedo, porque no sabía, no conocía la ciudad. El DF es una cosa impresionantemente grande. Es la ciudad de mayor población en el mundo, si no me equivoco. Entonces, en eso veo a tres chicos que están en la estación de Hospital General y van con la camiseta de Pumas de UNAM. Entonces me desacerco, un poco temeroso, yo andaba con mi mochila, con mi cámara fotográfica, y le digo, disculpen, ¿ustedes van al Estadio Azteca? Y me dice, sí. Entonces yo digo, ¿los puedo irme con ustedes, que no sé cómo llegar? Y me dice, claro, güey, vente, que sí, que esto, que lo otro. Y fuimos hablando de fútbol en el metro, después nos bajamos del metro, nos subimos a un bus, y bueno, hubo mucha química, de hecho, con los chicos. Después me dijeron que fuera con ellos. Ellos iban a la barra, formaban parte de la barra del Pumas de UNAM, que se llamaba La Rebel. Y yo dije, no, porque voy como periodista, quiero ver si entro, quiero conocer la cancha. Y me acerqué justamente a la zona de prensa de la Azteca, y la gente muy, muy, muy grata, muy, muy abierta, me acreditaron, pude estar en la cancha, en los túneles. Los túneles están llenos de cuadros de tantos eventos que se han dado en ese estadio. No solamente, para que ustedes entiendan, no solamente se van a jugar ya tres Copas del Mundo, sino que en ese estadio, por ejemplo, entre algunos eventos estuvo el Papa Juan Pablo II. Han habido eventos multitudinarios con grupos de rock. Hay tantas historias en ese estadio que realmente te vuelves loco cuando tú ves primero los equipos que han jugado en ese estadio, selecciones mundialistas con cuadros de jugadores que han estado jugando ahí. Entonces tú dices, esto realmente, si a Wembley le llamaba la catedral del fútbol, esto, ¿cómo podría ser? Sería un templo azteca, así como se llama, el Estadio Azteca. Es una cosa, pero que no tienen idea lo inmenso que es y la energía que te transmite. El mexicano es un tipo muy alegre, muy futbolero, más allá de que tengo una amistad todavía con estos chicos que son de la zona de Tlatelolco. Tlatelolco es un barrio donde está la Plaza de las Tres Culturas en México, que se encuentra, se llama Las Tres Culturas porque hay edificios
¿Cómo le llaman a estos edificios que están frente al campo y los del seguro? Casas colectivas, más o menos, ¿no? Le llaman como casas colectivas en la zona de Tlatelolco. Hay edificios como de la onda de las casas colectivas. Hay una iglesia colonial y hay restos de ruinas aztecas. Por eso se llama la Plaza de las Tres Culturas. Y está casi a media cuadra de todo lo que es la zona, digamos, colonial de México. Tú caminas un poco, 2, 3 cuadras, y te encuentras con el Zócalo, donde van a poner una pantalla gigante de 500 metros de ancho, si no me equivoco, y van a copar toda esa zona como una cancha de fútbol. El Zócalo, para que ustedes se hagan una idea, tiene el tamaño, por lo menos son unas cuatro plazas San Francisco juntas. La Plaza San Francisco es donde está la Aurora Gloriosa, la aquí de Guayaquil, ¿verdad? La Plaza San Francisco. No, esa, perdón, el Parque Plaza Centenario se llama esa. La que está en 9 de Octubre y Avenida Quito. Sí. Ya, corríjame, señor, me puedo equivocar, pues, perdónenme. Ya, por lo menos son cuatro de esos parques juntos. Y tiene la Catedral Mexicana al frente, el Palacio de Gobierno. Bueno, esa es la zona del Zócalo que hace un mes más o menos se presentó Shakira. Y tengo entendido que es uno de los conciertos más multitudinarios que se han dado en el Zócalo. Así que bueno, el DF va a ser una locura el día de mañana. Yo tengo muchísimo cariño por los mexicanos. En cada torneo que tuve la oportunidad de cubrir, Copa América en Perú, recuerdo haber conocido a mexicanos muy alegres. En el Mundial de Alemania 2006 pude conocer a unos mexicanos, la pasamos increíble. Entonces, cada recuerdo que tengo de hincha mexicano me genera mucha empatía. Si me preguntan a mí en los mundiales, yo le voy a México porque me cae muy bien. Tengo mucho cariño a la gente mexicana. Y ahí también vamos a ir contando historias que uno ha tenido en los viajes, en Países Bajos, de repente. Bueno, Italia no está en el mundial, pero también estuvimos en los Estados Unidos, en Nueva York, conocemos muy bien la zona de Manhattan, de Times Square, cruzar hasta New Jersey. O sea, algunos lugares también de Estados Unidos. De Canadá desconozco mucho, pero en una de esas podemos hablar con nuestro amigo canadiense, bueno, no canadiense, ecuatoriano, hincha de Cuenca. ¿Cómo es que se llama nuestro amigo que vive en Canadá, en Toronto, si no me equivoco? Se me va el nombre, siempre nos escucha, le mandamos un abrazo, él sabe a quién me refiero. Así que bueno, estamos con la expectativa de lo que va a ser el día de mañana el partido de México, el que va a inaugurar todo. Y ya para que ustedes se vayan preparando, ya armando su parrilla futbolera, ya tenemos aquí los partidos. Y es importante ya ahora sí empezar a contarles a los amigos. Para que vayan separando sus tiempitos en el trabajo, si tienen alguna reunión, la pueden mover para que no choquen con sus cosas. A ver, aquí la tenemos. El día de mañana, atención, vamos a tener México frente. Ah, se me movió esto. Aquí está, aquí lo tenemos. Mañana a las 14 horas, o sea, si usted quiere ver la inauguración del Mundial, a partir de las 13 horas, o sea, váyase a almorzar, vea la inauguración. Y de ahí, a las 14 horas, México-Sudáfrica. Y luego, váyase a su casa, váyanse, cene, y antes de dormir, le regalo Corea del Sur versus República Checa. Mañana, 14 horas y 21 horas. Listo. Para el día viernes, San Viernes, prepárense.
a las 14 horas, Canadá versus Bosnia-Herzegovina, inauguración del Mundial en Canadá. Eso va a ser a las 13 horas, el partido a las 14 horas. Y a las 20 horas se juega el partido entre Estados Unidos y Paraguay, también con una inauguración previa. Eso va a ser el día viernes. El sábado, no se comprometa nada. A las 14 horas, Qatar-Suiza. A las 17 horas, que ni me molesten, Brasil-Marruecos. A las 20 horas, Haití frente a Escocia. De repente lo puedo acompañar con un buen scotch. Con hielito, perfecto. Y a las 23 horas, Australia frente a Turquía. Eso va a ser el sábado. Y el domingo, 10 de la mañana, Alemania-Curazao del grupo de Ecuador, 10 de la mañana. A las 15 horas, Países Bajos frente a Japón, partidazo. Y a las 18 horas, el partido que todos estamos esperando, Ecuador-Costa de Marfil. Y a las 21 horas, Suecia frente a Túnez. Ahí tienes el fin de semana. Ya después les cuento qué va a pasar el lunes 15 en quincenita. ¿Qué partidos tenemos en quincena? Se los vamos a seguir contando el día de mañana. Lo cierto que con eso nos despedimos. Ha sido un gusto hoy día compartir. Estuvimos invitados, tuvimos a nuestros compañeros comentando el Mundial, el abogado Benítez recién llegado de Nueva York contando sus experiencias. El día de mañana, si Dios quiere, estaremos con lo que estará pasando en el partido entre México y Sudáfrica. Lamentablemente no lo podemos transmitir, pero vamos a estar contando cualquier novedad que se dé al respecto. Les mando un abrazo, soy Juan Alfonso Díaz.

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0: bien, ya estamos acá de regreso, estamos de nuevamente acá en la sintonía de la primerísima del deporte. Y bueno, ya que estamos en el modo mundial, estamos hablando de lleno de lo que va a ser esta Copa del Mundo. El artista Burna Boy, que se va a presentar el día de mañana en la fiesta inaugural, en la fiesta de apertura de lo que será esta Copa del Mundo 2026, ya se está dirigiendo a Ciudad de México para su actuación en la ceremonia de apertura de la Copa Mundial de la FIFA 2026. Así que ya saben todos los fanáticos del artista Burna Boy, que si me lo preguntan, yo nunca lo había escuchado, pero ahí está este artista que lo llevan. También va a estar Belinda, va a estar Shakira, va a estar Maná, para todos los que les gusta, también Alejandro Fernández, ahí ellos también van a estar amenizando esta fiesta del fútbol que oficialmente arranca a 12 horas, hora ecuatoriana, y a las 14 ya vamos a tener el partido listo entre México frente a la selección de Sudáfrica, tal cual como en el partido inaugural del Mundial de Sudáfrica 2010.
1: Sí, oiga, don Víctor, créame lo que pude hablar con un técnico ecuatoriano que está con éxito allá en Bolívar. Antes de irme con ese pequeño detalle que tiene algunas aristas, Costa de Marfil es del Caribe, ¿verdad? Perdón, Curazao.
0: A ver, Curazao, para hablarle un poco más de geografía e historia, Curazao es una isla perteneciente a Países Bajos. Ojo con esto. Y Curazao históricamente ha estado bajo el dominio de Países Bajos.
1: Entonces, ya.
0: ¿Qué es lo que quiere o qué es lo que yo quiero llegar con esto? Ya que muchos están mirando así de pequeñito a Curazao, pero los jugadores que no logran ser considerados para la selección de Países Bajos son enviados a Curazao. Ojo con esto.
1: Ya. Entonces, ¿Costa de Marfil es del Caribe?
0: No, Costa de Marfil es de África.
1: De África.
0: Claro.
1: Vi en la historia que entonces Curazao, que está en la zona del Caribe.
0: A ver, para hablarle de manera un poco más detallada, también para todos los oyentes, acá voy a buscar Curazao. A ver, vamos a ver la información que me aparece. Curazao es una isla del Caribe, efectivamente, como usted ya había manifestado, situada frente a la costa de Venezuela.
1: Ya.
0: A ver, por ahí vamos bien.
1: Ya, estamos bien. Entonces, Costa de Marfil al otro continente, ¿no?
0: Correcto. A ver, Ecuador tiene un europeo que es Alemania, tiene un africano que es Costa de Marfil y tiene un centroamericano que es Curazao. Pero, a ver, acá lo que dije hace un momento, forma parte del Reino de los Países Bajos como país constituyente. O sea, Curazao prácticamente es una extensión de Países Bajos. Incluso el idioma oficial de Curazao es el neerlandés.
1: Exacto.
0: Bueno, acá la moneda oficial, bueno, esto ya para los que vayan a querer visitar Curazao, es el florín del Caribe neerlandés. Antes florín antillano neerlandés, pero como le dije hace un momento, pertenece al reinado de Países Bajos y jugadores que no son considerados. Y es, además de esto, el detalle que le voy a dar es muy importante, jugadores que no son considerados para la selección de Países Bajos pasan a Curazao, y Curazao, a pesar de que pertenece a Centroamérica, sus equipos, o sea, sus clubes, juegan en el torneo oficial de Países Bajos. Así que el nivel que ellos tienen no es nada pequeño.
1: Así es, con tomarlo muy en cuenta que creemos y consideramos, es que Curazao y Costa de Marfil son papayitas. Decían los argentinos cuando fue Barcelona con Santos y Boca Juniors, decían, es una papita. El otro fue el Diez Trongue, donde ya vamos a hablar de ese club que hay un ecuatoriano allá dirigiendo. Los argentinos dijeron, es una papita. Y Barcelona terminó ganando ahí la etapa de esa llave de la fase de grupo. ¿Qué idioma se habla en Curazao? Inglés también, ¿no?
0: A ver, según lo que me aparece acá, en Curazao se habla neerlandés, papiamiento e inglés. No sé será el papiamiento, pero
1: mejor me quedo con el inglés nomás, ahí lo mastico más suave que el papiamé y peor el neerlandés.
0: Exactamente. Ahora, mire, esto más o menos, para hacer una analogía, me hace recordar la Copa Libertadores 2002, cuando el Santos de Brasil y Boca Juniors, ¿no?, subestimaron al Once Caldas de Colombia. Y mire que terminó siendo campeón Once Caldas. Ojo, no con esto estoy diciendo de que Curazao va a terminar siendo campeón del mundo, pero acá es bueno tener esa alegría, es bueno tener esa esperanza, ¿no?, tener esa vibra positiva de que Ecuador va a poder superar a Alemania, Costa de Marfil y Curazao. Pero ojo, me parece que incluso en los jugadores me preocupa más todavía, hay un exceso de confianza en los jugadores de la selección ecuatoriana. Pasó lo mismo ante Senegal. No estoy yo queriendo lo malo para Ecuador, pero en Ecuador me parece que hay un exceso de confianza, se está subestimando a esta selección, Curazao puntualmente, pero mucho ojo con esta selección, que como ya le dije, son jugadores que son excluidos de la selección de Países Bajos, enviados allá, y sus clubes, o sea, los clubes de Curazao participan en la Liga Eredivisie, como es llamada, la Liga de Países Bajos, a nivel de clubes.
1: Hay que tomar muy en cuenta lo que usted anota, don Víctor. Cuidado, miramos por encima del hombro a los rivales. No hay rivales pequeños, así que todo esto porque nos estamos preocupando y estamos en zona de mundial ya el día de mañana, luego de que los partidos amistosos ya se terminaron ayer, ¿no?
0: Sí, partidos amistosos oficialmente ya no hay, ya acabaron el día de ayer. El último partido puntualmente fue Argentina-Islandia, pero ya de aquí en adelante la cara o la faceta que vamos a tener ahora sí es oficialmente Copa del Mundo, en donde a partir de mañana vamos a tener 3 partidos por día, mañana y el viernes vamos a tener 2 partidos, pero desde el sábado en adelante serán 3 partidos, al menos en esta fase de grupos.
1: Sí, oiga, a propósito de fase de grupos, de los sudamericanos, ¿cuáles tienen la pelea más dura, más difícil? Entiendo que Paraguay está bien armado. Yo le tengo fe a Gustavo Alfaro, le cuento, porque pudo y supo levantar a una selección que estaba totalmente liquidada y la recuperó en base a aptitud, idea, planteamiento y un técnico que ya nos llevó en el mundial anterior, nos llevó a esa fiesta económica. ¿Y usted cree que Paraguay tenga un rival? Para ir revisando los antagónicos de los equipos como Colombia, tenemos a Uruguay, Paraguay, Argentina, Brasil. En uno de estos creo que está Estados Unidos. No sé si es el paraguayo que tiene como rival a Estados Unidos.
0: A ver, para ir ya hablando un poco más de lleno del mundial, vamos a ir por grupo, vamos a ir en orden. A ver, y voy a incluir también a los países centroamericanos y norteamericanos para que sea un poco más extensa. A ver, en el grupo A tenemos el cabeza de serie, o el cabeza de grupo, que es México, lo acompaña Sudáfrica, Corea del Sur y República Checa. Que a propósito, República Checa, después de 20 años, vuelve a estar en una Copa del Mundo con este nombre, República Checa, porque recordemos que antes de República Checa era Yugoslavia, y que Yugoslavia era una potencia en el fútbol. Pero bueno, eso ya son temas de historia. En el grupo B, bueno, a ver, en el grupo A, antes de cruzar al B y así consecutivamente, para usted, ¿quiénes son los clasificados, don Pedro?
1: Ahí en esa llave.
0: Uh-huh. México, Sudáfrica, Corea del Sur y República Checa.
1: Yo me voy con México y Corea del Sur.
0: Bueno, ahí, bueno, compartimos criterio en un 50%, porque yo me voy por Sudáfrica y me voy por Corea del Sur. Sudáfrica es una selección muy potente y México lamentablemente viene bien. México es una selección que incluso su propia prensa lo ha dicho, por manejos de ciertos dirigentes deportivos, han afectado directamente al desarrollo y al desenvolvimiento de la selección mexicana. Entonces, ahora, puede que México termine dando la sorpresa en este grupo y se termine clasificando con República Checa, Sudáfrica o Corea del Sur. Pero, momentáneamente, yo le voy a Sudáfrica y Corea del Sur.
1: Bueno, yo ya le dije Corea, pero a los México los pongo que hasta por Jaliscada van a querer ganar ahí, ¿sí sabes?
0: Claro, en casa yo creo que ellos van a querer hacer la fiesta. Pero a ver, grupo B, Canadá, que es anfitriona también y cabeza de grupo, Bosnia-Herzegovina, Qatar y Suiza. Oiga, este grupo está parejo. ¿Quién puede clasificar? ¿Quién puede ser acá? Incluso hasta el peor tercero. Canadá, Bosnia, Qatar y Suiza. Quizás los suizos, bueno, son europeos, tienen más rodaje a nivel de mundiales. Pongo a Suiza y a Canadá clasificados. Y
1: sí, yo estaba ya, justamente le iba a decir eso, así que ahí estamos por lo menos coincidiendo en la idea de hipótesis. No es que uno lo dice, porque pueden haber sorpresas, y que cuántas veces no se han dado sorpresas en un mundial.
0: Claro, correcto. ¿Cuántas veces no han habido? Pero hasta el momento yo calculo Suiza y Canadá los clasificados. Grupo C. Este grupo sí es bravo. Brasil, Marruecos, Haití y Escocia.
1: A ver, Brasil, Marruecos y Escocia. Yo lo tengo de candidato a Marruecos y lo voy a poner como latinoamericano a la verde y amarela, aunque no está con perfil. Yo lo pongo a Marruecos bien puesto ahí, le cuento.
0: Yo también lo coloco ahí a Brasil y a Marruecos clasificándose a la siguiente ronda. Haití, lamentablemente, es una selección que va a probar suerte en este mundial. Vamos a ver cómo le va a Ricardo Adé. Ojalá que le vaya bien. Y bueno, Escocia es una selección que tiene jugadores interesantes, importantes, que tiene la mayoría de ellos juegan en Inglaterra, pero vamos a ver cómo le va también a Escocia. A ver, grupo D.
1: 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Ahí está. Está mojadita porque ahora el invierno como que se quiere despertar, el niño está despertándose. Yo voy siempre con estas opciones, por eso quiero revisar los grupos para ir ya armando mi idea, mi croquis mental de pronosticar, acertar y ganar. 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
0: 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Este partido es a las 14 horas. Yo le voy al ambos marcan, y a las 9 de la noche, ya en la casa, tranquilo, con un canguil, con un buen vaso de cola, disfrutando en familia, Corea del Sur frente a República Checa. Yo le voy acá de que gana Corea del Sur. Acá yo le voy directamente a Corea del Sur, pero ¿dónde voy a pronosticar? 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
1: Gracias por esa parte que me toca a mí, a la niña de Grasbet. Por eso les digo que a la vuelta vamos a regresar para ir armando la idea de pronóstico con Grasbet, con las llaves que tendremos y las hipótesis que estamos haciendo aquí con don Víctor Pizarro, don Johnny Vinuesa. 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
1: 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Ahí estamos.

0: y que lo escuchaba yo desde mi pueblo, lo escuchaba a la 1 de la tarde, porque para afuera, cucarachas, como le decía, ¿no? Árbitros, periodistas también nos embarcaba, y bueno, yo todavía no era periodista, pero árbitros, dirigentes y periodistas sin vergüenza, para afuera, cucarachas. Y él dijo, todo me chamulla, y tenía que encontrarlo hasta que lo encontré. Hoy me respondió, ya está acá en nuestro país, en Patacama nomás está. Ya ahí le doy la idea para que sepan de quién se trata y que nadie es profeta en su tierra. Y se fue al Die Strongest. Qué bonito trabajo que tiene. No hay envidia, es una admiración por lo que tiene el profesor Sixto Bisuete allá en Bolivia. ¿Hacemos la pausa, don Víctor? ¿Tiene algo más que agregar o hacemos ya la pausa?
1: No, vamos a la pausa y ya volvemos con más información deportiva acá en CRE Satelital.

0: son las 9 de la mañana.
1: 17 minutos.
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Celeste acá en la programación de la Primerísima del Deporte. Y bueno, ya respirando, ¿no? Ya sintiendo la fiesta del fútbol. Mañana la arrancamos oficialmente a las 12 horas con las presentaciones artísticas de Burna Boy, de Maná, de Shakira, de Belinda, de Alejandro Fernández, allá en el Estadio Azteca, en donde 90.000 almas van a poder estar presenciando, donde van a poder estar viviendo esta Copa del Mundo.

0: que luego de 8 años la volvemos a tener en su desarrollo normal, en su desarrollo común. En Qatar nos tuvimos que pasar, tuvimos que atrasarnos un poco con el tema del desarrollo por el invierno, por los calores que se viven allá en este país de Medio Oriente, pero ahora nuevamente regresa a su desarrollo habitual la Copa del Mundo y arrancamos el 11 de junio oficialmente, don Pedro.
1: Sí, oiga, don Víctor, ahora sí déjeme descargar lo que pude conversar porque me atendió muy amablemente don Sixto Vicente. Arribó esta madrugada a la ciudad de Quito, ya está en su tierra natal, Patacama, y no me pudo atender ayer porque venía viajando, obviamente, pero dice que está muy en confort allá, trabajando como le gusta a él, y agradeciéndome porque estaba siempre pendiente yo de lo que él haga. Cuando estuvo acá en la selección, él se acuerda de todo esto, cuando venía a Guayaquil con la selección, y él siente que en la costa, acá en Guayaquil, sintió más preocupación por parte de la prensa, como lo dijo en algún momento la gente independiente del Valle, que también ellos se sentían en la época del 2015, hablé con don Santiago, no, más con don Santiago, con don Michel Deller, don Franklin Tello, y decían que tal es así que nos invitaron a un grupo de periodistas de Guayaquil a una mañana deportiva con dos trompudos ahí en una parrilla, me refiero a los chanchitos, un hornado que es la tradición de Sangolquí, y eso lo sabe don Antonio Rivas. Y lo mismo me dice el profesor Sixto Vicente, que así como a Independiente no le paraban bola tanto en Quito, hubo que hacer esa idea, socializar con la prensa guayaquileña, y me dice, me siento muy agradecido porque usted ha estado muy pendiente, dice, de lo que ha sido mi trayectoria. No llegué a Barcelona por un tipo que recién salió, dice, del equipo, y que Farías me pidió, pero dijo, lo que va a hacer Sixto Vicente lo puedo hacer yo. Y no lo dejaron llegar, y mejor Farías le dijo, quédate tranquilo, yo te necesito en cualquier momento que vaya a otro club, te voy a tener en cuenta. Pero ya está en el Die Strong y ya se abrió campo propio, como lo hizo Becasés en algún momento de San Paoli, en algún momento Carlos Grueso Quiñones, el papá de Carlos Armando Grueso, va a tener la opción de separarse de su Beldía, pero nos dijo que mañana nos va a atender, así que vamos a hablar de todo lo que en modo de selección con el profesor Sixto Vicente, así que mañana lo tendremos, y eso nos pudo contar que hay muchos problemas en Bolivia, problemas de sociales, ¿no? Sociopolítico está muy complicado, hay reacciones del pueblo despertando por la situación que está viviendo el país, pero mañana nos va a atender. Le dije que se tome todo el descanso, que comparta con sus hijos, con su familia toda allá en el sector donde está viviendo, y mañana nos va a atender. Ahora sí, seguiremos entonces, y ahí vamos a tener oportunidades de verlo, de conversar con él sobre lo que él fue de un proceso de selecciones, pues. Después del 2006, entiendo que fue, antes de que llegue el profesor, primero estuvo Bolillo, luego Luis Fernando Suárez y luego Reinaldo Rueda. Creo que antes de Rueda estuvo el profesor Vicente, si mal no me equivoco, dijo Faruquito. Pero bueno, lo vamos a tener el día de mañana y conversar sobre su situación, sobre el trabajo de la selección, paralizado los países sudamericanos por el tema del Mundial, pero lo vamos a tener acá unos 15 días medio. Así que, ahora sí, sigamos con el análisis de la hipótesis que podemos dar con las selecciones que están participando, donde están mayoritariamente las nuestras, la sudamericana y la centroamericana, que vamos a hacer el análisis, don Víctor.
0: Sí, correcto. Bueno, continuamos acá con el análisis de los grupos de la Copa del Mundo. A ver, nos quedamos en el grupo C. Nos vamos ahora al grupo D, donde se encuentra Estados Unidos, junto a la selección también de Paraguay, Australia y Turquía. Grupo, yo creo que bastante asequible, sobre todo para Paraguay, Me parece que acá el elenco que dirige, ahí lo tenemos en pantalla, muchas gracias a don Johnny. Paraguay es un grupo bastante asequible para el elenco que dirige Gustavo Alfaro. Yo creo que Paraguay terminará clasificándose en el primer puesto, ojo con lo que digo, se va a clasificar en el primer lugar Paraguay. De ahí yo lo pongo también a Estados Unidos. Australia lo pongo tercero y a Turquía lo pongo cuarto. Recordemos que en esta Copa del Mundo, uno de los cambios que se realizó, puede que van a clasificarse los mejores terceros también. Entonces, así va, es el orden para mí. Paraguay, Estados Unidos, Australia y Turquía. Ese va a ser para mí el orden.
1: Yo le cambio solamente el orden, pero ahí estamos iguales. Yo le voy a Estados Unidos primero y luego Paraguay. ¿Le parece?
0: Bien, yo creo que, a ver, yo creo que hasta ahora coincidimos porque Paraguay clasifica. No creo que Australia, Turquía se le compliquen la vida al elenco de Alfaro. Y luego ya nos pasamos al grupo E, donde está obviamente nuestra tricolor. Está Alemania, Curazao, Costa de Marfil y Ecuador.
1: Yo lo pongo primero a Alemania, segundo Ecuador.
0: Mire, yo recuerdo que el 5 de diciembre, cuando fue acá el tema de los grupos, yo decía días atrás, yo espero que Ecuador se vuelva a encontrar con Alemania. Y no por tema, o no lo decía con afán de que, que quiero que se encuentren por el tema de, para que Alemania le vuelva a ganar Ecuador, no. Yo esperaba este día del sorteo de los grupos de la Copa del Mundo, porque siento que Ecuador hoy por hoy le puede ganar a Alemania. Hoy por hoy Ecuador tiene ese argumento futbolístico suficiente para decir Ecuador está para ganarle a Alemania, así sea por la mínima diferencia, pero le voy a poner fe y lo voy a colocar a Ecuador como líder de este grupo, del grupo E, seguido de Alemania, tercero Costa de Marfil y Curazao quedará en cuarto lugar.
1: Ya, bueno, pero coincidimos en todo caso en los dos primeros, ¿no?
0: Correcto, no, entonces clasificarían como los dos primeros, Alemania, Ecuador, Ecuador, Alemania, y el tercero sería Costa de Marfil y Curazao, que bueno, terminaría en cuarto lugar.
1: ¿Sabe por qué le doy ese plus a Alemania? Porque ellos sí tienen gol y nosotros vamos a cuidar los resultados, ganaremos apretadito con Curazao y con Costa de Marfil. No es que estamos afirmando que ya los tiene ganado, pero en cambio Alemania va a inflar las redes de dos goles para arriba, y eso va a ser la diferencia del primer lugar. Porque yo sí le cuento así, con el empate debemos sentir bien servidos frente a Alemania, una selección dura, no siempre va a haber, pero lo que usted dice, ¿por qué no puede lograrse? No hay camino imposible, difícil, pero no imposible en la vida, ¿verdad?
0: Claro, no, yo le voy a poner fe, le voy a poner esperanza acá a nuestra selección. Y ayer justamente en horas de la noche vi un video de Agustín, el Team Delgado, y él decía, no, esta generación de futbolistas en la selección no ha dado el 100%. Entonces es momento de que en este Mundial Ecuador dé el 100% de su capacidad futbolística y le demuestra al mundo de qué es lo que está, de qué está hecho Ecuador. Y yo, partidario de esa idea también del Team Delgado. Pero a ver, continuando acá. Del grupo E ya nos pasamos al grupo F. Países Bajos, Japón, Suecia y Túnez.
1: Yo lo tengo fijo ahí a Japón y a Países Bajos.
0: Bueno, creo que nuevamente volvemos a coincidir. Yo lo veo también a Países Bajos, a propósito que este matemático alemán que ha pronosticado y ha acertado con el pronóstico en las últimas, a ver, desde Sudáfrica 2010 hasta Qatar 2022, ha dado ha dado con el campeón del mundo. En Sudáfrica dijo que España iba a ganar, campeón España. Para Brasil 2014 dijo que Alemania iba a ganar, Alemania campeón 2014. Para Rusia 2018, Francia, salió Francia campeón. Y para Qatar 2022, Argentina, y salió campeón Argentina. Y ahora ha dicho que Países Bajos es para él el candidato a ser campeón del mundo. Ahora vamos a ver si se le da. Pero yo lo coloco a Países Bajos y a Japón en la siguiente ronda. En el tercer lugar, yo lo veo peleando muy apretado, Suecia y Túnez, pero me voy a ir en esta ocasión por el país europeo. Me voy con Suecia.
1: Muy bien. Ahí estamos entonces. Yo tengo a Japón, lo tengo ahí a Países Bajos, pero ahí están. Los puntos de vista van a cambiar, pero son respetables. Y tendremos el último grupo, todavía faltan dos.
0: No, todavía faltan. Faltan, de hecho, a ver, oiga, no faltan dos. Pensé que faltaban cuatro. A ver, faltan dos, cuatro, cinco grupos todavía. A ver, no, seis con este, grupo G. Bélgica.
1: Ya. Hagamos este y hacemos la pausa para volver con los últimos cuatro, ¿ya?
0: Ya, listo. A ver, queda Bélgica, Egipto, República de Irán y Nueva Zelanda. Yo creo que aquí Bélgica se la va a pasar, es tranquilo, se la va a pasear, no se va a despeinar. Yo creo que Bélgica va a clasificar como primero, incluso ya dando posición. Y de ahí, en segundo lugar, Nueva Zelanda, Egipto, Irán. Quizás por el peso ofensivo que tiene Egipto, lo pongo en segundo lugar. El tercer lugar sí va a ser peleado entre Nueva Zelanda e Irán, pero yo lo veo clasificándose incluso a Nueva Zelanda, y República de Irán se quedaría en el cuarto lugar.
1: Yo lo voy a poner a Nueva Zelanda con Bélgica.
0: Ah, bueno, es un pronóstico muy interesante, Nueva Zelanda con Bélgica. Bueno, Bélgica tiene ese peso, ¿no?, futbolístico, entonces iría sí o sí a la segunda ronda, perdón, a la tercera, porque ya a lo que regresemos de la pausa le voy a comentar una novedad acerca de esta Copa del Mundo y una reforma que ha habido en el sistema competitivo. Pero entonces para usted sería Bélgica, Nueva Zelanda, Egipto y Irán, ¿verdad?
1: Sí, ya. Ahí estamos entonces.
0: Yo lo pongo a Bélgica, Egipto, Nueva Zelanda y en último lugar, lamentablemente, la selección de Irán.
1: Bueno, ahí esperemos entonces, pero siempre voy a estar con la idea de seguir pronosticando, y ese pronóstico es el que me va a dar una opción, pues, don Víctor. 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
1: A nivel nacional, ya volveremos con las últimas cuatro, los últimos cuatro grupos y todas las hipótesis que estamos realizando aquí con don Víctor Pizarro, don Johnny Vinuesa, pero siempre quiero 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Ahí está. Ya volveremos con más análisis de lo que estamos aquí con don Víctor Pizarro en el tema del Mundial. Pero déjenme ver si alguien se me está quedando con algún saludito, porque ya hay aquí, sí, el último espacio. Alguien está reportando al sintonía. Saludos a don Luis Tomalachi Caiza, que él siempre está interactuando. ¿A quién más? A don José Mariano Zambrano Alcíbar se reportó. Está Johnny y Erika Escalante en el sur de Guayaquil. Ahí están en la sintonía. Está con don Henry. Está con... ¿quién más está ahí? Pistolita también está por ahí. Acá en 4 de noviembre está don Juan Jesús Pesantes. Está con don Tomás, don Fernando, don Willo, Tuta y Michael, que siempre está ahí. Pero también hay que saludar a la niña Alice, a la doctora, a Jesucito, a don Richard, a todos ellos los estamos saludando. Al frente está don Javier Alcíbar, siempre en la sintonía de la programación. Un saludo para todos ellos. Hacemos la última pausa, don Víctor, y volveremos con el resumen de los grupos que nos faltan, ¿no?
0: Sí, listo, nos vamos a la pausa y ya volvemos con, es verdad, con el análisis de grupo de la Copa del Mundo.

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1: Son las 9 de la mañana.
2: 41 minutos.
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16: ¡Viva el Ecuador! 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

0: Así estamos listos ya, aprendidos con lo que será el Mundial que iniciará mañana 12 del día de Ecuador con la preinauguración y luego el partido a las 2 de la tarde. Todos los mexicanos ya listos, ¿no? Los mexicanos son súper nacionalistas y van a estar, esperemos que se desarrolle. Es verdad que un país muy conflictivo también por lo de esto de los problemas que están regados como células negativas, pero esperemos que las autoridades puedan tener la seguridad para que el público pueda disfrutar de una fiesta deportiva durante estos, casi son, 11, tenemos 11 y 7, son 40 días del Mundial, porque el 19 termina el Mundial, empezamos 11 a 30, quedan 20 días, si son 20, y después el 19, casi 20 días más, 40 días aproximadamente que tendremos el Mundial, ¿verdad, don Víctor?
1: Sí, correcto, correcto, aproximadamente ese es el tiempo que se va a tomar la Copa del Mundo, y recordemos de que, como le dije, antes de irnos a la pausa, hay un pequeño detalle que quizás lo hemos dejado pasar por alto o ha pasado desapercibido, pero es que a partir de esta edición de la Copa del Mundo van a pasar los mejores terceros de cada de los 8 grupos. Ojo con esto. Los mejores terceros,
0: todos los 8
1: van a pasar a la siguiente ronda de la Copa del Mundo. Pero ¿cuál es la siguiente ronda? Ojo con esto, le voy a explicar. No van a ser los octavos de final, sino los 16avos de final son los que van a pasar. Los terceros se van a eliminar entre ellos, y los que queden con vida, o sea, los 4 equipos que queden con vida de ese grupo, de ese grupo, de esa fase, van a pasar a jugar ya octavos de final. Ojo con eso. Los mejores terceros van a pasar a 16avos, mientras que el primero y el segundo van a ir de octavos de final de manera directa.
0: Es la primera vez, don Víctor, que se da esto, porque subieron los cupos de selecciones, pues son 48 ahora, ¿no?
1: 48, y prepárese que en el Mundial del 2030 van a ser 64.
0: ¿Es saludable esto de tener la mayor cantidad de selecciones para un Mundial? Pero ¿cómo será ahí la modalidad, ¿no? Para ver cuándo estamos en los... Ya no serían 32avos, sino 40 y pico avos, ¿no?
1: A ver, ahí cambian muchas cosas, entre esas el formato, ya no clasificarían, aunque el tema de los 16avos sí se mantendría. ¿Por qué? Porque ahí ya van a clasificar más selecciones y se van a tener que eliminarse entre sí en los 16avos, y ya en octavos lo están esperando otras selecciones. Ahora, otra de las situaciones, al menos acá en Sudamérica, acá en la Confederación Sudamericana de Fútbol, CONMEBOL, el detalle es que reducen también el tema de la competitividad. ¿Por qué digo esto? Porque, a ver, Argentina, Paraguay y Uruguay son los países elegidos para la próxima Copa del Mundo para ser las sedes acá en Sudamérica. Y de los 10 cupos que, las 10 selecciones que participaban acá en CONMEBOL, ya no van a participar 10, sino 7, de las cuales... 11, de las cuales clasifican 6 de manera directa, 6 de manera directa, y una se va a repechaje, una, y quedarían prácticamente todas las selecciones clasificadas de la Confederación Sudamericana de Fútbol clasificadas al siguiente Mundial. Al menos que la que se va al repechaje no clasifique, lo quede eliminado en el repechaje, pero el 95% de las selecciones de CONMEBOL irían a la siguiente Copa del Mundo. Otro tema a considerar para la siguiente Copa del Mundo. Mire, es una cosa de locos que mañana arranca la del 2026, pero ya estamos hablando de la del 2030.
0: ¿Y dónde serán esos países? Porque habrá 3 países de nuestro continente que serán, como lo ha hecho ahora la FIFA, en Estados Unidos, Canadá y México. ¿Cuáles serían esos países? ¿Lo meto a Brasil ahí?
1: Los otros países que van a estar ahí para la Copa del Mundo, ya en el desarrollo del Mundial como tal, en Europa va a ser España y Portugal, y por África iría Marruecos. Que incluso Marruecos está peleando ya la sede para la final de la Copa del Mundo y van a empezar con la construcción de un estadio que puede albergar 110 mil espectadores para la final de la Copa del Mundo del año 2030.
0: Ya. Entonces, en 2030, ¿dónde estaremos con sedes de mundial?
1: A ver, acá en Sudamérica, Argentina, Paraguay, Uruguay, y en Europa rematamos con España, Portugal, y en África con Marruecos.
0: Ya, o sea que Uruguay, Paraguay y Argentina ya tienen el cupo en el mundial.
1: Sí, correcto, ya tienen cupo directo al mundial, y por lo tanto ellos no van a tener que pelear eliminatorias.
0: La menor cantidad de partidos de selecciones será en Paraguay porque no tienen una infraestructura grande en cuanto a escenarios.
1: De hecho, en estos tres países solamente se va a jugar un solo partido. El arranque de Argentina, el arranque de Paraguay y el arranque de Uruguay, nada más. El resto de partidos se va a desarrollar en España, Portugal y Marruecos. Así se va a distribuir.
0: O sea, los sudamericanos jugando en otro continente.
1: Correcto. Correcto. Por ejemplo, Ecuador. Ecuador clasifica la siguiente Copa del Mundo del 2030. Hay que ver si no le... Bueno, aunque es muy complicado que le toque en un mismo grupo con equipos de la misma confederación, le va a tocar viajar ya sea a España, ya sea a Portugal o sea a Marruecos. Va a tener que desplazarse al igual que Brasil, al igual que Colombia. Lo meten también en la película a Bolivia, a Perú,

0: ya nos vamos, ya cumplimos, pero volveremos para estar junto a ustedes en Mundi Deportes a través de CRE Satelital. 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

0: Ahí estamos. Qué maneras, bueno, qué dificultades técnicas, pero ya estamos listos. ¿Qué tal, amigos? ¿Cómo están? Buenas tardes, una buena tarde para todos. Bienvenidos, esto es CR Noticias, segunda emisión. Hoy, interesantes diálogos. No se los pierdan. Les saluda Patricia Aguilera y Javier Farasta en el Control Master. Vamos con los titulares más importantes.
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0: Bien, entre estos titulares estamos con acá un problemita. Ahí vamos a ver si con esto nos podemos desempeñar mejor. Ajá. Ecuador debe estar para mucho más en el Mundial, dijo Luis Fernando Suárez, exdirector técnico de la Tri. Bueno, ya estamos nosotros futbolizados todos y con los nervios de punta y con las ganas de ver triunfar a nuestro país en el fútbol. Ibarra despide a Natalie Mafla, la estudiante que fue hallada sin vida a 5 días de su desaparición en la capital de la República. La distancia entre Roberto Sánchez y Keiko Fujimori se acorta cada vez más con 4.800 votos de diferencia. Dios, esta final sí que no ha sido apta para cardíacos. Los resultados podrían demorar 2 semanas o más. Dios mío. Esta mañana veíamos cómo llegaban, seguían llegando las valijas con la votación desde fuera del país. ¿Qué pasará con el alcalde de Cuenca, Cristian Zamora, mientras se cumplen los 6 meses de suspensión de sus derechos políticos? El presidente Daniel Noboa viajará nuevamente a Estados Unidos el próximo 11 de junio, o sea, mañana. 200 adolescentes fueron encontrados en una fiesta clandestina en Quito. ¿Qué más tenemos por acá? Gustavo Petro cuestiona la suspensión ordenada por congresista de su propio partido. No he hecho intervención política, dice Petro. Las 5 de la tarde con 14 minutos. Bien, antes de ir con el desarrollo de las noticias, también les anticipamos que estaremos el día de hoy con una interesante entrevista, así que ustedes no se muevan porque vamos a ir de inmediato con noticias y con entrevistas.
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0: Bien, estamos ya con el doctor Giovanni Pazmiño, presidente de la Federación Médica del Ecuador, con quien vamos a conversar justamente sobre estos temas que tanto nos importan a los ecuatorianos, los temas de salud, los temas de medicina. Pero antes que nada, le damos la bienvenida, doctor Pazmiño, un gusto tenerlo aquí.
2: Muchísimas gracias, distinguida señora periodista, su igual distinguida audiencia y teleaudiencia de tan prestigiosa emisora. Permítame corregirle, soy el secretario general de la Federación Médica Ecuatoriana. El doctor Santiago Carrasco es el presidente y al momento se encuentra en Taiwán en representación del país en una convención internacional justamente sobre inteligencia artificial en medicina y también para nutrirse del modelo excepcional que tiene la salud de ese país. A sus órdenes.
0: Gracias, doctor Pazmiño. Bien, vamos, igual usted está en el mundo de la medicina, empapado de todo lo que está ocurriendo respecto a lo que necesitamos los ecuatorianos y lo que se anuncia. Los ecuatorianos necesitamos un sistema de salud que esté bien previsto, que tengamos médicos en primer lugar, medicina, no, infraestructura. Pero la verdad es que estamos como escasos en todos, ¿no? A veces no hay la suficiente cantidad de médicos para que se nos pueda atender, las infraestructuras están deterioradas y la medicina, que ha sido realmente el dolor de cabeza de los médicos, debería de ser una razón de emigrarnos, saber que van a tener una de la que está haciendo falta, pero no preocupa porque se han levantado algunas voces de alerta. Una vez que el presidente anunció que se traería medicina de la India y que en 3 semanas estaría aquí. Creo que ya se cumple las 3 semanas, lo que dice la próxima semana sería. Pero, ¿qué conocen ustedes de la medicina que ha anunciado que se traería desde India?
2: Bueno, primero permítame expresar un fraterno saludo y respetuoso saludo a nombre de la Federación Médica Ecuatoriana, que es una agremiación netamente gremial, humanista, que abarca a todos los médicos del país. Nosotros no tenemos una posición política partidista y agradecemos igual que después de mucho tiempo, de pronto el señor presidente o las autoridades competentes han escuchado esto que como Federación Médica nosotros la hemos venido manifestando desde más allá de 8 meses, en donde nuestro aporte es netamente técnico, científico y académico. En ningún momento la federación ha tenido una posición partidista, peor aún, para desestabilizar al gobierno. En este contexto debemos manifestar que el país se encuentra en una profunda crisis sanitaria que viene acarreándose de gobiernos anteriores. Y pues en el entorno que actualmente estamos viviendo por el tema de la corrupción, por el tema de que incluso los recursos o aportes económicos de parte del Estado hacia el organismo competente y regente que es el Ministerio de Salud Pública no llegan a tiempo. Normalmente el país está sobre el 2% del PIB, cuando la recomendación de la OMS es hasta el 6% del PIB de inversión en salud, que la salud no es un gasto, es una inversión. Ahora, le comento, desde hace más o menos un año atrás, la Federación Médica Ecuatoriana ha venido trabajando en sendas mesas científicas académicas con los más altos colegas expertos en la materia para cambiar el modelo del Sistema Nacional de Salud del país. La intención de la Federación Médica Ecuatoriana, señor Ministro de Salud, señor Presidente de la República, la Federación Médica Ecuatoriana invita o que se nos haga partícipe para cambiar el modelo del Sistema Nacional de Salud. Actualmente este es un modelo curativo y lo que la Federación Médica Ecuatoriana está proponiendo es que sea preventivo con fortalecimiento en el primer nivel, es decir, en las bases de la sociedad y de la infraestructura de salud del país. Ese es nuestro objetivo. En base a las decisiones y a las mesas técnicas, lo único que nosotros estamos haciendo es aportar para sacar de esta profunda crisis que al momento está atravesando el país.
0: Ok. Ese es, digamos que uno de los objetivos. ¿Cómo se concilia ese objetivo que ustedes tienen con lo que las autoridades vienen realizando y han anunciado que van a realizar? No. ¿Cómo conciliamos ese primer nivel con lo anunciado?
2: Ahora, mire, la transformación del Sistema Nacional de Salud de curativo a preventivo va a llevar algún tiempo y esto es una decisión a corto o mediano plazo en donde deben intervenir actores sociales, actores de la academia, científicos del gobierno, ¿no es cierto? Instituciones del ISFA, ISPOL, IES, incluso de la salud privada, para engranar y formar un modelo diferente, actualizado, como es en otros países del mundo, en donde ya incluso entra la inteligencia artificial y en donde hay que redireccionar incluso la participación de los médicos con otras especialidades. Le voy a comentar brevemente, el país en un 34% está envejeciendo y nosotros como médicos debemos reorientar a esa población que actualmente va a quedar en indefensión en salud. Esta situación ha hecho de que manifestemos siempre de que la política no debe inmiscuirse en la salud. Desgraciadamente, los gobiernos de turno han utilizado al sector de la salud como plataforma política y como pago de canonjías o de puestos, en donde, con mucho respeto, las personas que ingresan a la función pública de niveles medios, altos, jerárquicos, ni siquiera tienen competencia o experticia de lo que significa salud. Un abogado, un ingeniero, recordará que han pasado cerca de 7 ministros y esto no ha tenido una solución adecuada. No con esto queremos decir que o desmerecemos la capacidad de las personas que han ocupado este cargo, pero como vulgarmente se dice, zapatero a tus zapatos. Como Federación Médica, nosotros no tenemos ningún tipo de intención de ocupar cargos públicos de alta relevancia, sino más bien el acompañamiento desde el punto de vista técnico. En respuesta a lo suyo, igual, nosotros debemos decir que el sistema está colapsado. ¿no es cierto? Existe al momento o con la ejecución del decreto 393, lo que hace es suprimir, ¿no es cierto?, el Viceministerio de Atención en Salud Integral. Y ese era un instrumento o era un departamento del ministerio encargado de todo lo que significa la infraestructura, la logística, el seguimiento adecuado de

0: pública para nosotros como Federación Médica Ecuatoriana, el riesgo que hemos analizado es de que se exista un hiperpredicedialismo y adicionalmente sus funciones sean duplicidad. ¿De qué? Del talento humano que actualmente está en ese ministerio. Entonces, al existir posible duplicidad de funciones, usted entenderá que los objetivos no o van a obtener una eficiencia y una calidad a corto tiempo. Debemos también indicar que al ser un decreto, como supo manifestar la señora ministra de Gobierno, ¿no es cierto?, y actualmente el señor, el doctor, el ministro de Salud, manifestó que en 3 semanas todo eso iba a estar ya aquí en el país. Nosotros alertamos, indicamos que eso tiene que tener un manejo netamente técnico. Aquí la institución encargada de regular eso es el ASA, pero si esta empresa tiene un representante del gobierno, un representante del Ministerio de Salud, el ASA únicamente con voz, como Federación Médica Ecuatoriana nosotros decimos, debe estar un representante de la academia, de la ciencia, incluso debe estar un representante de anticorrupción, para vigilar y que esta autonomía de gestión sea eficiente. El gobierno, al hacer compras de entre estados o entre naciones, cierto es que van a minimizar el riesgo de corrupción. Pero aquí debemos indicar también que, al ser medicamentos genéricos, ¿no es cierto?, tienen que tener primero una legitimidad en su producción, tienen que tener certificados de producción, ¿no es cierto?, avales internacionales como el de la FDA y de la EMA, manifestar que la India es uno de los primeros, o por qué no decirlo, es el primer país a nivel mundial en la producción de medicamentos genéricos. No, espero me entiendan lo que voy a manifestar. Solo voy a hablar del paracetamol. Es el primer país de industria en la producción de paracetamol. Hace 30 años la India tenía 900 millones de habitantes, hoy tiene cerca de 1.200 millones de habitantes. Imagínense lo que es producir, por decir algo, 10 tabletas para el 1.200.000 habitantes. Quiere decir que la producción en la India de ese principio activo es fabulosa. Existen fábricas de lo que tenemos conocimiento, porque en esas técnicas nosotros hemos solicitado una información propia para poder socializar adecuadamente, y manifiestan que las, hablemos así, las fábricas productoras de medicamentos tienen una infraestructura fabulosa. Alrededor de las fábricas, hablemos así, ¿no?, existe un poco de desorden, ciudades un poco con aglomeración de gente, pero las fábricas manifiestan que tienen incluso colegios, escuelas, supermercados para los trabajadores. Entonces, si es que existen normas técnicas adecuadas, si es que existen buenas prácticas de manufacturas, los insumos, y si cumplen todos estos requisitos, van a tener eficiencia, eficacia, calidad, y sobre todo, si estos laboratorios son certificados, claro que va a ser fabuloso. Un medicamento genérico de buena calidad, ¿no es cierto?, que cumpla, que el principio activo sea el óptimo, que no tenga subdosificación, que no tenga variabilidad de temperatura, ¿no es cierto? Eso va a ser efectivo, porque voy a hacer una analogía. Por ejemplo, en un paciente que requiera un tratamiento, por decirle algo, un tratamiento para un determinado cáncer, que cueste $4,000, ¿no es cierto?, con un medicamento comercial. Con el genérico baja hasta el 30, el 40, hasta el 50%. Hacer esto una decisión política, porque eso pensamos es la intención, ¿no es cierto? Primero, los pacientes no abandonarían los tratamientos. Segundo, existiría un stock apropiado en todos los segmentos de nivel y en todos los niveles de atención de salud del país. Pero ¿cuál es el riesgo? ¿Cuál es la limitación que nosotros preveemos y decimos? Tiene que ser un manejo técnico, es la logística. Usted recordará que el país tiene 3 pisos climáticos, ¿no es cierto?, costa, sierra, oriente. Y si es que existiese algún tipo de inconveniente en el producto farmacéutico genérico, eso no va a cumplir con su verdadero objetivo.
1: Doctor, pero

0: Nosotros tenemos instituciones como LARSA. Nosotros, o sea, es decir, deben de venir con un proceso que sea avalado, tal vez por la academia, por ARSA, por organismos internacionales, ¿no? Para de alguna manera tener continuidad sobre lo que estamos adquiriendo, ¿no? Porque Ecuador no es que se distinga por ser buenos negocios a nivel internacional. Siempre salimos, siempre hay un rote por donde partido. Entonces, tenemos que asegurarnos de querer hacerlo, si hay cómo.
1: Por supuesto, claro que sí. Le recordará usted hace mucho tiempo atrás, no voy a dar nombres, pero existía a nivel del país lo que antes era el Isqueta Pérez, un instituto de investigación que creaba vacunas y tenía un reconocimiento a nivel sudamericano y mundial en un montón de cosas y lo desmantelaron. Eso es porque la política entró a formar parte y a ocupar esos recursos, esos espacios. ¿Para qué? Para tener representatividad política. Y eso no está bien. Eso es lo que ha llevado al caos, a esta crisis profunda del país. Y si siguen metiendo la mano en esto con personal inadecuado, con conocimientos limitados, esto va a seguir deteriorándose. Entonces, usted mismo manifiesta, si es que son medicamentos, y aquí en el país la única institución que debe garantizar eso es el ASA. Pero el ASA tiene que tener primero el personal adecuado, segundo la infraestructura adecuada y tercero, ¿no es cierto? La certificación y recertificación de todos estos medicamentos necesita un análisis específico, especial. Aquí se está creando, creyendo en la buena voluntad de que estamos seguros de que si es que son, vuelvo a repetir, medicamentos que tienen certificación de la FDA y de la EMA, ¿no es cierto? Son medicamentos y principios activos garantizados, pero acá quien tiene que dar el visto bueno es el ASA. Aquí la dificultad que nosotros vemos es el tema de la logística. Si ellos manifestaron en 3 meses que iban a adquirir, ni siquiera sabemos el número de ítems o el cuadro básico de medicamentos es sobre los 450. Y hablaron inicialmente que iban a hacer paracetamol, antibióticos, medicamentos para el cáncer, insumos para diálisis, ¿no es cierto? Pero debe el señor ministro de Salud a decir, no es que únicamente vamos a garantizar de aquí hasta el fin de año poco a poco los insumos, que es una decisión del gobierno, está preocupada la salud. Señor ministro, salga a decir, estos son los ítems, estos son los medicamentos, van a llegar en este tiempo, está garantizado la cadena y la logística de transporte. Nosotros vamos a hacer un seguimiento y la trazabilidad apropiada, ¿no es cierto? Es por eso que la Federación Médica, en este estudio y trabajo que estamos haciendo para transformar el modelo de atención de salud del sistema de salud del país, decimos que se cree la historia clínica universal para tener una trazabilidad adecuada, para que el colega médico atienda a su paciente, prescriba y se tenga y se dé el seguimiento para saber qué es lo que está sucediendo con toda la medicación, insumos, y evitar así la corrupción. E incluso esto evitaría la judicialización del servicio profesional de los colegas. Quienes damos la cara frente a los pacientes somos los médicos. Y usted ve que por medios de comunicación y en la práctica se viralizan, y esto no es sensacionalismo, es la realidad. No existen insumos en la suficiente cantidad en todas las unidades operativas del país. Por decirle algo, el día de hoy un colega de la provincia de Bolívar supo manifestar, que trabaja en una institución pública sin decir el nombre, que recibía medicamentos, por decirle algo, anestésicos cada jueves, poco a poco, que incluso está existiendo una aparente reingeniería del talento humano en el tema médico, y no solo con los médicos, enfermeras y profesionales que les están desvinculando, están desmantelando infraestructura o equipos de trabajo de alta experticia, médicos especialistas que están cumpliendo las funciones de médicos generales. ¿Por qué? Porque no tienen ni siquiera la experticia, el conocimiento. Y lo voy a decir públicamente porque no tengo compromiso.
0: Pero esto es grave, doctor. Es tremendamente grave porque usted está diciendo que médicos generales están funcionando como médicos especializados. O sea, que están poniendo en juego la vida de la gente, porque un médico especialista escala a otro nivel determinado el manejo de ciertas enfermedades.
1: Pero por supuesto, pero por supuesto, a ver aquí, ¿qué le voy a decir algo? ¿No es cierto? Nosotros como Federación Médica Ecuatoriana, como médicos, recibimos a diario este tipo de inquietudes de los colegas. ¿Y es por qué? Porque no existe o a la cabeza, o la cabeza a nivel provincial, o en los mandos medios, piensan que hacen una reingeniería al decir, aquí se hace lo que yo digo, ¿no es cierto? Y si usted coge y usted está viendo que están incluso desvinculando a profesionales de la salud con la intención, pienso yo, de achicar el tamaño del Estado, en donde recorta al personal, ¿y qué tienen que hacer? Cubrir esas plazas. Si un médico, y usted entenderá que hay un buen porcentaje en donde los colegas de la salud, no hablemos solo de los médicos, pero en este caso lo voy a hacer yo como médico y como secretario de la Federación Médica Ecuatoriana, hay colegas especialistas que son contratados o con nombramiento provisional incluso como médicos generales que por denominación aceptan eso, pero son especialistas. Ahora, cuando mandan o despiden a médicos generales, ¿qué dice el director de un hospital, el director médico de un hospital o un director provincial? A ver, ustedes fueron contratados como médicos generales y antes de ser especialistas son primero médicos. Incluso hay colegas que teniendo especialidades están haciendo guardia. No es por no trabajar. Nosotros los médicos tenemos una formación continua, adecuada, diaria. Ahora con la inclusión de la inteligencia artificial, más aún. Entonces, ¿qué quiero decir con esto? A la cabeza de la administración de salud tiene que haber profesionales con conocimiento académico, científico y con experiencia. Y si no tienen, déjense acompañar con colegas que tienen experticia en este sentido. Aquí nosotros no estamos criticando si existen o no determinados colegas que de pronto tendrán toda la buena voluntad, pero de voluntad en salud no se vive, no se tiene una asertividad adecuada, porque esto tiene que ir acompañado de experiencia y conocimiento científico muy, muy, muy profundo.
0: Doctor, usted nos ha explicado una montaña de problemas que hay en este momento. Para concluir, porque tenemos otra entrevista ya esperando, y qué nos queda por hacer, porque yo siento que estamos como un poco atropellados por las decisiones que se toman, o sea, los problemas que existen en el sistema, atropellados todos, los pacientes, médicos, como tonteando en el tema. ¿Qué nos queda por hacer?
1: Primero, escuchar la salud. Es un modelo de vida, vuelvo a repetir, esto no es una inversión, ¿no es cierto? Esto significa de que quienes hacemos la vida diaria, quienes estamos atendiendo a los sectores más pobres y vulnerables del país, quienes vemos ese dolor humano, necesitamos y le pedimos al ministerio, que es el órgano regente, a las autoridades, más allá de afinidades o desafinidades, permitan acompañar a la academia y a las sociedades científicas y a gente con expertise y conocimiento en crear este modelo de atención en salud del país. Es lo único que se está pidiendo, incluso como participación ciudadana. Nosotros tenemos el derecho de participar en las decisiones del país, pero lo queremos hacer desde el punto de vista de nuestras competencias. Si es que ya no quieren escuchar, eso ya es responsabilidad de quienes están a la cabeza del país, del Estado, ¿no es cierto? Y aquí nosotros, nuestra lucha será siempre por vigilar la vida, por vigilar la salud, por aprovechar lo mínimo o lo poco que se tiene en brindar mejor atención de salud a la población ecuatoriana. Pero si es que hay cirugías represadas, y si no hay insumos, ¿cómo nosotros vamos a poder atender como médicos? Y esta es una realidad. Entonces aquí tiene que haber esa buena voluntad, esa predisposición de decir, escuchemos. Y si es que no quieren escuchar a la Federación Médica, acérquense a cualquier sociedad científica en medicina. Pero por favor, déjense acompañar. Esa es la solución. Es la única solución. y también a los señores legisladores que cumplan con su trabajo de fiscalizar, legislar y de crear políticas públicas en salud apropiadas. Esa es la intención y la responsabilidad de ellos, más allá de actuar netamente desde el punto de vista político partidista. Si es que no existen instrumentos de gestión apropiados, vamos a seguir en esta inestabilidad.
0: Quiero agradecerle, aunque estoy realmente profundamente preocupada, pero yo creo que lo mejor que nos puede pasar es conocer, saber qué está pasando, en qué situación, saber que no es fantasía. Usted es secretario de la Federación Médica Ecuatoriana, ¿no? Usted nos da un informe de lo que ocurre desde adentro. Y los ecuatorianos, nuestra labor como periodista es informar para generar la opinión que los ecuatorianos realmente necesitan formarla con el conocimiento de los tiempos, para que el soberano direccione las decisiones que toman las autoridades.
1: Doctor, así, usted acaba de decir una gran verdad, pero sepa el pueblo ecuatoriano que los ahora 100.000 médicos que estamos aquí, ¿no es cierto? Y tendríamos que tener mucho tiempo para poder decir lo que como Federación Médica Ecuatoriana hemos venido trabajando, pero estén seguros que desde cualquier rincón, desde el último rincón del país donde existe un médico, tendrá un médico el trato humanista. Defenderemos a día y noche con nuestras capacidades, con nuestras limitaciones, incluso desde el punto de vista de logística, pero no les vamos a desamparar. Nuevamente pedir al gobierno que se sensibilice, que permite el acompañamiento de gente técnica y sobre todo a ustedes, al periodismo, a la comunicación, que sean los garantes y vigilantes, porque vuelvo a repetir, acá no existe ningún tipo de interés para ocupar cargos políticos o peor, canonjías personales.
0: Quiero agradecerle nuevamente. Esperemos que, repito, sea el soberano el que indique, el que oriente, el que empuje a las autoridades a tomar las decisiones correctas. Muy amable.
1: Muchísimas gracias. Esperemos que también esa decisión que haya tomado vaya bien y surta el efecto que él desea. Muchas gracias.
0: Las 17 horas 40 minutos, nos vamos rápidamente a la pausa porque nos vamos con la siguiente entrevista. Ya volvemos.

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8: Le damos la bienvenida a nuestro invitado, el señor Ricardo Vallejo Prieto. Es un gusto tener aquí, compartir con usted el siguiente diálogo de un tema, usted que es experto tributario, de un tema que a muchos ecuatorianos se nos hace tenebrosos. Entender bien todo esto del tema tributario, estar al día. El tiempo me ha enseñado que no es tan difícil, pero Dios mío, a veces nos ponemos como resistentes a este tipo de cosas que es tan necesario y hay cambios que hay que conocer. Bienvenido, buenas tardes. Tiene cerrado el micrófono. Ajá. Ahí.
9: Yo aquí tratando de hablar y claro, precisamente, bueno, muy buenas tardes para todos. Muchas gracias por la invitación.
8: Bien, Ricardo, usted es un experto tributario, ¿no? Y justamente estamos para analizar la nueva fiscalización digital del SRI. Tradúzcanos para quienes te hablamos de los temas sociales y cuando entonces se nos vienen estos temas tributarios y técnicos, nos asustamos con estos nombres. Fiscalización digital del SRI. ¿Qué es la fiscalización digital y cómo nos impacta?
9: Bueno, es importante. Yo creo que estamos viendo una transformación importante en la administración tributaria del país. La nueva reforma fortalece herramientas de trazabilidad, identificación y monitoreo, lo que permite al SRI tener una visión mucho más amplia, rápida y clara también de la información que generan las empresas, personas naturales, personas jurídicas y todos los contribuyentes que entran en este campo de juego, que es importante. ¿Sí? Para el sector privado, esto implica un cambio de mentalidad. Creo que es muy bueno saberlo nosotros como contribuyentes. Ya no basta con llevar la contabilidad al final de mes o revisar los datos cuando aparece un problema, que es la típica, bueno, apagando incendios y demás. Entonces, hoy las empresas necesitan información actualizada, ordenada y comparable con lo que le reportan a la autoridad fiscal, que es el Servicio de Rentas Internas y también Superintendencia de Compañías, si es en el caso de personas jurídicas. El riesgo principal está en seguir usando procesos muy manuales, que todavía siguen en algunas compañías, y depender exclusivamente, por ejemplo, de hojas de cálculo, de Excel, o sistemas ya que ya son caducos, como le decimos nosotros. Yeah. Esto retrasa la capacidad de reacción para y aumenta la posibilidad de errores, ¿sí? O también importante, no tener un buen sistema contable y tampoco tener un buen asesor contable que pueda darte las directrices y así no estés como en un velero ahí en alta mar y endugado y no sabes si coger a la izquierda o a la derecha, sino que creo que es importante tener un control de nuestros impuestos y de nuestra contabilidad, ¿no? ¿Ok?
8: Ok.
9: Entonces, dígame, escucho.
8: Cuando nosotros escuchamos esto de un experto, no, nosotros nos imaginamos algo tedioso, difícil, complicado. Cuando una empresa no ha hecho esta fiscalización digital, ¿por dónde tiene que empezar? Cuando una persona, una empresa no ha hecho, ¿por dónde tiene que empezar?
9: Bueno, creo que cambia principalmente la velocidad y la capacidad de la fiscalización que tiene el SRI. ¿Cómo nosotros tenemos que cambiar? El tema del riesgo que puede generar para estas las empresas, porque el riesgo principal que tiene una compañía es trabajar con información incompleta, ¿sí? Desactualizada y mal organizada. Entonces, lo más importante es nosotros revisar nuestra casa de cómo estamos nosotros organizados, de que no tengamos ninguna información inválida y que podamos tenerlo. ¿Por qué? Porque actualmente ya el SRI, toda la información se envía en tiempo real, ¿sí? Antes, si no mal recordábamos, nos tocaba hacer la factura física, entregábamos la factura, nos daban nuestra copia y así consecutivamente guardábamos todas las facturas e ingresábamos toda la información. Eso era 10 años atrás, ¿sí? Ahora, el tema de la facturación electrónica, que obviamente es tiempo real, también el SRI nos pide ya los tributos declarar ese mismo instante, en el mes que nos toca, junio, julio, así consecutivamente, y pagar los impuestos en ese mismo instante. Entonces, todo se está acelerando y que ya el SRI tiene todo un panorama total de qué tenemos nosotros, qué ingresos tenemos, qué gastos tenemos, qué valores nos ingresan a las cuentas bancarias. Entonces, ¿qué es lo más importante? Primero, solucionar nuestros procesos manuales porque son un problema y que limitan nuestra capacidad de reacción.
8: Ok. Una vez que nosotros tenemos claro esto, ¿cómo debemos llevar estos procesos? ¿De qué tenemos que estar vigilantes? ¿De qué tenemos que estar pendientes? ¿Qué tenemos que saber sobre todas estas innovaciones?
9: Bueno, yo creo que siempre los contribuyentes piensan que automatizar es caro. No, yo creo que más caro puede ser no hacerlo. Una contingencia tributaria, una multa o una mala decisión financiera puede costarle mucho a una empresa que invertir en orden de prevención. Entonces, lo más importante es tener un asesor contable, tener un sistema contable, por ejemplo, como Iconta, en el cual puedas organizar todas tus finanzas, toda tu parte contable, tus ingresos, tus gastos, tus cuentas por cobrar, tus cuentas por pagar, cuáles son los estados de resultados y tener un panorama contable total para un tema de toma de decisión. Entonces, eso es muy importante, ya que la contabilidad ya no puede ser más lento que el SRI. El SRI cada vez lo que necesita es recaudar más fondos, ¿no? Y si el contribuyente no está en ese momento, en el día, o no le sigue el camino, pues obviamente va a tener problemas. Entonces, el verdadero reto no es solo cumplir, sino cumplir con rapidez y precisión y que nosotros estemos preparados para este cambio.
8: ¿Sabes que justamente ayer conversaba con alguien y decíamos, bueno, ahora los contadores tienen más trabajo porque las empresas tienen que tener su contabilidad al día, tienen que, y no es solamente un sistema de instalar, hay que realmente tener a alguien que conozca del tema, que conozca de la aplicación de las leyes. Y aquí entrevistábamos, no me acuerdo que ayer o anteayer, justamente coincidíamos o comentábamos este tema, hablábamos del emprendimiento digital y decía un experto que para que los emprendimientos en general, en el caso del digital que estábamos hablando, tengan buen éxito, tenemos que saber desde el principio qué tenemos, qué debemos, qué pagamos, en qué invertimos, un control administrativo. Y eso, sin realmente tener las cosas claras con el SRI no existe. O sea, eso, lo uno es sinónimo de lo otro, y eso es también a su vez fundamental para tener éxito en los negocios, pequeños o grandes, en las finanzas personales, en contra o sea, de un sueldo básico o de un ingreso millonario.
9: Igual, claro, es que imagínate que ya las empresas ecuatorianas ya no pueden manejar su información contable como antes. El SRI está avanzando, cada vez ellos contratan sistemas de fiscalización que pueden cruzar toda la información en un solo instante, ¿ok? Entonces hay que tener mucho cuidado con eso y de que nosotros tenemos que estar al día, ¿sí? Y para el contador sí hay, claro, tenemos inteligencia artificial, tenemos un sinnúmero de herramientas que ya obviamente se puede cargar la información, se puede hacer las declaraciones mucho más rápidas y así, pero cada vez nosotros nos sentimos más acorralados. ¿Y por qué? Porque obviamente no tenemos una información clara. Entonces lo más importante es tener primero tu información resguardada, que contrates un experto en la parte contable, ¿sí? Para no tener inconvenientes y así automatizar toda tu contabilidad, porque es que automatizar la contabilidad ya no es un lujo, ya es una necesidad.
8: Sí, no, no es un lujo, definitivamente. Es una necesidad si queremos tener éxito. Es una necesidad de organización, ¿no? Tanto personal como con el Estado. Bien, Ricardo, no sé si tengas algo más, algo adicional que decirnos o una luz más que darnos en este aspecto, en esta parte del diálogo.
9: Bueno, yo creo que, como para terminar y que sea importante, yo creo que, para que todos los contribuyentes lo sepan, pues la administración tributaria ecuatoriana está avanzando, ¿sí? Hace una fiscalización digital, preventiva. Con las nuevas herramientas que van a tener, pues obviamente van a tener un monitoreo, un cruce de datos. Las empresas siempre van a tener su información contable ordenada, actualizada y comparable con lo que reporta el SRI, ¿sí? Seguir dependiendo así de información incompleta, de hojas de cálculo como Excel o sistemas caducos, aumentan el riesgo de errores y multas y obviamente decisiones tardías. Así que la automatización contable ya se vuelve clave para cumplir mejor nuestras responsabilidades como contribuyentes.
8: Sí, yo creo que es parte de esa modernización que todos tenemos que, hacia donde todos tenemos que apuntar, ¿no? Y es parte, pienso, también de una salud mental para saber que todo lo que tenemos está en orden, que no tenemos cosas pendientes y que vamos como pisando firme, ¿no? En tanto nuestras finanzas personales como en el tema empresarial. Quiero agradecerte, Ricardo, por darnos luces, por remarcar la importancia de que nos pongamos al día. Es que somos muy noveleros, ¿no? Y a veces nos ponemos al día en la moda, en el artista, en el fútbol, pero esto es vital para el desarrollo. O sea, pongámonos a la moda en todo lo que significa en nuestras finanzas, en realmente actuar de acuerdo a todas estas esta modernidad que se está imprimiendo en el sistema para que todo lo que nosotros tenemos que reportar y lo que tenemos que ordenar se pueda automatizar, se pueda digitalizar y pueda hacernos la vida más sencilla. Gracias por estar aquí y por hablar de este tema esta tarde.
9: Listo, no, muchas gracias a ti y un excelente día, muchas gracias. Así que pilas con la automatización contable.
8: Así es, gracias. 5:54 minutos, estamos casi concluyendo, no sin antes recordar que en lo internacional, estamos con el tema de las elecciones de Perú. No me ponga la canción de Ecuador porque me emociono. Ya, usted va a tener la culpa, Javier, si a mí me pasa algo en el corazoncito, porque yo ya solamente de saber que se acerca el partido del Ecuador el día domingo, yo ya estoy nerviosa, tras rabillo, en fin, y mañana obviamente será esta inauguración del Mundial, de la cual todos estaremos pendientes. 17:55, un abrazo para todos, una buena tarde.
10: Niña Pati, mañana, si quiere contar conmigo, después del Mundial, cualquier cosa con usted, ¿ah?
8: Botellita de Jerez, todo lo que me diga será al revés, no se preocupe, igual le digo a usted.
10: Mañana ya, el partido es a las 2 de la tarde, a partir de las 4 estaré atendiendo. Antes, olvídese de mí.
8: No hay problema, eso es facilito. Ya, Javier, un abrazo. Gracias, una buena tarde y noche para todos. Pasen bien.

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0: creyera, buenas tardes, quien creyera que el año pasado decíamos estamos a 100 días del arranque del Mundial 2026 y ahora estamos nada más ni nada menos que a 24 horas, nada más. Qué cosa que tiene la vida, cómo ha pasado el tiempo tan rápido, mi estimado Fernando, de que hoy ya falte poco para el Mundial de Fútbol. Y quién creyera, ¿no? O sea, el año pasado decíamos eso. Ahora ya no estamos a casi nada. A 24 horas prácticamente, porque mañana a esta hora estaremos observando lo que va a ser la gran inauguración en el Estadio Azteca de México. ¿Cómo te va, Fernando? Buenas tardes.
1: Buenas tardes, Javier, y buenas tardes a toda la afición deportiva de CRE Satelital. Efectivamente, ya estamos a un día de lo que será esta edición mundialista que pone a tres países, nunca, a tres países de América del Norte juntos, pues, Estados Unidos, Canadá y México. Las tres potencias de América prácticamente, Javier.
0: Sí.
1: Y un mundial que se llenó de controversia con lo que pasó con el árbitro que ya regresó a su tierra, Somalia, y que no pitará el mundial, por cierto.
0: O sea, porque ¿cómo debe sentirse también Fernando él, ¿no? Ayer lo hablábamos.
1: Te cuento que de lo que he podido leer ahorita, ha vuelto como héroe a su tierra.
0: Y imagínate, 11 horas de estar escuchando que le pregunten tantas cosas. Y el hombre tiene que haber sido recibido como rey, maestro, ¿no?
1: Sí, pero algo sí dijo la FIFA, como yo te expliqué ayer, que ellos no se metían en procesos de migración, ellos no se metían.
0: Eso es cada país.
1: Exactamente.
0: Como lo decía ayer, eso es cada país.
1: Claro, así es. Entonces, también se sabe que el gobierno de Somalia ya inició gestiones diplomáticas, Javier, para solicitar explicaciones a Washington como a la FIFA.
0: Sí. A ver.
1: Se les viene un problema bien fuerte, un problema que deja. Un poquito manchado al mundial, diría yo.
0: Mira, yo creo que Estados Unidos sí debería de por lo menos decir cuál fue el motivo del caballero, por qué no lo dejaban ingresar. Nada más, Fernando, nada más. Informamos a FIFA, informamos a quienes deban informarse que por tal y tal razón el árbitro no pudo ingresar a los Estados Unidos porque su visa estaba correcta. Según lo que se habló que sus papeles estaban totalmente en regla, ¿no? Pero ¿qué pasó? Eso es lo que no sabemos y eso es lo que verdaderamente quisiéramos conocer, ¿no? Pero como ya digo, es que eso es de cada país. ¿No es verdad, Fernando?
1: Ajá. Mira, aquí hay otro artículo que detalla todo lo que está pasando. El mundial todavía no empieza y ya hay caos, visas, interrogatorios y delegaciones afectadas.
0: Pero lo de Uzbekistán fue escandaloso, maestro.
1: Dice, a un día del inicio de la Copa del Mundo 2026, varios casos relacionados con visas, controles migratorios y revisiones de seguridad han generado preocupación en la estrella del torneo. Uno de los casos más comentados fue el del Milenbolo, delantero de Suiza, que tuvo problemas con su autorización de viaje a Estados Unidos. Quien pudo unirse a su selección días después, luego de que su documentación fuera revisada por las autoridades. También hubo tensión con la delegación de Irak. El delantero Ayman Hussein fue interrogado
0: 11 horas, maestro, del árbitro.
1: Ayman Hussein, el delantero de Irak, fue interrogado casi 7 horas al llegar al aeropuerto de O'Hare de Chicago. Finalmente pudo ingresar, pero un fotógrafo el equipo fue retenido por más de 10 horas y terminó siendo rechazado.
0: O sea, mire, ayer contaba algo nuestro querido amigo y compañero Andrés Muñoz Araneda, quien le mando un saludo fuerte, que ya está en el Mundial, que casi no recibe su credencial porque hubieron unos algo mal en el tipeo, ¿ya? Que él hizo sobre el tema del pasaporte y demás, ¿no? Pero, gracias a Dios, parece que las cosas se arreglaron y pudieron ser reafirmadas y contratadas y contrastadas, ¿no? Así que obviamente no hay ningún problema y el jugador, perdón, el colega ya está en el Mundial para obviamente estar ahí, ¿no? Pero lo que yo me pongo a pensar es que si una persona, mire, un periodista tuvo errores en alguna cosa, en haber ingresado o que iba a ingresar, ¿no? Y tuvo algunos errores en su pasaporte, en el tipeo, fue todo arreglado inmediatamente, pero acá no. Acá lastimosamente, no se lo pudo dejar ingresar al señor árbitro, porque él solo iba a pitar un partido de fútbol. Nada más, Fernando. ¿Ya? Va a un torneo internacional donde verdaderamente todo el mundo quiere ver a los mejores. Y él estaba ahí entre los mejores árbitros de Somalia, perdóneme. Pero bueno, repito, ya eso es cuestión de cada país y las circunstancias se han dado así. Pero repito, ¿cómo fue tratada también la selección de Uzbekistán? Fue totalmente espantoso.
1: Y lo dirás que dice que ha tenido inconvenientes
0: importantes. No te oigo, Fernandito, acércate un poquito.
1: Ya, lo dirán que ha tenido inconvenientes también. Antes del torneo, según reportes internacionales, varios integrantes de su delegación no recibieron visa para ingresar a Estados Unidos, mientras el equipo ha tenido que lidiar con restricciones logísticas en la previa de sus partidos.
0: ¿Ya?
1: Este otro caso fue la del árbitro somalí Omar Abdullah.
0: Ese es el que estamos conversando, ¿no?
1: Ah.
0: Pero, ya digo, o sea, cada país tiene su seguridad, cada país, bueno, y principalmente Estados Unidos, porque es la primera potencia a nivel Norteamérica, ¿no?
1: Ya, mira, Sudáfrica, rival de México en el partido inaugural, también sufrió retrasos en su viaje debido a problemas con documentación de algunos integrantes de la delegación. El inconveniente provocó que el equipo llegara más tarde de lo previsto. A esto se suman las imágenes virales de los estrictos controles de seguridad a delegaciones como Senegal y Uzbekistán. En el caso de Senegal, los videos generaron acusaciones de trato discriminatorio, aunque la propia federación explicó que los controles se realizaron como parte de un procedimiento logístico antes de abordar un vuelo privado.
0: Ya, pero ahí también, Fernando, tiene culpa, ¿sabe quién? La propia federación, porque no cree usted que la federación debería de por lo menos también, ¿no?
1: En las manos, claro.
0: Exacto. Cada embajada tiene que también tener lo suyo y presentar lo de cada uno. Entonces, si presentaba algún problema para ingresar a los Estados Unidos, que recontra que estricto ingresar, ¿no? Tenían que verlo de alguna otra manera. Por ejemplo, yo quisiera ir a los Estados Unidos, por lo menos a darme una vuelta, ¿no? Pero la realidad del caso es que yo primero tendría que renovar el pasaporte. Uno. Dos, tengo que tener la visa. Tres, voy a la presentación que tengo que hacer y me comienzan a hacer diferentes preguntas. Entonces, ya es cosa diferente, Fernando, ¿no?
1: Así es, Javier. Y también la situación afecta. Todo lo que está pasando, la situación afecta a los hinchas. Algunos aficionados escoceses denunciaron autorizaciones. Estas fueron canceladas pocos días antes de llegar, mientras que otros fanáticos que ya habían comprado entradas y reservado hoteles reportaron rechazos de visa como pérdidas económicas importantes. Dice, el Mundial 2026 desde que será organizado por México, Estados Unidos y Canadá, todavía no empieza dentro de la cancha, que viene siendo una ola de polémica. Fuera de ella, por las dificultades migratorias, controles de seguridad y el impacto de la selección de árbitros de ellos.
0: Para que vea. Entonces, no todos somos locos entonces en estas situaciones, ¿no? Y, pero bueno, aparte de todo esto, en México también se está llevando ligeros problemas en el tema de estructural. ¿Por qué lo digo? Porque en México, lastimosamente, ciertos sectores están llevándose o queriendo ir a la huelga, ¿no?
1: Pero en la otra, acuérdate que Japón se cambió de sede.
0: Esa te la voy a dejar a ti para que la analices. Pero en el tema de México, Fernando, yo creo que deben tener toda a su disposición. Pero no puede ser posible que la presidenta de un país no vaya a la inauguración. Que la presidenta del país, ¿no?, no vaya a una inauguración de un mundial, a un evento que tú lo has pedido o tú mismo, ¿no? Es de una forma, no sé cómo llamarla, pero parece discriminatoria, ¿ya? Parece discriminatoria. Porque verdaderamente, si lo hablamos de esa manera, al no asistir un presidente, el primer mandatario de un país, a la inauguración de un mundial, es como que le está dando la espalda. Eso es todo. Eso es todo. Le está dando la espalda a un torneo internacional que le va a dar mucho realce a tu país. No a este, ni al otro, ni allá. Es a tu país, a México. Y cómo se lo trata México lindo y querido. Ahora sí, dele que usted con la de, que me estaba diciendo de Japón.
1: Sí, a ver, lo de Japón que es muy... lo de Japón era que estaban el problema por el cambio de sede. Se quería cambiar de sede por problemas logísticos.
0: Ya, dale nomás, dale.
1: Ya, déjame confirmarte un poquito, déjame ampliarte un poquito más, buscar la ampliación de la noticia.
0: Mire que hoy va a jugar, dime un segundito. Aquí está. Va a jugar un partido amistoso la selección de Bolivia, ¿verdad? Ajá. Con Argelia, pero a puertas cerradas. ¿Ya? A puertas cerradas. Le comento, Pakistán le acaba de ganar 2-0 a Afganistán en partido amistoso. A las 2:45 va a jugar Portugal-Nigeria. Ya más luego le tendremos alineación. Y antes de irnos, les contaremos la nómina de Inglaterra con Costa Rica.
1: Efectivamente, Japón cambió de sede de entrenamiento. En
0: ya, cuente por qué y los detalles, dele.
1: Dice que fue la fuente de la doy, el portal de ESPN lo acabó confirmando. Dice, la selección de Japón cambió de sede de su primer entrenamiento en Monterrey. De último momento, debido a que no gustó la cancha contemplada del centro de entrenamiento de Tigres. A pesar de que el selectivo equipo japonés reservó el recién inaugurado CFT para entrenar durante toda la semana, una fuente de ESPN mencionó que el campo principal del complejo de Tigres presentó detalles que orillaron al combinado asiático a cambiar de sede. Más allá que Tigres se comprometió por arreglar el campo,
0: ¿qué pasó?
1: El campo, el centro de alto rendimiento, a marchas forzadas, las lluvias en las últimas horas de Bolívar no ayudaron. El entrenamiento del miércoles del Japón se realizará en la cancha principal de la Facultad de Medicina de la UNAM.
0: Tiene una cancha muy bonita, según me han contado.
1: La autónoma en Nuevo León. Lugar donde fue la casa de Irak en el repechaje mundialista. Japón tendrá un campamento previo al Mundial en la Sultana del Norte, debido a que su campamento estará instalado en el gimnasio a partir de la próxima semana. Así recibieron a Japón en Monterrey. La selección de Japón que inaugurará la Copa Mundial, que comenzará el próximo 11 de junio, llegó este martes a Monterrey Norte M, cuando sus integrantes recibieron un caluroso recibimiento. Todos revestidos de traje luego de un largo viaje, los acordeones en el 18º de la clasificación de la FIFA mostraron agradecimiento por el gobernador de Estado Nuevo León, Samuel García. Los jugadores recibieron sombreros de estilo norteño y todo tipo de regalos, donde ese dinero se dirigieron al hotel donde promotarán esta noche a partir del miércoles, seguir con su preparación en el Mundial. Japón jugará por el grupo F. Japón tuvo una destacada actuación en la Copa del Mundo de Qatar al encabezar su grupo luego de derrotar a los dos favoritos, Alemania y España. Adelante, Javier.
0: Ya, perfecto. Oigas, por acá, espérenme un ratito, y déjenme ver. No, es que quiero agradecer un dato que me está pasando por acá. A ver, déjenme ver aquí, espérenme un ratito. Mire, quiero enviarle un saludo a Grace Andrade. Ella es del Registro Civil de Ecuador y dice: top de futbolistas que inspiran nombres en Ecuador. Neymar, 3847. Kylian, 2815. James, 2136.
1: No es Kylian, es Kylian.
0: Ah, Kylian, bueno. Kendrick, 3847. William, 1693. Leonel, 1549, Messi 38, Cristiano 178 y Ronaldo 1006. Gracias a Grace Andrade del Registro Civil del Ecuador que nos manda este dato curioso. Oiga, pero es curiosísimo, maestro. ¿Qué le parece eso?
1: Claro que es súper curioso.
0: ¿Y en dónde serán que están los nombres de estos cristianos, mijo? ¿No? Pero me parece muy, muy, muy, muy...
1: Una nota muy jocosa.
0: Sí. Y que verdaderamente se debe tomar en cuenta. Y ahora con el Mundial, maestro. ¿Qué nombres nomás saldrán a la palestra? Y faltan los Rodrigo, ¿no? Como Rodrigo de Paul. ¿Quién más en Argentina o en Brasil? Dele.
1: Julián.
0: Álvarez.
1: Paz.
0: ¿Cuál?
1: Gonzalo Paz, el de Juliano.
0: Vinicius. ¿Qué más?
1: Guimaraes.
0: ¿Ya?
1: Carmás. Carnacho de Argentina.
0: ¿Ya? Pero sí que ha sido jocoso esto.
1: Hay una variedad.
0: Sí que ha sido jocoso eso. Si quieren verlo, pueden leerlo o pueden conversarlo y verlo con la familia en la página de www.radiocr.com.es. Ya está, espérese, en este momento, me espera un minutito, en este momento publicar. En este momento está publicado, ¿ya? Como anécdota se puede decir. 3.800 Neymar, 1.000 Ronaldo y 38 Messi. Está bien, ¿no?

0: A ver, déjame ver si es que la tengo a la mano aquí para poder escucharlo a don Gianni Infantino. A ver, no me sale acá. English, no, busquemos español mejor. No, déjeme ver si lo tengo por otro sector. Dele usted un minuto, déjeme ver si lo encuentro por otro sector. Dele.
1: Ok. Ya, vamos a ir hablando un poquito también del mundial.
0: ¿Ya?
1: Se habla de los aspirantes a la bota de oro de la FIFA, que son los candidatos a ser aspirantes a la bota de oro.
0: A ver, ya la tengo acá, pero me parece que todavía no comienza, maestro. ¿Sabe qué? Vamos a la pausa para ver si la logramos conectar un ratito, que va a ser la rueda de prensa. ¿Le parece?
1: Ah, ok.
0: Vamos a la pausa y regresamos.

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